0: Tlaxcala Sandwich. Y también tenemos la rolita tlacuachera, pop gringo presentada como cholo.
1: Simón ese. ¿Cómo estás, Holmes?
0: Holmes.
1: Puro vato loco ese.
0: Homie.
1: Pero también que nos tienen que contestar así.
0: Sí, claro.
1: La votación es en cholito.
0: Obviamente.
1: Oye, ¿quién para favorito de la Casa de los Famosos?
0: ¿Quién para
1: favorito? Desde ahorita, comprométete.
0: Yo creo que, híjole, está difícil, ¿eh? Está difícil. Depende, yo creo que depende mucho del gusto de cada quien. Pero el Aldo anda con todo, ¿eh? Aunque ya está nominado, ¿eh? Sí. Pero está con todo.
1: Sí, el Aldo se me hace. Ojalá que no siga el
0: está
1: camino
0: Karina.
1: Que siguió Ricardo Peralta.
0: Ahí está.
1: Pero no. Bien, Aldo, a mí es de
0: no,
1: mis favoritos.
0: No creo, ¿eh? Yo creo que ojalá. Es bastante inteligente.
1: Y también, ¿sabes quién? Jair. Jair.
0: Jair creo que va a llegar lejos.
1: Ojalá.
0: También. Yo también, ¿sabes quién? Mi querida Gemma Garoa, que está allá adentro.
1: Gemma, ya comentaremos todo con
0: ya
1: el Borrego.
0: Ya comentaremos que perdió a su papá, lamentablemente, sí. Antes de entrar. Pero bueno, pues ahí
1: que
0: está.
1: Que nos escriban, @tlacuachefm, @diablitohigh y @ruloherea, su favorito de una vez.
0: De una que nos vayan escribiendo. Y ahora esta emisión que traes toda esta onda del WhatsApp y todo, ¿ya viste?
1: Sí,
0: elegir.
1: Tienen un grupo de WhatsApp donde Fede Villavani va a ser su cómplice.
0: Así es. Que ese güey no compite.
1: Ajá, ese güey. Pues, ¿qué le habrán dado para entrar y no competir?
0: Un barote.
1: Yo creo que sí.
0: Un barote.
1: Que afloje tantito.
0: Ahora, ¿va a estar todas las 10 semanas o no?
1: No sé, pero mira, ahorita que nos cuente el Borre.
0: A ver, sí.
1: Porque 10 semanas ya también va a ser raro. ¿Cómo? Seguramente lo van a tener que nominar en algún momento. O se darán cuenta.
0: Así es.
1: Que es el protegido. Así como Messi de Infantino.
0: Como Messi de Infantino. A ver, ya vas. Siempre empiezan los chanchullos. Yo creo que el viernes voy a ir allá con Wendy y con Margalef para empezar a descubrir ciertos chanchullos.
1: Ay, hubieras entrado, güey.
0: No.
1: Oye,
0: no,
1: también para la banda que me estuvo escribiendo el fin de semana. Estuvieron escribiendo por la vacación que te tomaste. Ya dinos la verdad, va a entrar, ¿verdad?
0: La gente
1: la verdad,
0: pensaba.
1: Ya va a entrar, sí, porque estuviste desconectadón.
0: No.
1: Pero no, fue una vacación que te debíamos.
0: Pues fue una vacación que me debía, la verdad.
1: Bien merecida también.
0: Pues sí, ¿qué te digo, no? ¿Qué te digo? Y todavía me faltan más porque... Digo, ay, si tú crees que de mi verano nada más me voy a tomar 2 días. No, señores. Bueno, pues, ¿te parece que comencemos esta emisión?
1: Me parece
0: tan
1: bien.
0: Bonita del tlacuache de los 40, claro que sí. Vamos con la número uno.
1: De una.
0: Te late de una.
1: La más votada.
0: Number one. Ariana Grande. Su título, muy largo y en inglés. Hey, Dad, I met you, love me.

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3: La secretaria del Bienestar del Gobierno de México, Leticia Ramírez Anaya, anunció el reforzamiento de la estrategia de intervención social en Cuautla con un despliegue de brigadas y la ampliación de programas dirigidos principalmente a las y los jóvenes. La secretaria estatal de Educación, Carla Lina Herrera Alonso, aseguró que Morelos respaldará las acciones que impulse la Federación en torno a la regulación del uso de las redes sociales en menores de edad y restringir el uso de los teléfonos celulares en las escuelas. La detención de Ricardo N., alias El Tío, representa uno de los golpes más relevantes contra la presunta estructura financiera de los Chapitos, una de las facciones del cártel de Sinaloa, al ser identificado por el gobierno federal como un objetivo prioritario por su supuesto papel en el manejo de recursos económicos vinculados con las actividades delictivas. México se mantiene a la cabeza del medallero de los Juegos Centroamericanos y del Caribe 2026 con 23 medallas de oro, 21 medallas de plata, 19 de bronce, dando un total de 63 medallas. Más información a través de nuestra página web www.lineacalientenoticias.com.mx. Soy Abigail González y este fue el Resumen 40.
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0: Aló.
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2: Ya estamos aquí. Ya estamos aquí, mi querido Rulo. Nada más y nada menos que con nuestro amigo el Borrego Nava.
3: Claro que sí. Ya ahorita.
4: Claro que sí, muchachos. ¿Cómo están?
3: Ya estás allá, ¿verdad?
4: Ya estoy aquí, ya estoy listo, ya estoy en el proceso de ojalatería y pintura.
3: Ya te están acomodando el huevo, ¿no? Ya.
4: Ya me están acomodando el ovíparo izquierdo en su lugar para que haya una interacción con el público directa entre mi huevo y la gente.
3: Y la gente, qué belleza, mi querido Borre, tenerte, ¿eh?
4: No, para mí más, y ya urgía, mano.
3: Ya urgía.
4: Nomás te veía yo cantando, ya te quería yo ver ya todas las tardes.
3: Oye, mi querido Borre, pues ayer la primera gala, primer día, ya tenemos a todos los participantes de esta casa de los famosos, y ya está nominado, tenemos.
4: Ya está nominado, porque agarraron a Aranza Ruiz así como en la Pendex.
3: Sí, no,
4: Por teléfono y... Tienes sí. derecho a nominar ahorita en este momento y mocos, dijo algo Aldo Rendón, pero pues yo creo que bueno, finalmente Aldo por lo pronto esta semana pues entró con mucho fandom.
3: Entró con mucho fandom y también ya está dando de qué hablar, ¿no? Y así echa sus buenos comentarios, la verdad.
4: No, ese y el S. Pérez.
3: El S. Pérez también.
4: Ya hicieron una mancuerna muy cagada.
3: Desde el principio, ¿no? Se vio que como que ya traían mancuerna, fue el primero que eligió para su cuarto, pero a ver, vayamos desglosando todo lo que pasó ayer, mi querido Borre, porque hay muchas cosas y muchas cosas nuevas.
4: Fíjate, y esta semana, o sea, bueno, de entrada, pues hay tres habitaciones, ¿no? El cuarto Tulum, el cuarto Ibiza, y el cuarto,
3: el tercer Tulum, cuarto, ¿cómo se? Ibiza y Malibú,
4: Tulum e Ibiza. Ajá. Esas son las tres habitaciones. Y bueno, pues entraron todos los participantes. Creo que por primera vez hay de chile, de dulce y de manteca, ¿no? O sea, está una Cintia Clitbo, que es una villana de telenovelas. Ernesto La Guardia, que lleva, creo años que desde que la televisión empezó a color.
3: Ahí estaba. Oye, fíjate, 66 años tiene Ernesto La Guardia.
4: No manches, está bien, súper bien, ¿no?
3: Se ve súper bien, la verdad, o sea, sí trae su carita de manopla, pero se ve bien.
4: y luego tenemos los contrastes como un Fede Vigevani que me extrañó muchísimo que entrara porque todo su contenido es para niños.
3: Pues sí, pero también...
4: Por lo menos todos sus seguidores son, muchos son chavitos.
3: Muchos son chavitos, pero pues también trae un fandom impresionante, ¿no?
4: No, muy cabrón, ese y la otra chava. Ay, esta argentina que es boxeadora, que por cierto hoy se dio un tiro con Jair bastante bien.
3: Ah, ¿sí? ¿Se pusieron a practicar o qué?
4: Se pusieron a practicar ahí con los cojines y le dijo, no, pues sí traes con queso las enchiladas. Y y luego está el Memo Schutz, que es, a mí se me hace todo bonachón.
3: Todo bonachón, ¿eh?
4: Todo, yo no mato ni una mosca y ya empezó a contar anécdotas de los Red Sox y les empezó a dar clases de historia deportiva muy divertido.
3: Sí, ahí va todo, la verdad es que todos traen con queso, ¿eh? Digo, ahí está esta chica Aranza que creo que ya se echó encima a varios, sobre todo al fandom de Aldo Rendón, pero pues ella lo nomina por alguna entrevista que hubo afuera de la casa que dijo, ya está inmunda, no sé qué, y pues al parecer Aranza se quedó bien ardilla.
4: Exacto.
3: Y pues ahí está nominado nuestro querido Aldo.
4: Pero muy bien, y luego, ¿sabes qué? Creo que ya estas nominaciones, pues mira, de entrada parece ser que Cintia Clitbo ronca como rinoceronte, cabrón.
3: Sí, Cintia y Aldo, según el S. Pérez, ya se estaban echando sus competencias.
4: La chava esta se paró, no pudo dormir, me digo, a mí camina ni me despierto, entonces se paró a las 3 de la mañana a batir 32 huevos.
3: Así es.
4: Picó 3 cebollas, ¿no? Y ya Mariana Ochoa se colgó las medallas y ella hizo el desayuno. Pero la otra chava le hizo toda la chamba en la madrugada.
3: Mariana Ochoa también, ya está ahí adentro, está nuestra está. Querida amiga. Oye, Gema Garoa.
4: Gema, que es nuestra carnalaza.
3: Nuestra carnalaza.
4: Creo que le va a ir cabrón a la Yo Gema también. Porque... es despalpajada, le vale toneladas de riata.
3: Sí.
4: Oye, y yo te quiero se está moviendo ahorita en redes un tema muy medio cabrón de lo de la muerte de su papá.
3: Así es.
4: Entonces,
3: mira, te voy a contar como ella lo dijo el día de ayer. Ella ayer
4: sí,
3: lo dijo.
4: Sí, como lo dijo, exacto.
3: Tenía poco de conocerlo, de hecho, bueno, no de conocerlo, de haberse acercado a él después de muchos años. Ella lamentablemente hace un par de años, no mucho, falleció su mamá. Y ahora pues su papá se había tenido este acercamiento. Creo que ya le había dicho, ¿no? No recuerdo bien, pero sí ya le había dicho el papá que está enfermo. Tenemos un audio, mi Borre, mira, lo vamos a soltar.
0: Ajá. Hace tiempo murió mi mamá y hace 2 años conocí a mi papá. Ayer le hablé para decirle que iba a entrar al programa y me enteré que acababa de fallecer. Entonces, pues no pasa nada, la vida sigue. Yo la verdad es que no tengo una convivencia con él de padre e hija. Sin embargo, es pues un momento feo en mi vida, pero igual estoy entrando aquí. No quiero que me salgan con la mamá de que la nomino para que viva el duelo con su familia. No tengo familia, no tengo familia. Soy huérfana, entonces quiero vivir mi duelo con ustedes.
3: Ahí están las palabras de Gema Garoa ayer durante el brindis, donde todos pues se empezaron a conocer.
4: Soy Gema Garoa, al mero estilo de doble A. Soy Gema Garoa y soy huérfana, madre.
3: Así es nuestra querida. Lo toma todo con muy buen humor y yo creo que la gente la va a adorar porque ella es adorable, es una gran amiga.
4: Es encantadora.
3: Y pues bien amiguera, la verdad. Entonces ahí estamos apoyándola.
4: Oye, y alguien que Yair, también conocemos
3: también
4: muy bien,
3: mi compadre Yair.
4: Ahí está Yair. Y oye, y Jimena Herrera, ¿cómo ves?
3: Jimena Herrera, fíjate que siento que va a sorprender, porque ella también es muy buena tipa.
4: No, es que a mí, yo la conozco muy bien, sé que tú también, sí. Pero pues la gente la ve como pues una actriz de series y películas y muy muy buena actriz, pero te da como el rollo de que es medio penosa y no, es a toda madre.
3: No, cero penosa. Cero penosa.
4: Le va a ir a toda madre.
3: Yo creo que le va a ir muy bien. Tenemos también a Janet García. Ay. Ahí
4: Le está tirando el pedo, le está tirando el S. Pérez.
3: El S. Pérez
4: es como la Bella y la Bestia.
3: ¿Cómo? Pero ahí está sobres ya.
5: No lleva ni 24 horas y ya.
4: ¿Sabes que está muy chistoso que empieza a contar historias?
3: Ah, sí.
4: De como si fueran reales, de él con ella, ¿no?
3: Sí.
4: Y de hecho hace una semana, antes de entrar, pues veníamos regresando en mi avión de Nueva York, Janet y yo. O sea, comprarle un vestido. No, güey.
3: Está muy caro.
4: Los tres cagados de risa.
3: Ese Pérez también creo que va a llegar bastante lejos. Sí, es muy simpático. Sí, traen buen elenco esta casa, fíjate.
4: ¿Sabes qué? A diferencia de otras temporadas, no me gusta comparar, todas han tenido lo suyo, pero estos güeyes están muy activos desde el segundo uno, o sea. No se quedan en la pendeja, están activados, están pensando qué hacer, están inventando, ya jugaron que si papelitos, y que si se pusieron a boxear, y que si mímica. Entonces, creo que va a ser una casa muy movida, muy divertida. ¿Te acuerdas de lo que te quejabas tú el año pasado? De puta, son unos muebles y la chingada.
3: Sí.
4: Estos creo que no.
3: No, creo que llegaron.
4: Estos creo que no.
3: Sí, y ahí está también Karina Torres, que también está bien fuerte ella.
4: Karina, oye, ¿cuántos millones tiene de seguidores?
3: Está bien mamada. Pues tiene un buen, ¿no?
5: Oye, y también trae un fandom impresionante.
4: Ahora, tú que también ya te has vuelto un experto en esto, ¿cuántas semanas les das para que haya la primera madriza?
3: Híjole, yo creo que como todas, ya cuando empiezan las nominaciones y empiezan ya los posicionamientos, ahí es cuando yo creo que empiezan a sentir que esto sí es un juego y que hay unos en contra de otros, y ahí es donde empieza. Yo le calculo, pues ya para las una semana, para las siguientes nominaciones,
5: ya va a haber, ya se van a estar tirando 2-3.
4: Oye, y la última, habiendo 3 habitaciones, ¿tú crees que vayan a jugar por cuartos y entonces que haya por primera vez tres equipos?
3: Pues fíjate que ayer lo decía Wendy, ¿no? Como que el cuarto de Tulum y el de Ibiza están juntos, están pegados, y los de Malibú están lejos. Entonces, no sé si ahí se unan los cuartos que están pegaditos en contra de los otros. Ayer sentí como que entre Karina y Aldo, como que iban así, como que a los que no querían los iban echando al Malibú, ¿no?
4: Al Malibú, sí.
3: ¿Sentiste eso también?
4: Yo también, así como que estaban. Yo sentí que todos los del Malibú eran los peluciados. Estos
3: los peluciados, ¿verdad?
4: Exacto, sí.
3: Sí, eso
4: pero
3: lo sentí,
4: esas
3: pero
4: sorpresas, hay química ahí. O sea, si conectan, güey, ya valió madre.
3: Si conectan, sobre muchos... todo acá afuera, ¿no? O sea, si de repente gente empieza a victimizarlos, hay que se agarren los otros, ¿eh?
6: Hay muchos, hay muchos ahí del Malibú que tienen contenido creativo que si se ponen pilas, sí, lo van a hacer muy bien.
3: Sí, bueno, y está el Fede, ¿no? Que también, como hablábamos, está súper fuerte este chavo. Oye, ¿nos aguantas otro bloquecito?
6: Sí, pero ¿sí? Aquí está tu pendejo.
3: Ah, sí, claro. ¡Borre!
6: No, obvio. Ay, vaya, por favor. ¿Qué no me conoces o qué?
3: Va, vamos a una rolita y regresamos con el Borrego Nava para seguir hablando.
6: Aquí te veo.
3: Oye, y de las cosas nuevas, lo del WhatsApp y todo eso, ahorita platicamos.
6: Sí.
3: Órale, gracias, Borre.

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5: Muchísimos seguidores ese brother.
6: ¿Ah, sí? Ah, mira.
5: Luego de los que menos pensamos, sacan sorpresas.
6: Yo siempre lo he dicho. Ahorita siempre pensamos, ¿y este quién es? ¿Y esta qué? Y al rato ya lo estamos defendiendo como si fueran nuestros hermanos, ¿no?
5: Y empiezas a ver, a destacar destellos de personalidad. O sea, Gema, por ejemplo, va a mover el pandero allá adentro.
6: Sí.
5: Salió en la mañana con una pijama de flecos que traía a todos los güeyes viéndola por todos lados.
6: Sí, che, Gema.
5: Sin ser necesariamente la de mejor cuerpo.
6: No, pues pero
5: es muy sensual, es una chava que...
6: Es atractiva, es como...
5: Sí.
6: Y aparte, como es tan amiguera, pues tiene esta onda, ¿no?
5: Sí, no, bueno. Ya está de piquete de ombligo con el S. Pérez y con el Aldo y con todos. Y Janet, por ejemplo, Janet que tiene un cuerpazo guapísima, la siento medio tímida todavía.
6: Pues es que yo creo que ella es tímida, de hecho. O sea, ella hasta se me hizo raro que aceptara entrar a algo así.
5: Uh-huh.
6: Porque siento que Janet, digo, así como la ves, que pues obviamente cero timidez, pero ella ahí en trato es bastante tímida, ¿no?
5: Sí.
6: Va
5: a estar bueno.
6: Medio lentita.
5: Va a estar bien bueno.
6: Sí. Oye. Y ahora ya hay interacción con el WhatsApp de la Eso Casa de los Famosos.
5: Es una de las cosas nuevas de esta temporada que me pareció un gran acierto, que es esta interacción con la gente con el WhatsApp. Va a estar padrísimo porque vas a tener en tiempo real y en el instante lo que van opinando de lo que va pasando adentro.
6: Exacto. Ayer Entonces hubo bastante interacción.
5: Súper padre.
6: Hubo bastante interacción. Yo me metí y ahí estábamos ahí. Y estábamos muy, muy picados ahí con el
7: teléfono, o sea,
6: sí está muy bien. Pues mi querido Borre, el día de hoy, ¿ya ya hicieron la prueba semanal o no? Empezaron ya la de líder.
5: Ya hicieron la prueba semanal y ya la final va a ser en vivo al rato.
6: Ok, donde ahí sí sabemos que está Gema Garoa.
5: Ajá.
6: Por la dinámica de ayer.
5: Sí.
6: Y luego a mi Yajir me lo dejaron sin ropa, güey. Porque hubieran dejado al chingado árabe, pues ya nada más que ande con su túnica.
5: Me cae que sí. Oye, pero no se lo pierdan porque va a estar muy buena la gala de hoy.
6: Ok. ¿A qué hora, mi querido? A las 10, ¿verdad?
5: Una prueba en vivo, 10 de la noche por VIX, obviamente, y por Canal 5.
6: Ahí está, mi querido Borre, ahí te veremos.
8: Yo creo que yo ando yendo
5: ahí.
8: Ahí
5: nos vemos.
8: El viernes, a ver si estás el viernes y te paso saludos.
5: Viernes de fiesta, aquí nos vemos, papá.
6: Claro que sí, papá. Ahí está, mi querido Borre, te mandamos un abracito. Mañana nos escribimos
5: mañana
6: para hablar. Pues ahora sí, ¿quién va a ser el primer?
5: Mi vestuario, les dejo una pista.
6: Ah, el vestuario. Eso,
5: todavía quedan destellos mundialistas.
6: Ah, caray, unos balones. Un balón ahí vas a tener. Venga. Ahí está, destellos mundialistas, el ovni del borrego. Muchas gracias, mi borrego. Y mañana, pues ya veremos quién será el primer líder de la casa.
5: Es correcto.
6: Ahí está, te mando un abrazo, mi querido Borre. Y vamos nosotros a una rolita y regresamos con historias de un taxi. Llamen.
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2: Me lo paró.
3: ¿Qué? ¿Qué?
2: Me lo paró.
3: ¿Qué? ¿Qué? Así es, ya estamos en historias de un taxi. Ahí como se me...
4: como que la grura, no las ideas.
3: La grura,
4: las ideas.
3: Esto es de un taxi. 55-51-668-101 al 80,000, 61,000. O al WhatsApp también, 55-49-48-88-99.
4: Al WhatsApp es más chido, ¿eh? Sí, y entra más rápido.
3: Sí, bueno.
5: Bueno, bueno.
3: Sí, ¿quién habla?
5: El tocayo, Diablito, ¿cómo estás?
3: Ah, Rulo tocayo, ¿eh? ¿De dónde nos llamas, mi Rulo tocayo?
5: Desde los 40, Apatlaco,
3: FM. Gracias. Se agradece.
4: Se agradece, ¿no?
3: Se agradece.
4: Que no gastemos energía.
3: Más
4: en
3: el lunes.
4: Sí, ¿no? También. Más después de la vacación.
3: De la vacacioncita, sí, extraño.
4: ¿Eh? ¿Qué pasó, tocayo?
3: Traigo ese, ya sabes, de cuando regresas y dices, ay, güey, sí.
5: O sea, ¿me estás diciendo que el Diablito estuvo de vacaciones otra vez?
3: No, ¿cuál otra vez?
4: No.
3: Y nada más me agarré 2 días, no sean así.
4: La otra vez fue unos permisos económicos.
5: Ah,
4: oh, esta vez sí fue una vacación. ¿Cuál es? Un puente largo.
3: No, no fue cuando grabaste.
5: Plaza de maestro por los días económicos.
3: No, fui a grabar, ¿no? ¿Qué grabé?
5: Ah, muy bien. Sí, ya.
3: Show,
5: ya
3: te pues hice quién es mejor. Hice quién es mejor, el programa con más rating de la televisión. Sí, tú. Y también.
4: No nos estés contando los días libres, sí. También.
3: Luego mi mamá se puso mala, güey. O sea, también.
5: No, ¿cómo crees? No.
4: ¿Cuántas veces faltas a la chamba, tocayo?
3: Sí, digo, ya está bien, gracias a Dios. Pero pues, imagínate, ¿y tú diciéndome esto?
4: Yo, ¿a nivel nacional?
3: ¿Sintiéndome mal?
5: No. Perdón, mi querido. Imprudencia, patrón.
3: No. No te preocupes. No te aviso que si quiero me voy a agarrar otras vacaciones. Oye, mi querido tocayón, ahora sí cuéntanos tu historia en un taxi.
5: Pues fíjense que es una historia bastante trágica. Por poco y se queda
3: caray,
5: en
3: el taxi, te hiciste del baño. No, pues ponte música trágica,
4: unos violines, algo.
3: Ponte música trágica, Morocco.
4: Algo de Arjona.
5: Violines que me iban a dar a mí.
3: A ver, cuéntanos.
5: Pues sin duda es la historia más terrorífica de acá que he tenido en esta chamba. Fue el miércoles, jueves pasado, así de grave estuvo que ni siquiera la quiero recordar. Tuve un altercado con uno, voy a decir en el centro de la ciudad, para no dar coordenadas exactas, por lo
3: okay.
5: Grave.
3: Pero fue ahí en el centro.
5: Sí, fue ahí en el centro, vamos a ponerle centro de la ciudad.
3: Ajá.
5: Pues no faltan los compas que andan... pues en una camioneta de alta gama, vamos a decirlo de esa manera,
3: okay.
5: Una camioneta de alta gama y en una calle donde nada más era un solo sentido, pues no me dejaron orillar, me aventaron la camioneta, pues obviamente yo no me di cuenta que pues estos güeyes pues, eran la chacaliza y pues traían la fiestota, tipo 1 o 2 de la tarde.
4: ¿Cómo a qué hora? ¿1 o 2 de la tarde?
5: Sí, güey. Y bueno, para no hacerles el cuento largo, pues obviamente ellos me pegaron a mí, pues ellos me pegaron con la camioneta y pues aparte a mi pasajero y a mí nos madrearon, nos sacaron varo, nos amedrentaron con artefactos explosivos detonadores. Entonces,
3: ah, caray.
5: Y pues aparte sí otro compa en la camionetita decía, "No, güey, levántenlos. Que sepan en el pedo en el que se metía." Y yo dije, no, ma. Cuando empezaron a decir de levántenlos y acá, no, la neta, sí. Ahora sí.
4: Oye,
5: me
4: ¿ni supo. Una patrulla por ahí, nada?
5: Sí, había 2 ahí en la esquina. Pero pues ahí estaban a toda madre, tocayos. Yo todavía le dije, que no, güey, le hablo al seguro. Y me dijo, seguro mi espom y ya.
4: Seguro
5: no,
4: te sí va a tocar esta.
3: Sí.
5: Sí, me agarró de pera de box y pues tú sabes que pues hay zonas en donde no te puedes poner al brinco porque pues te va peor, ¿no? Entonces.
3: Oye, una pregunta, mi querido tocayo Rulo.
5: Sí.
3: A ver, esto fue a la 1 o 2 de la tarde.
5: Sí.
3: ¿Tu pasajero quién era? ¿Lo conocías?
5: No, pues era un usuario de la aplicación, güey, o sea, era un usuario de la aplicación. Sí.
3: ¿Y también?
5: Sí, la neta hasta él le puso varo porque pues con lo que yo traía... pues no alcanzaba y tal cual. O sea, son unos güeyes que pues a eso andan terroreando, ¿no, güey? O sea, que no saben de chambear, no saben de nada de eso. Y pues yo les dije, no, pues traigo esto, güey, o sea, traigo esto de mi día, güey, ¿no? No, con esto no alcanza, hijo de toda, pues ya sabes, ¿no? Pura letanía preciosa. Y ya entonces me dice el pasajero, me dice, güey, no te pongas al brinco, carnal. Yo la neta soy bien ponte al pedo, yo la neta a mí te puedo decir que hasta me gustan los madrazos, pero pues tampoco.
3: Y los hot dogs, acuérdate.
5: Y los hot dogs.
3: Siempre se lo va a recordar,
4: cara. Qué hermoso timing.
3: Es que así lo conocí, güey. Y los hot dogs, acuérdate.
5: Acuérdate que me gustan los putazos, los hot dogs y mi gajear, güey. Entonces,
4: eres un partidazo, tocayo.
5: Y trabajo los 7 días de la semana, güey.
3: Qué bueno. Oye, ¿y entonces en qué acabó? Pues ya le dieron lo del el pasajero, le dio más tú y...
5: Sí, pues en total yo creo que le habremos dado como 2,000 y algo, casi 3,000 varos, güey.
3: Órale.
5: Y la neta, el que nos hizo el paro fue un viene-viene que andaba por ahí y le dijo, güey, ya no, porque la neta sí nos madrearon, güey. O sea, sí nos madrearon. Y,
3: o sea...
5: Sí, güey, o sea, sí. Y pues ya el güey este le dijo, oye, pues haz paro, güey, también, o sea, a ver, tú te les aventaste, güey, tú les pegaste, ya los madreaste, güey, ya te pagaron, güey, ya qué más quieres, carnal, o sea, pues ya te diste grasa, güey, ya tú. Y pues ya, güey, pues sí, esa pues es la...
4: Chido, ese
5: es
4: por el viene-viene que calmó todo, ¿eh?
5: Sí, no, güey, sí. La neta es que sí, güey, o sea, si lo quieres ver desde un punto de vista existencial, espiritual, humano, del que quieras, la neta ese güey fue el que nos lo quitó de encima, güey. Porque eran 4 güeyes abajo y había otro arriba. Entonces, sí estuvo denso, güey, la neta sí estuvo denso. Y pues ya que te cae el 20 en el postraumático, dices, no mames, me pude morir ayer, güey. Entonces,
3: pues claro, porque pues al final no sabe uno, ¿no? Mejor, sí, güey. Mejor mi tocayo, usted cuídese, no se nos vaya un día, pues ahí.
5: Así
3: ¿no?
5: es. Así
4: sí,
5: es,
4: no,
5: así.
4: Pero... Qué bien que guardaste la calma. No, qué mala onda por la golpiza que te tocó. Pero chido también por tu pasaje, que ahí entre los dos se alivianaron.
3: Sí, y el viene, güey.
5: Sí, la neta sí, que pues pudimos mantener la calma, porque pues no te creas, sí te genera un chingo de impotencia el no poder regresar el madrazo, ¿no? Porque pues dices, chale, no manches, pues como que nada más de acá, de Oquis, ¿no? Pero pues no, afortunadamente no pasó a mayores. Bueno, o sea, lejos de la partida de hocico, pues no pasó a mayores, no, y pues aquí andamos. Pues
3: ahí
5: aquí
3: está
5: andamos,
3: bien, tocayo. Pues venga, mi querido tocayo, te mandamos un abrazote hasta allá.
5: Ahí tengo una bendita deuda pendiente contigo, diablo, ahí cuando quieras la cobras, güey.
4: Sí, no, cierto, si te acaban de bajar tu lana, no, recupérate chido.
3: Luego, recupérate luego.
5: Sí. No tienes ni para pagar, güey, ¿para qué quieres?
3: Sí, mejor, mira, te pongo una madricilla con eso. Te mandamos un abrazo, mi tocayo. Qué bueno que estás bien.
5: Un abrazo, chiquitines.
3: Vale,
5: abrazo,
3: ya estás. Tenemos llamada acá en Watts, mi querido Morocco, la vamos a tomar. Bueno.
0: Hola.
3: Hola, ¿quién habla?
0: Habla Val.
3: Hola, Val, ¿cómo estás?
0: Bien, ¿y ustedes?
3: Muy bien, ¿de dónde nos llamas, querida Val?
0: De aquí, de la CDMX.
3: Los 40.
4: De aquí, de la CDMX. FM.
3: Ahora sí, mi querida Val, cuéntanos tu historia de un taxi.
0: Pues bueno, siguiendo la línea de nuestro amigo, escuchando qué pasó, pues...
4: ¿A quién chacaleaste?
0: Así.
4: Cuéntanos.
0: Pues era yo. Ay, yo...
4: ¿Qué te compraste con esos 2,000 varos, Val?
0: No, pues nada, ya no alcanza para nada.
4: Ay, bien triste, ¿no? ¿Qué te pasó a ti, Val? Cuéntanos.
0: No, pues, igual me robaron, pero...
4: ¿Cómo? Yo cuenta que... bien, desarrolla, Val, porfa. ¿Dónde estabas?
0: Sí, haz de cuenta que, se subieron los pasajeros, eran dos hombres, y yo traía mi bolsa en medio del asiento. Ajá. Pero según yo la había amarrado como a la palanca, ¿no?
4: Ah, sí. ¿A la palanca de quién?
0: De cambios.
4: Okay.
3: Caray. Está muy raro. Está muy raro que lo del tocayo.
4: No, Val. Para que el radioescucha entienda el contexto.
0: Ok. Y ya después iniciamos el viaje y todo. Y uno de ellos me dice, oye, aquí me bajo. Porque me queda mejor el Metrobús, ¿no? Y dije, bueno, pues está bien, ¿no? Y ya yo seguí terminando el otro viaje con el otro pasajero, ¿no?
4: Ajá. ¿Quién lo había pedido? ¿El que se quedó o el que se bajó primero?
0: El que se quedó.
4: Ok.
0: Y entonces me dice, no, pero yo ya voy acá adelante. No estaba tan lejos. Y dije, sí, está bien. Ya entonces llegamos al destino y se baja y era en efectivo.
4: Uy, uy,
3: uy. Ya.
0: Me paga y pero tenía que darle el cambio. Y ya cuando volteo, ya no estaba mi bolsa.
4: O sea, se fue, se echó a correr.
0: No, o sea, el otro güey se la llevó.
4: Y el que se bajó primero.
0: Exacto.
4: ¿Y no le reclamaste al que estaba ahí?
0: Sí, le dije, oye, porque regrésame mi bolsa. Porque,
4: ¿pero cómo así con esa voz, Val?
0: No,
4: pues dinos bien.
0: Pues así de que, no, pues qué poca madre, porque se llevaron mi bolsa, tú te fijaste y aún así seguiste con él. Bueno, con el viaje, ¿no? Y ahorita te haces pendejo de que no me robaste nada.
4: ¿Y en qué terminó? ¿Qué te dijo?
3: Se puso más.
0: Y pues ya así como que se hizo el víctima.
3: La víctima.
4: Yo ni lo conozco, ajá, ¿no?
3: Y en ese caso, ajá, o sea, ¿era de aplicación?
0: No. Sí.
3: ¿Y tiene los datos de él? ¿Y en ese caso puedes denunciar o hacer algo al respecto?
0: Pues sí le metí una queja, bueno, un reporte, pero pues realmente no hicieron nada. Entonces,
3: fíjate qué curioso. Porque,
0: ajá, más que nada los protegen como usuarios, o sea, pero a nosotros como conductores pues no hay mucho que hacer.
3: Lo teclas, luego te bloquean ahí por cualquier
4: bien
3: cosa.
4: Triste.
3: Ay, mi madre, no es bien triste.
4: Y luego estás sacando todas las identificaciones, los trámites.
3: No, yo ahorita ando gastado. Sí. Si no, ahorita te prestaba a ti.
4: Y al
3: tocayo, mano. Sí.
4: Pero vienes de vacaciones.
3: Andamos gastados, man. Ay, mi querida Val, pues bueno, qué bueno que estás bien por lo pronto. Digo, ya de lo peor, pues por lo menos estás bien.
0: Sí, exacto, o sea, no fue con violencia ni nada, ¿no? Entonces, no me di cuenta, pero pues lo hicieron, ¿no?
3: Ahí está, mi querida Val, pues muchas gracias por hablar y contarnos tu historia del taxi.
0: Gracias.
4: Un poco gracias. Triste, la verdad. Ya bien triste la Val.
3: Sí. Hasta yo me quedé bien triste.
0: Sí.
4: Ay, Val.
3: Ay, Val, pues bueno.
4: Mandamos un abrazo, Val.
3: Sí, pero ya.
0: Gracias.
3: Sí, ya, Val, sí, ya ve con tu triste, vibrando alto ahorita yo.
4: Oye, vamos,
3: un corte, una rolita. Regresamos con más historias de taxi.
4: Va, después del corte.
3: Órale.
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3: El gobierno de Morelos anunció una inversión superior a los 400 millones de pesos para impulsar programas dirigidos a la reactivación económica y al fortalecimiento de la seguridad y el bienestar en la zona oriente del estado. Cuautla será sede del sexto encuentro nacional de la coalición mexicana LGBTIQANB+, un espacio de diálogo, reflexión y reconstrucción de acuerdos que reunirá a más de 180 participantes el 29 y 31 de julio de las 9 a las 17 horas en el Teatro Narciso Mendoza y el Museo Casa de Morelos. La oportunidad de obtener la licencia de conducir permanente en la Ciudad de México está por terminar. El gobierno capitalino confirmó que dejará de emitirse a partir de 2027, marcando el final del programa que fue reanudado en noviembre de 2024 por la administración de Clara Brugada. Sebastián Becasese, ex técnico de Ecuador, negó de forma categórica las versiones que sugirieron tras la eliminación de los sudamericanos en el Mundial 2026 ante México de que grupos delictivos amenazaron a los jugadores. 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Soy Abigail González y este fue el Resumen 40.
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0: coche de los 40 y sí, estamos en Historias de un Taxi. Sección adoradísima por muchos y muchos de ustedes. Bueno.
1: Bueno.
0: Sí, ¿quién habla?
1: ¿Qué pasó, mi diablito hermoso, precioso, guapo? Tabejo te mando.
0: En el fundillo, dice.
2: En el Aníbal.
0: En el Aníbal te mando un beso.
2: ¿Cómo te llamas? Es que te
0: estás cortando, papu.
1: Te adelanté el beso a tu anillo.
2: ¿Cómo estás? ¿Quién habla?
1: ¿Qué tal, mi buen Morocco?
2: No, el Morocco está en cabina.
1: Mi buen Rulo también dice.
2: Morocco. Ah, ¿qué pasó? Ya, ahora sí. Y pasó, toda la banda, ¿no? Chido. ¿Qué pasó?
0: ¿Todo bien?
2: ¿Pero quién nos habla?
1: Aquí el David.
0: El David de los 40 Chiapas FM.
2: La radio de las marimbas.
0: Ahora sí, ¿sabes qué? Te oyes medio raro aquí en... No te reconoció, pero ya también casi no hablas, entonces también tú, David.
1: Es que tengo varios días que no he podido comunicarme, hermano.
2: ¿Por qué? ¿Qué te pasó?
0: Oye, por cierto.
1: Es por trabajo, estamos facturando, vamos bien.
2: ¿A quién le has bajado la chamba? ¿A quién le has bajado la chamba?
0: Ahora, este año. Oye, por cierto, quiero aprovechar para felicitar a la Pamquechita, que fue su cumpleaños. Por escribió, no me felicitaron.
2: Ah,
0: ya, felicidades, Panquechita, ahí está. Feliz cumpleaños.
1: ¡Felicidades, Panquechita!
2: ¡Felicidades, Panquechita!
0: ¡Felicidades, Panquechita!
2: Su beso.
0: Ahora sí, mándale su beso.
2: En el anillo.
0: Mi David. Oye.
1: Oye, mi... aprovechando por aquí, ya que andamos en confianza, ¿qué onda? Sin el afán de molestar ni nada, el programa, saben que siempre me gusta. Creo que acordadito a una persona que nos abandonó, ¿no? Que se fue a la mañana. ¿Cuándo lo invitan? Una invitadita.
0: ¿Al Gabo?
1: De vez en cuando, al Gabito, se le extraña al Gabo.
0: Pues lo invitaríamos, de verdad, pero pues es que ahorita ya está dormido, tiene que despertar a las 4 de la mañana, creo.
1: Que se levante, que haga el esfuerzo por la gente que lo vio crecer, que lo vio...
2: Pues sí, se le va a invitar. Pero también puedes llamar en la mañanita, mi David. Hasta como que se le cortó.
0: Lo abdujeron ahorita, ¿no? En Chiapas.
2: En el hospital.
1: Es que
2: ahí está,
1: saturado.
2: Ahí está.
0: ¿Eh?
1: Es que la mañana está saturado.
0: Está saturado. Pero bueno, acá también extrañamos. ¿Qué? Fíjate que justo hablábamos de eso, ¿ah? ¿Eh? Se extraña sí. Al Gabo.
1: Se extraña un poquito el Gabo. Tu locura, su panquecito. Tu Pokémon, yo te elijo. Tus tonterías.
2: Ahí está en la mañana, ahí está.
0: Pero no me lo dejan. No me lo dejan en la mañana.
1: Rulo, dale permiso, Rulo.
2: Repórtate.
1: Ahí lo tienes ahí en la mañana.
2: No, ¿yo qué? Repórtate en la mañana, ahí lo tienes.
1: Ah, bueno, me voy a reportar la mañana, pues también. Pero el chiste de esto es una invitación para recordar mientras pase este punto.
0: Exacto. Me gusta,
2: mi querido David. ¿Nos vas a contar tu historia de un taxi?
1: Sí, tengo una historia rápidamente.
0: A ver, le bajó la chamba al de taxi.
1: esa chamba ya se la bajaron los de aplicación. Ya. Nosotros no. Mira, rápidamente.
0: A ver, mi David.
1: Hace como 15 días tomé un servicio de taxi porque el coche que me prestó mi señora esposa. Tomé un taxi y pues el chofer, pues es de manera, tiene sus ciertas preferencias respetables.
0: Claro, claro.
1: Que agarre y que me dijo,
2: oye, mi David, David.
0: ¿De dónde nos hablas,
2: David? Se te está cortando.
0: Ponte
2: bien feo,
0: en un lugar, David. Porque se está cortando horrible.
1: ¿Se está cortando feo?
0: Sí.
1: ¿Ahí me escuchan?
2: Ahí está, ya
0: no te muevas de ahí. Ahora.
1: ¿Ahí me oyen? ¿Me escuchan?
2: ¿Me sienten?
1: ¿Me sienten?
0: Ahora, mi David, entonces, tú me tomaste un taxi que el conductor es gay.
1: Así es, el conductor es gay. Y en plática, que a qué me dedicaba, el típico, ¿no? La típica plática. Y y yo ya como que yo dije, ya sé por dónde va, ya sé por dónde, que por qué camino va, ya sé qué es lo que va, con qué payasada va a salir. Y dicho y hecho, una cuadra antes de salir, de llegar a mi domicilio, me dijo: tu servicio es de 150 pesos. ¿Qué te parece si yo te reembolso 300 más y me dejas pegarme a la flauta? Le dije, nah.
0: Oye, buen negocio. Sí, era buen negocio.
2: No, ¿y qué tal estuvo, mi David?
0: ¿Qué tal estuvo?
1: No.
0: O sea, al final te quedaste con 450.
1: Al final salí con 700 varos.
2: ¿Qué tal estuvo? 10 de 10, ¿no?
1: Al final dije yo, a chinga. Esto es nuevo para mí, pero a chinga.
2: Pues ya estoy acá, ¿no? Y necesito el varo.
1: No, pues no tanto el varo, pero dice uno, cómo está muy tentadora tu oferta, hermano, pero no, ¿cómo crees? No, le digo, yo no le hago a eso, y que le sube la tarifa. Mira, dame tanto, es que la verdad, y todavía me dije, mira, te voy a dar tanto, te voy a dar 600 pesos más lo del viaje. Es que la verdad ya tiene rato que no estoy con alguien, que no sé qué, y tengo muchas ganas de poner las flautas.
0: Hace mucho calor. ¿Sí?
1: La neta.
0: Ya digo.
1: La neta. Y aquí entre nos, échame los 600, va. A ver qué sabes hacer. Árale, que se armó.
0: ¡No! ¡No! ¡Ey! David,
2: no, como ¿qué? Chivo al pasto.
0: No, David.
1: No, hasta andaba con lagrimitas el chavo.
0: ¿Y qué? ¿Pero qué pasó?
1: Pues ahí mismo nada más digo, 600 pesos, neta, sí. Pues vamos a ver qué tal sabes hacer. Pues va, échamelos, que me paga los 600 y órale, ahí mismo nada más. Acomodó el freno de mano y va para adentro.
2: No, David, qué plot twist tuvo esta historia.
0: ¿Qué plot twist?
1: Una experiencia única, primera vez que experimento algo así, pero mira, yo me fui con
2: mi. ¿Y cuántas veces lo has visto?
1: Me fui, mira, chécate la ganancia. Me fui con mis 600 pesos, llegué a mi casa gratis y exprimido, ¿qué más quiero?
2: Sí. Oye, David, ¿pues ya y repetirías?
1: No, ya viví la experiencia, ya creo que una segunda ya no.
2: Por varo ya no, dice.
1: Ya no, hoy lo que sí quiero recalcar es que no manches, lo haces mejor que las mujeres, ¿eh?
2: ¿Lo recomiendas?
1: Lo recomiendo. Para quien no haya experimentado esto, 100% recomienda.
0: Wow, mi David.
2: Nos hiciste el día, mi David.
0: Nos hiciste el día, mi querido David. 600 pesos y el autoestima está arriba también.
1: Ah, sí.
2: Y deslactosado llegó.
0: Deslactosado.
1: Contento.
0: Ay, che, David, quién te viera. Gracias.
2: Ya mamás seguido.
1: Hasta ahí. Ya no recomiendo nada, ni yo tampoco me atrevo. Hasta ahí era por la anécdota. Por la anécdota.
0: Por la anécdota, mira. Y por 600 pesos.
2: Sí, pero sé precavido. Ya, prepara tus tarifas antes.
1: Pues ahora, así, hermano.
2: Ahora, mi David, un abrazote.
1: Un abrazo, Dios
0: bendiga. Mira, ahora ya que pasa una cuadra de la casa, ¿no? Ahora sí. Oye, estuvo buenísimo.
2: La necesidad de... O no sé si la cosquillita
0: jamás
2: para explorar.
0: Jamás lo pensé, ese plot twist.
2: No, yo tampoco.
0: Jamás lo pensé. Bueno.
2: ¿Hola?
3: ¿Sí, bueno?
2: Sí, bueno, ¿quién habla?
3: ¿Sí soy yo o sigo esperando?
0: No, eres tú.
2: Eres tú.
3: Es que
2: eres tú esperando.
3: Yo sé... Es que acabo de escuchar la historia del chavo y dije, ¿seguirá o tú seguiré yo?
2: Ajá, ¿y qué te pareció la historia del chavo? ¿Tú por cuánto lo has hecho?
3: Pues, yo también, yo soy taxista y me han ofrecido hasta 5,000, pero no.
2: ¿No?
0: Hasta 5,000, no. ¿Eh?
2: Ajá, sí, no, yo cobro más vara, dice.
3: Se veía que tenía los dientes sucios, por eso no quise.
2: No, ¿qué está pasando ahorita ya? ¿Qué
0: está pasando, güey?
2: Se la pasa muy bien uno en el auto de aplicación, ¿eh? ¿Cómo estás? Sí, okay, ¿quién habla? ¿Cómo te llamas?
3: Habla Jonathan de Monterrey.
0: Los 40 Monterrey FM. A ver.
3: La radio del Mundial Norteño.
0: Ay,
2: ¿qué pasó, Millón?
0: La pasaron bien, buenas fiestas hubo, ¿no?
3: Ay, no, bastante, estuvo llenísimo de gente. Pero apenas perdió México, se murió el pedo.
0: Ay. ¿Y el Samuel qué, no? Se quedó sin sus partidos protagónicos, ¿eh?
3: Mm-hmm. Pintó la mala ciudad de naranja y ya. Y el metro acabó.
0: Aquí de morado.
3: Ándale.
0: Oye, mi Jonathan. A ver, échatela, mi querido Jonathan. Aquí estamos para escuchar.
3: Solo quisiera saber si tengo alguna. Algún límite de. Alguna palabra no puedo decir, pero algún límite.
0: No puedes. No puedes decir la palabra con V. De verdolaga.
3: Ajá.
0: Ni la de ni, ajá, ni ni la de pu de punzón, okay. O punzona. Adelante, okay.
3: Mira, yo también me muevo en taxi y por aplicación, por ambas. La primera que salga en viaje, la primera que agarro. En la aplicación me salió una chava, entonces yo llego con la chava. O sea, me hacía muy raro que una mujer se venga adelante y la muchacha se vino adelante. Dije, bueno, pues, quiere platicar, pues, bueno, nada más, sin enamorarse, ¿verdad? Entonces hicimos el viaje de unos 20 minutos y cuando estábamos por llegar, la plática ya estaba un poquito más...
2: Más subida de tono.
3: Sí, entonces yo no quería que terminara ahí la plática. Pues le quité el número. Oye, para ver si después puedo pasar por ti, en algún viaje que ocupes después, y continuar con la plática. No, pues así pasó. Entonces pasan 2-3 días, y yo estaba hablando con ella. Me decía que ella trabaja en bienes raíces, y vendía casas. Iba a una casa a desarmarla, a quitarle mueblecitos, y luego las vendía, las redecoraba y así. En una de

0: ¿cuál iba, quién te iba a preguntar en tu casa? ¿Tu esposa?
1: Mi hermano, mi hijo.
0: ¿Tú, a todos? Mi disque novia.
1: Entonces, antes de llegar o antes de ir, ella me dice, oye, nada más que aquí está mi papá. Y yo digo, ah, no tengo ningún problema. Y nada más platicamos y eso, pues no pasa nada, no tengo ningún detalle. Entonces llego yo, me dice, ah, esta es la casa, pásale. Y a mí me da un poco de confianza porque era la segunda vez que la iba a ver apenas. Y no se veía ni el papá, ni la chava, a simple vista. Y dice, bueno, pues me meto, esta es la casa, me mando foto. Me dice, estoy adentro. El detalle es de que no tengo ropa. Y yo dije, ¿cómo que no tiene ropa? Pues
0: ahorita está con te papá. Compro, dice.
2: Está con el papá, ¿no?
0: Va a comprarle ropa.
1: Sí. Y dije, pues como no tiene ropa, está con su papá. Total, me meto y resultaba que ahí estaba el papá quitando un mueblecito. Y la muchacha traía un camisón, pero nada más, y desabrochado, no tenía nada más.
0: Ok.
1: Entonces eso me sacó de onda a mí. Dije, ah, caray, ¿a qué vengo yo entonces? Me dice, ayúdame a quitar este mueble con el desarmador. En lo que lo estoy quitando, la chava viene y me empieza a abusar de mí. Empieza a toquetearme, a hacerme esto. Y yo me saqué de onda porque el papá estaba enfrente.
2: ¿Ahí enfrente de ustedes?
1: Sí, platicándome cómo hacen los trabajos y las casas se venden así. Y yo bien sacado de onda, dije, ¿qué está pasando?
2: Pero el papá no se da cuenta.
1: No, el papá ahí estaba enfrente mirándonos.
2: Mientras ella te toqueteaba, güey.
1: Sí. Entonces yo seguí haciéndome güey. Y dije, no, pues no creo que esto sea
0: lo que yo estoy pensando.
1: Sí, dije, no, a lo mejor la chava es muy aventada, pero pues yo para meter mano ahí, pues no, todavía no. Entonces...
2: No, por el señor aquí enfrente.
1: Sí. Me piden un viaje de regreso. Este viaje duró unos 20 minutos.
2: ¿Con el papá?
1: Ajá. Bueno, primero de que vamos a meter unas cosas a la cajuela, tantán.
0: ¿Y ella en camisón?
1: Ella en camisón. Ajá, cuando me dicen, oye, acerca el carro lo más que puedas a la puerta porque hay unos vecinos y no quiero que me vean. Y yo de que, bueno, déjame, pego el carrito y casi, no tenía Porsche. Se viene corriendo. Abrí las dos puertas para que por una no la vieran y por la otra se subiera. Nos fuimos, agarramos. En medio del camino dije, no, se me va a ir y no voy a hacer nada, tengo que aprovechar. Aproveché. Ella tocó lo que pudo tocar, me hizo lo que quiso hacer, venía con patitas abiertas así enfrente del carro.
2: Pero ahí va el papá.
1: Eso es lo que voy. De repente escucho, perdón que te moleste, hija, es que un cliente me está preguntando que si la casa ya se vendió. El papá venía haciendo negocios atrás con una computadora.
0: ¿Hasta dónde llega la calentura?
2: No, pero con el papá ahí.
1: Sí, yo me saqué de onda. Dije, pues, ¿qué está pasando? Pues el papá no le dice nada, pues bueno, pues yo aprovecho. Llegamos a la casa, los dejé, me fui. Y me dice la muchacha, oye, mi papá se enojó. Y yo dije, pues, ¿cómo no se va a enojar? Pues, ¿cómo no, chingados? O sea, tiene que enojar por lo que hicimos. Me dice, no, es que se enojó porque dice que a un hombre no se le deja con las ganas. Y me dice, ¿verdad que sí terminaste? Y me hizo mandarle un adiós a su papá de que sí terminamos.
2: Nah, ya está. Ay, bien está turbio, bien, mi Jonathan. Está bien turbio eso, Jonathan.
1: Y me mandaba audios donde ella
0: el
1: estaba
0: papá,
1: en
0: el papá, ¿no? Ah, me dejaste con las ganas, Jonathan.
1: Sí, de repente iba y me despedía yo de ellos, ya. Me iba haciendo una amistad, pensé yo. Y el papá, a fuerza, se quería despedir de beso. Y le digo, no. Que se despierte bien. Digo, no, ¿cómo crees?
0: Está salivando,
2: espérate,
0: Jonathan.
2: Espérate, Jonathan, ¿pero quién te pedía ella o el papá?
1: El papá me decía que me despidiera bien, de beso.
2: ¿Ah, de quién? ¿De ella o de él?
1: No, de él.
0: El papá de beso en el tilín.
2: En el aniceto.

0: la muchacha me mandaba audios de que mira, mi papá está con una señora haciendo lo suyo. Y los, el papá estaba con otra muchacha y la hija grabando.
1: Tú también, bien cochinote, Jonathan.
2: ¿La hija grabando?
1: ¿Hasta dónde llegó?
2: Espérate, espérate, pero, o sea, ¿te mandaba videos el papá acá poniéndole?
0: Sí, la hija, la chava a la que yo le hablaba, me mandaba videos de su papá con otra chava, otra muchacha. Entonces, ahí ahora es un poco pues más familiar el asunto, ¿no?
2: Órale. ¿Y qué pasó al final? ¿Qué pasó con...? ¿Decidiste, dijiste, no, yo aquí no, o qué?
0: Sí, la verdad se me hacía un poquito, pues, medio enfermito, nomás ya nada más aproveché lo que se hizo y ya no volvimos a...
1: Y ya vivimos juntos.
2: Ay, sí. Ya mi suegro vive con nosotros.
0: Nos subimos arriba.
1: ¿Y todo por un desarmador?
2: Qué turbio estuvo este, historias de un taxi, ¿eh?
1: Sí, Jonathan, bien puerca que eres.
2: Oye, pues gracias, mi... gracias, mi Jonathan, y todo bien en casa, ¿verdad?
0: Todo bien, todo bien.
1: Vale, mi Jonathan, un saludo hasta Monterrey.
2: Abrazos hasta Monterrey. Órale, qué fuerte.
1: Se puso tenso este último bloque.
2: Sí, qué fuerte. Ay, Dios.
1: Vámonos a Rolita, ¿no?
2: Pues vamos, todo traumado.

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0: Ay, se te nota que eres bien adictazo, pero al tlacuache. Ya estamos aquí en el tlacuache de los 40. Sí, ahí viene, ya llegó en su moto. Su Suzuki. Alza rola, sí.
1: Ron, ron.
0: Toda de piel negro. Impresionante, mi querida. Exacto. Diana Mac, para el debate deportivo tlacuachero.
1: Hola, hola, mi querido diablito, Ronito. Ay, qué estás? Felicidad, oye. Sí. Feliz.
0: ¿Tú estás feliz? O sea, ya, ¿por qué no lo aceptas?
2: Le vas al Cruz Azul.
1: Mi corazón es azul, ¿no?
0: Sí.
1: No, miren, les voy a decir el por qué. Me gusta ese equipo. Yo ya les he dicho que yo ya no le voy a ningún color. Pero estoy muy agradecida porque Cruz Azul fue el primer equipo que me abrió las puertas para cubrir los partidos y demás.
0: Gracias.
2: ¿Pero quién te decepcionó? Pues, ¿quién le iba? Sí.
1: No.
2: Esta historia es porque alguien le iba y te decepcionó.
1: No fue por alguien en especial, fue en general. O sea, cuando estás inmiscuido, exactamente. Cuando ves...
2: Los amaños.
1: Sí, o sea, el fútbol obviamente tiene su parte lucrativa. Lo sabemos todos perfectamente.
0: Lo vimos, o sea,
1: como
0: lo vemos
1: todos los deportes.
0: En el fútbol de Europa, en el fútbol de
1: en
0: América,
1: todos,
0: de todo,
1: sí,
0: en el
1: no
0: mundial.
1: No es solamente aquí. Y esa parte como que le quita, ¿no? Le quita lo bonito del deporte. No sé, en México no se da mucho ese semillero, lo platicábamos en otro programa. Yo creo que deberían cambiar ese formato desde arriba, desde selecciones, a nivel clubes y demás. Y se me quitó el irle a un solo color, entonces yo apoyo todo. No soy Villamelón.
2: Nunca pierdes.
1: Pues sí. No, pero en especial a Cruz Azul le tengo mucho cariño porque fue el primer equipo que me abrió las puertas. Y la verdad me trataban súper bien. Y sí me da muchísimo gusto porque hoy en día se me hace el mejor equipo de la liga, el que está jugando mejor. Ojo, hasta ahorita que vamos en esta jornada. Porque Rayado se reforzó bastante bien. Pero Cruz Azul ahorita, yo creo que es inédito esto que está sucediendo con Joel Wiki. Sinceramente, todo el mérito para él. Yo no sé ustedes qué piensen, pero pues, mucha gente dice, ya tiene el equipo armado.
2: Bueno, eso decíamos.
0: A ver.
1: Pero si, era el
0: si
1: equipo...
0: Es un proyecto que ya lleva varios años y
2: llegó a afinarlo.
0: Se ha armado muy bien, pero creo que él también ha llegado con...
1: Su idea.
0: Con su idea y también con una forma de, la verdad, de motivar a sus jugadores, ¿no?
1: Claro, su idea, su metodología, todo se nota.
0: Se nota, ¿no?
1: También recordemos que este mismo equipo fue el que perdió 9 partidos seguidos antes de que llegara Wiki. Entonces,
2: porque le estaba tendiendo la cama al Arcamón.
1: Porque sí, tal vez de alguna manera algo no les gustaba y es válido, pero... Pero digo, no son las formas, pero así se maneja el fútbol, o sea, no solamente en Cruz Azul. Pero hay que darle su mérito, no hay que manchar este campeonato. Oye, 8 o 10 partidos de Joel Wiki, 2 títulos, es impresionante.
0: Viene con 2
1: y como auxiliar también ganaron uno más de la mano de Vicente Sánchez, estaba de auxiliar Joel.
0: Y a ver cómo les va con Miami, porque yo creo que
1: ese va a estar
0: bien, ¿eh?
1: Híjole, mientras sea... Sea legal, todo perfecto.
0: Ya sabemos que allá está. ¿Cómo dice la princesa? Mi princesa.
1: De la FIFA. Sí, estoy muy contenta por eso, porque es un buen fútbol. Le ganó muy bien a Toluca. Toluca, sí. La verdad, que el turco tiene un equipazo también. Y el turco es experimentado.
2: Y qué bueno que sea técnico mexicano, ¿no?
1: Claro.
2: También. Que le dieron la oportunidad. Chido.
1: Que le dan la oportunidad y que lo mantienen.
0: El Wiki se me hace un...
1: Es un tipazo,
0: es mexicano, como dices.
1: Es cristiano,
0: le gusta motivar a sus jugadores, los pone también. ¿Sabes también que? Pues es un exjugador también.
1: No, eso ayuda demasiado.
0: Y eso ayuda mucho porque siento que les da su lugar muy cabrón. O sea, siempre recibe la crítica y no sus jugadores,
1: aparte,
0: por ejemplo.
1: Aparte, sabes que los entiende.
0: No estoy llorando, ¿eh?
1: Pásenle el pañuelo.
2: Es que también se tocaron años muy malos.
0: Muy padre.
1: Vamos a tener aquí, yo creo que la próxima semana, un par de campeones de Cruz Azul.
0: Ay,
1: que nos
0: ¿serio?
1: Van a acompañar. Sí, hoy ya no pudieron, pero la próxima semana yo creo
0: increíble.
1: Que sí.
2: ¿Quién? Da una pista,
0: no,
2: comprometelo.
0: No.
1: Ya les diremos, les vamos a dar una idea en la semana.
0: Pero gran momento el que está viviendo mi Cruz Azul, mi querida Diana.
1: Sí, yo me puse feliz por ti ahí en el chat que tenemos. luego a felicitar al Cruz Azul.
2: Sí, la verdad, yo la verdad ni lo
0: mira, el Calaco.
1: Jugaron,
0: el Calaco,
1: y ganaron bien.
0: El Calaco dice, Wiki es inmortal desde que hizo la muertilla.
1: La muertilla.
0: Sí, así es.
2: Pasó la historia. Sí.
0: Oye, como que habla mucho el Calaco. Yo digo que ya hay que invitarlo a que venga de
2: Que venga los lunes.
0: ¿No? Que venga los lunes. Calaco, si puedes, vente.
1: Puede aportar muchísimo.
0: Sí, sí, cómo no. Oye, pues ahí está, fíjate. A ver, gran momento el que está pasando el Cruz Azul, pero sobre todo dice que jalo.
1: Aquí lo vamos a tener, ya.
0: Te voy a mandar ahí al Rulo, hay que te escriba, mi querido Calaco, porque en el saque uno Cruz Azulino. Ya no, yo ya no confiaba en los buenos momentos de Cruz Azul.
1: Sí.
0: Porque si espera de sí, porque siempre han tenido buenos torneos.
1: Cruz Azuleada, ¿no?
0: Buenos torneos, pero siempre la Cruz Azuleaban.
1: Sí, quedaban aquí, subcampeones.
0: La verdad, no sé, hay como este sentimiento de orgullo, pero
1: ya les tocaba, ¿no?
0: Pero también de decir, güey, es un gran proyecto el que trae Cruz Azul. Y creo que no sé, no siento de esa desconfianza de antes.
1: Y a ver, ¿sabes qué? Detrás de este triunfo hay muchísimas cosas. O sea, están nutriólogos que también parte de ellos, y gracias a su trabajo es que hoy en día quedaron campeones. También los utileros, o sea toda la gente que está detrás. Exactamente, no solamente la cabeza o los jugadores, que claro, los jugadores son los que ganan los partidos. Y también obviamente el técnico, porque se vio sobre todo en este partido pasado, movió sus piezas Joel Wiki, de cómo venían jugando otros jugadores, los acomodó en donde se veían realmente cómodos, y ahí está el resultado,
0: sí,
1: ¿no?
0: Sí, es lo que te digo un poco, ¿no? Piensa como jugador.
1: Claro.
0: Que eso es lo que da, como es decir, no, porque a veces los directores técnicos sí, y dicen, no, es que tú me sirves en esta posición, pero a veces...
1: Y se aferran a
0: se
1: eso.
0: Se aferran a eso, pero pues... O sea, lo que sienta el jugador creo que es lo importante, ni cómo se sienta de cómodo en su posición.
1: Y sobre todo, saberlo manejar, porque manejar un equipo, un vestidor con tantas estrellas o tantos renombres, es muy, muy complicado. Ha habido jugadores o técnicos ahorita que fueron jugadores como Joel Wiki, que no entienden esa parte, que cambian a directivo o a director técnico, y ya, se creen los jefes, y sí, está bien, ¿no? Pero no olvides esta parte, que tú también jugaste, que tú también no sabías qué iba a pasar, o los arropan.
2: Yo creo que les cuesta hacerse respetar.
1: También.
2: Porque como vienen de ser jugadores, muchas veces es como... Sí, eras mi compañero hace unos días y ahorita ya vienes a darme órdenes, como
1: pero
2: el caso
1: de
2: Tigres.
1: De Guido.
2: Ajá, de Guido Pizarro.
0: De Guido Pizarro.
2: Porque él fue luego.
1: Sí.
2: Él de jugador pasó a técnico en 2 días.
0: En 2 días.
2: Ajá, en la siguiente fecha ya era técnico.
0: No, fue en la misma.
1: La misma temporada, pero ya había cambiado.
0: Creo que fueron 2 jornadas y ya estaba, ¿no?
2: Es difícil.
0: Está loquísimo.
2: Hacerse respetar así también.
0: Claro.
1: Sí, pero yo creo que también lo entienden, ¿no? O sea, esa parte que ellos vivieron.
0: Es que, a ver, es como lo mismo que pasó, yo creo, con Larcamón, o sea, que le tendieron la cama.
2: Sí.
0: Yo creo que también cuando el equipo te apoya y dice, güey, pues vamos a echarle la mano a nuestro compañero. O sea, también hay una motivación ahí para el equipo. Y es que es bien importante la parte motivacional para los jugadores. Porque estamos hablando también que son chavitos, güey. O sea, no, ninguno pasa de los 40 años.
1: Sí, no.
0: O sea, ninguno pasa de los 30 y tantos.
1: No,
0: entonces,
1: están muy jóvenes.
0: Son jóvenes que dentro que tienen, les pagan cañón. O sea, tienen todo resuelto en ese lado.
2: Sí.
0: Pero
2: la fama, porque también
1: hay mentores.
0: La fama, pero lo que dices, la alimentación, todo el crew que hay detrás, sí, que tiene que estar ahí con ellos y cuidándolos.
2: Y que tienen que madurar rápido.
0: De repente ya son chavitos que ya tienen hasta familias de 3 hijos, 4 hijos, no han llegado ni a los 30.
1: Sí.
0: Pero que sí, yo creo que tiene mucho que ver lo mental, y creo que este Cruz Azul, esta directiva, creo que lo ha hecho muy bien. Curiosamente, ¿no? Se fueron aquellos.
1: Sí.
0: Ratero.
2: Y llegaron los resultados. Yo creo que el término cruzazulear ya lo podemos dejar atrás.
1: Ya.
2: Como tú dices, sí, ya te sientes ya como que más seguro también.
0: Eso es.
1: Tarde o temprano, no quiero ser aguafiestas, pero en algún momento van a perder y
0: claro,
1: no pasa nada,
0: no
1: porque
0: pasa
1: ya
0: nada.
1: Han jugado bien. Ahí sí, es donde vamos a ver realmente el temple. Dejó el Wiki, porque hasta ahorita lo ha hecho bien, porque van ganando
0: de esta,
1: y demás.
0: De esta final.
1: Uh-huh.
0: No sé, o sea, como que también venimos viendo el Mundial.
3: El nivel de fútbol que hay.
1: Sí.
0: Entra a la Liga MX.
2: Ahí va, sal con una payasada, sal.
0: Ves al Puebla de repente. No, pero fue un gran partido. Fue un gran partido.
2: Sí, entretenido, estuvo muy
0: dos
2: bien.
0: Dos grandes directores técnicos, el Wiki y el Turco, que pues, es experimentado.
2: Sí, yo soy fan del Turco.
0: En este
2: sí.
0: tipo,
2: fan del Turco.
0: En este tipo de partidos, sobre todo. Y creo que nos dieron un buen espectáculo. Fue buen
1: aparte
0: fútbol.
1: Aparte de estos partidos que te dan la copa, yo creo que te motivan mucho más, ¿no? Y se me hace raro del Turco, que lo platicamos ahí en el chat. Los primeros 20, 25 minutos, Toluca estaba avasallando y parecía que estaba imponiendo su idea de juego. Pero en algún momento Joel Wiki pues vio esta... Pues esta,
0: vio la falla, sí, vio el hueco, ¿no?
1: Supo por dónde colocar a sus jugadores.
0: Eso habla muy bien de él, como, o sea, que no.
1: Eso es una estratega. Así,
2: que supo leer el partido.
0: Supo leer el partido en el momento y resolvió, y bueno, acabó esto en 3-1.
1: Y sobre todo que
0: lo
1: está,
0: cual le da la copa.
1: Sí, la de campeón de campeones.
0: Campeón de campeones. Y para, ¿qué es? ¿Octubre o noviembre?
1: Es este noviembre, me parece.
0: En noviembre creo que es, va a ser, pues ya,
1: el otro partido de...
0: El más esperado, ¿no? Cruz Azul contra Miami.
1: No, es en septiembre.
0: Septiembre,
2: para
0: septiembre.
2: Tu cumpleaños. Ve qué regalo.
1: Qué regalote.
2: A ver si te podemos mandar.
0: ¿Sí? No me gusta Estados Unidos. Prefiero ir a Europa, brother.
2: ¿En cuánto tiempo va a llegar Wiki a la selección?
0: No.
1: Vamos paso a paso. Ya, por eso. Bien, usted. Qué bueno que no eres directivo.
2: Así
1: Rolito.
2: Como están hablando ustedes, ya.
0: Ahí está nuestro Rafinha. Ahí está nuestro Rafinha.
1: Ahí
0: está sí, nuestro
1: ahí
0: Rafinha.
1: Está. Por no lo hay menos, que cortar procesos.
0: No hay que cortar procesos. Y el de Rafinha, pues es por lo menos 4 años.
1: Va
0: ¿no?
1: bien. Y aparte,
2: sí, ya anunciaron, ¿no? Los primeros
1: aparte,
2: cuatro
1: después
2: partidos.
1: Después de Rafa no va. O la segunda opción no es Joel Wiki. Entonces.
2: ¿Quién es?
1: Tiene que seguir esperando.
2: Dianita no. Trae información que no quiere soltar. ¿Eh?
0: ¿Quién sería la otra opción?
1: No, o sea...
2: Creo que Jardine, ¿no?
1: Se han manejado varios Turco. Nombres. El no, Turco se manejó en un momento, pero Toluca no lo quiso pues soltar. Es que sabes que no es tan fácil manejar a la selección mexicana, porque son muchos intereses de por medio, muchos planteamientos, muchas imposiciones.
2: Jardine tendría las credenciales para, ¿no? Tricampeón. Sí. Uh-huh. Que era lo querían también en su momento.
1: Sí, en su momento sonó bastante fuerte, pero me parece que era cuando tenían el bicampeonato. Y entonces en América pues no quisieron soltarlo para buscar el tricampeonato que se les dio. Sí. Y ahorita realmente pues están en esta reestructuración porque mira, ya con están, Almada.
2: Aquí están ya los partidos amistosos de la selección. 26 de septiembre contra Colombia, 29 contra Perú, 3 de octubre contra Estados Unidos y 6 wow. contra Chile.
1: Ahí están los primeros exámenes.
0: Se estaba armando el de Inglaterra, ¿no? México, que quieren hacerlo
1: y
0: en un
1: Cabo
0: pleno,
1: Verde
0: ¿no?
1: también lo querían armar, también pero querían armar todavía Cabo no dicen Verde, nada.
2: Ah, ¿qué tal la historia de Bocinha?
1: Ay, sí. No,
2: jugador del Colo Colo.
1: Oye, qué hermoso con Chile. Su smoking.
0: Ay, ah, ¿ya entró?
1: Me encantó, ya lo firmaron.
0: Ah, pues ¿no iba a entrar al Miami?
1: No, ya no, o sea, fue un rumor, pero al final ya firmó ahorita. Pues
0: Colo Colo de Chile Colo-Colo. Viene siendo...
1: Es muy bueno.
0: El América de México, ¿no?
1: Es muy buen equipo.
0: Sí, es el como el más...
2: Sí, de los más populares.
1: Me parece
2: más
1: que
2: populares.
1: Firmó por 4 años, ¿no? Más o menos wow. 4 años. Todavía está en buena edad. Sabemos que los porteros, la edad de portero es mucho
0: tiene
1: más
0: 40 años.
1: Longeva que de los
2: 40
1: otros
2: años, justamente.
0: Bueno, ajá. Tristán, ¿cuánto hasta también se retiró ya a los 45 algo
1: sí,
0: así,
1: sí,
0: ¿no?
1: Hay muchos porteros. Oye, se retiran muy grandes.
0: Pues,
1: pero aquí, no grandes.
0: América, América empata con Atlante.
1: Híjole, lo hizo sufrir, lo hizo ver su suerte. América todavía está, lo decía hace un momento, está en esa reestructuración, sí. Llega Guillermo Almada, no tiene a sus seleccionados, me parece que los uruguayos están algo tocados, no tiene el plantel completo, pero no se le están dando las cosas, pero yo creo que Almada es de esos técnicos, lo vimos en Pachuca, o sea, es muy inteligente, sabe sí. explotar a sus jugadores.
2: Le gusta también la cantera, ¿no?
1: Le gusta a los canteranos, tiene muchos jóvenes incluso ahí en el plantel de América.
0: Y yo América creo que tiene una cantera.
1: Hay que darle su tiempo, yo creo que hay que darle su tiempo, aunque pierda...
2: Jornada 2. Sí. Se está adaptando sí. todavía, yo creo que le falta...
1: Ahora, aparte los jugadores tienen que entender ahorita su metodología.
0: Ahora, la verdad me encanta ver... Tengo amigos que le van al Atlante.
1: Ay, sí, que, salieron así, y, resurgieron.
0: Sí,
1: ay,
0: qué bonito. O sea, imagínate cuántos años, sí. o sea, no sé cuántos sean, 10 años que, o más.
1: Como
0: que no
1: 15,
0: está el Atlante,
1: ¿no? Me parece.
0: En
1: creo que
0: primera.
1: Su último campeonato fue en 2000, los 2000 y algo.
0: Y ver a su afición llorar por un gol.
1: Oye,
0: ¿no?
1: Y aparte no en cualquier estadio, están en el Estadio Azteca así jugando.
0: Es, así es.
1: La verdad que
2: mira, descendió en el clausura 2014.
0: Fíjate, 12 años, güey. 12 años.
1: Pues lo que lleva Chivas sin levantar un título.
2: Sí, le da el golpe a las Chivas.
1: Pues de años a años hay que.
0: Llegamos de Puebla. Ay, ¿qué me dices de Puebla?
1: No, oye, Puebla creo que solo lleva uno en su haber.
2: No, Puebla son como 40 años. Ya, el último fue en el 92, 93.
0: No manches.
2: Creo, me parece.
1: A ver, chécalo.
0: Pues con este.
2: No, no lo quisiera checar. No,
0: con el Chelis no fueron campeones.
2: No, con el Chelis ascendieron.
1: No, ascendieron, pero.
2: Fuimos campeones, fuimos, porque yo estuve ahí.
1: Sí, claro.
2: En un torneo de copa.
0: Ok.
2: Ahí fuimos, creo que contra las Chivas.
1: Y Puebla es de esos.
2: Uno para el otro.
1: Exactamente. Es de esas relaciones que no se dan tanto, ¿no?
2: Él sí, que veas. Ajá. Todo un motivador. No tanto un estratega.
1: Ajá, exacto.
0: Era más motivador.
2: Ajá, él era más motivador.
1: Sí.
2: El último fue.
1: Muy aguerrido también. Les contagiaba eso a sus jugadores.
0: Sí,
1: ¿no?
0: Yo
1: eran aguerridos.
0: Es como esta. Entrones. Es lo que decíamos, esta parte de los técnicos.
1: Sí.
0: Que cuando hay un balance, que hay un estratega y también un motivador. Wow, o sea, y que el equipo confía en ellos.
1: Exacto, sobre todo que lo respalden.
0: Aguas, exacto.
1: Ya respaldándolo.
0: Porque hay muchos,
1: ya están,
0: o sea, Maradona fue
2: como lo que representaba.
0: Como director técnico fue un gran motivador.
2: Sí.
0: Llevó a Juárez, no, a los Dorados. Los llevó a dos finales.
1: Sí.
0: Y a base de motivación, porque sí. En estrategia no tanto.
1: No, pero la motivación.
0: Al final falló, pero al final falló eso, ¿no?
1: Sí.
0: Un poco la estrategia.
1: La estrategia.
0: Pero
1: porque
0: como motivador, los llevó a dos finales.
2: Sí, y también la selección argentina, que por ahí complicada el pase.
1: Su pase.
2: Pero imagínate lo que representa para los argentinos que Maradona hubiera sido el director técnico.
1: Ay,
2: puro
1: sí.
2: Amor para ellos, pura pasión.
1: Sí.
2: Cero estrategia. Pura motivación.
1: Puro aguante, como dicen
2: ajá.
1: Ellos.
2: Mira, el Puebla, la última vez que fue campeón en 1990.
0: Messi, pues si le toca un día, vamos. A Boca, no, vamos. Vamos a
1: vamos,
0: jugar,
1: ya
0: vamos a jugar,
1: hacer.
0: Ya sabes qué hacer.
2: Oye, retomándole del Atlante, qué bonita playera del Atlante también.
1: Sí, está muy bonita. Muy,
2: ¿qué?
1: Muy bonita.
0: ¿La playera?
1: La playera.
2: Ah, ahorita la busco.
0: Sí, la verdad es que me da mucho gusto que haya un equipo también así. De abolengo.
1: Oye, aparte el fichaje que hicieron, a mí sí se me hace bomba, yo no sé ustedes. David Ospina, el colombiano, muchos años con su selección, incluso
2: sí.
1: Jugó esta pasada justa mundialista.
2: Retomaron también a este chavito Pisuto, ¿no?
1: Pisuto.
2: Que se había lastimado la rodilla con el Pachuca.
1: Ajá.
2: Feo, porque todos hablábamos que era un buen juvenil, que igual se podía ir a Europa.
1: Sí, que tenía proyección.
2: Ajá. Y no me acuerdo si fue en el partido de su debut. Sí, seguro en su temporada como debutante.
1: Uh-huh.
2: Y se fractura la
1: sí,
2: rodilla.
1: Lamentable,
2: gravísimo.
1: Pero ahorita la está rompiendo con Atlante. Lleva
0: oye,
1: dos de dos.
0: Y es que es la clásica, güey.
2: Sí, muy bonita playera del
0: sí,
2: Atlante. Bien.
1: Me encantan
0: bien.
1: Estas con
0: sí.
1: El jueguito así tipo polvo.
0: Es muy bonito, es muy bonito.
1: Más elegante,
2: saludos,
1: ¿no?
0: Un equipo de boleros.
2: Toño de Valdés.
1: Sí. Sí.
2: Iñaki Álvarez.
0: Sí,
2: del Atlante.
0: No, hay muchos del Atlante. Orbañanos te iba a decir, pero no creo que Orbañanos
2: sea
0: de Necaxa, ¿no?
2: ¿Jugó en Atlante?
0: Creo que eres Necaxa, ¿no? Orbañanos, como todos los papás de todos, ¿no? O sea, mi papá le iba a Necaxa. ¿Tu papá también?
1: No, pero sí.
0: Pero
1: he
0: los papás
1: mucho.
0: Todos, o sea, mi papá le iba a Necaxa. El papá del Chespi le va al Necaxa.
2: De
0: Ortiz
2: equipos,
0: de Pinedo.
2: ¿No? Leones Negros.
0: Fue
1: sí,
0: como esta
1: sí.
0: Generación que les tocó.
1: Sí, de
0: y,
1: papás.
0: Pues, de papás, de Necaxa, ¿no? Ahí está.
1: Necaxa lo hizo muy bien también en esta jornada.
0: Pues los Xolos están con todo y de la mano. Del
1: sí,
0: niño de oro.
1: Sí, del niño. Oye, que se bajó de la lista de esta competición, se me olvidó. El Star Game, Star League. Se me olvidó ahorita el nombre, a ver, ahorita se lo repito.
2: Mírenlo mientras otros aficionados, entre Esteban Arce del Atlante.
0: Ah, Esteban Arce, sí.
2: El Rudo Rivera era aficionadísimo del Atlante.
0: Pero
2: Gilberto
0: no
2: Murrieta, sí, como tú dices, esos de.
0: Sí,
2: de
0: abolengo.
2: De abolengo.
1: All Stars.
0: Al All Stars.
1: All Stars. Ajá. Entre la MLS se bajaron 11 jugadores. Los llamaron y dijeron que no.
0: Ah, ¿esto por qué?
1: Va a ser el miércoles este partido allá en Estados Unidos.
0: ¿Por qué es de MLS Estados Unidos?
1: Pues porque
0: Unidos
1: es de la MLS,
0: eso.
1: Hacer el viaje, regresar, tener la jornada. O sea, muchos tuvieron ese tipo de. Pues de pretextos, por llamarlo de alguna manera. Pero
0: son pretextos, porque
1: jugadores.
0: En realidad yo creo que muchos también.
1: Sí, pues no se quieren arriesgar, la verdad.
0: No se quieren arriesgar. Dice, ¿para qué voy si me agarra el ice?
1: Y esto, pues obviamente se hace este partido por intereses, tanto deportivos como económicos. En Estados Unidos, pues hay más ganancias en los estadios, más de ganancias de la merch. boletaje y demás. Entonces, todos los hispanos que viven allá en Estados Unidos, pues acuden siempre a este partido que juegan los mejores de cada liga. Y bueno, obviamente en estos últimos enfrentamientos, pues ha ganado la MLS tres veces, poco a poquito va ganando territorio ante la Liga Mexicana.
3: Digo, también ya llevan muchos años y
2: sabemos fuerte también.
0: No, y sabemos que en Estados Unidos si algo tiene es que le invierten a sus deportistas y
1: al complejo,
0: a las estructuras,
2: sí.
0: A la infraestructura, a los complejos, vimos los estadios
1: tienen
0: en el mundial y pues sí, o sea,
2: ni un pero los pues,
1: estadios en esa parte ya ganó la MLS por mucho.
0: O sea,
1: la Liga MX,
0: ve cómo le invierten, o sea, aquí
1: apenas están haciendo
0: ve
1: estadios.
0: Isaac del Toro, güey.
1: ¿Sí?
0: O sea, ve lo que está logrando Isaac del Toro y lo que logró esta semana.
3: El campeón joven del Tour de Francia.
1: Sí.
0: Y luego no se le da tanto cobertura a este logro, que es un gran logro.
1: A todos esos deportes.
0: A todos estos deportes. Y que cuando son las Olimpiadas, los ves pidiendo prácticamente para que casi para el pasaje, güey.
1: Sí, que
0: y Estados Unidos sí tiene mucho ese apoyo, sobre todo desde high school y desde las universidades.
3: Uh-huh. Ya hay hasta un negocio ahí.
1: Sí, güey. Sí, ya tienen patrocinadores y demás, o sea, no es como aquí.
0: No.
1: Lamentablemente, qué bueno que lo mencionas, Diablito, porque las instancias encargadas de apoyar a los deportistas, pues no lo hacen, ¿no? Entonces tienen que recurrir a buscar patrocinios, hacer videos para que se lleguen a ser virales.
0: Así
1: solicitar
0: es.
1: Apoyo, boletajes, equipamento.
0: Todo.
1: Porque también detrás de
0: y
1: ellos hay nutriólogos.
0: Son los que tendrían
1: claro,
0: que ser.
1: Son los que tendrían.
3: La Comisión Olímpica es la que tendría que estar ahí. Pero y desafortunadamente
1: solo se llenan
0: sus
1: bolsas.
0: Sus bolsas. ¿Y sabes qué es lo más triste? Que siempre el presidente es un deportista.
1: Claro. Oye, ¿cómo criticaba a Rommel Pacheco a Ana Gabriela Guevara?
0: ¿Y
1: puso, llegó a su lugar y puso...
0: ¿Se puso peor?
1: Se puso a hacer lo mismo.
0: Oye, y sí, hablando de Isaac del Toro.
1: Sí.
0: Así es, aseguró el suéter blanco y el podio de la edición 2026. Con ello puede hablar de su primera misión cumplida en la gran ronda francesa. 22 años tiene Isaac del Toro. Y ahorita... Pues imagínate, lo está triunfando con todo y con su amigo, aparte. Está codeando con los mejores del mundo.
1: Sí.
0: Su pareja es el mejor del mundo hoy por hoy. Y lo ha logrado él solo.
1: Hace 40 años México no estaba en un podio en este deporte, en ciclismo.
0: Porque, por ejemplo, los colombianos
3: son muy de ciclismo y tienen buenos equipos. Pero él solo lo está haciendo, ¿no?
1: Sí.
3: Entonces es impresionante lo que está haciendo Isaac del Toro también y lo que hizo en el Tour de France.
1: Y yo creo que hay que darle seguimiento ahorita hay que darle seguimiento a estos deportistas ahorita que están en los Juegos Centroamericanos.
0: Sí.
1: Pues hay que apoyarlos, ¿no? De alguna manera, pues, no sé.
3: No, y México tiene mucho poder, por ejemplo, en los clavados.
1: Sí, ya ganaron también la pareja de clavadistas también. Creo que va la cabeza México,
0: taekwondo
1: como siempre.
0: Es muy bueno, sí.
2: Bueno, sí.
1: La chiquis comiéndose mi dedo, bien a gusto.
3: Ay, esa chiquis no para.
1: Sí, va México a la cabeza en las medallas, en el medallero olímpico, no, en el medallero. Ahí está, ¿verdad?
3: Ahí está, ¿no?
1: ¿No?
0: Pero va a la cabeza.
1: Va a
0: ¿no?
1: la cabeza ahorita les decimos cuántos tiene. Y yo creo que estamos acostumbrados en estos deportes que estén, así el medallero en lo alto México, ¿no? Normalmente
0: sí, generalmente en esto, así.
1: Me fui.
3: ¿Qué me vas, no?
1: Me moví.
3: Ahí tienes el micro enfrente, por favor, ya.
1: México va a la cabeza con un total de 43 medallas.
3: Wow.
1: 16 de oro, 15 de plata y 12 de bronce. Le sigue Colombia con 19, Cuba en tercer lugar con 14, Venezuela 17 y República Dominicana 13 en el quinto lugar. Ya
3: mira.
1: De ahí, bueno, continúan más países, pero yo creo que hay que apoyar a los deportistas porque realmente son un gran esfuerzo. He visto deportistas que el año hacen, venden cosas,
0: sí,
1: hacen trabajos.
0: Sí.
1: Y a la par
0: entrenan.
1: Exactamente, no es solamente la selección mexicana, no es solamente el béisbol.
3: Pero es que lo que pasa es que la selección, el béisbol, lo que
1: más
3: hacen
1: deja.
3: Pues es dinero.
1: Claro, pero yo creo que hay una buena.
2: Sí, ojalá hubiera apoyo desde que están empezando sus carreras y no ya cuando son súper conocidos.
1: Pero para eso
0: ahí está
1: las instituciones.
0: Ahí está el caso de Jamaica.
1: Sí.
3: O sea, lo que ha pasado con Usain Bolt desde que... Y de repente todo, o sea, ¿explotó? Ya es el deporte uh-huh. a nivel nacional.
2: Son potencia.
3: Son potencia ¿sí? y han hecho muchísimo dinero.
1: Sí. Bien y pensado por ellos, ¿no?
3: Pues
1: porque
3: sí.
1: no hay otro deporte en el que han podido destacar, pero yo creo que está bien que aprovechen esa parte.
3: Así es. Oye, mi querida Dianita, mil gracias.
1: Ay,
3: Dianita
1: yo feliz
3: Mac.
1: De estar aquí con ustedes. Ay, sí. Me perdí un poco.
3: Me perdiste porque nos, cerraron la calle.
1: Nos cerraron la calle.
3: Ya viste, está fácil el caminito.
1: Ya me lo
3: de hecho, está mejor, ¿eh?
1: Sí,
3: yo prefiero luego
1: mejor.
3: Meterme por acá.
1: Sí.
3: Que por allá.
1: Ya, gracias a mi Rulito que me guió.
3: Sí,
1: en el
3: mi querida Dianita, gracias por venir.
1: El próximo lunes por aquí nos estaremos viendo
3: así
1: con
3: es.
1: Un par de campeones de Cruz Azul.
3: Así es. Ay, sí, o sea, ya está.
1: Sí, ya está.
3: Ay,
1: ya les,
3: qué
1: les ponemos la de los Champions.
3: Me encanta, mi querida Dianita. Mi querido Rulo, vamos a un corte.
2: Un corte.
3: Y regresamos, tenemos boletos para sentidos opuestos. Ya ando con...
1: Anda ronco.
3: Con acidez.
1: Anda ronco.
3: Sentidos opuestos, 12 de agosto, Auditorio Nacional. Tenemos boletos y preguntas tlacuacheras. ¿Vamos a una rola? Vamos a una rolita.

0: Llámanos a la cabina 5551-668101 o WhatsApp 5549-488899. Hacemos una pausa.
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1: Ya estamos de vuelta aquí en el Tlacuache de los 40.
2: Tenemos boletos.
1: Habemos boletos para sentidos opuestos.
2: Tenemos boletos digitales este 12 de agosto
1: en el Auditorio Nacional. ¿Qué día es 12 de agosto? A ver, vamos a ver. Vamos a ver.
2: Miércoles.
1: Miércoles 12 de agosto.
2: Ahí está, sentidos opuestos, Auditorio Nacional.
1: Tenemos preguntas tlacuacheras.
2: Llamen.
1: Oye, sí me veo, ¿eh? Ahí.
2: ¿Dónde están? Ay, ¿dónde están? Ay, pero ¿dónde están? Bueno.
1: Bueno.
3: ¿Le faltan?
1: Wow,
2: impresionante.
4: Le faltó.
2: ¿Qué era? No.
1: Ay, no, pero no dijimos.
4: A ver, échate un jiji, tu mejor jiji.
2: Jiji de Michael.
1: Wow.
4: No sé si fue Michael o Alicia Villarreal, ¿eh? ¿Quién habla? ¿Cómo estás? ¿Cómo te llamas?
3: Hola, habla Tania.
4: Hola, Tania, ¿de dónde nos hablas?
3: De aquí, de Jicotenca, Coyoacán, FM.
4: Ay, bien, con protocolo, muy bien. ¿Escuchaste el programa desde las 6?
3: Unas partes sí, unas partes no, la verdad.
4: Y
3: siempre lo oigo, pero ahora tuve unos contratiempos.
4: Ay, va a estar difícil entonces.
1: Va a estar difícil, pues, pero yo...
2: ¿Sabes qué? Yo, si tengo esta sección para regalar boletos, yo hago todo lo posible para regalarlos.
4: Y yo haré todo lo posible para que no.
1: Así
3: es.
1: Ay,
3: no. No, porque sí me voy a ir a ver. Sí me gusta mucho Sentidos Opuestos.
1: Ay,
2: ¿y con quién irías?
3: Pues con quien se deje. Estas alturas, con quien se deje.
4: Ah, ¿cómo no hay pareja? Amiga, amigo.
3: Pues No. A ver quién. Yo invito a las cervezas, los boletos. Espero que alguien quiera.
4: Ay, claro, segura que sí. Bueno, acuérdate, dos preguntas de tres, ¿ok?
3: Sí.
4: Perfecto. Diablito.
3: Ayuda, por favor. Soy tlacuachera desde siempre.
4: Ah.
3: Es más.
4: A ver.
3: Desde Nantes.
2: Desde Nantes soy. Desde Nantes, yo soy tlacuachera.
3: Desde que iniciaban con la canción del tlacuache, de el señor tlacuache, no. Toca caque.
1: No sabría decirte, yo no lo escuchaba en esa época.
2: Yo lo empecé a escuchar
1: cuando lo hice.
4: Conmigo.
3: Y eso.
4: Aviéntate,
3: no,
4: papote, la primera pregunta.
1: Ok. Híjole.
2: ¿Cuál es la número uno de los 40?
3: Ay, ay, ay, ay, ay. ¿Ariana Grande?
2: Ajá.
3: Ay, diablito, está bien difícil. Está bien larga el nombre de la canción y luego...
2: Ay, no. Por eso es una respuesta correcta.
4: ¡Correcta!
1: Hate that I made you love me.
4: Ok.
2: Es que en español es odio eso que me hace amarte.
4: Ya tienes el primer boleto en la mano. Ahí va, porque me cayó bien.
1: I know, hate that I made you love me. You love me.
3: I need
1: you,
3: ajá.
1: I know, o sea, odio
3: sí,
1: eso
3: I
1: que...
3: I need you love me. Que sea

0: Ay, no, no, no, no, no sé, chismecito. Pues no es Adri. No, Adri ya no. Chismecito es tlacuachero.
1: No, chismecito de la casa de los famosos.
2: Hoy abrimos con eso.
1: Siempre está.
0: No, tú, Diablito, tú eres el que hace los posicionamientos. No, a ver. No.
1: Siempre.
0: Una pista, Diablito.
1: A ver, siempre ha estado con nosotros. Lleva que cuatro, como dos casas de los famosos. Ya sí, es la tercera.
2: Esta es la tercera.
1: Esta es la tercera. Voy a decir huevo. Y ya.
0: ¿Y el borrego?
2: Impresionante. Sin ayuda.
1: Así ¿sí? es.
0: Ay, muchas gracias.
1: Vas a ver.
0: Porque siempre los oigo. O sea,
1: a sentidos opuestos.
0: Ajá, gracias.
1: Este miércoles, sí, miércoles 12 de agosto en el Auditorio Nacional, los podrás ver y podrás cantar. Ahí, ¿dónde están? Ahí, ¿dónde están? Todavía no termina esto.
3: Todavía no.
0: No me emociono, ok.
1: No, ya, pero falta que van a ser boletos digitales, así que falta. Falta.
2: La parte más difícil.
1: Ajá,
2: ya te Morocco la sabes, ¿no? Ya te la sabes.
3: Que Morocco te tome bien los datos.
1: Mira, ay, sería "Hate that I made you love me" es "odio haber hecho que me ames".
0: Ah, muchas gracias. Y aprendí.
1: "Odio haberte hecho amarme". Exacto.
0: Ah, okay.
1: Ahí está. Muchas gracias.
0: Muchas gracias.
1: Diviértete.
0: Ay, yo me quedo muy bien también. Muchas gracias.
2: Ay, y tú a mí. Ay, te mando un abrazote. Sí. Felicidades.
0: Un abrazo, gracias. Entonces, dejo mis datos. Un abrazo, gracias.
1: Sí, no cuelgues, no cuelgues. Bye.
0: Gracias.
1: Ya. Vamos a una rolita, regresamos con la rolita tlacuachera.

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1: Next, échate la next.
2: Simón, es la mera mera.
1: What?
2: Yeah.
1: Son los Backstreet Boys, no man.
2: Simón,
1: ese.
2: Simón con mi Backstreet Boys.
1: No ese.
3: Backstreet Boys.
1: Ah, estuvo bueno. Bueno, hello.
4: ¿Qué pasó, Holmes?
1: ¿Qué pasó, Holmes? ¿Qué pasó ese?
4: ¿Qué pasó? Aquí Juanito de Catepec.
1: Ah, ¿te acuerdas? You remember when you lost? Oh, I remember every night. Ese. Loco, vato.
5: Vato.
1: Loco. What's your favorite song?
4: I don't speak English.
1: ¿Cuál quieres, pues?
4: Ah, la de I Call Her.
2: I Call Her. Oh, que es rola británica, pero vamos a darle chance
1: sí,
2: al moro.
1: De hecho, era gringo.
2: Ah, infringió la ley.
1: Was gringo, no English. No British.
2: Punto
1: no British.
2: El, punto para el vato moroco.
1: But it's not British, it's gringo. Gringo, vato loco.
2: Ah, la siguiente llamada.
5: Bueno.
6: Hola.
1: Hello, mija.
6: ¿Cómo están?
1: What's your name, vata loca?
6: Vero.
1: La Vero. ¿Por cuál? What's your favorite song?
6: A Little Respect.
1: Yes. Yes, vata loca, Holmes. You are home. You are coming. Esa.
2: Bueno, ¿quién habla, carnal? Simón, ese.
6: ¿Qué onda, vato? ¿Cómo estás?
2: ¿Qué onda, vata loca?
6: Aquí
2: ¿cómo te llamas?
6: Silvita, la morrita de acá, de Monterrey.
1: ¡Eso, vata loca! Eso,
2: Simón,
1: la
2: Silvita.
1: La Silvita de los Crips.
6: Simona la pelona.
1: Simona de la cacariza, ¿cómo no?
6: No, también, pelona, cacariza, da igual.
1: A ver, ese.
2: El chiste es que esté pelona, ese.
1: ¿Por cuál votas, ese, loco, vato?
6: Pues yo, vata loca, apoyo al diablito.
1: ¡Eso!
2: ¿Cuál es la del diablito, ese?
6: Ese te la debo, se me pierde la señal acá, pero si vengo yendo el programa, morro.
1: Ah, se queda.
2: Ahí, punto para el diablito.
5: Se queda.
2: Simón, no carnal.
1: Eso, mi cabata loca.
2: Pelona.
5: Claro que sí, Simona la cacariza, la pelona.
2: Silvita la cacariza.
1: Silvita. Hello.
2: La cacariza.
1: Sí. Hello, bueno. ¿Cuántas mías llevas? ¿Qué pasó, vato loco ese? ¿Qué pasó?
2: Desde Califas ese.
1: ¿Por cuál vota usted?
7: Aquí en el trompe votando por el diablo.
2: ¿Y cómo se llama la canción del diablo ese?
1: Ahí está. Así es, vato loco, ahí está. Para toda la raza. Ese, loco. You know, man.
2: Pura
1: you
2: gente know me. Del vato diablito.
1: You know me, man. You know me, Rulo. You know me, Morocus.
5: Ay.
1: Morocus, ya, que está qué. Mi querido Morocco.
5: Sacamos el programa hoy, bien.
2: Adelante, bien, programón, cómo
5: así
2: no.
5: Así es, mi querido Lunes, mi querido Rulo, mi querido Morocco, un servidor del diablito. Mañana nos vemos en punto de los 6.
1: Y les voy a dejar con este rolón.
5: Rolón.
1: Little Respect, Day Races. ¡A huevo, matos!

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5: ¿Sabías que Charles Darwin, el científico que cambió para siempre nuestra forma de entender la vida en la Tierra, probablemente era intolerante a la lactosa?
6: ¿Que se casó con su prima,
5: tuvo 10 hijos y pasaba sus días encerrado en casa, enfermo, escribiendo cartas? Hoy no vamos a hablar de Darwin de los libros de texto. Hoy vamos a conocer a Charles, al ser humano detrás de la teoría. Charles Darwin nació en 1809 en Inglaterra y vivió durante la época victoriana,
6: un tiempo de esplendor científico,
5: pero también profundamente religioso y conservador. Darwin era parte de ese mundo. No fue ningún rebelde social. Venía de familia acomodada, con recursos suficientes para dedicarse a investigar sin preocupaciones económicas. Uno de los grandes retos hoy es ver a ese Darwin más humano, entender su contexto, porque la gente del siglo XIX tenía otras ideas, otras lógicas. Y aquí viene un dato que rompe mitos. Cuando Darwin se subió al barco Beagle, no tenía idea de qué era la evolución.
6: Y cuando se bajó tampoco.
5: Fue hasta 2 años después, entre septiembre y octubre de 1837, que su pensamiento dio el gran salto. Las especies sí cambian, pero guardó esa idea durante 20 años, hasta que en 1858 recibió una carta de un joven llamado Alfred Russel Wallace, quien desde Indonesia le contaba que había llegado a las mismas conclusiones. Esa carta lo sacudió y lo obligó a publicar por fin El origen de las especies en 1859. Después del viaje, Darwin se casó con su prima Emma Wedgwood y tuvo 10 hijos. Estaba enfermo crónicamente y casi no salía de casa, pero escribió cartas, miles de cartas.
6: Se conservan más de 15,000.
5: Dirigidas a amigos, familiares, médicos y científicos de todo el mundo. En ellas habla de sus problemas económicos, de sus días buenos y malos, del dolor por la muerte de su hija Annie, que falleció a los 10 años y que, según se cuenta, era la que más quería. Durante años se especuló que Darwin había contraído el mal de Chagas en Sudamérica o que padecía males psicosomáticos, pero un análisis detallado de sus cartas,
6: realizado por el médico Mike Dixon y el historiador Gregory Radick,
5: concluyó algo mucho más sencillo. Era intolerante a la lactosa, una condición común que explica muchos de sus síntomas. Dato para cerrar con orgullo. Las ideas de Darwin llegaron a México en francés alrededor de 1870, de la mano de Santiago Sierra, hermano de Justo Sierra, quien las publicó en el periódico El Libre Pensador bajo el seudónimo Eleuteros. En nuestro país, el darwinismo no generó grandes debates biológicos, pero sí encendió discusiones políticas y filosóficas entre los pensadores del siglo XIX. Así que la próxima vez que pienses en Darwin, no imagines solo al sabio con barba blanca en un retrato. Piensa en un padre de 10 hijos que escribía cartas sin parar,
6: que le dolía el estómago después de tomar leche
5: y que necesitó 20 años de dudas para publicar la idea más poderosa de la biología. Porque la ciencia no la hacen dioses, la hacen personas de a pie. Con información del doctor Juan Manuel Rodríguez Caso, de la Facultad de Ciencias de la UNAM, les saluda Mónica Genis.
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2: Mira, Chan, sube un poquito ahí el micrófono. Le tengo que decir un par de cosas que ella no quiere escuchar.

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5: ¿Qué le pones a tu pan? ¿Mantequilla o margarina? ¿Con cuál cocinas?
6: Todas tienen un tono que van del color crema al amarillo.
5: También es difícil distinguirlas por su sabor o textura.
6: Para saber qué es lo que realmente llevas a tu mesa, escucha.
7: Revista del Consumidor.
8: Margarina o mantequilla. Aunque pueden parecer iguales y usarse para preparar muchos alimentos, tienen diferencias importantes.
6: Su origen, composición y características no son las mismas. Por eso, antes de elegir, infórmate.
8: El Laboratorio Nacional de Protección al Consumidor analizó 43 productos, 28 mantequillas y 15 margarinas para conocer su calidad y verificar que cumplan con la información que ofrecen.
6: Pero antes de conocer los resultados, la química Margarita Gómez Sánchez nos explica qué diferencia una mantequilla de una margarina.
9: Hola, ¿qué tal? Soy la QFB Guadalupe Margarita Gómez Sánchez y estamos en el Laboratorio Nacional de Protección al Consumidor y aquí realizamos el estudio de calidad de margarinas y mantequillas. Bueno, una de las grandes dudas que surge como consumidores es la diferencia entre mantequillas y margarinas. Fundamentalmente es el origen de sus grasas. Las mantequillas provienen de leche, básicamente de crema de leche, y en este caso pues son grasas saturadas por lo mismo. Tienen un aproximadamente de 80% de grasa, pero bueno, también podemos encontrar algunas vitaminas como la A, la E, la D y calcio. En cambio, por ejemplo, las margarinas, su origen es vegetal, provienen sus grasas de aceites vegetales, pero para que puedan tener la consistencia que conocemos necesitan llevar un proceso. En ese proceso, algunos de nuestros productos pueden llegar a presentar grasas trans, aunque bueno, la otra contraparte es que llegan a tener 60% de grasa.
8: Se analizaron 28 mantequillas y 15 margarinas. La mayoría declara que no contiene sal.
6: ¿Qué pruebas se aplicaron?
9: Las pruebas que se realizaron fue información al consumidor, contenido neto, cantidad de agua, la cantidad de grasa, el tipo de grasa, la cantidad de sal presente, también el contenido energético que proporciona.
8: Se revisó que cumplan con los requisitos de información comercial y que esta sea verdadera. Deben indicar, entre otros,
6: marca, denominación, contenido neto, lista de ingredientes, fecha de caducidad, alérgenos y leyendas de conservación.
8: Pasaron por la báscula, pero ¿para qué se realiza esta prueba?
6: Para comprobar que el producto contenga la cantidad indicada en su etiqueta. Las personas consumidoras tienen derecho a recibir información clara, veraz y comprobable.
8: Otro punto importante fue conocer qué tipo de grasa contienen.
6: Al ser la grasa el ingrediente principal y el elemento que determina si un producto puede llamarse mantequilla o margarina, se verificó que correspondiera con su denominación: grasa de leche en las mantequillas y aceites vegetales en las margarinas.
8: También se revisó el contenido de sodio. Aunque es un mineral necesario para el organismo, consumirlo en exceso puede relacionarse con problemas de salud.
6: ¿Y qué hay del aporte calórico?
8: De manera informativa, se calculó su contenido energético, tomando como referencia que cada gramo de grasa aporta 9 kilocalorías.
6: Estos fueron los resultados.
9: Los resultados obtenidos en general fueron buenos. En este caso cumplieron con el contenido neto, el tipo de grasa, la cantidad de sal, salvo un producto que a lo mejor no cumplió con la cantidad necesaria para poderse denominar como margarina. Pero bueno, vamos a ver los resultados para que ustedes tomen sus propias decisiones.
8: Dos productos de la marca Lurpak se denominan mezcla de mantequilla con aceite de canola. Al no corresponder a una mantequilla o margarina, no cuentan con un estándar de calidad específico que los regule.
6: Un producto de la marca Gloria no debería llamarse mantequilla porque no cumple con el mínimo de grasa requerido por el estándar de calidad. Y un producto de la marca TableMade no tiene la grasa suficiente para denominarse margarina. Haz un consumo informado.
9: Algunas de las recomendaciones que podemos darles al momento de que ustedes van a hacer sus compras es que chequen que realmente su producto esté en refrigeración, que esté el envase en condiciones óptimas, que la fecha de caducidad está en tiempo y al tiempo de uso que le vayan a dar. También decidir si su producto que van a consumir lo necesitan con sal o sin sal, de acuerdo a lo que van a preparar. En este caso también es importante que cuando ustedes pongan pongan su producto en su recipiente sartén tenga una temperatura baja, puesto que si es muy alta puede llegar a quemarse o tomar coloración o sabor desagradable.
6: Porque un consumo saludable empieza con decisiones basadas en información veraz.
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0: ¿cómo estás? ¿Qué tal tu inicio de semana? Ya pasamos el terrible lunes y damos paso a este martes 28 de julio en esta recta final de este mes veraniego. Pero bueno, el día está apenas comenzando, así que si hoy tienes, no sé, programado un viaje, una reunión importante o no, harás algo divertido con tu familia o con tus amigos, ojalá que todo lo que tienes planeado hoy salga como lo desees o que vengan a ti estas cosas que justo no están planeadas. Pero qué bien es recibirlas, qué bien es disfrutarlas, siempre y cuando sean cosas buenas, ¿verdad? Como lo que va a suceder el día de hoy, que tengo 6 horas de música continua para ti, además de aviso parroquial de promociones y obvio mucho chismecito. Soy Arroba Lucero Gama y a partir de este momento me desvelo contigo en los 40.
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0: Los 40 se desvela contigo. 12:16.

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0: soy Lucero Gama, estás escuchando Los 40, la radio de los conciertos, y por fin ya dio inicio la cuarta temporada de La Casa de los Famosos México, y como ya mucha gente lo dice en redes sociales, este proyecto o destruye o construye carreras, ¿no? Les puede dar más, pues más exposición, más plataforma, más soporte a los talentos, o cometen algún error o dicen algo inapropiado o dejan de estar conscientes que millones de personas los están viendo y puede ser el inicio del fin de tu carrera. ¡Ay, qué fuerte! Bueno, y todo esto se traduce a través de redes sociales. Y para que tengamos una idea de cómo van a estar los números, te voy a decir el influencer o artista que entra con más seguidores y el que menos, para que más o menos tengamos un parámetro de cómo la gente va eligiendo pues a sus ideales, a sus favoritos y también al team, porque en esta edición recuerda que tenemos 3 team, que de eso te voy a contar más adelante. Yo soy arroba Lucero Gama, escucha Los 40, la radio de los conciertos.
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1: Sigue sin sueño. 1:38.

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1: Es martes en los 40. Oye, pues es el primer martes de la Casa de los Famosos México y la verdad es que es impresionante cómo en tan poco tiempo se ha vuelto un tema de conversación en redes sociales. Y uno de los temas que ha sido como más comentado y de los que más he visto ha sido pues la controversia de Arantxa, esta chica que es la que se hace llamar Otaku, una chica gamer, que fue la primera en aceptar la primera llamada, que fue un reto, y el reto era nominar directamente a uno de tus acompañantes, ¿no? Bueno, compañeros. Y a ella se le hizo fácil señalar a Aldo Rendón, que luego dijo, bueno, de todos modos, a ti te van a sacar. Pero justamente eso, o sea, si tú sabes que es una persona que está siendo querida y que además es tendencia y es muy fuerte actualmente en redes sociales, no lo subestimes porque piensas que no lo va a afectar. Al contrario, no te vas a ganar la aprobación o la alianza de sus seguidores para estar todavía dentro del juego. La gente que apoya a Aldo Rendón está muy molesta con la decisión de Arantxa. De hecho, me he topado con algunas campañas que dice todos contra Arantxa o comentarios como ya sabemos quién va a ser la primera expulsada, ya sabemos a quién vamos a funar. Está bastante fuerte todo esto. Entonces yo creo que de repente como que creen que las estrategias que tienen ya desde un inicio súper claras van a funcionar y no. Porque al final del día, me imagino que no es lo mismo estar dentro de la casa y vivirla que lo que tú veías como, pues, como espectador, como público, ¿no? Porque también las redes sociales muestran fragmentos de las historias sin dar el contexto completo y eso creo que todavía es lo más peligroso porque ellos dentro, pues como no lo saben, no tienen cómo defenderse, ¿no? Literalmente están pues en manos de sus fandom, de sus familiares, de quien está ahí subiendo todo en redes sociales. ¡Qué locura es esto! Pero bueno, ¿tú qué opinas? ¿Te va a gustar que hablemos todos los días de la Casa de los Famosos? ¿Quieres que hablemos más de música? ¿O qué show? Yo soy arroba Lucero Gama y por ahora te voy a dejar con la música que a ti te gusta de los 40.
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1: 3:15.

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0: Poco a poco estamos ya comenzando este martes a través de los 40 y sé que a esta hora ya hay mucha gente que se levanta, que madruga para alistarse, para ir a trabajar, para abrir el changarro o a lo mejor es un día muy especial, tienes que levantarte todavía más temprano de lo habitual porque hoy viajas, hoy sales de vacaciones. Si es así, qué emoción. Oye, pues mientras justo vas arrancando tu día, te preparas la primera taza de café o te echas un regaderazo, te voy a mandar a música, pero al regresar vamos a hablar de este dato que me llamó mucho la atención. México es el segundo país de América con más gatos y perros abandonados. Me llamó mucho la atención porque así como crece este porcentaje de perros en la calle, también aumenta esta mentalidad o este estilo de vida de los perrijos. Pero bueno, lo platicamos al regresar. Te late, soy Arroba Lucero Gama y te escuchas los 40.
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1: Solo Cero Gama, escucha los 40, la radio de los conciertos. Oye, la semana pasada estábamos celebrando el Día Mundial del Perro, que ha sido un tema de conversación después de lo que desafortunadamente comentó el conductor Pedro Sola. Y arrojaron unos datos muy interesantes. ¿Sabías que México está dentro del top de América Latina con más perros y gatos abandonados? Para que tengamos un número, chécate esto. Argentina, que está en el tercer lugar, reporta más de 15 millones de mascotas, de perritos y gatitos en la calle. Y luego está México con 29.7 millones. Y Brasil con una cantidad de verdad alarmante. 40 millones de gatos y perros están en las calles. La Cámara de Diputados de la Ciudad de México estima que se abandonan alrededor de 50 mil animales cada año. ¡Qué tragedia! Los motivos de abandono puede ser que el 40% requiere mucho compromiso, el 32% falta de espacio, el 23% comportamiento de la mascota, el 16% salud del dueño, el 10% el costo que implica tener una mascota y el 7% familias que no quieren a la mascota. ¡Wow! Son datos de verdad bien tristísimos, porque todos estos porcentajes de motivos de abandono tienen una solución. Y lamentablemente hay mucha gente que regala, compra o adopta sin estar consciente de que hay soluciones para todo este tipo de situaciones que en algún momento pueden llegar a ser pasajeras, pero que desde el amor y una buena educación, una buena preparación y principalmente conocimiento, la relación que tienes con las mascotas puede ser de verdad hermosa y podrías recibir uno de los amores más auténticos, hermosos y puros que un ser humano puede recibir de otro ser vivo. Ojalá que esto en algún momento disminuya de verdad, porque tener un compañero, un perrito, una gatita, de verdad que es maravilloso. Si tú estás como que en un momento de tu vida en donde quieres una señal, quieres una compañía, quieres hacer algo diferente en tu vida, adoptar de forma responsable, no sabes cómo te va a cambiar la vida. Bueno, aquí te dejo estos datos, pero es momento de comenzar el día, así que ánimo. Es martes 28 de julio, aquí tienes más música de los 40.
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2: Vamos, listo. Salud, muchachos, por esa mujer.

0: Soy Luz Oragama y estamos llegando ya a la recta final de estos minutos que te he acompañado, de estas horas de madrugar contigo. Pero llega ya, párate, con todo el team encabezado por Gabo Ramos, que además escuché que van a tener boletos para Sam Smith. Agosto es un mes lleno de conciertos de artistas internacionales y obviamente Los 40 tiene tus boletos. Participa, infórmate en los40.com.mx y muy pendiente de en qué momento se abre la sección del Turbolengua para que participes y te ganes los boletos para el concierto que tanto deseas asistir. Soy arroba Lucero Agami, con esto me despido. Que tengas un excelente martes y recuerda que yo hoy en punto de la medianoche te estaré esperando para desvelarnos y amanecer juntos en Los 40. Te dejo un beso y un abrazo. ¡Muah! Adiós.
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0: Buenos, buenos, buenos, buenos días por la mañana de este martes, sí, 28 de julio. Feliz, emocionado, un poco excitado, la verdad, de confesarlo, sí, porque el día de mañana se estrena la película de Spider-Man. Uf, y pinta, señoras y señores, para hacer un peliculón. No, brutal. Ahí andamos, armando ya algo bonito, una dinámica con los 40, porque acuérdense que sí tenemos un póster firmado por el Antonio Jolando.
1: Así es.
0: Por el Antonio Jolando. Entonces, yo que ustedes.
2: ¿No sería Tomás?
0: O Tomás, Tomás Antonio.
2: Ah, ¿se llama Antonio?
0: No.
2: ¿Se llama Tony?
0: No, pero pues, ya sabes que en México luego las abuelitas cambian los nombres, así, okay, entonces okay. Como que
1: la misma,
0: ya lo estoy tratando de acobijar en nuestra jerga popular. Va. Sí, entonces es buen momento nada más para decirles que sigan las redes sociales de los 40 Cuernavaca, arroba los 40 Cuernavaca 96.5, para que ahí se enteren cómo se puedan ganar el póster autografiado por Tom Holland y el director.
1: Porque uf, qué chulada, ¿eh?
0: Porque
1: oye, me encanta.
0: Spidey, así.
2: Si vas a ir así toda la onda, sí, disfrazado, claro, de todo el show.
0: No, o sea, no sé si disfrazado
2: estaría
0: tampoco.
2: Chido,
0: estaría chido, pero no lo creo. Dudo mucho que vaya disfrazado.
1: Estaría bueno.
0: Estaría bueno, sí, pero no tengo ningún disfraz de Spider-Man, entonces.
1: Vamos al centro y compramos unos.
2: La máscara de látex.
0: Pues ay, vamos, mira, viendo, vamos viendo.
2: Metí un gol sin darme cuenta, gente, pero.
0: ¿Metiste un gol sin darte cuenta?
2: Sí, sí, un poquito.
0: Mira nada más, Bota. Ay, por cierto. Betoya regresó.
1: ¡Betoya!
2: Ah, sí, sí, sí.
0: Betoya
2: fue a ver
0: regresó,
2: sus terrenos.
0: Fue a ver sus terrenos, sus ejidos allá en Acapulco, Guerrero. Me está comentando que ya se firmó una alianza para que ahora el Parque, ¿qué?, Papagayo cambie el nombre a Parque Bebellota. ¿Sí?
2: Bebé. Oye, así, me gusta, ¿eh? Oye, mamá, voy a ir al Parque Bellota.
0: Bebellota.
2: Bebellota.
1: Está chido, ¿eh?
0: Con dos Bs nada más, Bebellota.
2: Bebellota.
0: Exacto.
2: Me gusta, me gusta.
0: Que
2: me
0: porque
2: gusta.
0: Dicen que papagayo ya no suena bien, ya no suena.
2: Es muy viejo, suena viejo.
0: Y no suena nice, exacto, no suena nice.
2: No suena nice.
0: No es como, ma, mi hija hacía al papagayo, no suena chido. No, la verdad, gente, sí, suena no. Agropecuario. Y aquí somos todo menos agropecuarios.
2: Ey, eso que igual.
0: Entonces, sí, ya la Bellota nos dice que se sentó con Delfina, si no me parece que es la gobernadora.
2: Muy bien.
0: Platicó y me dice que sí, que llegó a acuerdo para que cambien el nombre del parque. Y también dice que le están subastando la casa antigua de Luis Miguel.
2: No.
0: Sí. Nada más que dice Bellota que no sabe si la va a agarrar porque hay que hacerle muchos arreglos.
2: Es que está viejita.
0: Ya está vieja, pero sí, casón, no. Imagínate, sí, no, las historias que no ha de contar esa casa.
2: Y uno, guacala.
0: Ahí estuvo Mariah Carey.
2: Cuando lo podían cargar todavía.
0: Cuando lo podían cargar todavía. Sí, sí, sí. Pero sí, ahí está, ya regresó Betoya, pero buenos días, Caro, buenos días, Dari, ¿cómo están?
2: ¿Cómo buenos días, mi gente. Oye, pues hablando de arañas, ayer estaba yo viendo la película de Harry Potter, la 2, la de la cámara
1: de los secretos.
2: Ajá, donde sale Aragón, la que es la arañota. Aragón, y fíjate qué bonito, me encanta saber que puede haber un
1: araña exuma.
2: Ajá, eso es para espantarlas. Me encanta saber que alguien le cupo en la imaginación una araña de ese tamaño, con todos sus 8 ojos y sus patotas, y que aparte tuvo hijas e hijos, ¿no? Sí, me encanta, claro, la parte de un...
0: Bueno, para empezar, wow, las arañas pueden,
2: sí,
0: tener
2: hijas,
0: amor,
2: e hijos. No,
0: no,
2: sí,
0: pues pueden tener amor.
2: El problema, ¿no?, es que no sé con quién lo tuvo, porque no creo que haya otra arañota de ese tamaño en el bosque donde estaba.
0: Ok.
2: Y simplemente que dije, wow, las criaturas de nuestro señor creador son hermosas, dan ganas de salir corriendo cuando las ves, pero dices, bueno, o sea, al final de cuentas, por algo las hicieron, por algo existen. Y fíjate que me acordé de un dato muy interesante. A si ver, las arañas se pusieran de acuerdo, ¿no?, en algún consejo arácnido y dijeran, ué, estoy harta que nos quieran correr de las casas, de las esquinas de nuestras casas,
1: que
2: ¿no?,
1: nos echen raid
2: en la carota, o sea, del chanclazo, nada que ver, hay que juntarnos, se acabaría la humanidad en un año. Nos, sí, podrían comer en un año y se quedarían con hambre.
1: Bueno, también tomando en cuenta que hay unas arañas en Australia que son considerablemente del tamaño de un más grande que un hámster o que,
2: exacto,
1: un cuyo.
2: Entonces, ese es un datito que les tengo para el día de hoy. Entonces,
0: muy bien, interesante, la
2: pero
0: verdad.
2: Pero no es para que las maten, es para que las respeten.
0: Sí,
2: porque...
0: no, y si se encuentran una, o sea, guárdenla como en un tipo frasquito, por así decirlo, y suéltenla
2: en casa de Max.
0: En mi casa, si quieren, sí, para que ande bien arácnido, sobre todo los viernes en la tarde-noche. Ajá, y déjenla en algún arbolito, en algún jardín. Obviamente, no lo vayan a poner en el jardín de su casa. Sí, dos dedos de frente, por favor.
2: Va a rezar por sus cosas, es obvio.
0: Exacto. Entonces, pónganse pilas, banda.
2: Y obviamente dice que Dante erró las arañas. Yo soy de las que, yo veo una y no me importa si es de las patoncitas, de las aplastaditas. No, yo veo araña y salgo huyendo de ahí. En una ocasión vi una y dije, discúlpame, perdóname, yo sé que estás aquí, tienes tanto derecho como yo, e incluso hasta más.
0: A ver, ¿cuál es el insecto o el animal que realmente no sienten? No, sí, está horrible, eso es muy grande.
1: ¿Esto en Australia?
0: No, that's what she said.
1: No, mi gente, es que hay una araña que se llama araña cangrejo, se supone. O
2: araña
1: algo
2: cangrejo.
1: Así, en Australia y, no, y sí es una grosería, o sea.
2: Y de hecho hay arañas acuáticas. Que sí, están así.
0: No, imagínate, no, me muero.
2: Y están, pero terrible, para que la busques, Darío. Araña acuática.
1: Y esas son igual así, mega venenosas, igual que las serpientes.
2: Creo que sí traen veneno. Creo que sí están en veneno, pero sí están terribles. Esas, y yo creo que sí son aliens, la neta.
0: ¿Tú crees?
2: Sí, por supuesto, por su chicken. O sea, por su pollo, mi gente.
0: Sí, para los que no hablan inglés. pero, por ejemplo, ¿tú crees que... perdón, ¿cuál es el animal al que más le tienen como...
2: arañas.
0: Miedo, respeto, que arañas. O sea, que hasta ni siquiera se quieren acercar a matarlo porque piensan que...
2: que puede... te va a brincar, ajá, porque he visto las películas y brincan.
1: Las cucarachas.
0: ¿Tú?
1: Uy, ¿y si vuelan?
0: Betoya, ¿qué dices? Tú dices, las cucarachas te dan muchísimo miedo, no puedes con ellas.
2: A mí asco. Okay. Miedo no, asco porque...
0: ¿cuáles son las que... esa combinación entre miedo y no me puedo acercar a matar?
2: Araña.
0: Araña. Araña. Que la ves y...
2: porque brincan, o sea, brincan.
0: Sí. Ok, arañas, cucarachas.
1: No, ninguno. Yo era la niña que se salía a cazar serpientes con las manos a los 12 años.
2: Fíjate, serpientes sí.
0: O sea, no hay ninguna.
1: Y viví y crecí en el bosque, entonces no me dan mucha horror los animales. Sí. Yo agarraba los alacranes, mi tío le... crueldadmente, pero mi tío les quitaba el aguijón porque si no, pues claramente nos íbamos a morir, ¿verdad? Y nos los daba y nos los teníamos ahí en la mano.
2: No. Ah, también jugábamos. alacranes, fíjate.
0: Okay. Bueno, mi gente, hoy acaban de descubrir si Dari fue Mowgli.
1: Sí, no, sí, completa. O sea, yo soy la persona más salvaje de la existencia.
2: No, yo no. Sí. No hay manera.
0: No, yo el animal que no puedo, las ratas. Ratas.
1: Ay, no, pues sí están bonitas.
0: No, cállate la boca.
2: Ratas no tengo problema. De hecho, un día hace años, gente, voy a ventilar a mi mamá. Hubo una súper tormentota en Cuernavaca, que es desde que ya... se llevaba diluvio, todo, ¿no? O sea, diluvio, brutal. Y obviamente las ratas flotan, saben nadar, son acuáticas también las ratas. Y si no lo sabían, pues nuevo miedo desbloqueado, mi gente. Bueno.
1: O sea, lo que el agua se llevó es falso.
2: Ey, resulta que una mamá rata se metió a la casa de mi mamá y nadie se dio cuenta. No se puso a parir la mendiga y mi mamá tuvo invasión de ratas.
1: Ay,
2: No, eran ratoncitos de campo, Dari, no. Eran señores...
1: ratas de ciudad.
2: Ratas de ciudad, que son del tamaño de tu termo.
1: Sí, no, o sea, neta...
2: de tu termo, de que traes ahí de suero, y la mamá era del tamaño del que tienes ahí de agua.
0: Sí, okay. O sea, es como nunca han visto los videos de las ratas de Nueva York. O sea, esa madre parece un perro.
1: Sí. Si te paras en dos patas, sí me anda... sí,
2: ¿han visto las de Ratatouille? En efecto, mi gente, son caricaturizadas, pero son de ese tamañote.
0: Sí, son muy grandes. Sí, verdad,
2: entonces,
0: ¿eh?
2: Tenemos dos perros salchichas y ellos estaban como si estuvieran en el campo, cazándolas. Wally estaba como si fuera Navidad.
1: Y de que, ¡wow!
0: Sí. Estaba extasiado.
1: Esas son las ventajas de tener perros o gatos en este tipo de cosas. Yo también, en casa de mis papás, luego acostumbraba mucho a meterse ratones. Era imposible, ¿no? Hacerlo pues, en medio del bosque. Y a veces era muy complicado, pues, encontrarlos. Pero si se metía a algún lado, por ejemplo, con muchos recovecos o así, pues, podría morder la ropa o hacer desastres. Entonces metíamos al perro, a Bagheera, que ya se murió mi perrito. Era una chulada de perro súper entrenado, un Rottweiler. Y ya le decías que sacara el ratón y lo sacaba. Literal.
2: Sí, no. Pero es que ratoncitos de campo son muy hermosos. Yo los también los preciosos, todos, pero las
1: no los matábamos.
2: No, las ratas.
0: Sí, no, yo ni ratón, ni rata.
2: Porque esas también vuelan. O sea, se te avientan.
0: Ni hámster, no.
2: Se te avientan las ratas, se te avientan. Y te clavan y se te.
0: Y te pusiste una yugular y te mueres.
1: Sí, no, son roñosas. O sea, sí están.
0: No, aparte tienen rabia, güey.
1: Sí, sí.
2: Y su pipí enferma, todo.
0: Sí, no, guácala con los animales. Pero mejor ustedes participen en el WhatsApp 777-233-9395. Sí, que ese es nuestro número en cabina. Con esta primera pregunta, ¿a ustedes qué animal es el que más miedo les da? Que no pueden ni verlo, no pueden lo ven y... ¡ay! Así, tal
1: yo
0: cual.
1: Creo que el más común son las arañas o las serpientes, ¿no?
0: serpientes, arañas, cucarachas, ratas. Mándenos mensajito 777-233-9395.
2: Hoy hicimos una canción de Paca del Barrio sin querer queriendo. Cucarachas, ratas, alacranes.
0: Yo creo que le voy a vender esta letra al Cártel de Santa. La verdad, ¿eh? Oigan, y para comenzar a platicarles, un día como hoy, pero de 1951, se estrenó, ¿sí?, la primera película, la animada, la que todos conocen, de Alicia en el País de las Maravillas.
2: Me encanta.
0: ¿Sí? Clásico animado basado en la obra de Lewis Carroll, que describe el viaje de Alicia al mundo del Conejo Blanco, el Sombrero Loco, la Reina de Corazones y compañía. Alicia es una de esas películas raras, raras, raras, raras que ves de niño y que a pesar de que cuando la ves de grande todavía sigues sin entenderle muchas cosas. O sea, sí está bien fumada la película.
2: Está muy
0: la película,
2: padre, me
0: pero
2: encanta.
0: Muy, con me un, encanta. Muy buen mensaje. Muy,
2: se me hace más fumada padre. La parte de Dumbo cuando se mete sus alcoholes.
0: Ah, bueno,
2: y está alucinando.
0: Bueno, esa parte es que me da miedo.
2: Esa parte que dura 2 minutos, sí, sí, es mucho más fumada está al cubo que toda la película de Alicia en el País de las Maravillas.
0: Sí, no, esa parte de Dumbo sí es de traumática, ¿eh? Sí, yo da me acuerdo terror. Verla de niño y yo dije, no, esto es...
2: ¿Por qué?
0: Así se debe ver el infierno.
2: O sea, Disney, ¿por qué?
1: Fíjate que no me acuerdo. Uy, qué temazo acabas de poner, Beto, ya. Qué rolón. Fíjate que no me acuerdo de esa parte de Dumbo.
0: No. Cuando empiezan a salir los elefantes,
1: o
0: como
1: sea,
0: de burbujas.
1: O sea, tengo así como un vago recuerdo, pero no me acuerdo de que haya sido tan fuerte como lo mencionan. No, tengo que volver a verlo.
2: Porque sí, por eso, mi gente, no tomen alcohol si no están adultos, porque Dumbo se pone borrachales de chiquito.
1: A mí se me hace pequeño. Que es una alusión a un delirium tremens, ¿no?
2: Ah, no, sí. Eso me queda claro.
0: No, aparte, a ver, Disney realmente para todas las películas de niños siempre metía cosas o cuestiones que tenían que ver con sustancias. Y exacto. Eso es real y verídico.
2: Ah, no, sí. Y también sexosas.
0: Sí. Sí, no, porque los de Disney podrán ser unos reyes en el entretenimiento, pero también son unos puercos.
2: No son, pero yo creo que eso puercos. Te llega con el dinero, ¿no?
0: Sí, yo creo que mientras más dinero vas teniendo, más
2: cochino, sí, más puerco eres. Oye, por cierto, hoy estuve escuchando pura música de Disney mientras me bañaba y me arreglaba y dije, wow, se los recomiendo, mi gente, está padrísimo.
1: Pues, ¿para el viernes?
0: Órale, para el viernes, adivinar canciones de
2: padrísimo. De Disney, no sabes cómo me estaba yo bailando y cantando.
1: Son buenísimos. Ah,
2: hay unos temazos que sí dices, sí. Mira,
0: la
2: bien,
0: ahí estaba echando
2: bien.
0: Hijo de hombre, busca y ve.
2: Pero aparte te bañas como chango. Ajá,
1: como chango en selvita. Sí.
0: Ay, buenísimo. Pero sí, un día como hoy entonces estrenó Alicia en el País de las Maravillas. Y justamente, pues bueno, habla de personajes locos, reglas que no tienen sentido, una reina de corazones que vive gritando que le corten la cabeza. Y se dice, bueno, yo lo que leí, porque pues no soy un experto en el tema de Alicia en el País de las Maravillas.
2: Habrá que invitar a Yadito.
0: A Yadito Lee para hablar justamente de Alicia en el País de las Maravillas. Pero, bueno, según esto se cuenta que el tema de Alicia en el País de las Maravillas está también basado en cómo se sienten los viajes de hongos alucinógenos.
2: Sí, no, por supuesto.
1: No, claro.
2: Por supuesto. En el libro es muy diferente a lo que vemos en la historia animada de Disney, mi gente, pero en el libro sí te viene un poquito más, no te dice que se metió sus hongotes, pero viene un poquito más especificado.
0: Ahí que se echó sus fumes de ayahuasca.
2: Ajá,
0: la
2: oruga sale fumando.
0: Sí, no, esa oruga se ve que se ha metido todo.
2: Ah, pero pues es que ya si eres oruga, ¿qué?
0: Sí, no, pues si eres oruga, ¿qué más te da?
1: Es que si eres oruga, pues ¿qué?
0: Pues sí, ¿no? Yo si fuera...
1: No tienes nada más que hacer en la vida.
0: Yo si fuera una oruga, sí me atascaría.
1: No, de droga.
0: Sí, no, la verdad, sí,
2: pues es que
0: gente,
2: ya que te queda en la vida.
0: Sí, no tengo que salir a chambear a las 6 de la mañana, no tengo que pagar impuestos.
1: No, solo existir y arrastrarme por todos lados.
2: Arrastrado ya eres,
0: aparte. Exacto, ya soy un arrastrado.
2: Entonces ya qué más, pues fumar.
0: Qué chulada, qué chulada. Mira, nunca lo había visto de esa manera tan impresionante.
2: Oye, a mí me encanta el gato de Cheshire. El Cheshire, me encanta. Cheshire. Porque hay una frase donde Alicia está como que... Bueno, no sé si ubica en la escena donde llega un perro con cara de escoba y empieza a barrer todos los caminos.
0: Sí.
2: Y Alicia se queda así en medio y le dice al gato, ¿y a dónde quieres ir? Es que no sé a dónde quiero ir, ¿no? No sé. Y si no sabes a dónde quieres ir, ¿qué más te da hacia dónde vas? Eso me gustó mucho. Muy profundo, dije, wow. Muy cierto.
1: Es que por eso ese tipo de películas hay que verlas de niño y luego de adulto.
2: Si no sabes dónde quieres ir, ¿qué más te da? ¿Hacia dónde vas?
1: Sí, ¿qué tiene?
0: Qué buena película. Qué buena película.
2: Tienes razón, Darío. O sea, no cosas verlas de niño, Y otra, sí. La animada, mi gente, la que hizo Johnny Depp es muy buena, pero no. Pero
1: es sí. muy buena.
2: Es muy buena. Pero la uno.
1: ¿Qué hace ese hombre?
2: La uno, la dos.
0: Pero vean la animada, porque aparte la animada está hecha en un contexto social muy diferente. Exacto. Entonces, he ahí lo interesante.
2: He ahí lo interesante. La recomendación de
1: o
2: vean las martes.
1: Dos, hagan lo que quieran.
0: Sí. Sí. Así que ustedes sean orugas. Cuánto tienen que hacer en su vida, tampoco.
1: Sean orugas.
0: Relájense, sean unas orugas.
1: Exacto. Sí, totalmente. Oigan, pues, pausita, porque vamos a ir con música a esta canción de Lucas Graham, que salió ya... ¡Qué barbaridad! Ya pasó mucho tiempo. Año 2015 y la letra está inspirada en conversaciones que el vocalista tenía con su padre sobre cómo cambian las prioridades conforme pasan los años. Esta canción es Seven Years de Lucas Graham y lo escuchas, por supuesto, aquí en Los Desmañanados en los 4096.5.
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1: Mis desmañanados, yo les voy a decir algo, yo sí juzgo.
2: Okay. Sí.
1: A mí siento también cierto placer, la verdad, discúlpenme, fúnenme, pero es que es rico.
2: Perdón, ¿cuál es la diferencia entre juzgar y criticar?
1: No, juzgar es cuando hablas sobre la situación de la persona tal cual, cómo se comportó. O sea, estás juzgando su comportamiento social.
2: Pero también puedes juzgar maneras de vestir, formas de verse, ¿o no? ¿O eso es crítica?
1: Eso es criticar.
3: Eso es más crítica, siento yo.
2: Ok. No,
1: hasta entonces, ahí la clase de hoy.
2: Entonces sí juzgamos.
3: Hasta ahí la clase de hoy.
2: Sí, sí, no juzgamos, pero sí criticamos.
1: Cricrica.
3: ¿O las dos?
2: O las dos. Sí. Es una... ¿Cómo se llama? Un 6-7.
1: Te voy a decir en tía, así de que... Oye, en tía.
3: Como dicen los chavos, ¿no?
2: Como dicen los chavos.
1: En tía. Oye, papito, ¿me puedes para arreglar esto?
2: Ah, ¿quieres que te arregle el WhatsApp?
1: Sí, por favor. Gracias, mijo.
3: Andaba tomándose de selfies la Caro con el WhatsApp.
1: Gracias, mijo. Tía.
3: Un estado en el WhatsApp de los 40. Sí.
1: Ya me pasó. La semana pasada le mandé una transferencia a Max y me dice...
2: Y sus estados de WhatsApp, la transferencia que me hizo.
1: Y me dice, chica, me dice, quita la transferencia de tu vida. Así, le di el celular y dije, quítalo tú, porque yo ni siquiera sé cómo llegó hasta allá.
3: ¿Y yo cómo le hice?
2: ¿Por qué la gente tiene que enterarse que me pagaste 68 varos?
1: Es una lana, ¿eh?
2: Sí, no, es un varo, es un varo, de verdad. Pero a ver, ¿ya te acabaste de pelear con el WhatsApp?
1: No lo encuentro.
2: ¿Qué encuentras?
1: Pues,
2: ¿te lo di en el WhatsApp?
1: No.
2: ¿Que sí?
1: No sé.
2: ¡Aquí está!
1: Ahí ya me lo diste. Esto es árabe el asunto.
2: Ay, Dios mío, no puedo.
1: Ok, mi gente, tenemos aquí mensajito de terminación 7911. Buenos días, desmañanados, excelente martes, saludos, Carito, Max y Daddy. Díganme que ya llegó la gran señora dueña de Guerrero, la bellota Sheinba. Uf, sí. Guácala de pollo. No, dice que Sheinbaum no.
2: Dice que Sheinbaum no.
1: Sheinbaum no. Que gracias, pero que no gracias. Aurora, buenos días, desmañanados. Excelente y bendecido martes. Deseo que se encuentren muy bien. Saludos para Caro, Dari, Alan y al buen Max. Bendiciones. ¿Oye? En dólares.
2: Ya te cambiaron. No.
1: Entonces dice, vamos a la segunda parte. Entonces ya no saludos a Alan y le mando saludos a Bellota. Hija, a Betoya, qué mala onda. Pobre Alan. Ha de estar llorando ahorita en su casa.
3: Sí, ha de estar dormido.
2: Ha de estar en su casa. Me retiraron los saludos. Me dijeron de sola.
1: Ajá. Y ya nos dejaron un mensajillo ahí con un cafecito y unas orquídeas. Qué padre. Que tengas un día maravilloso, feliz y bendecido martes. Pues, me encanta.
2: ¿Qué les parece si no nos mandan imagen del café y mejor si lo mandan real?
3: Va.
2: Diría yo.
3: Sí, con pan. Descafeinado para mí, por favor.
2: Sí,
3: por
2: no, favor. El mío, ¿cómo va,
1: Yo sí, negro.
2: Negro,
1: que raspe la garganta, sí.
2: O sea, que te lo tomes y te hey, yo, what's up, man, nigga.
1: Ajá, exacto, okay. Exacto. Y lástima que no fue un pedrería, un Malboro rojo de los de antes. Un café bien negro, así como de velador y vámonos,
2: Sobres, a darle duro con la vida.
1: Ajá, exacto. Okay. La vida de adulto está fuerte, mano.
2: Muy fuerte.
1: Ey.
3: Entender el SAT es todo un tema.
1: No, yo le digo, yo tengo 45 años y aún no lo sé.
2: Sí, no, ya ni le entiendo.
3: No, tengo idea. Yo no sé ni hacer una factura. Así, disculpen, así, disculpen la ignorancia.
2: ¿Así pero de negro no quieres tu café?
1: Sí. Sí. No, así sí raspa.
2: Sí, así de negro quiere el café. Muy bien.
1: Ese que me asalte cuando me lo estoy tomando.
3: Pero seguimos hablando de café.
1: Sí.
2: Ah, okay.
1: 8068, mi gente. Ayer no los pude escuchar. Ayer, ya que estaba en el trabajo. A nosotros también.
2: Nosotros estábamos trabajando.
1: Y leímos tu mensajito.
2: Te digo.
1: O sea, no, ¿cómo te ¿a qué digo? Me reciprocidad,
2: qué
1: mi
2: faltas
1: gente
2: de respeto, la verdad, ¿eh?
3: Audífonos, pero, ¿no?
2: Te digo cómo son. Pero a ver, Carito, hoy tenemos un ¿qué tan eres?
1: ¿Ves cómo no soy yo?
2: ¿Qué? ¿No eres tú qué?
3: Claro.
2: Ay, Carito.
1: Ni la toqué.
3: La tecnología no funciona en el día de hoy.
2: No, me queda clarísimo. Tenemos un ¿qué tan eres? Creo yo, bastante directo y muy lascivo, ¿eh?
1: Okay.
2: Creo que puede herir bastante susceptibilidades.
1: Me gusta.
2: Así que adelante, a ver qué tenemos hoy.
1: Ay, aguanten, gente. Hay gente precavida y luego estás tú, que escuchas un ruido en la cocina a las 3 de la mañana y ya estás negociando con Dios, con la Virgen y con el fantasma del refri. No me voy a callar. para que no te espanten. La verdad es que se escucha horrible cuando cruje así como que la madera o el refri de repente hace, empieza a hacer ruido y dices, ¡ah! Yo más venía por agua, mi
3: pero
1: gente.
3: Es de que sientes ese, en ese momento cómo se te sale el corazón.
2: Sí, sí, obvio.
3: Obviamente no es algo que esperas.
1: O la gente que tiene gatos, que estás así, pues todo el gato
3: hijo
1: en tu,
3: de su madre.
1: Y se pasa entre tus piernas, no.
3: No, que en la madrugada tiren cosas. O sea, se trepan los muebles y dicen, esto se ve muy tirable más. Ah,
1: exacto, exacto.
3: Hijo de su
2: madre. Y exacto. Le dice, oye, gato, ¿qué te pasa? Y tú.
1: Todavía sí, te hacen así.
3: Pinky, bájate de ahí.
1: Y todavía te hacen así. Ajá, y tú así, más negro que la noche. Oigan, porque una cosa es tener instinto de supervivencia. Yo creo que todo el mundo lo tenemos, unos más desarrollados que otros, es la realidad. Y otro muy diferente es prender todas las luces para ir al baño como si fueras a cruzar un bosque embrujado. Hoy vamos a descubrir si eres valiente, miedoso, funcional, o si ya necesitas vivir con una lámpara, rosario y agua bendita. Les voy a platicar algo rapidísimo, Max. Hace años, mi amiga Mariana en su casa decían que esa Mariana, que se, ya sabes, ¿no? Que se aparecía el fantasma y la manga. O sea, ellas son como sexto sentido. Oh, ¿sí? Casa a la que van, te dicen, oye, que no sé qué, mira, esta es la situación. De hecho, yo un día le dije, si un día vas a mi casa y ves algo, te voy a pedir el favor que no lo comentes. Ahí déjalo sentado, déjalo caminando, déjalo flotando.
3: Ya
1: la verdad es que
3: compa,
1: no me importa.
3: Porque no me ha hecho nada, convivimos bien en paz, somos buenos roomies.
1: Resulta que se me acabó la batería del celular a Nextel en ese entonces. O sea, esta historia es del 1700 antes
2: sí,
1: de Cristo.
2: Me queda clarísimo.
3: Por ahí del 2004.
1: Y le dije, 5. más o menos. Le dije, oye, dame chance de ir a tu casa a buscar tu cargador, me quedaba más cerca de llegar a su casa que a la mía. Ahora le va, la llave está abajo del tapete, bla, bla, bla, entras y todo, bueno.
3: Wilson, ¿quién es Wilson? No. ¿El fantasma?
1: Sí, sí, sí. Abro la puerta, todo, prendo las luces de toda la casa quedó iluminada como si fuera Navidad.
3: ¿Ya era de noche?
1: Ya era de noche, obviamente. Llega ella y se empieza a reír, me dice, ¿qué? El miedo anda en burro, ¿verdad? Y yo me empecé, le dije, no, es que tú sabes que no veo bien de noche, pero sí, en efecto, prendí todas las luces porque me dio miedo estar en esa casa.
3: ¿Te dio culichis?
1: Sí, la neta, sí. No, sí, sí, lo soy. No, súper lo soy. Pero bueno, mi gente, ustedes platican sus historias, 777-233-9395. ¿Cuál ha sido ese momento en el que sienten que se les brinca el corazoncito del pecho, quizá? Y que tú tienes que agarrar el corazoncito. Dices, no, exacto.
2: Ay, espérate.
3: Una vez se cayó una tapa de Rotoplas del... la parte más alta de la casa, estaba lloviendo horrible y se voló, o sea, con el aire, pero para esto cayó en la lona que está al lado de mi cuarto y ya desde ahí ya se fue al piso. No, yo estaba dormida, aparte.
1: Sí, sí,
3: o sea,
1: sí, infarto.
3: Imagínate, yo dije, ay, se está cayendo la casa.
2: Como chiquilinos. ¡Jamás se cae el cielo se cae!
1: Y vamos a empezar con ay, sí, es que es horrible esos ruidos, que estás así como que profundamente dormido. Y el rayo, porque haces de repente así como que, y ¡pah! Que se ilumina toda la
3: hasta
1: colonia.
2: Hasta Carito sale en batón.
1: No, yo salgo.
2: Sale en batón de su casa para decir, Thor, ¿eres tú?
1: Ay, sí, qué ganotas.
2: Imagínate que fuera el Thor el que saliera ahí. Uf.
1: No soy fan de los güeros, pero no le diría que no a una a una piñada en San Bonsos por uno.
2: No. Llegó a tu casa. Exacto. Llegó a tu casa a 11:30 de la noche.
1: Así como. Uy, mi gente, ahorita que estamos fuera del aire, les voy a platicar algo a Max y a Dari.
3: Y ustedes se quedan con las ganas.
2: Ahí está, pero a ver. Hoy en el ¿qué tan eres? Vamos a descubrir qué tan miedoso eres.
1: ¿Qué tan collón eres? ¿Es lo mismo? Collón.
3: ¿Qué tan collón? Sí, es lo mismo. Sí,
1: ¿qué tan...?
2: Sí, sí, sí. Ajá. Sí, sí, ¿qué tan...?
1: ¿Qué tan eres?
2: ¿Qué tan eres?
3: ¿Qué tan fufi?
1: ¿Qué tan se te...?
2: Vamos a descubrir qué tan miedoso eres. Recuerda, son 10 preguntas. Tú debes de responder sí o no. Depende a cada pregunta. Y al final, compártenos tus resultados para saber qué tan miedoso eres. A ver, ¿le das grasa, Carito?
1: Ah, por su pollo. ¿Te da miedo caminar sola en la noche, aunque sea dentro de tu casa?
3: ¿Has corrido después de apagar la luz para llegar rápido a tu casa?
2: ¿Te asustas con ruidos raros, aunque sepas que probablemente no es nada?
1: ¿Evitas ver películas de terror porque luego no puedes dormir bien? Y utilizo el difusor de miedo, ¿eh?
2: Te da... no, vas tú, ¿verdad? Ya, yo te digo...
3: Está bien, no pasa nada. ¿Te da miedo contestar números desconocidos? Sí, el banco.
2: El banco. ¿Has sentido que alguien te está viendo aunque no haya nadie?
1: ¿Te da miedo revisar que fue un ruido y prefieres hacerte el dormido? Obvio, y aparte con la sábana es lo mejor.
3: Sí, con eso ya bloqueas espíritus. ¿Te imaginas escenarios catastróficos por cosas muy simples?
2: ¿Te da pena admitir que algo te asusta porque sabes que se pueden burlar de ti?
1: Algo te asusta, pero te gusta. Ok, ¿tus amigos o familia ya saben que eres fácil de espantar?
3: Ahí está, ay, sí, gente.
2: Que son los que, ay, hazle la bromita, se espanta fácil. Ay,
3: ¿sabes quién es muy fácil de espantar? Y los saludos a nuestro colega de los 40 Puebla, Eddie Fernández. ¿Cómo gozaba yo espantarlo? Porque de verdad es tan sencillo.
1: Ay, no.
3: O sea, nada más te le escondes tantito y grita y brinca. O sea, es de que, ¡ah! Sí, pero con brinco de hada madrina.
2: Ok.
3: Sí, siempre, siempre. O sea, no hay vez que no caiga. Increíble.
2: Oye,
3: pero
2: esas canciones son muy creepy, ¿eh?
3: Me encanta, sí, me encanta, esa. Déjalas. A mí sí me encanta, sí, todo esto. O sea, yo sí, yo soy una enferma mental de este tipo de cosas.
2: Un día deberíamos hacer un desmañanado desde el cementerio.
1: Uy, me encantaría, bah, ¿eh?
2: Así, ah, mira.
3: ¿Jalas, Beto, ya? No, que vaya Alan, dice.
2: Que vaya Alan, ay, sí, que vaya Alan. Pero ahora vamos a... ¿Cuántos tuvieron ustedes?
3: Yo tuve tres. Yo tuve uno.
2: Ay, es que somos los más machos alfas. Ajá, sí, pecho, sí, sí, plateado, sí, sí, sí, ¿no?
3: El de, ¿has sentido que alguien te está viendo aunque no haya?
1: No, mira, Beto, ya a las 7.
3: Con eso no quiere ir al panteón.
1: ¿Y tú, Val, cuántas tuviste?
2: Todas.
3: Ya cállense, yo no les voy a grabar diciendo este tipo de cosas. Pues nos vamos con los resultados, ¿no? Vamos con los resultados. Ahora sí, si tuviste de 0 a 3, ojito ahí, eres valiente.

0: Eso sí, tampoco te sientas demasiado valiente. A veces la gente dice, a mí no me da miedo nada, y es la primera que grita cuando se le aparece una cucaracha voladora. No. Porque una cosa es no creer en fantasmas y otra muy distinta es ver una cucaracha volando directo hacia tu cara.
1: Eso creí que...
2: Se siguen.
0: Pero cuidado, todos somos muy valientes hasta que se apaga la luz del pasillo y hay que ir por agua a la cocina.
2: Oye, ¿sabes qué había escuchado yo? Que cuando te levantas en la madrugada para tomar agua o ir al baño, que es un fantasma que te quiere ver. Así que si duermes en cueros...
1: No, hombre, a mí ya...
0: Uy, no, pues o sea,
1: ya me mamasearon.
0: Ya hice show de striptease, sí, para los fantasmas.
1: Sí, brutal.
0: Hit me, baby, one more time.
2: Sí, ya.
1: Mientras bajaba por
2: el vasito de agua. Te avientan dinero fantasmal.
1: Uf. Ahí está. Toma, báilame.
2: Ok, de 4 a 7, mi gente. Eres miedoso funcional. ¿Te asustas? Pero finges dignidad. Tú no eres cobarde de tiempo completo, pero sí traes el susto a flor de piel. Te haces el fuerte, dices no pasa nada, intentas actuar normal, pero por dentro ya traes música de película de terror. Escuchas un ruido y según tú no te espantas, pero apagas la tele, dejas de respirar y esperas a ver si se repite. Sí, ay, yo soy esa. Tú puedes ver una película de terror, sí, pero con condiciones que haya luz, que haya gente, que haya, pues que... Nadie, o sea, realmente que no haya nadie que cuando se hace del baño que se vaya la luz, nada de eso, ¿no? Tú puedes, pero que haya con ciertos, seguridad. Que no te dejen solo, que no hagan bromitas, ¿oíste, Dari? Y que después pongan algo de los Minions para que tu alma regrese al cuerpo. Oye, yo creo que me equivoqué, voy a revisar bien el test porque siento que yo voy para el 4. Tu miedo no siempre es paranormal. También tienes miedo a cosas muy reales, al futuro, a fallar, a quedar en ridículo, a mandar un mensaje y que no respondan, a revisar tu cuenta después de fin de semana y no escuchar tenemos que hablar. Eso sí es terror premium. Lo bueno es que sigues funcionando. Te da miedo, pero vas, te espantas, pero haces las cosas. Te imaginas mil escenarios, pero todavía sobrevives. En resumen, eres miedoso moderado, no necesitas exorcismo, pero sí una lamparita, compañía para ver pelis feas y alguien que te diga, cálmate, fue el gato, aunque no tengas gato.
1: Imagínate.
0: Yo la verdad es que sí gozo espantar gente.
1: Sí, sí, se te ve en la cara, güey.
0: O sea,
2: sí, yo creo
0: pobre que... de mi marido que vive constantemente en un miedo, una vez me escondí en el closet, o sea, aparte es... creativa la cuestión.
1: Sí, le
0: una vez le puse una bocina Bluetooth con sonidos de risas de niña.
2: Ay, no.
0: En lo que yo me bañaba.
2: No, está.
1: Dios mío.
2: Y la escondió abajo de la cama. Ajá. Para que no viera de dónde venía. Es que eso es lo que más terror da, ¿eh? Los niños.
1: Sí, los niños.
2: Niños fantasmas que dicen que se vuelven malos, mano. No sé, gente, pero...
0: Dicen que se vuelven malos.
1: Agua. Que porque tienen alma pura y que los Demogorgon ahí...
2: Los Demogorgon.
1: Imagínense.
2: Andas.
1: Pero
2: sí.
1: Si tuviste de 8 a 10, sí. Lo tuyo es vivir en modo algo va a pasar, aunque solo se haya caído una tapa del topper. Tú escuchas un ruido en la noche y no piensas. Fue la casa expandiéndose por el calor. Tú ya imaginas al ladrón, al fantasma, al chaneque, al demonio o al vecino raro, porque también puede ser. Puede ser que tengas un vecino raro. Tu mente es una fábrica de tragedias. Si no te contestan un mensaje, ya pasó algo. Si te duele algo, ya estás buscando síntomas. Si el perro ladra, ya viste una presencia demoníaca en tu comedor. Eres de los que corren después de apagar la luz, pero intentan hacerlo con dignidad. Según tú, caminas rápido, pero todos sabemos que estás escapando del monstruo imaginario que vive detrás de la puerta. Y lo peor es que llegas a la cama y metes los pies debajo de la cobija como si la cobija tuviera poderes legales contra cualquier entidad del más allá. Sí, eso se sabe, ¿no? Las cobijas sí. Y si es del tigre, ningún fantasma puede
2: atravesarlo. Sí, no. Oye, es como la piedra invisible que le avientas a los perros en la calle. ¿Será el mismo poder? Así porque
1: es que sí, yo creo que sí es tal cual la debió de forjar el mismo enano de Game of Thrones.
2: Me gusta.
1: Sí, esos enanos yo creo que también le hicieron. Con las películas de terror ni hablamos. Te tapas los ojos, preguntas ¿qué pasó? Te enojas y te asustan y luego duermes viendo hacia la puerta como guardia de seguridad de tu propia alma. ¿Sí? Así mero. Pero lo más fuerte es que tu miedo no solo vive en la noche, también le tienes miedo a las llamadas desconocidas, a mensajes secos, a abrir correos importantes, a que te digan te tengo que contar algo, a revisar precios, a que alguien te toque la puerta cuando no esperas a nadie y a que tu mamá diga tu nombre completo. Que tu jefa diga el nombre completo es terror.
2: Terror.
1: Terror.
0: Sí, o sea, hay diferentes tipos de terror. O sea, lo paranormal no me da tanto miedo, pero híjole, esas cosas o...
1: Que ¿cómo te decía tu mamá cuando se enojaba contigo?
0: No, sí, Dariana.
1: Ya decías ahí.
0: Ahí ya valió gorro. Ya, mira, toca chanclazo, jalón de greña, nalgada y no necesariamente chanclazo.

0: sino lo que está a la mano.
1: Tracas.
2: Es que sí se siente feo.
1: Sí, no, horrible. Pero también hay que decirlo, mi gente, tener miedo no te hace débil. A veces solo significa que tu imaginación está trabajando horas extras y que tu cerebro no sabe distinguir entre el peligro real y... Ah, pues se cayó una escoba. Bájale tantito, carnal. No puedes vivir como protagonista de películas de suspenso todo el día. Respira, prende la luz si hace falta, revisa con calma y recuerda que no todo ruido es una señal del más allá. A veces es el refri que ya no enfría bien. Ay, hay no. que mandarlo a arreglar. Tranquilo. O a veces eres tú mismo tirando cosas por andar paniqueado. También puede pasar.
2: Ay, no, qué horror,
1: puede pasar. Gente. Pero mi gente, siendo 6:49 de la mañana, nos vamos rapidísimo a un corte y ahorita regresamos a seguir cotorreando con ustedes en los 4096.5.
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2: Vamos, listo. Salud, muchachos, por esa mujer.

0: regalo.
1: Mis queridos desmañanados de los 4096.5, ¿cómo andamos? Ya volvimos. Oye, ojo aquí. Ojo aquí que ya nos están contando sus tragedias terroríficas.
2: A ver, mira. Oh,
1: me encanta. Por acá ponen, a mí me da más miedo los rayos que lo paranormal. Es más, me gusta lo paranormal, es como nosotros. Es que es diferente ese miedo, porque ese miedo es como de ¡ah! O sea, scare jumps, ¿sabes? Pero por acá pone también, y déjenme contarles que a mí me ha pasado que me da lo que le dicen la pesa. Sí saben, ¿verdad?
3: Que
1: como que no te puedes mover y hablas y nadie te escucha y así. Ah, o sea, es que se te sube, ¿no? El muerto. Ajá. Básicamente, esto lo dice 4749, esta terminación. Depende qué muerto,
3: depende,
1: ¿no?
3: Qué muerto,
1: o sea, sí, no, qué barbaridad. Por acá. Me encanta que iban apuntando sus respuestas. No, sí, no. Increíble.
3: Ah, muy valiente, ¿no?
1: Es que por mi trabajo me toca andar en lugares solos, oscuros. Imagínense andar solo en el bosque. Sí, yo así he vivido. Yo así viví. Sola en el bosque y perdida. No. Y Aurora nos pone, a mí me pasa seguido cuando salgo por agua, jajaja. Ja, ja. Yo digo, la sangre de Cristo tiene poder.
3: Y sí. Es que
1: ay, Aurora, entonces, qué bárbara.
3: A veces que me da miedo los espejos en la noche.
0: Pues es que dicen que son portales.
1: Los espejos son portales.
3: Digo, obviamente con todo apagado. Mi gente no me viene a creer que me da terror peinarme en la noche.
1: Sí, o sea, claro, cuando sale de bañar.
3: Sí, exacto. Ajá, no. O sea, que esté todo apagado y que se refleje la luz en el espejo, eso sí me da.
0: Te da ñañaras.
3: Sí, la ñañara.
1: Que ñañaras está mal utilizado.
0: Yo lo sé.
3: Pero se escucha bonito.
0: Lo dije a propósito.
1: Yo, que no, eso es como son en el fufurufu.
3: Pues sí, que da también.
0: También,
1: o sea, sí,
0: da.
1: Es
3: del como terror.
0: Sí, ay.
1: Ay.
0: Que
3: no es normal.
1: Sí, bueno, bueno. Si lo ves así también sí, puede. Sí.
3: Pero
1: puede,
3: si les das seguido, vayan con el doctor.
0: Sí, porque acuérdate, si tú sientes que te pica la colita, en una de esas
3: tienes lombrices.
1: Si no, aplican la de métete el dedo y se te quita.
0: No. Okay. ¿No qué?
1: Es que esa era la versión remix. Esa era la versión remix. Nunca escucharon esa versión.
0: Es la versión con Farruko.
1: ¿Ven cómo les faltaba amigos bellacos?
0: Es la versión con el Bogueto y Dani Flow.
1: La versión del Bogueto. ¿Cómo les faltaban amigos bellacos?
3: Si lo quieren meter, que no sea con el pretexto de buscar lombrices.
0: No, pero
3: disfruten,
0: sí,
3: ¿no?
0: Sí, pasemos a otros temas. ¿Qué tenemos el día de hoy?
1: Tenemos en el bonito top desmañanado, gente. Traemos un top dedicado a todos los que alguna vez hicieron una locura por amor. Uf. A todos esos locos enamorados. Y no se hagan. Todos hemos tenido nuestro momento humilde, mandar mensaje larguísimo a las 2 de la mañana, dedicar una canción con indirecta o ir hasta la otra punta de la ciudad, no más para saludarla.
0: Obvio,
1: o saludarlo.
0: Ese.
3: Ay, no, fíjate que pero, no,
1: tú no yo tampoco. Pero hay gente que llevó eso a otro nivel. Hay personas que construyeron monumentos, se casaron con hologramas, fingieron su propia muerte y hasta rompieron montañas a mano limpia.
0: ¿Sí?
1: Así que prepárense, porque aquí viene el top 5 cosas más locas y absurdas que alguien haya hecho por amor. Para que no se conformen con migajas, gente. Ahí está. Y en el número 5 tenemos el hombre que se casó con un holograma. Toma. Okay.
0: Bien, ¿eh? Suena bien, me gusta.
1: Un hombre japonés llamado Akiho Kondo.
0: Akiho Kondo.
1: Ajá, anda. Ajá, sí, me gusta. Realizó una ceremonia simbólica para casarse con Hatsune Miku, una cantante virtual. Ándale.
3: No, pero a ver, ¿tú cómo se llama la chava?
0: Hatsune Miku.
1: Ándale, suenas como videojuego de
3: como anime original.
1: Ándale,
3: sí.
1: Me encanta. Vete a hacer doblaje, taca, taca. O sea, no es un artista que conoció por internet, no una novia de otro país, no una relación a distancia, un personaje digital. O sea, hay quienes dicen, mi pareja no me contesta. Este señor dijo, la mía ni existe físicamente, pero somos felices.
3: ¿Cómo la ven desde ahí?
1: Toma.
0: Bien, ¿eh?
1: Muy mal, o sea.
0: No le noto ningún tipo de falla en esa lógica.
1: No, ¿qué? Ok, bueno. Miren, cada quien sus gustos, cada quien sus sentimientos y cada quien su manera de entender el amor. Pero no podemos negar que para la mayoría de nosotros, esto suena como si alguien hubiera confundido el fondo de pantalla con una relación estable. Y este entra al top porque demuestra que el amor en tiempos modernos ya no solo vence fronteras, también vence formatos, pantallas, cables HDMI y tal vez hasta el sentido común.
0: Puede ser.
1: No. Qué mal está esto. Así que pregunta desmañanados. En tiempos donde la IA está más presente que nunca, ¿ustedes creen que algún día podrían existir relaciones formales con seres que no existen físicamente?
4: Fuerte,
1: ah, bueno, a ver, ChatGPT puede ser tu amigo pero de ver, cotorreo.
0: Pero es que, a ver, si hablamos como de relaciones, a ver, ya creo que no estamos muy lejos de la película esta de Joaquin Phoenix, Her, creo que se llama.
3: Ah, de Her. Y eso fue hace años.
0: Y fue hace años, ¿eh? Fue hace años, o sea, no, que yo, se yo enamora estoy, de su inteligencia artificial.
1: Flipando, sí, sí. Flipando.
3: Y de hecho hay una chava, obviamente muchas historias, pero esta es una que me acuerdo, que ella tenía su relación con su ChatGPT. Y tenían la relación, ella le decía, le contestaba toda la fregada.
0: Órale.
3: Y hubo un punto, incluso que el ChatGPT le dijo, esto está ya como que, le dijo, o sea, tal cual le dijo el ChatGPT, ya está, esto ya está muy...
0: Muy enfermo.
3: Muy, muy tóxico.
1: Esto está mal.
3: Muy tóxico.
1: Grave.
3: Imagínate que ChatGPT te diga eso, es que pues, estás muy mal, ¿eh?
0: Imagínense, mi gente, ¿qué van a hacer el día de mañana que sus hijos o sus nietos así de, ay, mira, abuelo, ando saliendo con pues mi inteligencia artificial?
3: Oye, ¿eso es qué podrá ser? Así como uno así, ningún hijo mío va a entrar aquí con un robot y que te digan, mamá, eso es robofobia.
0: Puede ser, ¿eh? O sea, mamá, en tus tiempos existía Robotina. ¿Y cuándo viste que los supersónicos lo hacían
3: ningún
0: el feo?
3: Ningún hijo mío va a entrar aquí.
0: No, mamá, eres una maldita robofóbica. ¡Te odio, mamá, te odio! Virgencita, pues ya.
3: Ah, sí, sí.
0: Y
3: sí,
0: ya,
3: sí,
0: padrísimo.
3: Sí, sí. Pero ya va a ser holograma de veras, ahora sí la Virgencita.
0: Ahora sí la. Dios mío, malditas letanías que se están diciendo aquí. Pero, pasando en el número 4. El número 4 es el hombre que fingió su propia muerte para pedir matrimonio. Ahora. Locuras que se hacen por amor. Escúchense nada más, porque un empresario ruso llamado Alexei Baikov, a ver cómo se diría ese en ruso. A ver, aquí está. Es que tú sabes más ruso.
3: Obvio.
0: A ver, ¿cómo se diría en ruso?
3: Alexei. No, hombre. Ay, se me metió el. Se me metió el demonio, mi gente. Eso, por eso
1: vamos
3: ya.
1: Vamos a dejar de hablar de espíritus.
3: No vean, no vean espejos en la noche, mi gente. Alexei Baikov.
0: Alexei
3: Baikov.
0: Es japonés. Sí, yo me quedé ahí. Bueno, ese personaje que dijo, Caro, quería pedirle matrimonio a su novia, pero no quiso hacerlo de una manera tradicional, con una cena bonita, el anillo, musiquita, flores, etcétera. No, él decidió fingir su propia muerte en un accidente. Contrató gente, armó una escena falsa, hizo creerle a su novia que había muerto, y cuando ella llegó devastada al velorio, él apareció vivo para pedirle matrimonio.
1: No, esas jaladas, ¿qué? O sea, de verdad.
0: Imagínate la novia llorando, pensando que perdió el amor de su vida. Y de pronto sale mi carnal.
3: ¿Del ataúd o salió?
0: Sí,
3: así
0: sí, del ataúd.
1: No.
0: Y de repente, pego, ¿eh? ¡Sorpresa! ¿Te quieres casar conmigo?
3: No, yo le pego.
0: Imagínate.
3: Adiós.
0: Manera. Dice aquí, sí, sorpresa era llevar mariachis, sorpresa era esconder el anillo en el postre, sorpresa era que lavara los trastes sin que se los pidiera.
3: Uf.
0: ¿Eso? No, imagínate. No.
3: Uf.
0: Pero lo más increíble es que se cuenta que ella terminó aceptando porque sabía que su futuro marido era un bromista, así como Dari, así de bromista.
3: No, jamás, no hay manera.
0: Sí, pero hay amores.
1: Hay de bromas a bromas, a eso, o sea, yo no voy a fingir que me muero.
0: A eso, pues imagínate. Iba. Porque hay amores.
3: Y de repente,
1: ¡chacán!
3: No,
1: está.
3: No, sí, o sea. No, bajas de un arnés así como que cuando te están velando con un
0: como
3: arnés.
0: Como Lady Gaga en el Super Bowl.
3: Sí, me gusta. Con alas de ángel. Sí.
0: Y de fondo, no. Eres mi ángel de paz, déjame volar.
3: Oye,
0: buenísimo. Lo más increíble es que sí, hay amores que perdonan todo.
3: Ay, si no,
0: todo. Y ahí les pregunto yo, desmañanos, si su pareja les finge su muerte para pedirles matrimonio, ¿ustedes aceptarían el matrimonio después de esa broma?
3: Digo, bueno, obviamente hay que recalcar aquí que este ruso seguramente tenía mucho dinero.
0: Sí, obvio.
1: Claro, bastante para hacer dinero, todo ese show.
0: A ver, para fingir tu muerte es porque tienes que tener varo. Alguien que no tiene varo no finge su muerte. No podría.
3: Nada más se cae dramáticamente de las escaleras con música de La Rosa de Guadalupe.
0: Ajá,
3: de
0: sí,
3: fondo.
0: Ya. Sí, y ya. Sí.
3: Y rueda y se queda en el...
0: O sea, la gente obrera como nosotros no nos podemos dar el lujo de morirnos.
3: No, o te mueres.
0: No nos podemos dar el lujo de morirnos, mi gente. Qué chulada ser ese ruso millonario.
3: Y ya
0: para
3: con
0: poder...
3: eso de que según se van a pasar las deudas a tus hijos y a tus nietos.
0: ¡No!
3: Menos te puedes morir, o sea. ¿No se supone que ya te morías y ya va ahí?
1: Pues están diciendo que según...
0: No.
3: Eso era antes, ¿no?
1: Y que las herencias ya no son justas. que ya no vas a poder.
3: Eso está de terror, ¿eh?
0: Pero bueno, mira.
3: Digo, no tengo herencia, no me van a dejar nada, pero está de terror para la gente que sí le tendrían que dejar.
0: Para la gente que sí tiene varo.
3: Sí, qué miedo. No,
0: ahora sí, lo lamento por ustedes, chicos, Anahuac.
3: Sí,
0: la verdad. No a los becados. Los becados, no, los becados, ¿qué?
3: Qué pena, Ana Sofis.
0: A los que sí les pagan.
3: Santis, Ana Sofis.
0: Juanpas.
1: Rodríguez.
0: Rodríguez también.
3: Oye, no, qué terror.
0: Pobrecitos de ustedes, los lamento. Pues a vender depas. A vender depas, chavos.
1: Desde temprana edad.
3: Amo ese video. Ok, el rey que dejó el trono por amor. Esta historia me encanta. Hablamos del rey Eduardo VIII, quien en el año 1936 dejó el trono británico para poder casarse con Wallis Simpson. Este hombre dejó un reino completo. En ese momento fue un escándalo enorme porque Eduardo era rey y su relación con Wallis Simpson generó una crisis tremenda. Y obviamente al final decidió abdicar, dejó la corona y se casó con ella. Y aquí cada uno puede verlo como quiera. Unos dirán que es romántico, otros obviamente dirán que imprudente, algunos dirán ese hombre necesitaba amigos que le dijeran, compa, piénsalo tantito. Pero de que fue una locura de amor, fue una locura nivel premium, con sello real y comunicado histórico. Este entra en el top porque hay quien pierde la dignidad por amor, pero este perdió el trono y hay niveles. Y yo sé que se preguntarán, ay, ¿este señor quién era o qué? ¿O por qué tanto con el Wallis Simpson? Resulta que ella era divorciada y no pertenecía a la realeza. Y en ese entonces era muy mal visto y nada más había dos opciones, o la dejas o abandonas el trono.
0: Porque acuérdense de algo, o sea, la realeza, y esto se sabe, incluso para mantener el linaje, tenían relaciones entre familiares cuando no conseguían a otra persona que perteneciera a la realeza de algún otro país.
3: Así es. Qué fuerte. En efecto. Y ¿quién agarró el trono? Obviamente su hermano, el cual es el papá de la reina Isabel. Así es. Si quieren ver la película, se llama El discurso del rey, mi gente.
0: Ahí está, miren ahí.
1: Para que la vean.
0: Dejando buenas recomendaciones, como siempre, caray.
1: Y bueno, vámonos con el número 2, el emperador que construyó el Taj Mahal. El emperador Shah Jahan.
3: Sí. Pero sale con música.
1: Mandó construir este enorme mausoleo en memoria de su esposa, Mumtaz Mahal, y se convirtió en uno de los monumentos más reconocidos del planeta. O sea, hay gente que dice, le regalé flores, le hice una carta, otros dicen, le dediqué una canción. Y Jahan dijo, yo le voy a construir una de las maravillas arquitectónicas más famosas de la historia. ¿Cómo ven? No, pues sí, compa, deja todo el amor, la presión que nos dejaste a los demás, dejaste la vara muy alta. Imagínate, después de eso, cualquier regalo se ve chiquito. Amor, te traje un osito. Ay, qué lindo. Bueno, a la otra le hicieron pues el Taj Mahal, ¿no?
3: Con ojos chuecos, celoso, aparte
0: sí,
3: de todo.
0: Mi amor, me viste contando las monedas para subirme a la ruta. ¿Cómo te voy a construir un Taj Mahal, mi
1: amor? O sea, no manches, hija. Te llevo con unos tacos de suadero.
3: Uf. Lo tomo, pero me ofende un poco.
0: Solo un poco.
1: Y ojo, esto es una historia monumental, hermosa y triste, porque nace del duelo, pero desde el lado desmañanando. También es el ejemplo más máximo de que algunos llevan el te extraño a niveles, pues, de obra pública, medio heavy, sí dejó la vara muy alta.
0: Sí,
3: ¿pero fue con su dinero o lo hizo así con los impuestos del pueblo también?
0: No lo sé, no, sabe. Creo que sí era de su varo.
3: Ah, ok, sí, sí está bien.
0: Porque es que normalmente los sultanes y sí, así realmente son ricos. No, son ricos. Sí, no.
1: Tienen billullo, tienen varo, tienen
0: billete. Es como, déjame armo aquí y déjame lo pago con el gobierno del... el dinero del gobierno.
1: Sí, pues, con el gobierno del dinero,
0: ya saben. Y ahora, desmañanados, vamos al número 1. ¿Cuál habrá sido la locura más grande que se ha hecho por amor? Chéquense nada más. El hombre que rompió una montaña por amor.
1: Ah, qué bueno. Toma.
0: Ese suena como a
1: cruzaré libro. Los montes y
0: los libros más por encontrar.
3: Sí. Suena como película también, así como hindú o algo así, turca. Ajá.
1: O Minecraft.
0: También.
1: Por el medio, Steve, ahí
0: así
1: va.
0: Así de... Alibaba González con Sasha Nakamura en El hombre que rompió una montaña por amor.
3: Me gusta.
0: Bien, ¿no? Sí, ahí les va. Dasrat Manji, conocido como El hombre montaña. Uf, no manches, qué este rolón ahí.
3: El hombre montaña.
0: Mi compadre Dasrat Manji ahí galopando con esa rolota en Juliantra.
3: Sobre una llama. No sé por qué sería sobre una llama, pero me gusta.
0: Pero bien, ¿eh? Porque seguramente Darrat Yankin escuchaba a Joan Sebastián.
3: Obvio. Y tenía llamas.
0: Sí, el cantautor del pueblo, mi gente. Chulada. Pero bueno, Darrat vivía en la India. Su esposa sufrió un accidente y debido a que una montaña bloqueada bloqueaba el acceso rápido al hospital, no pudo recibir atención a tiempo. Sí, falleció la esposa, murió. Después de perderla, él tomó una decisión que literal parece de película, que fue cortar la montaña.
1: ¡Ay, qué fuerte!
0: Así se paró enfrente de la montaña. Pues, ¿quieres ver aquí en la pista? No, tranquilo, sí, así tal cual, se paró enfrente de la montaña. Sí, y le dijo eso. Le dijo, cámara, ¿quieres ver acá?
1: Mis
0: acá,
1: puños.
0: Acá, sí, ¿quieres ver, carnal?
1: Pum y paz.
0: Y va.
1: Pum y paz.
0: Y si te doy todos es pum paz. ¿Mm? Pero, ahí te va. No decidió cortar la montaña con una maquinaria pesada, no con una empresa constructora, no con un presupuesto del gobierno. Sí, no, no, y ni siquiera con una licitación sospechosa como de esas para construir parques acuáticos en Quintana Roo. No necesitó de esas. Simple y sencillamente con herramientas sencillas. Y durante años fue abriendo un camino a través de la roca. Trabajó durante más de 2 décadas para abrir un paso que ayudaría a su comunidad a llegar más rápido a servicios médicos y otros lugares importantes. Es decir, lo que empezó como dolor por su esposa terminó convirtiéndose en una obra que benefició a muchísima gente.
1: Oye, qué poca el gobierno que no le tiró paro. Imagínate. O sea, ¿estás viendo?
3: Es que era una persona de escasos recursos, ¿no? Que vivía obviamente en la montaña, o no, atrás de la montaña tal cual, y atravesarlo creo que eran días para poder llegar a los hospital.
0: Ajá, le tenían que dar como la vuelta, por así decirlo.
3: Pero sí, claro. O sea, y él sabía, o sea, si lo atravesaban iba a ser en un rato.
0: En fa.
3: Y se tardó años, ¿no? En poder hacer ese túnel. Y muchas familias, muchas personas, gracias a esa demostración de amor, que llegó tarde para la esposa.
0: Sí, lastimosamente. Y ahí es donde les digo, qué suena fuerte. Loco que un hombre... Sí, tal cual peleó contra una montaña, pero también es algo muy bonito, un hombre transformando su dolor en algo que evitará que otros sufrieran lo mismo.
1: Ay, me gusta.
0: Fuerte, fuerte, fuerte.
3: Está muy bonita la
0: pero
3: historia.
0: Ahora, mi gente desmañanada, es su turno que nos cuenten al 777-233-9395 y nos digan qué es lo más loco que ustedes han hecho por amor. Cuéntenos al 777-233-9395 para que los leamos ahorita regresando y
1: ahorita vemos qué show, ¿no?
0: ¿Qué tan bohemios son, caray?
3: ¿Qué tan buenos son? A ver, nos vamos con música mientras andan pensando sus historias de amor para presumirnos estos clichés. Voy a tratar de decirlo como yo creo que es, ¿ok?
0: Ok.
3: MGK.
0: Es Machine Gun Kelly.
3: Machine Gun Kelly.
0: MGK.
3: Ah, Machine Gun Kelly.
0: Es el exesposo de...
3: Discúlpame.
0: Es el exesposo de...
3: Ah, aquí está.
0: Megan Fox.
3: Machine Gun Kelly, ajá. Ya, ok. El que le puso unos anillos con picos.
0: Ajá. Sí, que tenían como su sangre
3: de
0: los
3: ¿eso
0: dos.
3: Será una historia de amor?
0: Pues no lo sé.
1: Pues sí. Yo creo. Que sí.
3: Qué bueno, mi gente. Este regresó con un sonido más melódico y pop, alejándose momentáneamente del rap con el que inició su carrera. Nos vamos por los cuentas 96.5.
0: Con toda la actitud.
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19: Oigan, desmañanados, y ahora sí, siendo las 7:23 de la mañana, me imagino que la Betoya ya tiene su canción para presentarse. Sí, la dejamos irse de vacaciones viernes, sábado, domingo y lunes al puerto de Acapulco y vamos a ver.
20: ¿Va a cerrar el show?
19: Ella va a cerrar el show. Hoy va a cerrar el show así para que con la cúspide en lo más alto del entretenimiento morelense, mi gente. Tú nos dices, Betoya, ¿quieres que seguimos haciendo tiempito? Hacemos tiempito mientras vamos a leer mensajes. Terminación 5166-3849-64 nos dice: yo creo que sí le perdonaba que me pidieran matrimonio si se hace el muerto. Me causaría mucha impresión y enojo al principio, sí, claro, pero después felicidad de ver que está vivo. Lo más loco es que hice por, lo más loco que hice por amor fue casarme en secreto.
20: ¡Ay, oh, qué romántico!
19: Vámonos, ¿ya estás, Beto? Ya, ahora sí. Ladies and gentlemen, hombres y mujeres para los que no hablan inglés. Sí, aquella damisela que se dedica solamente a robarle la pensión a los abuelos de todo Morelos. Ella es la única, la inigualable, la más querida en el ambiente femenil, senil y masculino. Recíbanla, así como se recibe al cobrador de Coppel. Ah, no, a ese no se
20: no,
19: le recibe.
20: No, no,
19: recíbase como se le recibe al mismísimo Dios Todopoderoso. Ella es la única, la más inigualable, la
20: bellota a la pista 1.
19: ¡Ay! Acapulco hizo cosas mágicas.
20: ¿Fuiste la langosta feliz? ¿Fuiste la langosta feliz?
21: O tú, o tú fuiste la langosta feliz.
19: Vámonos.
20: Ese es un lugar agropecuario,
19: sí,
20: ¿eh?
19: Sí, sí, sí, la bellota.
20: Ahí
19: dice,
20: matan gente, pero el ambiente es buenísimo. 200 pesos barra libre. Y cuando bajas 3 escalones, subes 2. Y lo primero que ves es a una mujer con muy poca ropa y un compa en trusa.
19: Muy bien. Algo fino.
20: Sí,
19: muy bien, la bellota se ve. Desde que van a cambiar el nombre del Parque Papagayo a nombre Parque Bebellota, anda ahorita en un insoportable.
20: ¡Qué bueno!
19: Pero bien, ¿eh? Bien, ahí la bellota, sacúdete, vámonos a la cama, desnúdate. Bien, ¿eh? Dios mío, qué fuerte, ¿eh? Acapulco hizo cosas mágicas. Yo creo que en Acapulco le movieron más que la pancita. ¿Qué?
20: Puede ser. Te acomoda. ¿Te acomodaron cosas?
19: Sí, sí, sí.
20: ¿Tripas?
19: Le acomodaron cositas. Le dijeron: ¿qué pasó, prima? Véngase a conocer aquí el camarón empalado, caja de los famosos.
21: Se subió a la banana.
19: Tal cual, bien, ¿eh? Yo fan, ¿eh? Fan.
20: Bien.
19: Pero se la pasó a gusto,
20: Sí, regresó contenta.
21: Viene,
20: sí,
21: se ve.
19: Viene acalorada, viene un poco quemada, no de la piel, sino de las cosas que hizo en Acapulco.
20: De la sociedad.
19: Próximamente van a ver los videos de Bellota en Acapulco. Una cosa lamentable, la verdad. Lamentable, pero aquí anda. Aquí
20: pero
19: anda.
20: Bueno.
19: Qué bueno que ya.
20: Es lo bueno.
19: Y ustedes que tengan un excelente fin de semana. Ya estoy pensando.
20: Ay, ojalá, bro.
19: Ay, Dios mío, se vienen cositas. No. Que tengan un buen martes. Cuídense muchísimo. Hasta mañana.
21: Hasta mañana, mi gente. Con toda la actitud.
19: Bye, bye, bye.

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3: Buenos días, ¿cómo están todas y todos? Qué gusto el poder saludarles y acompañarles esta mañana en la primera emisión de Línea Caliente aquí en los 4096.5 FM, en esta primera emisión de Línea Caliente, acompañándole desde muy temprana hora con nuestra programación y por supuesto esperando también que usted se ponga en contacto con nosotros y participe. Oiga, ¿qué tal llovió en su comunidad? ¿Cómo le fue el día de ayer de lluvias? ¿O solamente se quedó en el chipichipi? Esperábamos una tormenta de estas buenas que llegan al estado de Morelos, pero solamente nos quedamos en algunos puntos del estado de Morelos esperando la lluvia, o cayó un chipichipi muy ligero. ¿Usted cómo le fue con las lluvias el día de ayer por la noche? Hoy, afortunadamente, es un día muy soleado aquí en el estado de Morelos. Hoy estamos con muy buen clima y nos da mucho gusto también que, pues con la alegría de este martes 28 de julio, también se sienta un muy buen clima en el estado de Morelos, o al menos aquí en la zona metropolitana de Cuernavaca. Le damos la más cordial de las bienvenidas, gracias por sintonizarnos. Hoy es martes, recuerde que tenemos mucha información para compartirles a todos ustedes y sobre todo esperando su participación, que es lo más importante para este programa desde hace ya casi 53 años de estar al aire. Te saludo con mucho gusto, mi querido Omar Maldonado, ¿cómo estás?
4: Y Andrés Mejía, queridos amigos del auditorio, qué gusto escucharnos a través de esta frecuencia. Como bien lo precisas, una mañana bastante fresca, y les deseamos que ustedes hayan tenido un sueño reparador, que hayan tenido una noche espléndida, y ya también les decíamos a quienes no la pasan bien a veces, pues les enviamos un fuerte abrazo, deseando que pronto haya buenas noticias, que pronto se recuperen. Si están en algún hospital, les enviamos también un fuerte abrazo, y si tienen la posibilidad de enviarles un cafecito a quienes pasan las noches bastante duras en esos lugares, bueno, pues también se vale. Así es que seamos solidarios con quienes hoy están afuera, insisto, de un hospital o dentro de un hospital, porque también hay que ser solidarios. Aquí, señoras y señores, iniciamos.
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3: Y bueno, el secretario de Desarrollo Económico y Turismo de Cuernavaca, Marcos Manuel Suárez Gerard, encendió las alarmas ante el incremento de fraudes detectados en la renta de inmuebles vacacionales y alojamientos de hospedaje en la entidad, y eso que vamos empezando prácticamente esta temporada vacacional.
5: Mira, el tema de turistas, que se me acaba de pasar con los amigos este fin de semana, ellos rentan una casa en Airbnb y estaban los huéspedes de la casa, estaban rentando, y llegan otras personas diciendo que vieron en una página esa propiedad listada y que hicieron el pago y venían a quedarse, y ellos están totalmente fuera, ¿no? Pues tenemos una serie de fraudes que están surgiendo por ahí, gente que llega creyendo que tiene una reservación o una casa rentada y resulta que fue un fraude.
4: Roberto Gómez, ¿cómo estás? Buenos días.
6: Buenos días, compañeros. Les informo que tras las quejas presentadas por adultos mayores y difusión de videos en redes sociales donde se observa a choferes del transporte público con actitudes agresivas hacia los usuarios, Aurelio Carmona, presidente de la Organización de Rutas Unidas, reconoció que en algunos casos los operadores mantienen un trato inadecuado e incluso grosero con los pasajeros.
7: Muchas veces nos subimos a manejar y no nos damos cuenta que pues, lo que llevamos son vidas, no llevamos otra cosa. Entonces yo creo que sí es buscar la manera de sensibilizar al operador, que entienda que lo que llevan ellos son vidas, a sus destinos, y pues por lo tal, pues darles el respeto que se merecen.
3: Siguen los hechos de violencia en la región oriente, pero te escuchamos, Cristian Manso, buenos días.
8: Buenos días, Omar y Danelli. Les saludo y les comparto que el vicepresidente del Consejo Coordinador Empresarial, Juan Díaz Olvera, aseguró que la estrategia impulsada para fortalecer la región oriente representa una oportunidad para consolidar a los municipios de esta zona como un importante polo de desarrollo económico para Morelos.
9: Bueno, al final de cuentas, esto está coadyuvando a llevar a cabo en la región oriente. Todos los municipios que pertenecen a la región oriente sean considerados un polo de desarrollo, y como de alguna manera se vienen ejecutando cierto tipo de programas, pues tratar de que los beneficiarios en un momento dado sean realmente empresarios.
3: Te saludamos hasta la región sur del estado. Arely Gómez, buenos días.
10: Feliz martes, Omar y Danelli. Les comento que dio inicio la rehabilitación integral de la calle González Ortega en el centro de Jojutla, una obra que contempla la renovación de drenaje sanitario, la construcción de banquetas y pavimentación con concreto hidráulico. Este proyecto tiene como objetivo mejorar la infraestructura urbana, fortalecer la movilidad peatonal y vehicular, optimizar los servicios básicos en beneficio de comerciantes, vecinos y de todas las personas que transitan diariamente por esta importante vialidad.
4: Además, como parte de las acciones permanentes de la Estrategia Nacional de Combate a la Extorsión, autoridades cumplimentaron órdenes de aprehensión en contra de Marisol, presidenta del DIF allá en Temuac, y Giovanni Emanuel, ambos servidores públicos de ese municipio. Le tendremos todos los detalles.
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3: Nos informa Delfino Martínez, subdirector operativo de la Policía Vial. Buenos días.
11: Muy buenos días. Sí, para comentarles, Morelos Sur tenemos muy ligero retraso de lo que es secundaria 4, lo que es Morelos Sur y Cancún. De Morelos Sur y Cancún a lo que es Glorieta Niño Artillera en Las Palmas, se libera la circulación sin problemas, únicamente lo que tiene el semáforo de Las Palmas. Morelos Centro, fluido, sin problema de circulación hasta el Calvario, únicamente lo que retienen los semáforos. Así como Avenida Emiliano Zapata, Colegio Militar y Avenida Universidad, sin problemas en este momento. Domingo 10, Vicente Guerrero, Paseo del Conquistador y Poder Legislativo, solamente lo que retienen los semáforos. De igual manera, Río Mayo, con la misma situación, solamente lo que retienen los semáforos. Solamente tenemos ligero retraso lo que entra de la zona de plazas hacia Avenida Diana. Avenida Cuauhnáhuac, ligero retraso en lo que es el semáforo de Pemex, así como en Calle Central y La Luna, Glorieta de La Luna. Tenemos ligero retraso ahí, ya que tenemos la mayor concentración de vehículos de servicio público en ese punto. De lo que es La Luna al Vergel, se libera totalmente la circulación en ambos sentidos, únicamente lo que retienen los semáforos. En circuito Adolfo López Mateos presentamos ligero retraso de lo que es Glorieta Caballos a lo que era la antigua base de bomberos, así como en salida de andenes. Ya tenemos el operativo implementado ahí en ese punto para darle mayor fluidez a la circulación. En lo que es primer cuadro de la ciudad tenemos totalmente fluido, así como Boulevard Juárez y Palmira. Ese sería mi reporte para el día de hoy.
3: Muy bien, muchas gracias y buenos días.
11: Gracias, igualmente, buen día.
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3: Comandante Jimena Flores Caña, ¿cómo se encuentra la vialidad en el municipio de Jutepec? Y platícanos si ya liberaron también las calles del centro de este municipio. Buenos días.
12: ¿Qué tal, Iraneli? Muy buenos días, con muchísimo gusto. Pues esta mañana aún continuamos con los cierres de vialidades en el primer cuadro sobre las calles aledañas al Zócalo, calle 20 de noviembre, Emiliano Zapata, Carlos Pacheco y Guadalupe Victoria. Se tiene contemplado que por la tarde ya se libere la circulación, pero sin embargo los mantenemos informados. Sobre Boulevard Cuauhnáhuac, ambos sentidos, lo que nos conecta hacia Cuernavaca, así como hacia Cuautla, se mantiene fluyendo la circulación, tenemos únicamente lo que nos retienen los semáforos. Zona Industrial de Cibac, sobre Avenida Centenario, no tenemos complicaciones. Glorieta de los Bancos y Avenida de los 50 metros, de igual manera, se mantiene fluyendo sin problema. Prolongación 5 de mayo de la Conatlahuapan, tenemos únicamente lo que nos retiene este semáforo de crucero. y el Parvial de Tlacomulco lo tenemos con poca afluencia vehicular en ambos sentidos, pero fluyendo con continuidad. Pues lo que tenemos esta mañana en cuanto a realidad en el municipio de Jutepec, y Daneli, muy buenos días.
3: Muchas gracias, comandanta, muy buenos días. Y rápidamente, si usted viaja a la Ciudad de México, le compartimos que hoy habrá una marcha, la marcha de la Gran Comisión Ferrocarrilera a las 9:30 de la mañana, que tendrá como ruta el paseo de la Reforma hacia la Secretaría de Gobernación. Se esperan afectaciones viales en la Avenida Reforma y calles del centro de la Ciudad de México. También habrá protestas estudiantiles en la UNAM. Hay concentraciones relacionadas con inconformidades por el examen de admisión en línea. Estas afectaciones se esperan principalmente en Ciudad Universitaria y sus alrededores, para que usted lo considere. Y habrá concentración de la plataforma 420 en el Monumento a la Madre. Se trata de una manifestación habitual de este colectivo. Además, la Secretaría de Seguridad Ciudadana de la Ciudad de México tiene varias concentraciones y eventos masivos en alcaldías como Cuauhtémoc, Coyoacán, Benito Juárez, Miguel Hidalgo, Tlalpan, Xochimilco y Iztapalapa, por lo que se recomienda que si usted va a la Ciudad de México, prevea sus tiempos adicionales de traslado.
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4: Por fin llovió, estimada Nuri Pavón, después de varias semanas sin una gota de agua en la ciudad de Cuernavaca.
14: Hola Omar, muy buenos días, un gusto saludarte, buen día, y Daneli y el auditorio deseándoles un excelente martes. Y así es, Omar, ya estuvimos teniendo precipitaciones. Ayer se estuvieron pronosticando chubascos 5 a 25 milímetros, pero como les estuvimos adelantando desde el día viernes, hoy es que vamos a seguir manteniendo el pronóstico de lluvias importantes. De acuerdo a lo que es el modelo, se prevén condiciones de precipitaciones con lluvias incluso puntualmente intensas. Estamos hablando de 75 a 90, incluso superando este rango de precipitaciones hoy en el transcurso de lo que sería. Se ven lluvias a partir de la tarde, se ven ahí condiciones en la tarde desde lo que es la zona de Huitzilac, empezando estas condiciones de precipitaciones 3, 4 de la tarde, ya en lo que sería 6, 7 de la noche se ven un poquito más generalizadas, y ya hasta la madrugada, 3, 4 de la madrugada se ven lluvias. Las puntuales intensas se esperan principalmente en la zona sur de la entidad, lo que es la zona del sureste, Azochiapan, Tepalcingo, Tlaquiltenango. Aquí se ven lluvias que pudieran estar superando este rango, son buenas noticias, no hemos estado teniendo lluvias desde hace algunas semanas. Lo que serían estas lluvias acompañadas de tormenta eléctrica, por lo tanto también probabilidad de caída de granizo. Y las condiciones del cielo en el transcurso de la mañana, ahorita de acuerdo a la imagen del satélite, tenemos nubosidad en lo que es principalmente la zona centro-sur, zona norte, zona metropolitana, incluso de Cuernavaca se ven condiciones de cielo mayormente despejado, pero en la zona centro-sur ahí tenemos un poco de nubosidad. Se espera se empieza a disipar llegando a condiciones de cielo mayormente despejado. Las temperaturas máximas el día de hoy, zona metropolitana de Cuernavaca estaríamos esperando máximas de entre 27 y 28 grados, estamos amaneciendo 14 grados. Altos de Morelos, Huitzilac, temperaturas máximas de aproximadamente estaríamos esperando de 20 grados, hoy una mínima de 8. Zona oriente, Cuautla, temperaturas de 27 a 28 grados, mínimas de 14. Y en la zona sur, Cojutla, 36 a 37 grados, con mínimas de 18 grados centígrados. Viento también, rachas 30 a 40 kilómetros por hora. Omar.
4: Nuri, pues muchas gracias por la comunicación. Que tengas un excelente día y confiamos en que siga lloviendo.
14: Así es, buen día, saludos.
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3: La pregunta del día es la siguiente. Hoy, por cierto, es el día en donde se hace conciencia de la hepatitis viral, la hepatitis vírica o la hepatitis viral. La Organización Mundial de la Salud estima que millones de personas, escuche usted, millones de personas viven o vivimos con hepatitis viral sin saberlo. ¿Usted alguna vez se ha realizado una prueba de detección? Platique con nosotros si lo ha hecho como parte de un chequeo médico o no, porque no considera importante hacerlo. No sabía que era recomendable realizarse la prueba o nunca se ha hecho una prueba de esto porque no lo ha considerado necesario. Usted platique con nosotros y díganos si alguna vez se ha realizado una prueba de detección de hepatitis viral. Llámenos al 777-101-2500

0: exigen, porque soy paciente de paciente renal. Entonces me la exigen cada 6 meses.
1: No, ninguna vez. Sí, yo creo que sí es importante realizarse, bueno, como todo, un chequeo general para ver cómo vamos y pues ahí descartar cualquier tipo de posibilidad de alguna enfermedad.
2: No, la verdad no. Lo que sé que se ponen, empiezan a poner amarillos, ¿no? Y hay que aislarse, lavar la ropa.
3: El 28 de julio en México se recuerda principalmente el Día Mundial contra la Hepatitis. La Organización Mundial de la Salud ha explicado que es hora de actuar para acelerar la reducción de nuevas infecciones por hepatitis, frenar la disminución de la mortalidad y ayudar a los países a alcanzar el objetivo de eliminación para 2030. 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
11: Siete ya de la mañana con 52 minutos. Hoy esta mañana hubo varios accidentes, uno por ahí de las 6:30 de la mañana aproximadamente en el Paseo Cuauhnagua, justamente ahí donde están el semáforo de los bomberos de CIVAC. Desconocemos quién tuvo la culpa, pero el detalle está en que hay que conducir con precaución. Pero no fue el único accidente, ocurrió uno más en la avenida Emiliano Zapata, que es así como se le conoce a la carretera federal Cuernavaca-Taxco, o a la antigua carretera Cuernavaca-Taxco o Cuernavaca-Temisco. Esto ocurrió casi muy cerca de donde se encuentra la presidencia municipal de ese municipio. Dos accidentes en breve lapso de tiempo.
12: Así es. Bueno, también gracias a Pati Gallegos, que nos saluda a través de YouTube. Buenos días, gracias por la información. También Carmen Sánchez nos dice respecto a la hepatitis, buen día por la información. Y esa prueba no sabía que se tenía que hacer. Más adelante hablaremos con un especialista sobre el tema, porque es importante. Nosotros también nos quedamos de a seis, pero como siempre queremos tener la información para que ustedes también tomen las debidas precauciones. De eso se trata este programa, de poder informarnos y que todos nos orientemos y sobre todo tomemos las mejores decisiones.
11: Y también muchas gracias por sus fotografías de esta mañana, la de José Alberto Mesa, que no puede faltar. Dice, buen día, comparto video captado a las 6:03 de la mañana desde la colonia Amador Salazar en Yautepec. Saludos y bendiciones. Es el fondo de los cerros con un espectacular amanecer, sí, entre azul, naranja, lo que le da una vista espectacular a la zona.
12: Así es, el volcán Popocatépetl, que ahora sí que se despierta junto con nosotros, o lo alcanzamos a ver con estos primeros rayos del sol. También nos están mandando saludos a nuestros amigos de Zacatepec, les mandamos un fuerte abrazo. Dice, buenos días, en Zacatepec ya está comenzando a llover, oiga, qué rico, se ve además el clima, el solecito, más bien, el cielo se ve nubladito, se ve un clima fresco allá en Zacatepec, pero aquí en Cuernavaca Cuernavaca, pues estamos soleados aquí en la zona centro de nuestro estado, pues estamos soleaditos, esperamos que ya llueva, pero allá en Zacatepec ya está lloviendo el día de hoy. También nos dicen, buenos días, nada más para reportar que en el Zócalo de Jutepec ya se encuentra libre para poder transitar sin ningún problema.
11: También Alicia Salgado, lindo día, lleno de bendiciones y salud para Idaneli, un servidor, y para todo el equipo de Línea Caliente.
12: Lo mismo que gracias a Margarita Gordillo y también a Pati Castrejón, que todos los días nos saludan y nos agradecen por la información. Los agradecidos somos nosotros. Y a nuestros amigos de YouTube, sigan dándole like y suscríbanse a nuestro canal. Gracias a Sol Rodríguez, que dice, excelente mañana, buen día para todos. Gracias por la información compartida. Gracias a ustedes.
11: ¿Qué dice la gente en Línea Caliente? Aquí se lo compartimos.
0: El día de ayer, la ruta 7 del IMSS de Plan de Ayala, a la siguiente parada, enfrente de un centro comercial, me cobraron 16 pesos con tarjeta de INAPAM y de discapacidad. Discapacidad no cobran, pero yo siempre les pago para evitar problemas. Eso fue, me cobraron 16 pesos en total.
11: 16 pesos, ¿que no eran 13?
12: No, de los adultos mayores son 5 pesos, Omar. A los adultos, no importa que sean 5, 10, 20 adultos mayores o la ruta llena, los adultos mayores tienen que pagar 5. ¿Ven por qué muchas veces no creemos en lo que nos dicen? Cada vez que se aumenta el precio del transporte, siempre dicen, ahora sí vamos a respetar, ahora sí vamos a cumplir. Y siempre nos dan a tole con el dedo, pero ahora sí no nos vamos a cansar de seguir insistiendo hasta que los concesionarios y los choferes del transporte público cumplan con lo que se comprometieron. Esto no es de que si quiero o no. Así lo marca la ley y así lo ha designado también el gobierno del estado. Han dicho que son 5 pesos para los adultos mayores. Si se enojan, es su problema. Grábelos, tómeles fotografía y mándenoslas aquí a Línea Caliente. Nosotros con mucho gusto vamos a hacer también la denuncia. Y también a este teléfono, si nos pasan el dato de WhatsApp que ha dispuesto la Coordinación de Movilidad y Transportes, en donde puedes enviar un WhatsApp, puedes mandar los videos, la denuncia y das tus datos para que sancionen también a estos choferes. Ya basta, no podemos dejar que sigan cometiendo estos abusos. Y también una revisión a los concesionarios, porque pues nada más criticamos a los choferes, pero si los concesionarios les dicen, pues a mí no me importa, tú a mí me traes la cuenta completa, y el que termina pagando es el chofer, entonces pues ¿a quién tendríamos que sancionar? ¿A los choferes o a los concesionarios también?
11: Y mientras están empezando a chispear allá en el municipio de Zacatepec, en Tres Marías, allá en Huitzilac, para ser exactos, está despejado, dice, muy fresca la mañana, saludos, que tengan un excelente día, gracias por escucharnos en todos estos municipios, muy agradecidos y muy agradecidos.
12: Y también para el teléfono, vamos a seguir repitiendo esto, de que el teléfono donde pueden ustedes verificar la tarifa del transporte y también emitir alguna queja o reportar cualquier irregularidad es el 777-111-0880, 777-111-0880, que ha dispuesto el gobierno del estado para evitar algún abuso y pues que ustedes conozcan cuáles son las tarifas que se tienen que pagar tanto en la zona urbana, que son las rutas cortas, la interurbana, que son entre los municipios, y las foráneas de rutas largas, para que también lo consideren y lo conozcan. 777-111-0880.
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11: Y le quiero compartir que baja la percepción de inseguridad en la zona metropolitana de Cuernavaca durante el segundo trimestre, de acuerdo al INEGI. De acuerdo con la publicación más reciente del INEGI, la percepción de inseguridad entre los ciudadanos mostró una disminución en la zona metropolitana de Cuernavaca durante el segundo trimestre de este año. El coordinador estatal en Morelos, Ricardo Torres Carreto, detalló los resultados de la Encuesta Nacional de Seguridad Pública Urbana, la ENSU, realizada en 91 áreas urbanas del país para medir la vulnerabilidad que siente la población adulta de sufrir un evento delictivo. A nivel nacional, explicó Torres Carreto, el 59.8% de las personas de 18 años y más consideran que viven en una ciudad insegura, mientras que a nivel local, Cuernavaca, insisto, y la zona metropolitana, es decir, Cuernavaca, Jutepec, Temisco, Zapata, Xochitepec, la percepción de inseguridad, ¿de cuánto es? ¿Qué decimos los cuernavacenses, los jutepequenses, los temisquenses? Eso es lo que nos comparte don Ricardo Torres Carreto.
13: En el 59.8 de cada 100 personas de 18 y más años de edad perciben que hay una condición de inseguridad en su ciudad. Esto es muy importante debido a que la percepción significa el grado de riesgo que tiene la población para sufrir un evento delictivo. Hablando de Cuernavaca, vamos a ubicar que este porcentaje se eleva al 79.8 y si lo comparamos contra marzo del 2026, que tuvo 82.3, significa que estamos con 79.8 en el décimo lugar a nivel nacional de las 91 áreas urbanas. Importante también es contrastarlo contra el mismo periodo del año anterior, es decir, en junio del 2025 tuvimos un dato de 83.8, de manera que con el 79.8 precisamente identificamos que hubo una disminución de 4 puntos porcentuales entre estas dos mediciones.
12: Oye, llama mucho la atención, Omar Maldonado. O sea, en la zona de más bien en la ciudad de Cuernavaca, la gente que vivimos aquí, sentimos que 6 de cada 10 de los que vivimos aquí sentimos que no es muy segura la ciudad. 4 sí se sienten seguros. Pero lo que son, o lo que es toda la zona metropolitana, es decir, si ya consideramos a los municipios como Jutepec, Temisco, Xochitepec, Zapata, ahí ya sube la percepción de inseguridad. Es decir, 8 de cada 10 no se sienten seguros en el lugar en donde viven. O sea que estamos por eso en un lugar de entre 91 zonas evaluadas del país. Estamos en el décimo lugar, que no es porque seamos los mejores, sino que estamos mal ubicados, mal catalogados. Sentimos que no estamos seguros en la zona en que vivimos.
11: Bueno, pues cuando tú vas a un cajero automático y sobre todo ya en la tarde noche, ya cuando empieza a oscurecer, no. sí le piensas dos veces, y más cuando está en una zona que es considerada no insegura, pero que no reúne las condiciones de luminosidad que debe tener, por ejemplo, uh-huh. O no ves la presencia de la policía, o si vas de compras a algún supermercado, pues alguien se tiene que quedar cuidando el coche en el estacionamiento, porque corres el riesgo de que una vez que salgas, este ya no esté.
12: Sí, y además siempre vas cuidándote que si hay motociclistas cercanos a tu vehículo, si vas caminando y alguien se te pone muy cerca, ¿no? O se va acercando con paso acelerado, ya piensas que te van a robar. ¿Realmente salimos a la calle y nos sentimos seguros? ¿Cuál es la impresión que usted tiene? Si, por ejemplo, ay, se me olvidó algo y tengo que ir en este momento al súper, son las 8 de la noche o las 7 y media de la noche, tengo que ir caminando. ¿Se siente seguro a la hora de caminar en las calles cercanas a su lugar en donde habita? ¿Puede ir caminando o tiene que tomar el transporte público? También en el transporte público se siente seguro. Si va en su vehículo, pues va tranquilo porque, ay, pues no va a pasar nada. O también se va cuidando de lo que tiene alrededor. Platíquenos, por favor, esta mañana.
11: Seguramente has de recordar la imagen que le presentamos la semana pasada de cómo se iban picudeando dos personas, dos automovilistas, ¿sí?, ahí sobre la avenida Domingo 10. Uno de ellos se le empareja a alta tensión.
12: Es Domingo 10, pero da vuelta en San Cristóbal.
11: Ahí, justamente en esa avenida, se van picudeando entre dos conductores de vehículos. Uno de ellos se empareja al otro y lo que sacó fue un arma de fuego apuntándole directamente a los ocupantes del otro vehículo. Sí. Entonces, imagínese la gravedad a plena luz del día. Parece que ya no les importa absolutamente nada. ¿Pero usted qué opina? 777-195-81, 777-430-9008. Y le quiero compartir también que la ola de extorsiones no solamente pega a pequeños comerciantes, porque la inseguridad que golpea al sector productivo en Morelos ha llevado a la masa y a la tortilla a establecer una alianza estratégica de seguridad con la Secretaría de la Defensa Nacional, la Guardia Nacional y hasta la Marina y corporaciones policíacas, con el fin de frenar el avance de la delincuencia en los 6 municipios con mayor incidencia delictiva. Tras un encuentro con mandos federales, el presidente de la Asociación de la Masa y la Tortilla en la entidad, Antonio Vázquez Quesada, calificó de positiva la respuesta de las autoridades y confirmó el compromiso de implementar un esquema especial de protección y respuesta rápida. Pero ¿cuáles son los municipios más afectados por las extorsiones? Vamos a escuchar a Antonio Vázquez Quesada.
14: Pues la zona oriente, Cuautla, principal municipio, ¿no? La zona sur, el staff Jocucha, Zacatepec, Tlaquitenango, Tlaltizapán y hasta Macusac. Estamos viendo esos temas de inseguridad.
15: ¿Y por qué estos municipios es en donde más se ha registrado a lo mejor más alto índice de violencia? ¿O por qué?
14: Es por eso, y sobre todo Cuautla. Yo creo que no es un secreto, ya dicen secreto a voces, pero sí, ya no es un secreto. Cuautla es como que el punto más en color es el rojo, ¿no? Que más se determina la inseguridad. Cuernavaca, como es la capital, yo creo que está un poco más vigilada y se ha mantenido estable, pero esos municipios sí nos preocupan mucho.
12: Y bueno, pues ahora te saludamos con gusto, Roberto Gómez, para que nos informes, pues, qué ha dicho el gobierno del estado respecto a los cambios y la designación que hay ya de una síndica ya en el municipio de Temoac. Te escuchamos, buenos días.
16: ¿Qué tal? Muy buenos días, compañeros. Excelente día para nuestros amigos del auditorio. Les comento que el gobierno del estado mantiene una coordinación con el ayuntamiento de Temoac, para garantizar la continuidad de la atención a la población, acompañar el proceso institucional previsto en la ley orgánica municipal para la designación del nuevo presidente o presidenta municipal, informó el secretario de gobierno Edgar Maldonado. Al respecto, el encargado de la política interna señaló que el gobierno estatal está trabajando de manera coordinada también con la federación para garantizar la gobernabilidad y atención a las necesidades ciudadanas tras el fallecimiento, o mejor dicho, homicidio del exalcalde ahora de Temoac. Confirmó que el viernes pasado el cabildo notificó oficialmente a la Secretaría de Gobierno que la síndica municipal Esperanza Galván Zavala asumió de manera temporal las funciones al frente del ayuntamiento en tanto se desarrolla el procedimiento previsto en la ley orgánica municipal. Vamos a escuchar cómo lo comentó.
17: La conducción de las políticas públicas municipales deben de ser con una congruencia, con una responsabilidad, con un ánimo de servicio a la gente, con un ánimo de generar las mejores condiciones para las y los ciudadanos de esos municipios. Desde el gobierno del estado, lógicamente, priorizamos esa visión y así seguirá en nuestra intención mantener una coordinación con los municipios.
12: Roberto.
16: Finalmente comentó que en Temoac y la región oriente se mantiene la presencia de elementos de la Guardia Nacional, la Secretaría de la Defensa Nacional y la Policía Estatal, quienes realizan patrullajes de proximidad y acciones coordinadas para fortalecer la condición de seguridad y brindar certeza a los habitantes de que existe presencia de autoridades. Ese es mi reporte.
12: Muy bien, Roberto, muchas gracias. Y precisamente quien asumió ya el gobierno municipal de manera provisional allá en el municipio de Temoac es la síndica municipal Marisol Caporal Beltrán. Ella quedó al frente del gobierno municipal de manera provisional luego de que el cabildo le notificara la responsabilidad de conducir la administración mientras se define el proceso legal para la sustitución del presidente municipal. Y bueno, pues también el fiscal general Fernando Blumenkron Escobar informó que ya fueron cumplimentadas órdenes de aprehensión en contra de dos personas servidoras públicas del municipio de Temoac como parte de las acciones estratégicas, acciones permanentes de la Estrategia Nacional de Combate a la Extorsión. Hoy fueron cumplimentadas órdenes de aprehensión en contra de Marisol y Giovanni Emanuel N., ambas personas funcionarias públicas del municipio de Temoac. La esposa o viuda del presidente municipal y el secretario de Seguridad Pública. Ellos fueron detenidos y serán puestos a disposición de un juez especializado para que respondan a las investigaciones integradas por la Fiscalía de Investigación de Delitos de Alto Impacto. Vamos a escuchar al fiscal.
17: La conducción de las políticas públicas municipales deben de...
11: Bueno, pues ahí está la información de lo que... La información de lo que ha ocurrido allá en el municipio de Temoac, se trata de la presidenta del DIF o de la que entonces era presidenta del DIF y también del secretario de Seguridad Pública de ese municipio. Pues bueno, lamentable tener que dar ese tipo de información porque son servidores públicos que deberían estar justamente a eso, al servicio de la comunidad y no al servicio de la delincuencia, ya fueron puestos a disposición de la gente del Ministerio Público Federal.
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19: La hepatitis es una inflamación del hígado, un órgano fundamental para procesar los nutrientes, eliminar sustancias tóxicas y mantener el buen funcionamiento del organismo. Puede ser causada por distintos virus, el consumo excesivo del alcohol, algunos medicamentos u otras enfermedades. En algunos casos puede ser temporal, pero también puede evolucionar y provocar daños graves si no se detecta y atiende oportunamente. Pero para conocer más al respecto, quédese con nosotros en Línea Saludable.
11: Bueno, aquí en el estudio la presencia del doctor Raúl Martínez Rentería, coordinador auxiliar médico de salud pública en el Instituto Mexicano del Seguro Social. Bienvenido, nos da mucho gusto que nos acompañe.
20: ¿Qué tal? Buenos días.
12: Bienvenido, doctor.
20: Muchas gracias.
12: Y bueno, pues el día de hoy vamos a hablar acerca de la hepatitis vírica. Hoy es el Día Mundial contra la Hepatitis Vírica y muchas veces ni siquiera sabemos qué es. Platícanos un poquito de esto, doctor.
20: Sí, así es. La hepatitis, como término, es la inflamación del hígado y esta puede ser causada por múltiples causas, es decir, infecciones y procesos infecciosos. En este caso, cada 28 de julio se conmemora el Día Mundial de la Hepatitis Vírica, enfocado en varios tipos de hepatitis. Uh-huh. Tenemos hepatitis que es tipo A, tipo B, tipo C, es decir, cada virus tiene una característica y esa característica tiene un proceso infeccioso muy distinto y una vía de contagio distinta.
12: ¿En qué se diferencian estas hepatitis, doctor?
20: Sí, uno es la estructura propiamente del virus, segundo es el tiempo que tardan en el cuerpo, en el organismo, una vez que se adentran en generar un proceso infeccioso, y tercero, las secuelas o lesiones que puedan generar este tipo de virus.
11: Uh-huh. Generalmente, cuando vamos a la primaria, secundaria, nos llega a dar algún tipo de hepatitis. Me parece que es muy común. ¿Quedan secuelas con ese tipo de hepatitis y qué tipo de hepatitis es?
20: Sí, recordemos que la hepatitis viral más común es la hepatitis tipo A. Es una hepatitis que se asocia 100% a consumo de hábitos, de alimentos mal contaminados, de líquidos que tienen este tipo de infección, y la transmisión es muy rápida, puesto que es una transmisión que se transmite a través de las manos, a través de la popó, a través de mal manejo de las excretas, y eso nos ocasiona pues que tengamos en los menores de edad, sobre todo, que son los que tienen menos cuidados, este tipo de infecciones. Y la situación que una vez, todas las mayoría de este tipo de hepatitis, una vez que yo tengo esta enfermedad, genero esas defensas para no volver a enfermarme nuevamente de este tipo de enfermedad.
11: Y cuando va uno al médico, doctor Yaneli, generalmente sí, cuando es este tipo de hepatitis que usted nos describe esta mañana, te dicen, come muchos dulces. Y en aquel momento no sabíamos o no sabemos aún si hay algún otro tipo de tratamiento más que comer dulces.
20: Sí, recordemos que el hígado tiene varias funciones, ¿sí? En el metabolismo, sobre todo el metabolismo de alimentos y metabolismo de proteínas. Entonces, cuando el hígado está inflamado, le cuesta trabajo metabolizar esas proteínas, esos alimentos fuertes, alimentos cargados en irritantes, en proteínas, muchas proteínas. Entonces, nos puede generar dolor abdominal, nos puede generar inflamación, náusea, vómito, y eso hace que el niño ya no quiera comer. Entonces, el consumir alimentos de carbohidrato difícil o de fácil digestión para el intestino favorece que pues haya aumento en la glucosa en el organismo y pues tengamos un poquito de alimentación en el niño.
12: Algo que nos llamó mucho la atención, doctor, es que podemos tener hepatitis sin saberlo. ¿Cuáles son los síntomas entonces que nosotros tenemos que tomar en cuenta para saber si tenemos una hepatitis o no?
20: Sí, aquí ya vamos cambiando al otro tipo de hepatitis, hablando uh-huh. de la hepatitis viral tipo B y tipo C. La hepatitis viral tipo C es una hepatitis muy crónica, que uh-huh. puede tener meses hasta años en nosotros desarrollar una enfermedad, hasta que ya tenemos una inflamación, un daño ya en el hígado un poco más marcado. Uh-huh. Entonces, ¿aquí qué tenemos que identificar? Primero, cuando nosotros vemos pacientes con factores de riesgo, ya vimos que la hepatitis A, la vía de transmisión es por alimentos. En la hepatitis B y C tiene mucho que ver con hábitos laborales, con fluidos, sangre, transmisión sexual, ese tipo de factores de riesgo que hacen que pudiera yo estar propenso a esta enfermedad. Entonces, muchas veces no lo manifestamos hasta que ya empezamos a tener que se nos inflama el estómago, que empezamos a tener la piel amarilla, que empezamos a tener la orina de color diferente, la popó de color distinto, que son síntomas muy característicos de una infección hepática, y es cuando tenemos que hacer pruebas ya específicas para identificar.
12: ¿Como de qué color, doctor? Porque tal vez habrá en este momento gente, claro, que diga, a ver, pues la pipí sale verdosa o sale uh-huh. casi oscura, chocolatosa, no sé.
20: Sí, normalmente la orina y la popa tiene una característica, la orina es como muy concentrada, como sería como un refresco de cola así concentrado de ese tipo café, y uh-huh. y la al contrario de la popó pierde esa coloración que normalmente le da, tiene cuando hacemos, que son los metabolitos del hígado, que son las bilirrubinas, y pierde esa coloración, es una popó un poco transparente, no tan coloración. Entonces son características aunado, pues, y el síntoma más común es la coloración amarilla de la piel y de las escleras de los ojos.
11: Y también hay quien cuando va al médico manifiesta que tiene un padecimiento de cirrosis, y generalmente decimos, pues es que yo ni siquiera consumo bebidas alcohólicas, pero ya sabemos ahora que la hepatitis tampoco está asociada, o la cirrosis ya en fases ya casi terminales asociadas al consumo no de bebidas alcohólicas.
20: Sí, la cirrosis es una etapa del hígado, que es un proceso de cicatrización cuando ya se tuvo una lesión crónica, uh-huh. El proceso de autorregulación del hígado ya no es tan adecuado, entonces sufre ese proceso de cirrosis. Entonces muchas veces sí, efectivamente, en pacientes anteriormente, cuando no teníamos, por ejemplo, un adecuado control en transfusiones sanguíneas, uh-huh. más allá de los 1980, 85, a pacientes que se diagnosticaban en algún momento con esto. Actualmente, pues ya los controles de para transfusión sanguínea ya están bien estrictos y incluyen este tipo de pruebas de detecciones que actualmente son muy fáciles de realizar. Sí.
12: Bien, tenemos participación del auditorio. Si usted también tiene más dudas, por favor, póngase en contacto con nosotros en el 777-101-2581. También en nuestro WhatsApp en el 777-430-9008. Nos dicen, buenos días, doctor. Quería saber qué tan cierto es que todas las hepatitis se pueden contagiar por comer alimentos contaminados.
20: No, bien lo recuerdo. La forma de hepatitis más común es la hepatitis viral tipo A. Ajá. La B y C tiene una forma de transmisión muy distinta a la A. Entonces, uh-huh. son caminos distintos y el manejo es distinto en cada uno de los casos.
12: O sea que aquellas personas que comen muy seguido en la calle, que los taquitos, que, bueno, muchos productos que venden en la calle, ¿corren más riesgo de, pues, padecer una hepatitis?
20: Sí, así es, y sobre todo de los meses de mayo a septiembre, que es en las épocas de lluvia, es cuando tenemos mayor prevalencia de casos. Bien, ya lo dijo en la semana pasada el secretario de Salud, uh-huh. hay municipios que donde tenemos mayor casos de hepatitis, es precisamente por esta situación. Entonces, lo que está haciendo ahora el sector salud es, a partir de este año, modificar el esquema de vacunación, y ya se incluye la vacuna de hepatitis A en los menores de 18 meses, precisamente para protegerlos de este tipo de infección.
12: Ok.
11: Esta mañana estamos conversando con el doctor Raúl Martínez Rentería, coordinador auxiliar médico de salud pública en el IMSS Morelos. Tiene usted dudas, preguntas, sugerencias, es momento de participar. ¿Cómo lo hacen a través de ese espacio? Y si tengo una pregunta para el doctor, ¿una persona con hepatitis puede llevar una vida con normalidad si está recibiendo un tratamiento?
20: Sí, esa es la importancia del diagnóstico oportuno. Normalmente la hepatitis tipo B tenemos la protección a través de la vacuna, es decir, desde que nacemos y hasta etapas adolescentes tenemos la vacuna hepatitis B que nos va a proteger precisamente de esta lesión. Y en el caso de la hepatitis C, que es un poquito más difícil de diagnosticar, como ya mencioné, por el tiempo de diagnóstico de la cronicidad, hay tratamientos antivirales y el éxito del tratamiento es arriba del 90% cuando se detecta a tiempo. Claro.
12: Doctor, ¿cuál es la hepatitis en donde tienen que comer aparte, tienen que ponerle el vasito, el plato, los cubiertos aparte a la persona para que no contagie al resto de la familia? ¿Qué tipo de hepatitis es esta?
20: Esa era como se manejaba antes en la hepatitis viral tipo A. Es porque normalmente se decía que la persona que estaba infectada pues no podía estar junto con la familia porque tenía esa enfermedad, uh-huh. pero aquí es el cuidado más es, como ya lo mencioné, el manejo de las excretas. Si voy al baño, utilizar, descargarle, que el baño no esté sucio, que el orientar al niño de que si hace popó se lave las manos, esa es la manera de contagiar. Si yo ocupo el plato o como de los alimentos, difícilmente se contagia, solamente
12: que ya está lavado,
20: ¿no? Así es.
11: Le preguntan, ¿qué alimentos, bebidas o medicamentos tiene que evitar las personas con hepatitis?
20: Sobre todo, uno, evitar el consumo de alcohol. Uh-huh. Esa es una de las principales características. Alimentos que irriten todo lo que es estómago, hígado, y sobre todo alimentos muy ricos en proteínas, es decir, carnes magras, carnes muy gruesas, que no están como tal contraindicadas. Si está la posibilidad de consumirlo, se puede hacer. Sin embargo, tenemos ese riesgo de que si está en un periodo de agudo de la infección, podamos tener dificultad para digerirlo, y náuseas, uh-huh. y un poquito de bolio. Y puede ser molesto.
12: A ver, doctor, nos están haciendo una pregunta que es importante. Si le dio hepatitis de niño, ¿pueden donar sangre cuando sean adultos?
20: Aquí, a ver, es específico. Normalmente cuando es hepatitis A no hay como tal un impedimento si se pudiera donar. El riesgo es cuando tenemos antecedente de hepatitis B y C, que son los que generan cronicidad en los
12: o sea, dependiendo del tipo de hepatitis, es si puedes donar o no. Así si te dio B o C, sí, no puedes donar.
20: Que se pueda donar.
12: Bien. También nos dice Sol Rodríguez a través de YouTube, dice, ¿las pruebas rápidas que hacen en las ferias de salud con 100%, son 100% confiables o después se tiene que confirmar en laboratorio?
20: No. Sí es importante. Tenemos pruebas rápidas que van a detectar el antígeno y otro es el anticuerpo. Son dos pruebas distintas.
12: Sí.
20: Y estas pruebas son orientación, es decir, nos van a decir que hay algo que nos está detonando, es decir, detectan que, por ejemplo, el antígeno, y tenemos que hacer una prueba confirmatoria. En la mayoría de los casos, tanto como hablando de VIH, hablando de hepatitis, hablando de este tipo de pruebas, son pruebas que se hacen en las ferias y tienen una sensibilidad muy alta. Entonces, nos dan como una indicación. Si yo tengo factores de riesgo y salgo reactivo, pues es señal de que puedo yo tener la enfermedad. Entonces, eso me va a recortar los tiempos para yo iniciar un tratamiento oportuno. Y son pruebas realmente muy accesibles. Uh-huh. Son pruebas que no toma más que una gotita de sangre y realizamos y nos detecta. Tenemos pruebas rápidas para hepatitis B y tenemos pruebas rápidas para hepatitis C actualmente.
11: Bien. Si me hago una prueba de hepatitis, ahí puede determinar si tengo hepatitis A, B o C o tienen que ser pruebas diferentes.
20: Son pruebas diferentes. Mm.
12: A ver, ya traen, nos vamos a ver.
20: Esta es para hepatitis B.
12: Ajá.
20: Y esta es para hepatitis C.
12: Ah,
20: son cassette, exactamente. Ajá. Como tomas de glucosa.
12: Ajá.
20: Se coloca la sangre y detecta. Entonces son distintas. No hay una uh-huh. prueba rápida para hepatitis A porque la clínica es muy, muy, muy marcada y sobre todo el grupo que se le da la hepatitis es más específico, pero sí tenemos pruebas para hepatitis B y hepatitis C que nos van a indicar. Son dos distintas y al paciente se les puede hacer las dos pruebas de hepatitis, se les puede hacer la de VIH, se le puede hacer las pruebas de tamizaje que tengamos.
12: A una persona que se le ven los ojos amarillos o que incluso su piel le va cambiando como más grisácea, ¿eso quiere decir que tiene problemas de hígado?
20: Pudiera ser, habría que ver necesariamente. Recordemos que la situación de la coloración del hígado nos dan las bilirrubinas, y la bilirrubina también se produce en el hígado, pero también puede ser por un patrón obstructivo de la vesícula biliar y un proceso no tanto infeccioso, sino un patrón obstructivo que pueda ser una lesión a vesícula, a hígado o el trayecto de la vía biliar.
11: Le preguntan, doctor, ¿hay vacuna para todos los tipos de hepatitis o solo para algunas?
20: No. Tenemos en el cuadro básico del esquema de vacunación actualmente para vacunas hepatitis A, como lo mencioné, que se incluyó este año, y la hepatitis B, esa sí la venimos manejando desde el recién nacido hasta la población adolescente, es la que se aplica.
12: ¿Y a dónde? Porque están surgiendo muchas dudas, doctor, pero tenemos que ir a corte comercial. ¿A dónde pueden realizarse la prueba de hepatitis viral?
20: En las unidades hospitalarias, y normalmente cuando salen las unidades móviles, caravanas de salud llevan ya este tipo de pruebas también en unidad de atención médica para tener este tipo de pruebas.
11: Y finalmente, rápidamente, María Paula dice, a mí me dijeron que me dio hepatitis B, pero no estoy segura. Al querer donar sangre, ahí sale si puedo o no.
20: Sí. Normalmente para hacer si no estás seguro que tuvo alguna enfermedad, el banco de sangre o el puesto de sangrado realiza un cuestionario, y si no hay alguna situación, manda pruebas específicas. Si sale algo reactivo, automáticamente lo detecta y se localiza a la persona para que uno se le dé el tratamiento uh-huh. y segundo, si se vaya a revisar completamente.
11: Gracias, doctor Raúl Martínez Rentería, coordinador auxiliar médico de salud pública en el IMSS Morelos, por su presencia en Línea Caliente.
20: Muchas gracias a ustedes.
11: Gracias. Buen día. La pausa es breve, regresamos.
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2: Ocho de la mañana ya con 30 minutos, avanza rápido el tiempo en esta que es su casa Línea Caliente, y hoy hemos aprendido y hemos disipado muchas dudas respecto de la hepatitis A, B y C. Me parece que la más grave es la C. Si usted tiene dudas, pues vaya a hacerse una prueba. A veces hay pruebas rápidas y en, ¿qué te gusta? 5 minutos, pues ya se sabe si eres, estás contagiado, ¿sí?, o no, portador de la hepatitis. Por eso también es muy importante, cuando usted aborda el transporte público de pasajeros, mucha gente todos los días, yo diría que cientos de personas, agarramos el pasamanos. Y en el y hay mucha gente que está enferma, hay mucha gente que va estornudando.
3: Que no se limpia bien, no se lava las manos.
2: O hay mucha gente que se levanta y sale a las carreras de casa para irse a trabajar, no se da un regaderazo rápido y terminas agarrando del mismo tubo, y entonces puede ocurrir que una persona de estas se encuentre enferma. Lo mejor es que una vez que te bajas del transporte colectivo, te laves muy bien las manos para evitar algún otro tipo de contagio.
3: Así es, y gracias a todas aquellas personas que se han puesto en contacto con nosotros. En otros temas, Laura Vázquez dice, hola, buenos días, aquí en Campo Verde, Temisco, ya llevamos 2 días sin agua. Dicen que se abrió la bomba del pozo, pero no dicen cuándo quedará reparada. Pasamos el reporte. También adultos mayores en las rutas dicen, buen día, en mi humilde opinión, yo digo que las personas de la tercera edad exageran. El gobierno les da una pensión, hay muchos que están pensionados por alguna institución a la cual prestaron sus servicios por año, y que paguen 5 pesos no es justo. Uno como chofer también tiene familia que mantener y con 5 pesos no se mantiene. Ese no es problema de los adultos mayores. Y si les están dando el gobierno federal su pensión, no es para entregarla completa a los choferes. La ley dice, y también el gobierno del estado ha dispuesto, que los adultos mayores, si tienen o no dinero, si son pobres o son ricos, tienen derecho a pagar 5 pesos. La situación, y discúlpeme que lo diga así tan cruda, amigo chofer que se ha puesto en contacto con nosotros, lo que usted tenga que padecer con su familia lo tiene que arreglar con quien le está dando el empleo, porque pues lo que marca la ley es lo que marca la ley, no es de que, ay, porque tú sí tienes dinero y yo no tengo, me tienes que dar más. Así no funciona, ni aquí ni en China. Perdóneme que se lo diga, pero ustedes tienen que respetar lo que sea dispuesto para los adultos mayores, independientemente de si tienen dinero o no, o si tienen pensión o no, ustedes tienen que respetar el precio de 5 pesos.
2: Es correcto. Bueno, le quiero también compartir que estamos en época de vacaciones, y si usted va a salir o va a reservar algún hotel, alguna casa particular, que tenga usted mucha precaución, porque el secretario de Desarrollo Económico y Turismo del Ayuntamiento de Cuernavaca, Marcos Manuel Suárez Gerard, encendió las alarmas ante el incremento de fraudes detectados en la renta de inmuebles vacacionales y alojamientos de hospedaje en la entidad. Alertó sobre la existencia de sitios web apócrifos y anuncios falsos donde se ofertan propiedades particulares para hospedaje temporal.
4: Mira, el tema de turistas que se me acaba de pasar con unos amigos este fin de semana, ellos rentan una casa en Airbnb y estaban los huéspedes de la casa, estaban rentando, y llegan otras personas diciendo que vieron en una página esa propiedad listada y que hicieron el pago y venían a quedarse, y ellos están totalmente fuera, ¿no? Entonces tenemos una serie de fraudes que están surgiendo por ahí, gente que llega creyendo que tiene una reservación o una casa rentada y resulta que fue un fraude. ¿No? Ahí tenemos que tener, a concientizar más a la gente que nos visita, que cheque bien las fuentes de donde hace sus reservaciones.
5: Había estado ocurriendo mucho en Tepoztlán, entiendo.
4: Habíamos habido casos en Tepoztlán, ya había habido casos en Cuernavaca. Este fin de semana me tocó con unos amigos míos. Está pasando, ¿no? Entonces tenemos que decirle a la gente, tengan cuidado. Y en cuanto tenga cualquier cosa de esa, reportarlo y denunciarlo, y para que Facebook o donde sea que se estén anunciando, bajen esas páginas apócrifas, ¿no?
3: Híjole, ¿cómo detectas eso, Omar Maldonado? ¿Cómo también puedes decir esta página es falsa? Bueno, de hecho,
2: sí,
3: en el HTTPS se ve cuando es una página segura o no. O a lo mejor tú estás pensando que estás contratando por esta plataforma de Airbnb una casa y no te fijas en la liga, y en la liga viene algo totalmente distinto a lo que puede ser la página oficial. Siempre hay que tener en cuenta al hacer este tipo de reservaciones para no sorprenderte. Imagínate, llegas a un lugar y resulta que la casa está habitada,
2: claro,
3: que ni siquiera está en renta, que ya la terminaste de pagar o que la pagaste desde hace tiempo, y tu dinero, bye bye.
2: En estos esquemas, las víctimas realizan pagos por adelantado para asegurar su reserva, pero al llegar a la propiedad, como bien lo ha puntualizado Daniel Mejía, descubren que el inmueble no está disponible o que ya se encuentra ocupado por sus verdaderos inquilinos o dueños. O también resulta que te ofertan una casa espectacular, llegas al punto y resulta que la casa no existe.
3: Uh-huh.
2: Ya a un grupo de amigos les pasó no en esa ciudad, no en ese estado, les pasó en Acapulco en un año nuevo y se las vieron negras, se los bailaron. Uy, no. Con más de 6,000 pesos.
3: Imagínate, y además llegas en una temporada que es alta, que no fácil encuentras dónde hospedarte, y además te quitaron tu dinero y todavía tienes que gastar en otro hotel o en otro lugar en una temporada complicada y caro. Pues sale peor. Vámonos ahora contigo, Roberto Gómez. Hemos estado dando lectura a estos reportes que nos han hecho llegar nuestros amigos usuarios del transporte público, y en específico sobre los adultos mayores. Platícanos, por favor, qué ha pasado y pues cómo los están atendiendo. Buenos días.
0: ¿Qué tal, compañeros? Los saludo de nueva cuenta con mucho gusto a ustedes y al auditorio. Desde la entrada en vigor del incremento a la tarifa del transporte público no ha aumentado. Los casos de maltrato y conductas violentas por parte de operadores de rutas en contra de adultos mayores y personas con discapacidad, principalmente cuando intentan hacer válido sus descuentos al momento de pagar su pasaje. Esto lo dijo Francisco Radilla Corona, quien es vocero del Frente Cívico, quien calificó como preocupante los videos grabados por usuarios del transporte público y difundidos en redes sociales, en los que se observa a unos operadores actuar de manera agresiva, conducir a exceso de velocidad o utilizar su celular mientras manejan, poniendo en riesgo la integridad de los pasajeros. Vamos a escuchar la voz de este vocero del Frente Cívico.
6: Ahí, lamentablemente, como ustedes son testigos, se está grabando la situación en contra de los grupos vulnerables a la hora de tomar los colectivos aquí en Morelos. No nada más aquí en la zona metropolitana, sino además en la zona sur y en la zona oriente. Es en todo el estado donde los operadores de las unidades cada vez se están portando de manera mucho más violenta en contra de adultos mayores y en contra de grupos vulnerables como gentes con discapacidad. Nosotros hacemos un llamado, aprovecho sus medios para hacer un llamado respetuoso a los concesionarios y a los operadores del transporte público de pasajeros de nuestra entidad para que se conduzcan con estricto respeto a los derechos fundamentales de todos los usuarios del transporte público, pero en especial en contra, a favor de los derechos de los grupos vulnerables. Es decir, estoy hablando de respeto tanto la integridad de los adultos mayores como la integridad de los grupos con discapacidad.
0: El integrante de dicha organización civil calificó como urgente aplicar sanciones ejemplares y no solo suspensiones temporales, porque menciona esta escalada de violencia entre choferes y algunos pasajeros que ya se hacen de palabras, o la misma conducta agresiva de choferes podrían ocasionar algo que podría ser de mayor gravedad. Pero quien ya respondió a esto, y es que tras las quejas presentadas por adultos mayores y difundidas de videos en redes sociales, en donde se exhibe la actitud grosera y agresiva de los choferes, Aurelio Carmona, presidente de la Organización de Rutas Unidas, pues dice que sí reconoce que en ocasiones los trabajadores del volante mantienen un trato grosero hacia los usuarios. Vamos a escuchar cómo lo comentó.
7: Pues que sí, aparte hacer unos cursos de cómo tratar al usuario, ¿verdad? Porque yo creo que muchas veces nos subimos a manejar y no nos damos cuenta que pues lo que llevamos son vidas, no llevamos otra cosa. Entonces yo creo que sí es buscar la manera de sensibilizar al operador, que entienda que lo que llevan ellos son vidas a sus destinos, y pues por lo tal, pues darles el respeto que se merecen. Más que nada ellos la gente lo que comenta es pues que no hay educación por parte de ellos. Son groseros. Entonces, la otra es de que si un usuario pues le quiere llamar la atención, o sea, si son agresivos. Entonces, yo creo que aquí, como bien lo menciona el coordinador, ya hay números de quejas, también para que no se enfrasquen con ellos, ¿no? Para que no se vayan directamente ahí. Digo, nosotros no estamos ahí viendo para ver, para defender o en realidad culpar a quien tenga la culpa, ¿no? Ahí en ese momento. Pero yo creo que con las llamadas que están haciendo los usuarios de quejas, yo creo que con eso la coordinación está dándole atención y nosotros como presidentes de cada ruta también asistimos a las reuniones que son convocadas por parte de la coordinación.
0: Evitar enfrascarse con los choferes cuando tengan actitud grosera y enviar la denuncia a la Secretaría, a la Coordinación de Movilidad y Transporte, es lo que aconseja Aurelio Carmona, presidente de la Organización de las Rutas Unidas. Ahí está el reporte y, pues, como siempre, el público tendrá la mejor opinión.
3: Muchas gracias, Roberto. Buenos días.
0: Excelente día.
3: Buenos días. Eli Ortiz dice, yo soy de la tercera edad y yo les doy 10 pesos. No puedo darle los 13, pero ni siquiera tendría que darles los 10 pesos, doña Elia. Son 5 pesos lo que ha dicho el gobierno del estado. Es oficial. Los adultos mayores solo 5 pesos tienen que dar por trayecto. Y si al chofer no le gusta o porque dice, ya van 2 adultos mayores, pues simplemente que lea la ley, o sea, que la revise. No dice a 3, a 5, a 2 por viaje tienen que pagar los adultos mayores, tienen que pagarlo todos. 5 pesos es lo autorizado. También nos dice esto una persona del auditorio. Buenos días.
8: Bravo, bravo, y me gustó lo que dijo Iranele Mejía, la contestación que le dio al chofer. Esas son buenas respuestas directas y es la verdad. Si el chofer se molesta, pues ni modo, uno les dice así, les habla así de frente a ellos y ya lo quieren golpear cuando uno va en la ruta, porque pues no hay ni policía ni nadie que le eche la mano para defenderlo. Qué bueno que le dijiste así, qué bueno, bravo, bravo, bravo, bravo por esa verdad. Gracias, Línea Caliente, por todo.
3: No, hombre, pues gracias a ustedes por tener la confianza, pero además es la verdad, no me lo estoy inventando, no lo digo nada más yo, eso dice la ley y ellos tienen que respetar. Si son 5 pesos y así lo marca la ley y así lo ha designado el gobierno del estado, pues páguenle 5 pesos. Si no les gusta, que vayan y que reclamen. Pero pues se comprometieron a que se ajustaría la tarifa y a dar mejor servicio y además que iban a respetar y a tratar mejor a los adultos mayores, pues háganlo, no nos queda de otra.
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2: En la vía telefónica vamos a recibir con mucho gusto a Juan Carlos. Bienvenido, nos da mucho gusto que nos acompañe. Esta que es su casa.
9: Ah, ¿qué tal, Omar? Muchísimas, antes que todo, muchísimas gracias por el apoyo. Yo pedí un apoyo para un problema de alcantarillado que tenía fuera de mi hogar. Me parecía fue fuente brotante. Ahora sí que nos estaba afectando porque nos tapaba el drenaje que sale de la casa hacia la calle.
2: Sí.
9: Yo llamé a su gran programa y la verdad es que enseguida me atendieron la persona que se comunicó conmigo vía mensaje y vía telefónica. De pronto me hizo el favor de reportarlo y no me vas a creer, Omar, pero el primer día que reporté, ese día en la tarde ya estaban los de Zapaca ahí viendo cuál era el problema.
2: Pues nos da mucho gusto cerrar ese círculo virtuoso entre la necesidad que usted tenía de la reparación de este drenaje porque estaba afectando su casa, la disposición que tiene el personal de Zapac y por supuesto la intervención de Línea Caliente para que eso se resuelva de la mejor manera.
9: Sí, y es que la verdad, Omar, es que es el único programa y la única forma para que las autoridades hagan caso de inmediato. Y la verdad yo por eso los admiro y los felicito, ese gran programa que tienen para ayudar a nosotros, la gente necesitada. En verdad agradezco, muchísimas gracias y muchas felicidades por el programazo que tienen ustedes. Bueno, en general toda la programación de los 40, qué bárbaro. Una felicitación grande a todo el equipo.
2: Y así como nos envió las fotografías de cómo se estaba tirando ahí, brotando como fuente el agua de dudosa procedencia, también nos envía ahora las fotografías de cómo llegó el personal del Zapac a hacer las reparaciones conducentes. Muchas gracias, Juan Carlos, por su denuncia y muchas gracias también por avisarnos que ya quedó reparado.
9: Sí, Sí, gracias a ustedes y nuevamente felicitaciones por su programa.
3: Gracias.
9: Muy amable.
3: Buenos días. María Paula también está en la línea telefónica, pero ella se comunica con nosotros de Temisco. Buenos días.
10: Hola, buenos días, Iramel y Omar, buen día.
3: Buenos días, María Paula, ¿en qué le podemos servir?
10: Mire, sí, bueno, pidiendo la ayuda de ustedes y todo, desde el día domingo a las 5 de la tarde no tenemos luz en Campo Verde, en una sección.

0: hasta en la noche porque ya tenían sus luminarias prendidas y todo, y nosotros no teníamos luz nuevamente. Entonces, no tenemos luz ni tenemos agua por lo mismo. No nos han reparado, incluso ayer fue otra vez CFE, pero nos dicen lo mismo, que ellos no les corresponden y que que porque no es para las camionetas el voltaje que tienen. Entonces,
1: María,
0: pues sí, ya se nos está.
1: Claro, María Paula, ya también sus vecinos lo han reportado, me imagino que todos no tienen luz de esta sección.
0: Sí, somos 9 privadas, un otro súper pequeño, como una tienda, y la base de la ruta.
1: Okay, ya todos lo han reportado. Le vamos a pedir de favor, María Paula, que nos mande a nuestro WhatsApp el número de reporte que tienen para nosotros enviarlo también a Comunicación Social de CFE y que nos digan qué es lo que pueden hacer para poder ya atenderle de manera oportuna y que nos digan, bueno, ya ni tan oportuna porque pues quedaron desde el domingo, luego que el lunes ya es martes y ustedes siguen sin luz, que les digan cuándo, cómo, dónde y a qué hora estarán ahí para resolverles el problema. Así que gracias, María Paula, por ponerse en contacto con nosotros. Buenos días.
2: En la vía telefónica vamos también a recibir a Marisol Serrano. Bienvenida a Línea Caliente. Nos da mucho gusto que nos acompañe, Marisol.
3: Hola, ¿qué tal? Buenos días. Bueno, mi llamada es más que nada para agradecerles. Yo vivo aquí en Acapancingo, justamente en la esquina de aquí de Hostería Las Quintas. Ya llevábamos una semana con una fuga bastante, bastante fuerte. Era mucha agua y la verdad es que no podíamos contactarnos para hacer el reporte. Y el día de ayer me comuniqué con ustedes, la verdad, vía WhatsApp, y la verdad es que fue muy rápida y pronta la respuesta. Ayer mismo ya fue solucionada y sí, parece ser que comentan que sí fue por agua potable.
1: Ah, pues qué bueno.
2: Pues nos da mucho gusto. ¿Cuánto tiempo pasó con esta fuga?
3: Una semana. Pero sí era bastante agua.
2: Pero ya quedó.
3: Sí, ya quedó. Entonces, muchísimas gracias por el apoyo y sobre todo por la pronta atención que nos dieron, ¿no?
1: Es que aquí sí somos efectivos, mi querida amiga Marisol. Aquí sí buscamos que se les dé respuesta. No nada más vamos y tomamos imágenes de que haya una fuga, sino aquí buscamos que realmente la autoridad les responda. Por eso, 53, casi 53 años al aire nos respaldan. Muchísimas gracias por la confianza.
3: No, a ustedes, les agradezco mucho.
2: Gracias. Y también gracias, insistimos, al CEPAC por la disposición. Vámonos a la pausa comercial, es breve, regresamos.
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5: 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Regresamos.
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20: Ocho de la mañana con 55 minutos. Vámonos hasta la región sur del estado de Morelos. Arely Gómez, ¿cómo estás?
0: Excelente día, Omar y Daneli, amigos del auditorio. El Ayuntamiento de Jojutla, que preside Alan Martínez García a través de la Dirección de Desarrollo Urbano y Obras Públicas, dio el banderazo de arranque a la rehabilitación integral de la calle González Ortega, una obra que permitirá modernizar la infraestructura hidráulica y sanitaria, mejorar la movilidad y fortalecer la imagen urbana de una de las vialidades más importantes de la cabecera municipal. El presidente Alan Martínez destacó que este proyecto pues responde a una de las demandas de los vecinos y forma parte del proceso de transformación urbana que vive Jojutla, privilegiando calles más funcionales, accesibles y seguras para peatones y automovilistas. Es parte de lo que comentó al respecto. Escuchemos.
6: Sin embargo, ya identificábamos que había problemas en cuanto al drenaje, que en cualquier momento podría haber también un colapso ya de esa infraestructura antigua que estaba ahí, y pues por eso hoy la importancia, ¿no? ¿Qué se va a hacer? Cambio de drenaje, instalación de drenaje, renovación de la red hidráulica, de la red de agua potable, se va a poner concreto estampado como la propuesta urbana que se tiene ya en el centro de Jojutla, y también el tema de atención de banquetas. Va a ser una...
0: La rehabilitación tendrá una duración de aproximadamente 2 meses, periodo durante el cual la circulación permanecerá cerrada, por lo que se exhorta a la ciudadanía a utilizar vías alternas y comprender las molestias temporales que implican estas labores, las cuales contribuirán a mejorar la calidad de vida de las familias del centro de Jojutla. Es el reporte desde el sur de Morelos.
9: Gracias, buen día.
0: Buenos días.
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22: Y bueno, en este momento Luisa María Alcalde presentó los lineamientos generales para la protección de los derechos de las audiencias. Permanecerán en consulta pública a partir del 27 de julio hasta el 21 de agosto para recibir aportaciones de ciudadanos y concesionarios de radio y televisión. La propuesta establece reglas para hacer efectivos estos derechos, obliga a los medios a contar con un código de ética, designar defensoras y defensores de las audiencias y habilitar mecanismos de queja. Estos lineamientos aplicarán a concesionarios de radio, televisión abierta, de paga y programadores de uso comercial, público y social. Así lo dijo.
23: La persona que forma parte de la audiencia presenta una queja. La defensoría,
22: A ver, vamos a seguir escuchando lo que dice Luisa María Alcalde esta mañana.
24: Los derechos de las audiencias puede llegar a haber multas y sanciones como última instancia a través de la Comisión Reguladora de Telecomunicaciones. La Defensoría tiene un plazo para resolver las quejas de 20 días. Estos son los lineamientos, 20 días de consulta, así que un llamado a que los conozcan y a que puedan participar.
22: Esto es lo que acaba de suceder en la conferencia matutina de Línea Caliente y es lo que en este momento se está dando a conocer. Ay, caray, algo se marcó aquí, pero bueno, es lo que está sucediendo justo en este momento en la conferencia matutina de la presidenta Claudia Sheinbaum Pardo.
9: Ya nos vamos, gracias por su atención. Hasta la próxima.
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0: 5 con toda la actitud, Brunchers, martes, ya 28 de julio, ¿cómo está usted? ¿Cómo le amaneció? Good morning por la mañana. Quédese con nosotros hasta las 12 del mediodía. Gracias por acompañarnos. Recuerde que cada día es una oportunidad para que hagamos las cosas mejores y diferentes. Así que, ya lo sabe, se va a divertir con nosotros y además, eso se lo aseguramos, va a aprender siempre de los expertos, que son los mejores del condado, que siempre nos hacen el favor de acompañarnos. Escríbanos, el WhatsApp está abierto para usted, 777-233-9395. No estamos solas, ya llegó, ya está aquí de la vacación, mi querida Fer Bellota. Gracias por acompañarnos en los controles el día de hoy. Gracias también a mi querida Yadi en la producción al aire. Gracias Wonder Woman de la radio, Caro Cofiño en la producción de los contenidos y se decretó bronchera de corazón. ¿Cómo estás, Carito?
1: ¿Cómo estamos, mis brunchers? Muy contenta de estar aquí. Fíjate que hoy martes amanecí con un poquito más de energía que ayer. Lunes okay. Estuvo como que... pero yo creo que todos nos sufrimos de lo mismo. Ay, hoy martes sí. Ya siento un poquito la energía más
0: y al, mañana miércoles
1: al 65. Ay, sí, sin yo no ganas. Sé por qué los miércoles sin son ganotas. Así. Sí. No sé
2: por qué. Ustedes, porque bueno. Para mí los lunes son los que más trabajo me cuestan.
1: Pero muy contenta aquí, de estar aquí, la verdad.
2: A mis compañeritas los miércoles.
0: Sí, sí, sí. Y bueno, ya le escucharon la guapísima de Adriana Gómez.
2: Hola, hola, querida Pau, Caroline. A todos, buenos días, hermosuras. Gracias por acompañarnos martes. Qué rico. Quédense porque la vamos a pasar fenomenal. Buen día.
0: Y Paola Schaefer, una servidora con ustedes. Rancher Sabiller, yo lo sé. Muchas veces pensamos que nuestro auto solo se descompone por falta de mantenimiento. Ay, es que no le di el mantenimiento, por eso se descompuso mi carro. Pero la realidad es que hay pequeños hábitos del día a día que sin darnos cuenta van desgastando ¿qué? El motor. La transmisión, porque sí existe una transmisión, Bruncher. Yo sé que a veces nosotros nos despreocupamos de los carros, pero existe una transmisión, existen los frenos y existen otros componentes. La buena noticia es que la mayoría son fáciles de evitar y para evitarlos el experto estará con nosotros en un ratito más, porque no crean que solo los de garage, las Brunchers también sabemos de esto, ¿cómo de que no?
1: Así es, en efecto. Además, se cree que para terminar una relación necesitamos una razón válida, pero ¿qué creen mis Brunchers? Que desde el punto de vista legal, el libre desarrollo de la personalidad también protege el derecho de cada persona a decidir con quién quiere compartir su vida. ¿Qué dice la ley sobre este tema y cuáles son sus límites cuando hay hijos o bienes de por medio? Manden sus preguntas, recuerden 777-233-9395. Si tienen alguna duda, alguna historia que nos quieran compartir, pues vamos a escucharlos y a leerlos.
0: Nos encanta.
2: Exactamente, ya saben que nos encanta que participen, hermosuras, así que háganlo. Además, hoy es martes de Oráculo y Frase 40. Así que participen con nosotros. Vámonos con Ricardo Montaner para que seas feliz, que por cierto, está realizando la gira mundial El Último Regreso World Tour 2026. Un reencuentro con los escenarios y le ha ido bastante, bastante bien. Ahora sí ya se está despidiendo y va en serio. Vámonos con música de Ricardo Montaner. Estamos aquí en los 4096.5.
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0: Los 4096.5, toda la actitud de vuelta con el brunch. Y no estamos solas, ya está con nosotros el doctor Luis Yamanaka González, médico especialista en ginecología y obstetricia, diplomado en colposcopía y ultrasonido general, egresado de la Universidad Autónoma Metropolitana, cédula profesional 737-512, especialidad 07737, Torre Médica Moro número 26, primer piso, Colonia Centro, Cuernavaca, Morelos. Y teléfono 777-314-1570. Bienvenido, doctor.
1: Muchas gracias por la presentación.
2: Hola, muchas gracias, doctor. Hola, hola. Gracias por acompañarnos, por estar aquí con nosotras en el brunch. Oye, pues vámonos de lleno con este tema tan interesante que se llama miomectomía. Cuéntame, por favor, ¿qué es?
1: Sí, este es un caso bien interesante. Oigan, pongan atención. Esta es una persona que tiene 43 años, no tiene hijos. Y desafortunadamente tiene un mioma grande en el fondo del útero, de 10 centímetros. Y ya fue con varios médicos y todos dicen lo mismo. Señora, hay que quitarle la matriz. Tiene un mioma muy grande, le va a doler, no hay forma de solucionarlo. Y hay que quitarlo. Y bueno, llegó conmigo, le digo, ay, señora, pues hay que quitar el mioma nada más. ¿Cómo? Todos me quieren quitar la matriz. El tema es para ti, si tú tienes miomas y no has tenido hijos, si tú quieres tener hijos, si todavía estás en edad, tienes esposo y tienes posibilidades, el tratamiento quirúrgico es miomectomía, es una resección de miomas en forma selectiva, es una cirugía hasta cierto punto emocional, también me encanta porque son de las rápidas, hay que hacerlo muy rápido, no se platica mucho en esta cirugía porque puede haber sangrado y se quita el mioma en forma muy adecuada y con eso recuperas tú la fertilidad, puedes volver a intentar embarazarte ya sin el mioma que te ha dificultado embarazarte debido a esto. Entonces el tratamiento de los miomas grandes sin en mujeres que no tienen hijos es la miomectomía. Si tú tienes este caso, mejor pide otra opinión para que veas que sí hay solución y no hay que quitar el útero como habían comentado otras personas.
0: Doc, ¿cuál es la causa de esto? ¿Por qué salen los miomas?
1: Si los miomas es una tumoración benigna de forma hereditaria ocasionada por el efecto hormonal, o sea, ella no tiene la culpa, se lo heredó su mamá, su abuelita, su tía, eso está todo bien de ahí, pero el efecto hormonal ha hecho, y como no ha habido embarazos, que creciera en forma anormal, ocasionando el mioma. Entonces, no es una tumoración maligna, o sea, no hay que quitar la matriz rápidamente, no es una operación urgente tampoco. No hay que vender la casa, no hay que endrogarse. Hay que ahorrar y hacer, obviamente, una miomectomía en forma selectiva, en forma programada. Y con eso resuelves tu salud y conservas, sobre todo, el útero. Eso es lo que quiero.
0: Doctor, yo sé que muchas personas tienen el mal de que se quieren autodiagnosticar, pero antes de entrar en esta situación nerviosa, ¿cómo se diagnostica?
1: Sí, el diagnóstico generalmente lo hacen las mujeres porque se tocan el abdomen muy globoso, duro y sobre todo tienen sangrados abundantes. Los miomas dan tres síntomas, reglas abundantes, dolor e inflamación. Si tú tienes esto, a lo mejor acude con tu médico porque el diagnóstico se hace por ultrasonido. Un ultrasonido ya sea pélvico o endovaginal haría el diagnóstico en forma muy sencilla. El diagnóstico de miomas se ve muy fácil a través de este medio, ultrasonido pélvico o endovaginal.
2: Oye, doctor, y para esto platícanos porque continúas con este paquete preventivo ginecológico especialmente para nosotros, para nuestro cuidado. Cuéntanos qué contiene.
1: Sí, muchas gracias por la moción, Adriana. Continuamos con este paquete preventivo que está diseñado para usted, que incluye tu consulta médica, incluye, oye bien, el ultrasonido para hacer el diagnóstico de los miomas, tumoraciones ováricas o en este caso algún sangrado anormal por crecimiento del endometrio. Incluye también la revisión de mamas si tienes más de 40 años y también hacemos la citología o papanicolaou en forma dirigida por colposcopía para descartar el virus del papiloma o cáncer cervicouterino. Como verás, es un estudio que es un estudio completo que va dirigido para usted, que está a tu alcance, que tiene una promoción de radio del brunch.
0: Doc, para despedirnos, redes sociales, por favor, si nos apoya.
1: Sí, vamos a ser amigos. Búscame en redes sociales, en Facebook, búscame como Luis Ricardo Yamanaka. Ahí vas a encontrar información, imágenes, video y sobre todo el número telefónico de cómo te puedes comunicar con nosotros a través de tu celular inteligente.
2: Gracias, doctor, por haber estado con nosotras y ahí está el número 777-314-1570.
1: Llame ya.
0: Nos vamos con música, Miss Brunchers. Esto es Vivir Así es Morir de Amor, de David Bisbal. Un homenaje a Camilo VI, pero como algo curioso, cuando David lanzó esta canción, muchos jóvenes pensaron que era de él. Así que él había escrito y todo, y la sorpresa fue enorme cuando dijeron, ¿qué? ¿Salió hace décadas? Por los 4096.5.
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0: El Brunch.
1: Adriana Gómez, Caro Cofiño y Paola Scheffer. Hasta las 12 de la tarde. Ya volvemos.
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0: Números 4096.5 con toda la actitud, 9:26 a.m, hermosuras. Hoy vamos a tratar un tema interesante. Terminar una relación cuando se desea. Y es aquí donde queremos invitar al público a que nos escriba, ¿no? Vía WhatsApp 777-233-9395 para que opinen al respecto. Yo creo que todos hemos estado involucrados al menos una vez en la vida en un tema así. Chequen la frase. Hay días que cambian la vida sin hacer ruido. Y es que un día conoces a alguien y sientes que encontraste a esa persona, bueno, que es el amor de tu vida, ya hasta te ves caminando con él en el altar, ya hasta te ves, no sé, en la luna de miel.
1: Con él y ya los dos agarraditos de la mano.
0: Viejitos, ¿no?
1: Como la película esta, la de... The Notebook.
0: Oye, es que es increíble cómo uno se puede proyectar y de qué manera la mente avanza tan rápido. Ya te viste casada, cuidándolo en la enfermedad,
1: claro.
0: Luna de miel en París.
2: Con los perritos.
0: Con los perritos.
1: Claro.
0: ¿Hasta cuántos hijos también van a tener? ¿Que a quién se van a parecer? Es increíble porque empiezan los planes, los mensajes hasta la madrugada, las promesas de viajar juntos, de conocer a la familia, de construir un futuro forever and ever. Todo parece encajar. ¿Y qué creen? Sin darte cuenta, comienzas a imaginar una vida al lado de esa persona, ¿eh? O sea, a fantasear cañón. Pero un día despiertas y ¿qué creen? Algo ya no se siente igual.
2: ¡Ay, qué fuerte! Yo creo que esto es peor, porque todavía cuando hay una pelea fuerte, nada, se lamenta así, ¡ah, vámonos! Sí. Y tú para tu casa y yo para la mía y nos vamos, ¿no? Pero cuando no hay como una razón así tan, tan fuerte que te haga tomar la decisión, es cuando, por ejemplo, no hubo una pelea enorme, cuando no pasó algo que pueda señalarse con el dedo de no, tú fuiste y tú, no, simplemente empiezas a notar que cada día cada quien empieza a caminar hacia un lugar distinto. Ya no sueñan las mismas cosas, pero de repente te das cuenta que... el cariño, pues, medio sigue, medio estás.
0: Ay, qué
2: como que
0: duro.
2: Te quedas, como que tu corazón ya no está ahí.
0: Sí,
2: oh, yo creo que
0: sí.
2: Es el clásico de los artistas, ¿no? De hubo mucho amor, pero decidimos separarnos. Y entonces tú, luego uno dice, ay, pues si hay amor, entonces ¿por qué se separaron?
0: Híjole,
2: porque hay otras razones. Empiezan a caminar hacia distintos caminos que no los llevan al mismo lugar.
0: Qué rudo.
1: Sí, es algo muy triste, pero no es algo que suceda así como se mencionó ahorita de que, es que me desperté un lunes y ya me di cuenta que ya no me gusta cómo huele el que está al lado de mí. Yo creo que va poco a poco, es una semillita que se va germinando poco a poco y llega un día que dices...
0: Tampoco te proyectes, Carmen.
1: Sí, suele pasar, no.
2: Así pasa cuando sucede a la prima de la amiga.
1: No, porque sí es real, o sea, es una semillita que va germinando y de repente un día despiertas, dices, ya encontré la molestia tal cual, o fueron muchas gotitas que llenaron el vaso y ya, y no es algo malo, puede ser de los dos, como la parte en la que van caminando por... o ya tienen diferentes metas.
0: Claro.
1: Y como dijo Paola, es que si hay amor, ¿por qué terminan? Es que el amor es una de las cuatro patas de la silla que sostiene esa relación. Y si falla una, se tambalea toda la situación. Ese es ahí el show. Y no porque seas feliz, sino porque llevan mucho tiempo juntos. Muchas veces esto afecta a la relación, porque ya conocen a toda la familia, porque hicieron planes, porque todos dicen que hacen una pareja perfecta y le piensas en terminarlo porque mucho ruido de la gente, de los amigos. Ay, no, es que tu marido, tu pareja, tu novia son perfectos, porque van a terminar, es que me encantan. Son el ejemplo de las demás parejas y ve a los hijos hermosos que está así de que, ay, no, Dios mío.
0: Sí,
1: y
0: le piensas.
1: No, exacto. Y le piensas y es que sí nos llevamos muy bien. ¿Por qué razón vamos a terminar, no? Porque realmente da miedo empezar de nuevo. Yo creo que también es el peor, el miedo de un... No, pues más vale viejo conocido que sí, nuevo por conocer.
2: Qué flojera, volver a decirle mi color favorito.
1: Ay, no, es que sí da flojera, gente. Sí da flojera. Por supuesto que da flojera. Ok, porque piensas que quizás es solo una mala racha y entonces empiezas a cargar una relación que ya no te hace sentir... feliz, que no te hace sentir en casa.
2: O sea, sí hay malas rachas, pero también si ya es una tras otra, no, pues ya no es ahí.
0: O si también hay indiferencia, si ya te vale. Claro. Cuando llegas a un punto en donde ya ni siquiera le expresas que te molestó o que te dolió, ya te vale cacahuate. Oye, me quedé pensando en estas cuatro patas que decía Caro, que es amor, comunicación, confianza y buen sexo.
1: Exacto.
0: ¿Eh?
2: Todo eso incluye una relación.
0: Para que tome nota, hermosuras, por favor.
1: No, podemos vivir sin sexo. No, mi gente.
0: No, pues no, la pata, la silla se cae.
1: Se cae, para eso sí se cae por completo. Se lleva todas las demás.
0: Las cuatro patitas tienen que estar ahí presentes, por supuesto. Oigan, ¿y qué creen? Hay relaciones también que cumplen su propósito. O sea, ¿no les pasó que de repente llegó alguien para enseñarles algo, para ser un maestro, y se va, ¿no? Algunas relaciones llegan como a manera de elección, para enseñarnos a amar, a poner límites, a descubrir qué queremos y qué no queremos en una pareja. ¿Y qué creen? Cuando esta enseñanza termina, no hay que aferrarse solo por costumbre, porque puedes hacerte muchísimo más daño. Así que es ahí cuando entra justamente el libre desarrollo de la personalidad. Y de esto nos va a estar hablando con nosotros la experta. Y pues que nos manden mensajitos, Pau.
2: Que nos manden 777-233-9395. Terminar una relación cuando se desea. ¡Ay, qué fuerte! Este es el tema y queremos saber sus historias. Ya saben que somos bien chismosas. Pero por lo pronto, siendo las 9:32, nos vamos con música de Harry Styles. ¿Qué creen? No solamente nosotros los mortales sufrimos de estrés. Él también, al grado de que tuvo que posponer un concierto en Brasil. Lo escuchas aquí en los 4096.5.
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1: Ya está con nosotros el especialista Carlos Márquez para hablar acerca de errores que dañan tu auto. Él es especialista en Chirey, Omoda y JQ. ¿Cómo estás, Carlos? Bienvenido al Brunch.
2: Muchas gracias. Gracias por la bienvenida. Me siento muy bien, muy cómodo y feliz de estar aquí.
1: Bienvenido.
3: Excelente, gracias. Bienvenido. Oye, vamos a entrar de lleno con esta porque a mí sí tengo esta pregunta que yo creo que todos hemos cometido este gravísimo error. Pero, ¿qué tan malo es conducir constantemente con el tanque de gasolina en reserva? Porque nos encanta dejarlo. ¡Ay, mañana paso!
1: ¡Sí llego, sí llego!
3: Sí, sí llego. Yo lo acabo de aplicar la semana pasada. ¿Qué tan malo es eso?
2: Ok. Bueno, sí es un error muy constante. Y creo que nos pasa a todos en algún momento, pero sí es importante enfocarnos en el aspecto de qué puede dañar, ¿no? Porque a veces no le tomamos la importancia y, por ejemplo, al momento la bomba de gasolina puede estar succionando aire y a final de cuentas puede estar dañando el sistema, ¿no? En un momento dado.
1: Ok. Oye, Carlos, ¿qué daños puede causar, por ejemplo, cuando uno va manejando y se escucha un ruidito por acá, algo que no tenía el auto, etcétera? O, por ejemplo, también en el tablero cuando aparecen luces de advertencia y las ignoramos, ¿cuál pudiera ser la consecuencia de esta indiferencia?
2: Bueno, una de las consecuencias puede ser principalmente el que a veces puede ser una falla mínima, y de repente puede ir dañando constantemente otras, por ejemplo, nos vamos al tema de la gasolina, ¿no? De la bomba. Posteriormente puede estar dañando el tema de la succión, ¿no? Al momento de inyectar, los inyectores en un momento dado también pueden estar fallando. Entonces, todo esto pues va haciendo que sea después algo más costoso, ¿no? Entonces, pues sí es importante tomarlo en cuenta.
1: ¿Sí sería motivo para ir a la agencia entonces para que chequen el auto un especialista?
2: Sí, claro. Pues es que a final de cuentas nosotros tenemos técnicos capacitados principalmente para la marca. Entonces es importante que lo lleven a la agencia.
1: Oye, Carlos, ¿cuándo tenemos que hacerle el servicio? Porque luego, regularmente, cuando compramos un carro de agencia, nos dicen a los tantos kilómetros o a los tantos años o antes, ¿no? Y entonces tú vas a la agencia y ahí se los dejo, ahí me lo arreglan y ya paso por él. Pero bueno, también hay personas que a lo mejor no tienen un coche de agencia y tienen que hacerle su servicio. ¿Cada cuánto ellos tienen que acercarse? No sé, ya sea a una agencia, aunque no sea del año, o acercarse a un taller. ¿Cuándo tenemos que hacer estos chequeos y estos servicios a nuestro carro para que esté bien?
2: Ok, se recomienda cada 10,000 kilómetros. Eso es lo más recomendable, ya que en este caso lo que es el aceite va perdiendo sus particularidades, ¿no? Entonces sí es importante hacer el cambio y estar monitoreando también otros aspectos, ¿no? Como suspensión, dirección, etcétera. Pero sí es importante por lo menos cada 10,000 kilómetros. Los que no tienen, en este caso, a lo mejor un auto de, digamos, de agencia. Uh-huh. Y pues bueno, para los de agencia sí es importante que lo hagan para en tiempo y forma, para conservar las garantías que las marcas les dan.
3: Oye, Carlos, fíjate que muchas veces soñamos con un carro de agencia, no ser los primeros que lo vamos a manejar, pero a veces ya nos toca comprar uno que está de segundo, ya con el tercer dueño, y tenemos que ir a verlo con el una persona que lo está vendiendo. ¿Qué es lo que nos aconsejas que tenemos que checar sí o sí para ver si está en buena condición? ¿O de plano nos recomiendas que llevemos a alguien que sí sea experto en el tema?
1: Sí, ¿no? Que le sepa.
2: No, sí es importante que incluso nos acompañe alguien que realmente sea experto en esto. ¿Por qué? Porque a final de cuentas, él puede detectar muchas cosas que nosotros no podemos en su momento detectar, ¿no? Entonces sí es importante que siempre alguien experto nos acompañe para revisarlo.
1: Perfecto. Carlos, vamos a seguir platicando contigo de este tema. Que nos escriban los Brunchers al 777-233-9395. A ustedes, ¿qué coche les falló? ¿Por qué les falló? ¿Qué tenemos que revisar ustedes que quieran agregar al tema? Nos encantaría saber. Por lo pronto, siendo las 9:39, nos vamos con música. Y viene algo de Mon Laferte. Que bueno, el video de la canción que vamos a escuchar, ¿qué creen? Se grabó con poco presupuesto y aún así fue todo un éxito. Lo escuchas aquí en los 4096.5.
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0: El brunch.
1: Adriana Gómez, Caro Cofiño y Paola Scheffer. Hasta las 12 de la tarde. 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

0: Los 4096.5, toda la actitud, y estamos de vuelta con este tema muy interesante. Y qué pena que no pudieron ver todo lo que estábamos platicando fuera del aire, porque surgieron muchas dudas, mis brunchers. Y estamos en errores que dañan tu auto con Carlos Márquez, especialista en Shirei o moda, y YQ. Y surgieron dudas como, por ejemplo, las consecuencias que tiene de no revisar la presión de las llantas con frecuencia, Carlos. ¿Qué me puedes decir eso? Porque es un error que también decimos, ay, ahorita que llega la gasolinera.
1: Bueno, solo cuando viajamos por carretera.
0: Exacto.
2: Bueno, es que sí es muy constante, porque la verdad también tenemos una mala costumbre o un mal hábito de salir corriendo y decir, sí, yo me subo al carro, lo enciendo, no checo niveles, no reviso niveles de aceite, de anticongelante, de líquido de frenos, que también es muy importante, y menos las llantas, ¿no? Porque nunca tomamos en cuenta que pudiéramos tener por ahí algún tornillito o algo, no sé, sí, un clavo que se haya metido e incrustado en la llanta y nos pueda bajar la presión. Ahora, ¿por qué es importante revisarlo? Porque sí nos consume más gasolina de lo normal, y el manejo se siente luego diferente, porque incluso cuando una de las llantas está bajando la presión, sentimos cómo se va inclinando el volante hacia uno de los costados. Entonces, ahí podemos detectar también precisamente esa parte.
1: Okay, oye, por ejemplo, ahorita que es temporada vacacional, Carlos, y que queremos llevar, pero mira, hasta el perico, todo en la cajuela, ¿cómo influye? ¿Sí impacta en la estabilidad, se me ocurre, en el manejo, obviamente también en lo pesado del vehículo, atascarlo de maletas, de equipaje?
2: Sí, claro, influye. ¿Por qué? Porque para empezar, pues le vamos a exigir más potencia al motor, y obviamente esto también hablamos nuevamente del consumo de combustible y obviamente el desgaste que tiene el motor, ¿no? Porque, por ejemplo, vamos atascados, como dices, y llevamos hasta el perico, el perro, el gato.
1: Oye, como buen mexicano.
2: Las bolsas, claro.
0: Ah, claro, por supuesto.
1: Si tu amiga viajaba con el anafre, sí, ¿no? Ay, sí.
0: Porque obviamente van a cocinar en vacaciones. Ay, sí, no.
2: Exactamente. Entonces, te imaginas, o sea, todo eso, principalmente cuando vamos en subida, pues tienes que forzar más el motor, ¿no? Entonces, eso nos desgasta más el motor y obviamente nos consume mayor combustible, además de que también impacta en el tema de la suspensión, ¿no?
3: Y luego regularmente, mi querido, cuando vamos a Estados Unidos, ¿no? Veo que hasta en la parte de arriba le ponen para todavía amarrarlo. Y viene ahí el pobre carrito, camioneta.
0: Como una cajota, ¿no? Para rellenarla todavía.
3: Pero es que esas ofertas del Ross, ¿no? Hay que dejarlas pasar. Una vez no pasa nada.
2: Pero bueno, también hay que tomar en cuenta las capacidades de las unidades, ¿no? Porque, por ejemplo, así como lo mencionábamos, que llevas hasta el perico y lo quieres meter en un Chevy, por ejemplo, bueno, sí. Claro. ¿No? Dices, sí, es complicado, ¿no?
1: Oye, un auto sardina, ¿no? Literal. No,
3: pasamos tal cual. Pica piedra así con los piecillos para que avance,
0: y prendas,
3: ¿no?
0: Y todo.
3: Oye, Carlos, ¿cuál es el error más caro que has visto que pudiesen llegar a cometer y que pudo haberse evitado con un mantenimiento sencillo?
2: Pues principalmente lo que mencionaba hace rato, no hacer el mantenimiento en tiempo y forma. Porque muchas de las veces decimos, todavía aguanta, pero realmente no sabemos el desgaste que ya ha tenido el motor. Y pues obviamente en el sistema eléctrico también, que muchas de las veces tampoco tomamos mucha importancia, pues decimos, todavía aguanta, ¿no? Uh-huh. Y así lo vamos dejando. Entonces, creo que sí es importante poder mantener nuestro carro con buen mantenimiento para que pues nos dé un buen funcionamiento, ¿no?
1: Oye, Carlos, o quizás se lo quieran ahorrar, ¿no? ¡Ay, no!
0: Sí, claro.
1: Y entonces resulta peor.
0: Se truena todo.
1: Exactamente.
0: Y sale más caro.
1: Sí, y sale más caro, así es.
2: No, y más caro sale todavía que compremos, digamos, piezas baratas que no sean originales.
1: También esto.
2: Porque muchas de las veces sí te saca el apuro a lo mejor en el momento, ¿no?
3: La mexicana.
2: Pero, sí, claro. Sí, sí. Pero a final de cuentas, bueno, en mi experiencia yo puedo comentar que terminas pagando más. Claro. ¿Por qué? Porque primero pagas su mano de obra también. Y posteriormente, bueno, ya se consumió más rápido que una original y vuelves a pagar mano de obra. Entonces,
1: ahí sí comprar barato sale carísimo.
2: Sí, claro.
1: ¿No?
2: Claro.
1: No hay como llevarlo a la agencia, mejor con un especialista, darle el mantenimiento, el servicio que requiere para que nos dé un mayor rendimiento el
2: vehículo. Y tienen ese respaldo, ¿no? De que, pues bueno, de la agencia, claro, las garantías.
3: Claro. Carlos, un gusto que nos hayas acompañado. Oye, para la gente que nos está escuchando, ¿cómo pueden contactarte y redes sociales, por favor?
2: Ok, pues bueno, nosotros en Chirey estamos ubicados en lo que es Avenida Río Mayo 502. Nuestras redes sociales, Chirey Cuernavaca. Por esos medios nos pueden contactar. Y bueno, pues un gusto de estar con ustedes. Y
1: ¿Qué tal te la pasaste, Carlos?
2: Ah, de maravilla.
1: Yo, risa y risa.
2: Yo ya dije que cuando gusten invitarme, adelante. Perfecto. Encantado. Nada más recordarle al público, vamos a tener un evento el 15 y 16 de agosto en Grand Outlet, anteriormente Forum. Los horarios están por confirmarnos, pero va a ser un test drive, que es pruebas con pilotos profesionales.
1: Padrísimo. Muchísimas gracias, Carlos, por estar aquí con nosotras en el brunch.
0: Muchísimas gracias, Carlos. Y brunchers, nos vamos con música. Esto es Love You Like a Love Song de Selena Gomez and The Scene. Y el video de esta canción, el día de hoy, ya tiene más de 10 años esta canción, y hasta el día de hoy supera los 900 millones de reproducciones en YouTube y sigue siendo uno de los más recordados de su carrera. Por los 4096.5.
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0: 96.5 con toda la actitud, Bruncher. Son las 10:06 y a esta hora nadie te ha dicho algo lindo, mi querido Bruncher. Para eso estoy yo, ya lo sabe, para eso nací, para decirte algo bonito. Me encanta y a todos nos gusta que nos digan cosas lindas y, bueno, pensar que puede ser un día mejor. Así que si no la estás pasando muy bien en este martes, aquí usted piénsele, cierre sus ojos, ya lo sabe, uno, dos o tres, ¿qué número resuena más con usted el día de hoy para compartirle el mensaje lindo? Para todos los brunchers que eligieron mensaje número uno, aquí va. Todo lo que hoy parece incierto, mañana tendrá sentido. Confía en el camino, el universo nunca deja de abrir puertas para quien sigue avanzando. ¡Ay, me encantó! A veces luego pensamos, ¡ay, es que ahorita el presente es muy incierto! ¿Qué vendrá? ¿Qué haré? ¡Ay, cómo! Mañana va a tener sentido y mañana vas a decir, ah, con razón me pasó tal situación porque venía esto mejor. Yo sé que ahorita pudiese parecer que no, pero lo importante es seguir avanzando y siempre se van a ir abriendo puertas. Vámonos con todas las personas que eligieron mensaje número 2. No te apresures, las flores más hermosas también necesitaron tiempo para convertirse en jardines. Tu momento está más cerca de lo que imaginas. Cada quien vivimos nuestro proceso, hasta las flores para florecer toman su tiempo. Y es más, hasta hay flores que duran solamente horas y hay flores que duran solamente un día. Entonces, vivamos el presente. No te apresures, las flores más hermosas también necesitaron tiempo para convertirse en jardines. Tu momento está más cerca de lo que imaginas. Y vámonos con todos los que eligieron mensaje número 3. Eres más fuerte de lo que recuerdas, más valiosa de lo que crees y más capaz de lo que has imaginado. Sigue brillando, tu luz también ilumina a otros. ¡Ay, qué bonito! A veces nos sentimos medio apachurradas, como que decimos, ¡ay, hoy no es mi mejor día! Pero hay personas a tu alrededor que les das tú esa chispita, así que siempre hay que seguir aportando ese brillo a los demás y seamos personas vitamina. Me encantó. Eres más fuerte de lo que recuerdas, más valiosa de lo que crees y más capaz de lo que has imaginado. Díganos en el WhatsApp, mis queridos brunchers, 777-233-9395, qué mensaje les llegó más el día de hoy. Y bueno, si se les fue alguno, por ahí se los compartimos.
1: A mí me gustó muchísimo el 2. Yo escogí 2.
2: Y
1: justo creo que sí, a veces necesitas escuchar cosas bonitas, pero no sabes exactamente qué es lo que necesitas. Porque no sé si les ha pasado de que dices, es que sí, estoy falta de algo. Llega la amiga y te dice, ay, es que me encanta cómo te peinaste. Gracias, pero no me llegó. O sea, no me llenó esa flor tan bonita que me aventaste. Pero a veces llega alguien con las palabras correctas y ya. Ya es todo lo que necesitabas.
3: A mí me gustó uno que dijiste que pensé que era el 2, pero creo que no. Que tiene que ver con el tiempo. A veces necesitamos florecer a distinto tiempo. ¿Y saben yo de qué me acordé? De una flor, no sé si ya la vieron, que se llama Flor de Dama de Noche, que justamente, chequen, se abren, los pétalos se abren alrededor de las 8 de la noche y se cierran entre las 5 y 6 de la mañana del día siguiente.
0: Oh.
3: Y abre de una manera espectacular.
0: ¡Qué linda!
3: Exacto. Entonces, yo sí me he quedado a ver nada más cómo abre y me quedo contemplando, pues, cuando se abren justamente los pétalos, porque se vuelven a cerrar. Al día siguiente ya está otra vez cerradito.
1: Yo la conozco como reina de noche.
3: Pues mira, yo bella de noche, dama de noche, reina de noche.
0: Pero es de noche. Cela de noche.
3: Pero el caso es de que solo...
1: Es de noche.
3: Solo brilla de noche. Exactamente.
0: Oye, pero es que sí, me encanta esto, o sea, compararlo como con las flores, porque precisamente una vez vi una entrevista de un señor que decía, bueno, le preguntan, ¿cómo puedo hacer para que las flores duren más, no? Y ya ves que luego decían, ponle unas aspirina o ponle algo y, y él me encanta que lo voltea a ver y le dice, a ver, las flores son un regalo para hoy, no estés esperando que sean eternas ni que duren para siempre, es para alegrarte el momento ahorita. Sí. Y me encanta porque luego hay mucha gente que dice, ay, no, a mí no me regalen flores porque se marchitan y mejor cómprame otra cosa. Ay, el regalar flores a mí se me hace algo tan lindo. Me encanta, me encanta.
3: Sí.
1: A mí
3: sí,
1: la verdad me gustan mucho, pero cometí el error mucho tiempo de decir, ay, no, yo a mí no, flores no. flores, no, a mí dame tacos o algo así.
0: Fuiste de esas.
1: Fui de esas, malamente, pero...
0: De esas que estoy juzgando.
3: Sí, ya sí, se está arrepintiendo, ya quiere que le regalen flores.
1: No, porque ya ha pasado y aprendí que cuando te lo van a regalar, que sea realmente que lo aceptes, porque tú no sabes lo que le costó a esa persona ir a elegir las flores. Sí. Pero yo solo sí, lo único que quiero pedir es que cuando vayan a dar flores, que no solo den... las que ustedes hacían que ay, rosas rojas para salir del momento. No. Tómense el tiempo realmente para arreglar la flor correcta, porque ya pasé por las rosas rojas y no es mi estilo. Lo agradecí porque
0: el
1: la
0: ramo
1: intención
0: buchón,
1: es lo que cuenta.
0: Así no te gusta.
1: No.
0: Okay.
1: Por si algún día quieren brunches, es gerberas de colores, de muchos
0: que
1: colores.
0: Que no diga caro así en rosas.
1: No,
0: escrito.
1: No.
0: Con el osito. No.
1: O oye, ramos de billetes
3: lleno de florecitos.
1: O ramos de billetes también si quieren.
0: Ay, también es bueno.
3: Ah, mija.
0: Que le diga, señorita Carolina.
1: Sí. Pero con gerberas o con ramo de billetes, o sea, de 20.
3: ¿Cuáles serían
1: muchos ramos.
3: Tus flores favoritas, Pau?
0: Yo sí, son las rosas, yo soy muy clásica. Sí, y bueno, las peonias y la orquídea.
3: Las orquídeas.
1: Sí, son bonitas. Pues son de mucho cuidado, Sí. Por eso no.
3: Pero las orquídeas son hermosas. Sí. También me gustan las orquídeas, los tulipanes también me gustan. Sí.
1: Pero bueno. Orquídeas son muy sangronas.
0: Que nos digan.
1: Ah, Bronchos, ¿cuál es su flor favorita? Entre nosotras, bien egoístas. ¿Cuál es su flor favorita, Miss Bronchos? ¿Cuál es la que ustedes creen que los representa?
0: Ajá.
1: Y qué tan que de mucho cuidado, que no. Porque te digo que orquídeas son hermosas y la cantidad que hay, pero son sangronas.
0: Y yo me creerás que soy pésima para cuidar flores y lo más se me dan las orquídeas.
3: Mira.
0: Te lo prometo.
1: Sí, pues cómo no.
0: Pues es chocante como yo.
1: Sí, claro, por supuesto.
0: ¿A qué les digo que no? Pero sí, no. Que nos digan los brunchers cuál es su flor favorita. Y es más, hasta si tienen una ahí, que nos manden fotitos.
3: Exacto. Compartan con nosotros vía WhatsApp en el 777-233-9395. Vámonos con música.
1: Mis brunchers, nos vamos con música de esta banda Neo 5, medley de los 90s, que obviamente estuvo en nuestra retro party el sábado pasado, que estuvo increíble. Les quiero platicar que lo curioso es que este popurrí, porque si se lo andaban preguntando, significa medley, popurrí, suele convertirse en uno de los momentos más esperados de todos los conciertos de esta gran banda. 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

0: Los 4096.5, toda la actitud, Miss Brunchers. Y ya son las 10:26 de la mañana. Platíquenos qué están haciendo. 777-233-9395. Todo lo que tenga que contarnos, como dice Pau, nos encanta el chisme. Obviamente los leemos. Y yo sé que muchos de ustedes tienen sus redes sociales y tienen como... Tengo 5,584 amigos y con todos me hablo. ¡Qué padre! Felicidades por ustedes. Yo tengo 70 en TikTok y la verdad me siento muy contenta. Gente que ni conozco ni nada porque ni los saludo. Pero a veces estos amigos que tenemos no son buenos para nosotros. Y a veces necesitamos hacer, ya sabes, como en Año Nuevo, que se te ocurre limpiar tu closet y la alacena. Ah, sí. Tirar los toppers que no tienen tapa, ¿por qué no? De amigos. Limpieza de amigos. Es necesario hacerlo y no hay que esperarnos hasta que termine el año. Se pueden hacerlo hoy, háganlo, que no les dé ninguna pena de que, ay, pero es que si luego me pregunta por qué lo bloqueé, ya va, si no es tu amigo, vámonos, si te vi ni me acuerdo. Ajá, claro, esa es la realidad. Claro. ¿Y cómo lo vamos a hacer? Haz un inventario emocional, sin pensarlo demasiado, escribe el nombre de las personas con las que normalmente terminas agotado, minimizado o sintiéndote peor de cómo empezaste la conversación. Esto me encanta porque todos tenemos amigos o... Vamos a quitar la palabra amigos. Tenemos conocidos que supuestamente nos llevamos muy bien con ellos, pero después de estar una tarde con ellos o hablar por WhatsApp con ellos, o simplemente ver una imagen que publicaron en redes sociales, es así como que, ay, Dios mío santo, me siento como si hubiera yo corrido 10 kilómetros ahorita. No sé por qué me agota esta persona.
1: Sí, te roba tu energía.
0: Te roba tu energía. Hasta
1: son vampiros de energía.
0: Pero sí, hasta sí. Por pantalla. O sea, son tan fuertes que hasta dices, ay, no sé por qué lo tengo de amigo.
1: Traspasan la pantalla.
0: Dice. Ay, no, horrible. Confíen en su intuición, Miss Brunchers. Casi siempre sabe más que nosotros que ya esa persona no encaja en nuestra vida. Confíen en ese Pepe Grillo. Exacto. Que les dice, bórralo.
2: Sí, totalmente. Algo que también tendríamos que hacer es priorizar nuestra paz. Hay que revisar esa lista y a quién necesitas empezar a ponerle límites. Por ejemplo, si ver un mensaje suyo te provoca ansiedad o si contestarle te hace sentir que, híjole, pues tengo que, como una obligación o como un compromiso, o si cada interacción te deja sin energía, porque insisto, si hay vampiros de energía, ¿qué creen? Ahí está la respuesta y no hay que darle vuelta.
1: Así es. Hay que empezar, mis queridos brunchers, con un microlímite, ¿ok? No tienes que cambiar toda tu vida hoy, ni de un día para otro ya dejarle de hablar. Tampoco es así, ¿ok? Hay que empezar por algo pequeño. Por ejemplo, si te mandan un mensaje a alguien que como que uy, te drena la energía, como le decía Adri, contesta ese mensaje cuando tengas ganas y no cuando sientas que debes hacerlo. Porque luego a veces pensamos que tenemos que contestar el mensaje en ese instante y a veces estamos ocupados. Estamos haciendo cosas, no tiene que ser en ese momento, cuando a lo mejor recargues tu energía y digas, ay, ahora sí, ya estoy listo para responder.
0: Ok, celebra cada paso, así es. Yo sé que se escucha como que un poquito raro de cómo, pero es que estoy eliminando gente de mi vida, ¿cómo lo voy a celebrar? Hay que celebrarlo. ¿Ya dejaste de buscar a alguien que no te hacía bien? ¿Silenciaste a esa persona? Sí. ¿Dejaste de insistir donde ya no había reciprocidad? En efecto, celébralo. Y ojo, no desde el despecho, sino desde el amor propio. La verdad es que a mí me encanta, porque justo lo estaba yo platicando a mis compañeras y amigas brunchers, que acabo de borrar a una persona de mis redes sociales. Y me sentí contenta porque dije, ay, ya. Y no me afectaba ni nada tenerla ahí existiendo, pero de verdad dije, ay, no, ya, no puedo yo con sus publicaciones. Bye, adiós.
1: ¿Y sabes chao, qué? Bye. Lo padre es que también ya en las redes sociales hay donde puedes silenciar, ándale, ¿no? Sí, la sí. Otra persona no nota que la borraste, pero ya no te aparece. Entonces,
0: lo hice, me encanta.
2: Exactamente. Sí, sí, es una herramienta buena.
0: Cerveza para todas hoy.
2: Oigan, y hacer de esto una regla de vida, hermosuras. Hay que empezar a vivir con una idea muy sencilla. Si no suma, no se queda. Chao, bye. Si algo te resta en tu vida, elimínalo. Y no hace falta explicarlo demasiado, porque primero te tienes que priorizar tú. Sí. Y tiene que ver también con tu paz, con tu estabilidad y con tu amor propio.
1: Así es. Hay que redefinir lo que significa ser leal, brunchers. Porque ser leal no es quedarte en relaciones donde siempre eres tú quien cede. Esto no es amor, es desgaste. Y lo mismo aplica para las amistades, relaciones de familia o cualquier vínculo importante, porque la lealtad nunca debería costarte tu tranquilidad, perdóname, porque a veces fingimos o pensamos que no, es que tengo que ser leal, ¿no?, a esa persona, y entonces tengo que estar ahí para ella o para él. Pero si te desgasta, si te quita tu tranquilidad, uy, a lo mejor le agradeces, ¿no? Te agradezco lo que hiciste por mí en su momento, eso sí, siempre hay que ser agradecidos, pero no quedarte donde ya,
2: claro,
1: pues no estás a gusto. Recuerda que no le debes nada a nadie. Estar para alguien no significa aguantar todo, ni porque sea familia, ¿ok? Ni porque sean amigos de toda la vida, ni porque luego, bueno, nosotros muy en el norte somos de que a todo le decimos primos, ¿no? Y entonces es, ay, mi primo, aunque no sea tu primo, simplemente porque sus amigos, sus papás son amigos de nuestros papás de toda la vida, pero a lo mejor no cachas ya con ellos. A lo mejor de niños sí jugaban a las muñequitas o jugaban a los superhéroes y en ese momento coincidíamos en nuestra forma de jugar, pero ya nuestra forma de pensar de grandes, ¿no? Entonces, claro, no tienes que quedarte ahí.
0: Así es, y aparte, checa este, haz un bingo emocional. Pon atención a frases como, ay, ya vas a exagerar otra vez, ay, no, que estás loco, te lo digo por tu bien, yo te quiero, por eso te lo digo, esa me encanta. No tienes sentido del humor, ay, qué exagerada eres, ay, no, qué horror, no seas bromear. No, mi gente, si ustedes, digo, obviamente, si ustedes tienen esa relación de que se andan picando con la amiga y se aguantan, bueno, pues es su amiga y ni modo, así está este show. Pero si ustedes ven que cada vez que les dicen esa frase, es como si les dieran un puñetazo en el páncreas, yo creo que va siendo hora ir eliminando a esa persona.
2: Ay,
0: a mí
2: sí,
0: no me gusta
2: sí,
0: que me digan eso.
2: Esas groserías disfrazadas de franqueza,
0: ay,
2: de sinceridad.
0: Ay, es que yo soy así. Sí.
2: De porque te quiero, porque nadie más te lo va a decir, sí, sí, etcétera. Ya, es que te quieren fregar.
0: Exactamente. A chiflar a la loma.
2: Y también algo que tenemos que hacer, cada vez que aparezca todo eso, hay que dejar de normalizarlo. Por ejemplo, número uno, hay que aprender a decir no. Ok, di cosas como no puedo, no quiero, no me hace bien, no me gusta, no estoy interesada. Son oraciones completas y no necesitas escribir un ensayo para justificar un límite. Si vale la pena, habla. Y es que a veces decimos, no quiero ir, pero ¿qué le voy a decir? ¿Que por qué no voy a ir? No, como que tratamos de justificar nuestro no, nuestra negativa. Entonces, no, basta con no quiero, no puedo y listo.
1: Así es. Y también hasta dentro de la misma familia hay toxicidad, Ronchers. Fíjense, les voy a platicar aquí yo una anécdota. Mi mejor amiga de Reynosa tenía una hermana mayor, bueno, tiene una hermana mayor, pero haz de cuenta, era la clásica de nos vamos a arreglar a casa de fulanita y de ahí nos vamos a la fiesta, ya sabes, ¿no? Uh-huh. Y te llevas tu plancha y qué tacones te vas a llevar y así. Y esta hermana de mi amiga siempre me chuleaba a mí. O sea, enfrente de ella, como allá me dicen Ana, y era como de, ve Ana, ¿cómo se puso? O ve, hazte como... Y a mí yo me sentía como muy incómoda porque claro, decía, oye, tu hermana es ella, ¿no? O sea, como para que la estés haciendo sentir menos conmigo, eso no está padre. Entonces, no hagamos cosas incómodas, no hagamos esta fricción. Digo, lo bueno que mi amiga ya sabía cómo era su hermana y ni la pelaba, ¿no? Pero no hagamos esto, porque hasta dentro de la misma familia hay... lo que decimos, ¿no? El clásico de ay, te lo digo porque soy hermana, sí. ¿No?
0: Lo hacen desde el
1: horrible
0: amor.
1: Ese vestido, no.
2: Pero por eso es sano también, y tendríamos que normalizarlo, sí, podar el árbol genealógico, también. ¿Me explico?
1: Sí.
2: Porque luego decimos, ay, no, pero ¿cómo le voy a decir? Es mi hermana, es mi prima, o es mi mamá,
0: exacto,
2: o es mi papá. Sí. Entonces, no, es sano también podar el árbol genealógico.
1: Ay,
2: se vale. Y no hay que, ay, qué mala. No, es por bienestar.
0: Poner límites, ¿no? O sea, poner límites de un, ¿sabes qué? Te voy a pedir de favor que no me vuelvas a hablar de esa manera, porque yo a ti no te critico. No lo hago. Ay, es que luego desde el amor, no me quieras, como diría Gloria Trevi, por favor.
1: Gracias,
0: no me quieras.
1: Pero no, mejor nadota.
0: No me quieras, de verdad, mira, seamos conocidos, tú allá, yo aquí, mira, y tan felices como siempre, ¿no? Aunque sea tu mamá, tu hermana, tu papá, tu tía, tu abuela, lo que sea, como dijo Adri, es importante que seamos nosotros compas.
2: Exactamente, exacto.
1: Te lo agradezco, pero no.
0: Así es. Y bórranos de su Facebook también.
1: Hay que silenciarlo.
0: Exacto,
1: ¿no?
0: Exacto. Nos vamos con música, Miss Brunchers. Esto es Responde, de Diego. Y esta canción habla sobre esas conversaciones que nunca tienen respuesta. Cuando vemos el celular o vemos el inbox, algo así, como que esperando que alguien nos salude y que nunca llega. Y por eso es que muchos fans se identificaron con esta canción porque la sintieron muy personal.
1: Ah, yo recuerdo mi secundaria. Con esta
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2: Vámonos con la frase 40, hermosuras, cuando son las 10 de la mañana con 40 minutos. Seguimos aquí en el brunch. La frase dice así: no todas las historias están hechas para durar toda la vida. Algunas llegan para cambiarte la vida y enseñarte a seguir adelante. Fíjense que a veces creemos que todo es para siempre y no todo es para siempre. Algunas personas sí, algunas situaciones sí, pero no. Y cuando algo no está hecho para durar toda la vida, lejos de preguntarnos por qué o tirarnos al piso, victimizarnos, etcétera, tenemos que entender para qué llegó, qué lección me deja, qué me enseñó, por supuesto que contribuyó a mi desarrollo, a la resiliencia, a regresar a mí, a valorarme, etcétera. Así que hay que recordar esto y tenerlo perfectamente claro. No todas las historias están hechas para durar toda la vida. Algunas historias llegan para cambiarte la vida y enseñarte a seguir adelante. ¿Cómo ven?
3: Me encanta. Oye, hay que hacerle como el doble A, ¿no? Solo por hoy.
4: Solo por hoy.
3: Solo por hoy te amo. Y qué padre. A lo mejor se llega a toda la vida con un solo por hoy, pero no pensando, ¿no? Ni yéndonos tan allá. Sino hoy te amo.
2: No generar expectativas.
3: Yo creo que eso es lo que luego duele más cuando llega a terminar una relación, ¿no?
2: Y tú ya que habías construido todos
4: tus castillos en el aire. Fíjate que hace tiempo fui a una boda. Digo, yo sé que es muy normal que las parejas se casen por la iglesia y la bendición y todo, y que te digan en las buenas y en las malas y hasta que la muerte nos separe.
3: Y
4: en
3: la salud y en la enfermedad.
4: Exacto. Resulta que fui a una boda que fue con una ceremonia muy distinta. Fue en un jardín y todo, y fue
3: con un chamán.
4: No, fue con un, sí, más o menos sí fue un chamán, pero no, ahorita se me fue el nombre, pero nórdica. Fue una celebración nórdica y este sacerdote, por así decirlo, estaba dando las palabras de amor y bla, bla, bla, que si ustedes, bla, bla, bla, bla. Y termina con un, normalmente en las religiones católicas y cristianas y bla, bla, bla, terminan con un hasta que la muerte los separe. Yo les voy a decir que ustedes estén juntos hasta que el amor se les termine.
3: Ay, pero Broncher, no hay que dejar que termine el amor, por eso hay que regar la plantita.
4: Hay que regar la plantita, pero como el tema que estamos platicando de un, a veces no quieres terminar porque el amor no es suficiente. Sí. A veces sucede algo que dices, híjole, te amo, pero vamos ya por caminos diferentes. Ya nuestros sueños son diferentes y por más que tratemos de compaginarlos, ya no se puede.
3: Ya no.
2: Y incluso hay matrimonios o parejas que se separan por amor.
4: Sí.
2: Justamente, ¿sabes qué? Te amo, quiero que seas feliz, tu camino ya es distinto al mío, tus intereses y mejor, porque nos amamos, nos separamos.
3: No quiero terminar odiándote.
4: Y es válido,
3: ¿no? Y fíjate que hace días también vi un podcast que decía, ¿cuáles son las preguntas que tienes que hacerte forzosamente antes de casarte? Porque luego a veces no se habla, o sea, son novios, son muy felices, vivieron con todo el amor, la pasión y todo. Y de repente se casan y es, ay, no, mi sueño, amor, siempre ha sido tener 4 hijos.
4: Y el otro,
3: ay, yo no quiero ser papá, ¿no?
2: Exacto.
3: Y es como, o sea, no concibo cómo esos temas no se tocan en el noviazgo, pero pasa, ¿no?
4: Y algo tan sencillo como el dinero también, que no ven
3: dinero. Oye, entonces te voy a mantener yo o vamos a trabajar los dos, o tu dinero va a ser si tú quieres trabajar para ti. O tienes que aportar a la casa. O sea, eso es.
2: O si quiere convivir con tu familia o no.
4: Exacto.
2: Porque digo, igual bueno, y tú vienes de una familia muégano.
3: Sí.
2: Y él no.
4: No, pero yo creo que ahí sí, yo creo que es negociar, ¿no? Así de hoy decimos que por lo menos un fin de semana al año, porque está cañón que no, ¿verdad?
3: Sí, sí, sí.
4: Que no convivamos.
2: Un poquito más, ¿no, Caro?
3: Que no sea, yo todos los días voy a comer a casa de mis papás porque así ha sido siempre.
2: O voy con mi mamá porque ella sí sabe cómo me hace mi sopita.
4: Exacto, exacto. No, pues quédate con tu mamá, ¿no? Y con tu sopita.
3: Sí, sí, sí, sí.
4: Que es de sobre, para colmo de males. Sí, no, o sea, gente. Entonces, como dice Pablo, lo importante es platicar sobre estas cosas y obviamente recordar que no todas las historias están hechas para terminar en un vivieron felices para siempre.
3: Solo por hoy, te amo, como el doble A, mi querido Broncher. 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
4: Y mis brunchers, vamos a música. Esto es Partidazo de Danny Ocean. Y les cuento que este cantautor, este artista, sigue expandiendo su universo musical con su proyecto más reciente, el cual es que por fin, después de 5 años de estar con su novia, ya le pidió matrimonio y ya hay planes, ¿eh? Ya se escuchan las campanas de la iglesia con este artista. 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

0: Kiss 4096.5 con toda la actitud. Brunchers, yo sé que todos hemos pasado de repente en el trabajo en situaciones difíciles, con traiciones. ¿Cómo lidiar con las traiciones en la chamba? Aquí te van los tipos de traiciones, ¿ok? Ustedes escríbanos en el WhatsApp cuál ha vivido o si nos faltó una. También que nos escriban 777-233-9395. Uno, robo de crédito y no de dinero. No estoy hablando del money money. Alguien presenta como suyo tu trabajo o tu idea. ¿Cómo podemos lidiar con esto? Hay que documentar tus aportaciones, envía seguimientos por correo, papelito habla, correo habla, ¿ok? Y participa activamente en reuniones donde se presentan, bueno, los avances, porque luego tú a lo mejor puedes decir acá entre amigos, no, fíjate que se me ocurre tal cosa. Y ahí quedó en ocurrencia, diría el jefe, ¿no? Y de repente alguien lo hace en un PDF, lo entrega más formal que tú y se para el cuello. Hay que tener cuidado con esa gente. Además, no lo hagan, para empezar.
1: No, de entrada no lo hagan. O sea, si eres amigo, compañero, no lo hagan.
2: ¿Sí te ha pasado, Caro, o qué?
1: Sí, claro que sí.
3: Pero yo aquí tengo una situación en este punto. ¿Qué tanto, por ejemplo, tú lo platicaste? Vamos a suponer que era una noche de vinito y quesito, ¿no? Lo platicaste. Oye, ¿sabes qué se me ocurrió esto? Que nos estaría padrísimo. Y tu amiga no lo ve como una plática de mujeres que se les pasaron las copitas, sino que lo ve como con potencia y dice, ay, no manches. Y lo plantea ya de una manera correcta y le pone piso bien a la idea y lo entrega como suyo. ¿Qué tan válido es ahí?
1: No hacerlo. No,
2: pues también es robo de crédito, por supuesto.
3: Sí, porque realmente tú nada más lo platicaste a lo loco.
1: No,
2: pero la idea primaria es tuya.
1: Ajá.
2: O sea, ella no hubiera hecho eso si tú no le hubieras compartido esa idea.
3: Lo vamos a poner así. Nada más quiero salir de esta duda.
2: Es robo, punto.
1: Robo de crédito.
2: No quiero
3: justificar. Tú me trajiste la arcilla. Tú me trajiste la plastilina de colores. Yo las dije, ay, está padre, qué bonito. Yo decido sacarla de la caja y construyo una estatua hermosa que ahorita está en el museo Sumaya.
2: Exactamente, no tendrías la estatua.
0: Hazlo con chicle o con...
3: Pero entonces, o sea, la parte...
2: Yo creo que entonces mejor que sea un trabajo de las dos. Ándale. ¿No?
3: No sé, creo que tiene un poco de laguna ese puntito. No. Luego lo vamos...
0: No se roben y entregan cosas que no.
3: Lo vamos a aclarar después, mi gente, con más calma. Ok. Chismes o rumores. Un compañero habla mal de ti o difunde información falsa. ¿Cómo lidiar con
0: eso?
3: Eso, ay, no, nunca. Nunca pasa
0: never,
3: eso.
0: Never.
3: ¿De qué chismes? ¿De qué están hablando, mi gente? Nada que ver. Ok. Evita responder con más chismes. Aclara los hechos directamente con la persona involucrada si es necesario y mantén una conducta profesional. Híjole, yo la verdad aquí diría, ay, ya, mira. Si lo quieren creer, que lo crean, que con su pan se lo coman y todos felices y contentos. Sí.
2: Sí, porque tampoco te vas a estar desgastando aclarándole a todo el mundo algo que a veces es tan evidente, ¿no? O sea,
3: ¿y cómo responderías con otro chisme, no? Porque aquí dice claramente lo que estamos platicando es un... No respondes con otro chisme. ¿Cómo sería ahí? Que te inventen algo. Uh-huh. Ay, no, es que anda con hombres casados. Y tú le inventes, no ando con hombres casados. Fíjate que es ella la que anda con hombres, no solo casados, sino aparte tiene casa chica. O sea, ¿cómo responderías el chisme?
0: Televisa presenta.
2: Ya.
0: El brunch presenta.
3: Una estrella más del brunch.
2: Ay, no, me sorprende de verdad, Caro, que Carla Estrada ni que nada.
0: No, hombre. Por eso, miren, tiren a León los chismes, la gente va a hablar bien.
2: Me vale que hablen de mí, me vale.
3: Es más, como diría Quijote de la Mancha, déjalos que ladren.
2: Que ladren los perros.
3: Exacto.
0: No le den de comer a los cerdos.
3: Ay, no, es que para nada más escuchó una frase y ya se va a casar con ella.
0: La amé, es que es real. Uno es bien dado porque es noble, pero hay que ser de corazón duro de repente.
3: No, hay que ser canijillas. Por eso las villanas de novelas caen bien.
2: Bueno, vámonos con el siguiente punto, que este les encantó, ya vi que nos gustó mucho. Número 3, falta de apoyo. O sea, cuando un colega promete ayudarte y luego te deja solo absolutamente en un proyecto importante. A ver, ¿cómo podríamos lidiar con ello? Habla sobre lo que pasó, establece expectativas claras para futuras colaboraciones y busca respaldos alternativos. Esto es típico y nos pasaba hasta en la escuela también, ¿no? De que sí, vamos los trabajos de equipo, ¿no? Y al final uno solo trabaja en el equipo, o sea, otro no termina entregando su parte. A mí me tocó a veces sacar sola el trabajo de un equipo. Uh-huh. Entonces,
1: sí, no, a mí también.
0: No, no, y nada más se paraban al frente el día de la exposición y sí.
2: Pero ¿qué crees? Lo bueno es que el profesor se daba cuenta y hacía preguntas. Entonces, no todo el equipo sabía contestarlas, ¿no? Sí, pero bueno, efecto. Se da también en el trabajo.
0: Sí, sí, ¿saben sí, que no, también, no, no, mis no. queridos brunchers, filtrar información confidencial?
1: FBI.
0: Alguien comparte datos privados, estrategias o conversaciones internas. ¿Cómo poder lidiar con ello? Bueno, limita la información sensible que compartes y si es grave, repórtalo con los canales adecuados. Y además, si a lo mejor a ti te llega una información privada, ya no la riegues, volvemos a lo mismo de los chismes, ¿no? No. Oye, ¿qué crees, Caro? Me dijeron que la empresa... Y se te va la lengua porque nos encanta. No, es como el cerillito. Bajas un cerillito y ya no sigue el incendio. Entonces, ajá, si te enteras tú también de algo que te comparten malamente, confidencial... No sigas regándolo.
1: Exactamente. Así es, así ¿no? es. No se dejen llevar por... Ay, es que... Porque la verdad... Hay que ser muy honestos. El chisme es muy rico. Pero muchas veces abusamos de esa ricura. Es como la salsa, ¿no? Que tiene, ya está picoso. Ah, y ajá. tú le echas todavía moquear, más. Sí, así, ¿no? Sí. Gente, hay que tener un límite con esto. No sean malvibrosos. No se roben proyectos. Hay que ser honestos. Porque sí. recuerden que, nos guste o no, el trabajo muchas veces es donde más pasamos tiempo. Y qué feo... que estés viendo, cuidándote la espalda o viendo ver quién te va. O sea, no. Eso está horrible. Eso hay que tener... Digo, en teoría deberíamos tener mucha paz dentro del trabajo, pero para evitar este tipo de cosas ya les dimos aquí unas cuantas
2: exactamente.
1: Notitas.
2: Por supuesto.
1: Y nos vamos con música Miss Brunches. Esto es Inglés en Miami.
0: No. Hay que... Faltan puntos. El siguiente punto, mi querido Bruncher, culparte por errores ajenos, ¿ok? Intentan responsabilizarte de un problema que tú no causaste. ¿Cómo podemos lidiar con esto? Bueno, conserva evidencia de tu trabajo, explica los hechos con calma y evita confrontamientos emocionales, ¿ok? Porque a veces sí te juzgan o te señalan de errores que tú dices, oye, pues no fue mi culpa. Híjole. Cuando sí, hay que afrontarlo y decir, claro, ah, la verdad, claro. la regué, ¿no?
1: Culparte por errores ajenos. Esta sí sea muy mala. Eso está peor que todas las... No. Competencia desleal. Un compañero te sabotea para obtener un ascenso o una mejor evaluación. ¿Cómo lidiar con ello? Enfócate en tus resultados, documenta incidentes importantes y mantén una comunicación profesional con tu jefe. Esta, híjole, todas están horribles, pero la deslealtad es la peor de todas, ¿eh?
2: Sí,
1: ¿no?
2: Sí,
1: imagínate
2: sí.
1: que estás así como platicando también con tu amigo. Ya te robaron la idea y aparte te sabotean lo que estás trabajando. Y le ponen el nombre de esa persona. No,
2: qué rudo.
1: Pero aparte tienes que documentar todos tus resultados. Yo siento que sí está padre, pero ya qué flojera también, pues, ¿dónde estamos trabajando?
2: Pero sí necesitas ampararte, por ejemplo, mandar correo electrónico, sí. tener respaldada cierta información, sí. etcétera. Pero bueno, a ver, ya para concluir, ¿cómo responder sin empeorar la situación? Número uno, no reaccionar impulsivamente. Hermosuras, no tenemos que dejarnos llevar por la emoción, sino por la razón. También tenemos que reunir hechos antes de sacar conclusiones. No nos adelantemos, mejor hay que investigar al respecto. Número tres, hablar en privado con la persona si es posible. Número cuatro, documentar situaciones relevantes, ¿ok? Otro también, si el comportamiento es repetitivo o afecta tu trabajo, pues díselo a tu líder, a tu jefe de área, o bien ve a recursos humanos. Y por último, aprende a poner límites y a identificar en quién sí puedes confiar y en quién no. Pero ojo, los límites no se los podemos poner a veces a los demás, es a nosotros, ¿me explico? A ver, hasta aquí llegaste, no me gusta, chao, bye, me retiro, etcétera, porque pues a veces cuesta trabajo que los demás respeten el límite, pero son para uno. Los límites, y esto tenemos que entenderlo. Y como se los comentaba, no reaccionar también por el impulso de que, a ver, me dijeron que estás hablando de mí, shalala, ¿qué tal si ni al caso? Sí. ¿Qué tal si otra persona es la que está hablando de ti y no quien te dijeron que era? O sea, también los chismes y todo eso, pero mejor ya, yo soy de la idea que Dios los bendiga, etcétera, hago mi trabajo con excelencia y me marcho. No, porque a veces también meterte en esos rollos, hablando de vampiros de energía, te desgastan también energéticamente.
1: Y es un cuento de nunca terminar. y lo que más coraje da es que luego se hacen las víctimas.
0: Las
1: y tú
0: víctimas.
1: Quedas, las víctimas. Y tú quedas como el malvado no quisiste compartir la tajada del pastel.
0: Sí, sí,
1: platíquenos, brunchers, ustedes que han pasado por una situación similar a uno de estos puntos que platicamos.
0: ¿O nos faltó alguno?
1: ¿O nos faltó alguno? Ustedes díganos.
0: Exacto.
1: Porque pues es que en todos los trabajos se cuecen diferentes habas.
0: Así es. Mire, si usted dice, no, ya me quiero cambiar de trabajo porque hay puro chisme, porque
1: al
0: lugar que se vaya... Igual va a ser lo mismo.
2: Exacto. Oye, pero ¿qué crees? Estoy segura que hay personas, por ejemplo, que se han mudado de trabajo por chismes también.
1: Sí, sí, sí.
2: No, por son una rumores, de estas razones rumores. Exactamente que les hemos compartido. O sea, terminan mejor por irse o porque son acosadas también laboralmente, porque sienten que ya, o sea, como dices, Caro, increíblemente algunas personas pasan más tiempo en el trabajo que en su casa. Entonces, así imagínense es. Estar respirando y convivir en esa toxicidad. 8 o 10 horas.
0: Ay, sí, no. Ya te sobrepasa, o sea,
2: exactamente.
0: ¿No?
1: Imagínate la gente que trabaja con su familia. Y luego tienes que ver cada fin de semana.
0: No, ya.
2: Hay gente que se enferma y termina somatizando todo eso.
0: ¿Sí? Así es, mis queridos brunchers. Pero bueno, ya lo sabe, el WhatsApp está abierto. 777-233-9395. Nos vamos con música y viene esto que es Inglés en Miami. Que bueno, algo curioso de esta es que no tiene el típico videoclip con una historia. Rawayana decidió lanzar un official look, un video con imágenes que se repiten y que transmiten una sensación de un verano eterno. Ay, lo escuchas aquí en las 4096.5
2: con toda la actitud.
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0: Adriana Gómez, Caro Cofiño y Paola Schaefer. Hasta las 12 de la tarde. Ya volvemos.
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3: El hoy no circula aplica para los autos con engomado color rosa, terminación de placas 7 y 8. Jubilados y pensionados del COBAEM se manifiestan en la Plaza de Armas General Emiliano Zapata de Cuernavaca para exigir al Ejecutivo Estatal respeto a sus derechos ganados, así como no crear un instituto de pensiones. La presidenta Claudia Sheinbaum Pardo aseguró que el derecho a la información veraz es un derecho constitucional y afirmó que uno de los principales cambios en la Ley de Telecomunicaciones y Radiodifusión es garantizar los derechos de las audiencias, una demanda histórica de la sociedad. Seo-hyun Cecilia Lee Kim es taekwondoín mexicana que ganó la medalla de plata en los Juegos Centroamericanos y del Caribe 2026, respondió a la polémica racista que se generó cuando una publicación la catalogó como coreana y que no pudo vencer a Alejandra Higueros en el PUMS individual. Me da una gran pena y vergüenza este tipo de publicaciones, y más porque es la página de una Liga Nacional Deportiva. Esto fue lo que publicó a través de redes sociales. Más información a través de nuestra cuenta de Facebook, Línea Caliente Noticias. Soy Abigail González y este fue el Resumen 40.
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0: Los 4096.5, toda la actitud, mis brunchers. 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
1: Exactamente, muy bien dicho, Caroline. 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
2: 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Cinépolis, Galerías, tenemos tus accesos libre, hora que quieras, día que quieras. ¿Quién quiere ir al cine? Hoy es martes, rico.
0: Rico, ay, aparte palomitas.
1: Ay, para mí siempre cualquier día es bueno para ir al cine.
0: Ay, a mí también
1: cine,
0: me
1: ¿no?
0: encanta.
1: Qué rico.
0: ¿Qué es
1: rico
0: lo que ustedes compran cuando van al cine? ¿Cuál es la chuchería que les gusta disfrutar?
1: Palomitas, mitad Doritos Nachos, sí, mitad caramelo, un refresco okay dietético.
0: Obvio, obvio.
2: Porque uno se cuida. ¿Saben qué hacía yo? Bueno, ahorita les digo, ya tenemos llamadita. Bueno.
3: Hola, hola, buen día.
2: Hola, ¿quién habla?
3: Jesús.
2: ¿Cómo estás, Jesús?
3: Con toda la actitud.
2: ¡Eso, Jesús! ¡Vámonos con frase ganadora!
3: Y escucha los 4096.5 con toda la actitud.
0: ¡Eso! ¡Excelente, oye!
2: Se sintió la buena actitud.
0: Sí, sí, sí, ahora, sí, me gusta. Oiga, y vamos a preguntarte qué es la qué película está en cartelera. Dos películas de cartelera
2: próximas a estrenarse
1: en Cinépolis.
0: En Cinépolis, cartelera de Cinépolis próxima.
3: Cartelera de Cinépolis. Ay, está hora de espanto, pero no me acuerdo el nombre. ¿Está Toy Story?
1: No, no, queremos próxima estrenarse.
0: Próxima a estrenarse.
1: Queremos que nos digas, ya, amigo hermoso, dos colgaron películas exactamente de estreno próximas en Cinépolis. Hola, ¿quién habla? Buenos días.
0: Oigan, hola. Entonces que sigamos con lo de las chucherías del cine. Les voy a platicar que me encanta a mí. Palomitas de mantequilla nada más.
2: Así, pelonas.
0: Pelonas, pero ahí te va. Con el queso de nachos.
2: Ah, sí. Ah,
0: uf, nunca he hecho uf.
2: Pero, ¿sabes qué? El nacho, sumérgelo en el queso, luego ponlo en las palomitas. Ah, caray. Y el nacho se llena de palomitas. Ay,
0: tenemos
1: oye,
0: llamada.
1: Qué rico. Hola, ¿quién bueno, habla?
4: Hortense Benítez.
2: ¿Quién?
4: Hortense Benítez.
2: Orte, ayúdanos con frase, porfa.
4: Yo escucho los 4096.
0: Excelente. Okay. Una película próxima a estrenarse en Cinépolis. Platícanos.
4: Spider-Man.
0: Ah, sí, es que es mañana. Oye, todo el mundo está.
1: Pero sí, se nos antoja verla.
0: Sí, a mí se me antojó, ya me las vi todas. Ya sé,
1: sí,
0: como que no.
1: Sí, sí, gracias. No nos cuelgues para tomarte tus datos. Y tenemos otra. Hola, ¿quién gracias habla? Buenos días.
0: Hola, hola.
2: Meno.
0: Hola, salud. Hola. Bueno. ¿Con quién tenemos el gusto?
2: No, como que marcó sin
0: no,
2: querer.
0: No, exactamente. Creo que, ajá, está hablando su pantalón.
2: Sí, sí, sí, sí,
0: sí, sí, sí, se sentó sobre el teléfono.
2: 777-101-2581. Díganos también la chuchería. ¿Cómo le gusta mezclar a usted?
0: Ah, mira, ya tenemos otra llamadita. Bueno, bueno.
5: Hola, hola.
0: Hola, ¿con quién tenemos el gusto?
5: Con Rafael de Yautepec.
0: Ah, Rafael de Yautepec. Danos la frase correcta.
1: Bájale tantito a tu radio, amigo, por favor, para escucharte.
5: Creo que se escucha mejor.
1: Ok, sí, sí.
5: Sí, me escucho los 40 con toda la actitud.
2: ¡Ah!
0: Te faltó la frecuencia, faltó la frecuencia.
1: Sí, caray. 777-101-2581. Estamos regalando boletos para Cinépolis.
2: Hola, ¿quién habla?
6: Hola, buenos días.
2: Buenos días, ¿con quién tengo el gusto?
6: Con Carlos Navarrete, se volvió a cortar la llamada.
2: Ah, tú muy bien, Carlos, apóyame por favor con frase ganadora.
6: Yo escucho el 4096.5 con toda la actitud.
2: Muy bien.
0: Excelente, excelente. Seguimos con las películas. Dime alguna película próxima a estrenarse que no sea Spider-Man.
6: Que no sea Spider-Man. ¿Cuál será?
2: Ay, dice, déjame echar un cigarrito, ahorita les digo cuál. Sí.
0: No le agarró la internet en ese momento.
2: Sí, estaba agarrando señal.
1: Tenemos otra. Hola, ¿quién habla? Buenos días.
7: Bueno, hola, buenos días.
1: Hola, ¿cómo te llamas?
7: A Keimi,
1: dame por favor, hermosa, la frase ganadora.
7: Yo escucho los 4096.5 con toda la actitud.
2: Eso, Keimi. Ahora, una película próxima a estrenarse que no sea Spider-Man.
7: El tiempo de Victoria.
1: ¿Cuál? El tiempo de Victoria. A ver, van a checarlo en este momento. Película próxima a estrenarse, El tiempo de Victoria.
2: Está la productora ahí checando.
0: ¿Y de qué trata? ¿Que no?
2: Dice que no. Caray. En Cinépolis.
0: Más en Cinépolis. Ajá. Estamos. Sumérjanse, mi gente que quiere participar en este momento a Cinépolis, la página, la aplicación, y vean a futuras. Próximos, ajá, estrenos.
1: Exactamente. Menos. Futuros.
0: Bueno.
8: Hola, soy yo, Jesús, otra vez.
1: ¡Eso!
0: Ya, esta sí es la buena, Jesús.
2: Frase ganadora, porfis.
8: Yo escucho los 40, 96.5 con toda la actitud.
1: ¡Ya! ¡Ay, Jesús!
0: Okay. Antes que se le olvidara. Ajá. A ver, platícanos, ¿qué próxima película. Película van a estrenar en Cinépolis?
8: Ay, pues está... Hasta el fin del mundo, ese estreno reciente, ese, ¿no?
0: No, es la de Ryan Gosling, ¿no? ¿Esa?
8: No.
0: ¿No?
2: ¿Esa se va a estrenar?
0: No. Oye, me está dando susto. Quiero ver qué películas se van a estrenar porque ya me dieron mil nervios y no sé.
2: Hola, ¿quién habla?
9: Hola, Nayeli.
2: Nayeli, ¿cómo estás?
9: Bien.
2: Eso, Nayeli. Bájale, porfis, a tu radio un poquito porque nos resuena.
9: Sí, gracias.
2: Ahí está. Apóyanos, frase ganadora, porfis.
9: Yo escucho los 40, 96.5 con toda la actitud.
2: Eso. Ahora, una película próxima a estrenarse que no sea Spider-Man.
0: Sí se puede.
9: Creo que está una que se llama La Negociación.
2: Pues, próxima a estrenarse, o sea, ¿qué tipo? No, todavía no está en cartelera.
0: Pues, en teoría sí está próxima a estrenarse.
9: Spider-Man.
2: Que no, que la... Brunchers, todos tenemos un teléfono en la mano. ¿Qué les cuesta?
0: Hola, me voy a meter yo a la aplicación.
1: Yo voy a ir. A ver, mientras recibo esta llamada. Boleto. Hola, ¿quién habla? Buenos días. Hola, ¿cómo te llamas?
10: Eric Arias.
1: Eric, danos por favor la frase ganadora.
10: Yo escucho a las 40.96.5 con toda la actitud.
2: Y ahora, eso, una película que esté próxima a estrenarse en Cinépolis, que no es Spider-Man.
10: Y yo me metí a mi red y me dice que estreno el 13 de agosto Paw Patrol, la misma película.
2: Ok, ay, Paw Patrol. Eso.
1: Ya ganaste, amigo hermoso. No nos cuelgues, por favor, para tomarte tus datos y vámonos con música. Ah, con otra llamada. Hola, ¿quién habla? Buenos días.
11: Hola, buenos días.
1: Hola, ¿cómo te llamas?
11: Soy otra vez a Keimi,
1: el que persevera alcanza. Tú muy bien, hermosa. Danos de nueva cuenta la frase ganadora, porfa.
11: Yo escucho los 40.96.5 con toda la actitud.
1: Muy bien.
2: Eso. Ahora una película que esté próxima a estrenarse, porfis, en Cinépolis, que no hayan mencionado anteriormente.
11: Like the Way.
1: A ver, Life the Way.
11: Ajá.
1: Okay, a ver, ahorita la están
2: ahorita
1: checando.
2: Está checando la producción.
1: En este momento, porque así de sencillo nos tiene que dar una película próxima a estrenarse en Cinépolis.
11: Ajá.
1: Okay, están diciendo
2: sí.
1: No nos cuelgues a Keimi para tomarte tus datos y gracias por participar con nosotros. Qué rico que ya se van a ir al cine, a Cinépolis Galerías. Qué rico que no se les olvide pasar a Dulcería y comprar lo que se les antoje.
2: Ay, qué rico. ¿Y saben qué se me antoja ahorita también? Ya escuchar musiquita, porque ya tanta que no le atinan y que no le atinan. Vamos a relajarnos un poquito y viene algo de Alejandro Fernández con Christina Aguilera. Esto es Hoy Tengo Ganas de Ti, algo del 2013. Pero esta canción, pues bueno, la original fue de los años 70, cantada por Alejandro Miguel. Lo escuchas aquí en los 4096.5.
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1: Vámonos con el I Feel Good, hermosuras, 11:39, ya en la recta final del brunch. Qué rápido. Bueno, a ver, comprar tu primer carro o incluso cambiar el que ya tenías por uno nuevo es una emoción tan difícil de explicar. Empiezas a imaginar, sí o no, los viajes, la libertad de moverte a donde quieras, los road trips con amigos y hasta el simple gusto de decir, es mío, es mi coche. Pero, ¿qué creen? La realidad es que junto con esa emoción también llegan responsabilidades. Y es que muchas veces aprendemos a manejar, pero nadie, absolutamente nadie, nos enseña realmente a cuidar un automóvil. Por eso, hermosuras, hoy vamos a hablar de esos errores básicos, esas cosas que nunca faltan y pues cometemos errores a veces sin darnos cuenta.
2: Aquí les van, mis queridos branchers, 3 errores que le hacemos al carro sin saberlo. El número 1, ya lo hablamos hace rato con el experto, esperar siempre a que entre la reserva para cargar gasolina. Y es que todos, pues yo lo sé, la gasolina no está así muy barata que tú digas. Entonces quieres aprovechar hasta la última gotita, pero te va a salir más caro el caldo que las albóndigas, ya lo hemos dicho muchas veces. Entonces, no, hay que ponerle antes de que llegue a la reserva, porque luego decimos, no, sí llego, a lo mejor para salvarte, ¿no?, de algún apuro o algo, de que ya no encontré gasolinera o algo, está bien, pero que no sea como que tu modus operandi, que ya sea siempre así. No hay que esperar a la reserva para cargar gasolina.
3: No, ay, sí, que nos quedamos con el puro olor de la gasolina.
2: Sí, fuchilas. No. Luego anda aspirando cosas ahí que no, polvo y toda la cosa.
3: Oigan, ignorar las luces del tablero, a mí me encanta esta. Esa lucecita amarilla o roja que no estaba, pues que no está ahí de adorno, esa es la realidad, no la pusieron porque les sobraba la imagen, exacto, y decidieron ponerla, ¿no? Muchas personas la dejan encendida durante semanas, pensando todavía aguanta, cuando en realidad puede ser una falla sencilla que, por no atenderla a tiempo, termina convirtiéndose en una reparación mucho más costosa. Hay gente que ya deja su carro como arbolito de Navidad.
4: Sí,
3: de verdad, sí. Estoy impresionada con eso.
2: Todo.
3: Sí.
1: Como arbolito de Navidad.
3: Sí.
1: Oigan, también subirte al carro y arrancar de inmediato a toda velocidad, eso no lo tenemos que hacer. ¿Saben qué? Especialmente cuando el motor está frío. Yo pensé que esto era de mi papá, de hija, tienes que esperar a que el coche caliente.
3: De los carros de antes.
1: Eso era como con los de antes, ¿no? Pero ¿qué creen? Ahora también se recomienda, por favor, que el coche no esté muy frío. Lo ideal es conducir de manera suave durante los primeros minutos, porque ¿qué creen? Esto permite que el aceite circule correctamente y proteja todas las piezas del motor. Así que no enseguida quieran subirse y manejar a toda velocidad.
2: Exactamente,
1: tiene que ser con calma.
2: Y es que esto es hasta en los carros como en nuestra vida, Branchers. O sea, cuando tú te despiertas, ¿a poco Lolo te pones ya los tenis y te paras a correr? No, hay que calentar. Con los carros es igual, ¿ok? Ahora aquí te van 3 cosas que deberías saber sí o sí de tu carro. No hay pretexto, seas hombre, mujer, lo que sea, ¿ok? Aprende a cambiar una llanta. Nunca sabes cuándo puedes poncharte, cuándo puedes quedarte tirado y que no sea como de, ay, no, eso es de hombres. También nosotras, aún con nuestras uñas bonitas, con
1: a ver, ¿ustedes manicure, saben?
2: Yo no, pero por sé. Eso, yo por sí eso sé. A partir de hoy estoy aprendiendo.
3: Yo sí sé cambiar llanta de
1: la
3: mi
1: verdad,
3: carro.
1: Yo tampoco
3: si era necesario. Es que yo lo aprendí.
1: ¿Nos enseñas entonces a cambiar una
3: sí,
1: llanta?
3: Sí, por supuesto.
2: Favor, háblale a tu resuelve todo.
3: Esposito. Puedes, digo, puede ser, sí, exacto. Digo, o sea, obviamente las personas que van acompañadas por la vida, si tienen a su pareja, pues te lo pueden resolver.
1: No, pero ¿qué crees? Aunque
3: pero
1: no,
3: sí.
1: aunque uno tenga a su pareja, yo creo que sí es algo que sí tenemos que aprender.
3: O una también aplicas la del seguro. Va el seguro a rescatarte y pues ni modo, ahí te quedas.
1: ¿Viene el seguro a cambiarte una llanta?
3: Sí, hasta ponerte, sí, depende del seguro, obviamente. También hay para que te carguen batería, todo.
2: Ah,
3: sí.
2: Mira. Fíjate que una vez a mí me pasó en Reynosa, todavía vivía en Reynosa, que andaba en mi carro, me ponché y no traía pila en el celular. ¡Ay, no! Me quedé ahí. Lo bueno que un angelito, Diosito, me lo mandó, que se paró y me ayudó. Y yo, ¡ay! Estaba eternamente agradecida porque me salí sin nada. O sea, creo que ni con cartera como para decirle, tenga, señor, gracias por haberme ayudado. Pero esas almas son buenas.
3: Sí, son buenas, fíjate, son buenas.
1: A mí en una ocasión me pasó que iba a dejar a mis hijas casi en pijama. O sea, y que choco. Entonces me tuve que bajar en pijama.
2: Válgame. El negligé.
3: Así aparte. Depende de la pijama también, Adri.
1: No, llevaba una pijama esas de franelita cuadradita.
3: Ah, qué bonita, qué bonis.
2: Pero tienes de pelitos.
1: Ándale, ándale. Pero qué creen, siempre tienen que estar preparadas para todo, sí, porque no saben lo que pueda pasar,
3: sí,
1: ¿no?
3: Pues sí, con la pena.
2: Oigan, con calzones rotos, porque luego una emergencia te llevan al hospital y todo.
3: Y tú con tu calzonario y todo, ¿no? Roto.
2: No.
3: No, hombre. Oigan, revisar la presión de las llantas. Una presión incorrecta aumenta el consumo de gasolina, desgasta las llantas más rápido y puede afectar la estabilidad del vehículo. Revisarlas una vez al mes toma apenas unos minutos. No una vez al mes, cada vez que vayan a echar gasolina. Uh-huh. Oigan, me revisa la presión de las llantas y ya, no te quitas nada absolutamente. Y tampoco el chavo que te está, ya, otra media hora. No, no, no, mientras está echándole la gasolina, revisión. A las
1: y
3: cuatro.
1: Te puedes evitar problemas y accidentes, ¿no? Y también saben qué, saber dónde revisar los líquidos básicos. Aunque no seas mecánico, es importante identificar dónde se revisa el aceite del motor, el anticongelante, el líquido de frenos, uh-huh, y también el de limpia parabrisas. Un vistazo rápido de vez en cuando puede prevenir averías importantes y hacer que tu carro dure muchos años más. La verdad es de que yo no sé, abro el cofre. Sí.
2: Yo ni abrirlo,
1: me costaría,
2: o sea, yo
1: trabajo. Yo sí lo sé abrir, pero la verdad es de que ahí sí me echa la mano, por ejemplo, mi papá, pues para saber aquí va el aceite, el anticongelante, limpia parabrisas, pero son cosas básicas que sí tendríamos que saber.
2: Es que nos confiamos, sí, malamente.
3: Sí, sí es necesario saberlo porque
2: nos
3: va de nuevo. O sea, si tienes carro, mi papá hace años me lo dijo, cuando le dije a papá, es que yo quiero carro, que no es que tengo ahorrado esto, bla, bla, bla, bla. Me dijo, órale, va. Me dice, yo te voy a ayudar con lo que te hace falta, va a ser mi regalo para ti. Así, uh-huh, yay. Uh-huh. Me dijo, solo quiero que sepas que tener un carro no solo es, me dice, en plan de Ayala con tus amigas. Mi papá se imaginaba que iba a estar yo como con mi convertible con Barbie y mis amigas, ¿no? Yay, vámonos a Miami.
2: Acapulco.
3: Sí, exacto.
2: Tú a Miami, yo a Acapulco. Acapulco.
3: Echarle gasolina ya. Tienes que checarle todo, porque tener un carro es como tener un hijo. Tienes que revisarlo de pe a pa,
1: lavarlo, igual traerlo
3: todo,
1: limpio, todo, ordenado.
2: Ay, luego hay gente que trae su carro tan cochino.
3: De mí no vas a estar hablando.
2: ¿Qué dices? Sí, tú no tienes tu carro cochino.
3: Ahorita sí lo tengo. Cochino. Ahorita sí está puerquísimo. No cochino, puerquísimo.
1: Un coche hasta donde traían pañales.
3: No, es que luego llueve y hace viento. Y lo acabas de lavar y llueve. No, pues también así como. Eso no se puede, mi gente.
2: No, pero por dentro me refiero.
1: Ajá, por dentro.
3: Tengo ropa, parece que vivo en mi carro, pero no, mi gente, siempre traigo suéteres ahí, no sé por qué.
2: Pero es tu closet.
3: Sí, mi closet. Pero sí, son cosas muy básicas que tenemos que saber de nuestro carro.
1: Exacto.
3: Recuerden que como les dije ayer, a gran responsabilidad corresponde un gran poder.
1: Exactamente, tener un poder conlleva una gran responsabilidad.
2: Ándale, eso.
1: Así que, hermosuras, al final cuidar un carro no se trata solo de que esté limpio, bonito, ponerle gasolina, se trata también de que lo conozcas, por supuesto, para que él te cuide a ti cada vez que sales a la carretera. Así que nos queda mucho por aprender.
2: Tratemos
1: cambiar una llanta, checar dónde va cada líquido, sí, etcétera.
2: Así es, mis queridos Branchers. Escríbanos en el WhatsApp 777-233-9395. Ustedes, ¿cómo le dan mantenimiento a su coche? ¿Cómo lo cuidan? ¿Cómo le dan amor? Unos hasta lo decoran así con peluchito y toda la cosa.
1: Sí.
2: Mándenos fotos, somos bien chismosos, ya lo
1: sí,
2: saben.
1: Sí, sí.
2: Vámonos con música, siendo las 11:46. Y viene esto de Calvin Harris junto con Dua Lipa, estos One Kiss. Que bueno, esta canción fue elegida como la canción más vendida del 2018 en Reino Unido. Lo escuchas aquí en los 4096.5.
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1: 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Hasta las 12 de la tarde. 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
10: Y llegó el momento de despedirnos, hermosuras, que tengan un día maravilloso y mañana los esperamos con mucho más.
11: Ya nos despedimos, mis queridos brunchers. Yo soy Paola Scheffer y bueno, mañana miércoles ya mitad de semana.
12: Ay, muy contenta de estar aquí. Mañana, como dice Pau, miércoles ombliguito de semana, ¿no? Así dicen también en las oficinas. Un placer. Mañana nos escuchamos de 9 a 12 y a mí me encuentran como Carolina Cofiña en todos lados.
10: Bye.

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2: Por los 40.96.5 con toda la actitud, 12 del mediodía en punto, ya lista para acompañarte con la buena música, los éxitos, las noticias que están en tendencia de tus artistas favoritos. Síguenos también en redes sociales para que descubras qué es lo que está pasando con ellos y todo lo que tenemos para ti en este día. Iniciamos con la semana. Elena Rose, Manuel Turizo, por los 40.96.5. 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

0: Los 4096.5 con toda la actitud. ¿Qué creen? Bueno, si tú no sabes cómo decirle a tu ex que pues te tiene bloqueado, pero la extrañas, bueno, haz lo que hizo Natanael Cano. Él pidió a sus fans que le digan a su ex que la extraña, ya que a él lo tiene bloqueado. Es el amor de mi vida, menciona el cantante de corridos tumbados, porque recurrió a sus seguidores para enviarle un emotivo mensaje a Marisa Blanco en medio de los rumores sobre el fin de su relación. Así que ahí tienen un tip por si no sabías cómo pedirle a tu ex que regrese. Vamos a escuchar a continuación a Olivia Rodrigo. La canción es de Cure, por los 4096.5 con toda la actitud.
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0: Estás en los 4096.5 con toda la actitud. La cantante y actriz Ariana Grande presentó una demanda en un tribunal de Los Ángeles contra un grupo de personas no identificadas a quienes acusa de haber realizado ataques informáticos durante varios años para obtener acceso ilegal a material privado relacionado con su carrera artística. Es decir, le robaban sus canciones para anunciarlas antes que ella lo hiciera oficialmente. Hasta el momento, bueno, esta demanda está en proceso. Esto es en los 4096.5. Aquí llega Hash, la canción Si me hubieras llamado ayer. 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
4: Hoy el dólar se cotiza a la compra en 16 pesos con 89 centavos y a la venta en 17 pesos con 86 centavos. El euro se cotiza a la compra en 19.25 y a la venta en 20 pesos con 45 centavos. Se realiza la segunda mesa de diálogo con representantes de sindicatos, jubilados y pensionados con el gobierno del estado, donde tratarán diferentes temas informativos para este sector. La presidenta Claudia Sheinbaum Pardo aseguró que los jóvenes que no logren ingresar a la UNAM tendrán alternativas para continuar sus estudios superiores como las universidades Rosario Castellanos y otras instituciones públicas. El colombiano Óscar Perea fue anunciado oficialmente como el primer fichaje del América para el torneo Apertura 2026. Luego de superar las pruebas físicas de rigor en Cuapa, el atacante cafetero estampó su firma que lo vincula con las Águilas por un año en calidad de préstamo. Más información a través de nuestra cuenta de X, línea guión bajo, caliente guión bajo. Soy Abigail González y este fue el Resumen 40.
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0: Los 4096.5 con toda la actitud en un crossover que ni Marvel ha logrado. Bueno, Jorge Campos se encargó de sorprender a Tom Holland, actor que interpreta a Spider-Man, con una jersey que él utilizó mientras era portero profesional, el cual le encantó al actor británico y de hecho le dijo a Jorge Campos que era fan de él, que desde hace tiempo lo sigue. Mientras sigue promocionando la nueva película Tom Holland, el actor expresó también que siente gran admiración y que le parecía realmente sorprendente los colores que utilizó. Y asimismo, Jorge Campos le dijo: Yo diseñé esa jersey que ocupé en el 94. ¿Qué te parece? Estás en los 4096.5. Sigue disfrutando de la buena música. Aquí llega Coldplay, la canción Himborn's The Weekend, por los 4096.5 con toda la actitud.
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0: Estás en los 4096.5 con toda la actitud, 12:34 p.m. y es momento de escuchar a Dana, quien el día de ayer nos sorprendió al regalarnos unos videos en donde cantaba en un puerto muy pequeño que hay debajo de la bahía, amarrado a un paso de la orilla, el bucanero va. Sí, esta canción que marcó su película Ami, la niña de la mochila azul, bueno, compartió un video ella a la orilla del mar cantando esta canción y muchos recuerdos se vinieron a la mente de aquellos que crecieron con estas novelas de Dana. Vamos a escuchar a continuación con El Malilla, la canción Si se acaba el mundo, por los 4096.5 con toda la actitud.
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0: The Fate of Ophelia. Ella es Taylor Swift por los 4096.5 con toda la actitud. 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La información que importa está aquí todos los días por los 4096.5 Canto de la Actitud. Y sigue disfrutando de la buena música. Aquí llega Sombr, la canción Back to Friends. 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

0: Los 4096.5 con toda la actitud. Ahí escuchamos a Alex Fernández con Tú Sigues Aquí. Y él continúa recorriendo diversos escenarios con El Voz de Mi Sangre Tour, una producción de gran formato que reúne al mariachi real azteca, un elenco de bailarinas y un montaje diseñado para resaltar la riqueza de la música mexicana. Sin duda alguna, la gira ha recibido una respuesta positiva tanto de México como en el extranjero, especialmente en España, donde el artista ha fortalecido su presencia y ha logrado ampliar el alcance de su propuesta musical. Sí, suena igualito a Alejandro Fernández. Sin duda alguna, el talento lo lleva en la sangre. Esto es en los 4096.5. Aquí llega un par de palabras de Hombres G por los 4096.5. 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

0: Los 4096.5 con toda la actitud. HBO Max presentó el día de ayer las primeras imágenes oficiales, ¿eh? Porque sí, ya se habían filtrado algunas, pero ahora sí, a través de sus redes sociales, mostraron a Belinda caracterizada como Carlota de Bélgica, la última emperatriz de México, en una de las producciones históricas más ambiciosas que prepara la plataforma para los próximos años. Las fotografías muestran a la cantante y actriz completamente transformada, con un vestuario inspirado en el siglo XIX, peinados de época, escenarios que recrean el Segundo Imperio Mexicano. Además, en el adelanto también ofrece un primer vistazo a los personajes interpretados por Jaime Lorente, Miguel Ángel Silvestre y Mabel Cadena, quienes forman parte del elenco principal de la serie, y además reconstruyeron la habitación de Maximiliano y Carlota. Sin duda alguna, luce sensacional Belinda caracterizada de la emperatriz. Sigue disfrutando de la buena música. Aquí llega Stupid Song de Olivia Rodrigo por los 4096.5 con toda la actitud.
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0: Una de la tarde con 9 minutos. Estás en los 4096.5 con toda la actitud. Mucha atención porque ya salieron las nominaciones para los premios Juventud y el cantante mexicano Carin León lidera con 9 nominaciones. Este año se celebrará por primera vez en Europa el próximo 3 de septiembre. Así lo ha anunciado Televisa Univisión y le siguen con 7 nominaciones cada uno: el colombiano BL, la puertorriqueña Kany García y su compatriota Rauw Alejandro, con 6 nominaciones Farruko, Karol G, Manuel Turizo, Romeo Santos, Shakira, Quevedo y Javi. La edición del 2026 cuenta con 50 categorías que reconocen artistas de la música, la televisión, el streaming, los creadores de contenido, la cultura pop y una nueva, Creador de España, para reconocer al talento digital español. ¿Qué te parece? Estos son los 4096.5 con toda la actitud.
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4: Este día el precio por litro de la gasolina Magna se encuentra en 23 pesos con 68 centavos, la Premium en 28 pesos con 50 centavos y el diésel en 27 pesos con 05 centavos. El Ayuntamiento de Jojutla invita del 13 al 16 de agosto a disfrutar de la Feria del Queso Pan y Rompope Tehuixla 2026, un evento para toda la familia. El titular de la Agencia de Transformación Digital y Telecomunicaciones Federal, José Merino, informó que hasta el momento se han registrado 68 millones de líneas telefónicas dentro del proceso obligatorio de vinculación de números celulares. A pesar de haber terminado la Copa del Mundial de la FIFA 2026, sigue dando de qué hablar, dado que se dio a conocer que la expulsión de Brill Embolo ante Argentina nunca debió ocurrir. La International Football Association Board, IFAB, confirmó que el VAR no puede intervenir para sancionar una segunda tarjeta amarilla por una supuesta simulación, por lo que la tarjeta roja fue aplicada de manera incorrecta. Recuerden sintonizarnos en punto de las 14 horas en la emisión vespertina de Línea Caliente. Soy Abigail González y este fue el Resumen 40.
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0: Los 4096.5 con toda la actitud. Ahí escuchamos a Harry Styles con As It Was, que de hecho, a solo unos días de dar inicio esta serie de conciertos en el Estadio GNP Seguros de la Ciudad de México, el cantante británico ya se encuentra en la capital de nuestro país y fue captado por diversos usuarios de redes sociales, quienes compartieron que además está pasándola bastante bien en la colonia Roma, luego de pasar por una cafetería, además de comer una orden de tacos. A pesar de querer pasar desapercibido, muchos no tardaron en reconocerlo. Eso sí, se les agradece a aquellos fans que no se le fueron encima, nada más lo vieron de lejitos y ya lo dejaron pasar. El viernes 31 de julio inicia su residencia y el sábado, martes, otro viernes 7 de agosto, sábado y lunes estará presente en el estadio GNP Seguros como parte de su tour Together Together. Esto es en los 4096.5. Aquí llega en este momento Bebe Rexha con David Guetta, la canción Sad Girls por los 4096.5 con toda la actitud.
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0: Los 4096.5 con toda la actitud. David Bisbal sorprendió e inspiró a los alumnos de Operación Triunfo en Estados Unidos. Y es que recordemos que él, sus inicios, participó en uno de estos programas, eso sí, en España, y ahora con consejos, anécdotas y palabras de aliento, el cantante inspiró a los futuros artistas a dar lo mejor en la competencia, que por cierto ya tiene polémica porque ya te platicamos unos días que una alumna fue expulsada. No se sabe a ciencia cierta qué fue lo que hizo, qué regla es la que rompió, pero bueno, ella fue expulsada. Muchos de los habitantes se quedaron como de, ¿pero qué está pasando? Bueno, no dijeron nada. Ahora David Bisbal continúa pues dándolo todo y entregando estos consejos a la Academia de Operación Triunfo, Estados Unidos. Estos son los 4096.5 y aquí llega Convivir Así es Morir de Amor. Él es David Bisbal por los 4096.5. 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
1: Los 4096.5 con toda la actitud. Betty está de vuelta con una nueva etapa. Prime Video anunció que la tercera temporada de Betty la Fea, la historia continúa, llegará con un nuevo nombre: Betty la Fea, más fea que nunca. Eso sí, no explicó el motivo por el cambio de nombre, pero estará en próximamente de forma exclusiva en 240 países. Además, mucha atención a la fecha porque se estrenará el 28 de agosto exclusivamente en Prime Video. Así que a seguir esta historia de Betty la Fea. Dime si a ti te gustan estas nuevas temporadas que ha salido o no, o prefieres la de antes, la de hace años, la colombiana que tenía esa esencia de cómo se manejaba una empresa. Te leo en el WhatsApp 777-233-9395. Mientras tanto, sigue disfrutando de la buena música porque aquí llega Gloria Trevi, la canción No Estás Sola. 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

Los 4096.5 con toda la actitud. Ha llegado el momento de despedirme. Te quedas en compañía de Línea Caliente en su edición vespertina. Recuerda que también, si quieres ver el noticiero en vivo y en directo, entra a YouTube, búscalos como Línea Caliente Noticias y así podrás ver esta transmisión en vivo a través de YouTube. Me despido. Mañana tú y yo tenemos una cita en punto de las 12 del mediodía. Esto es Dale Play. Soy Aditoli a través de los 4096.5 con toda la actitud.

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2: Bienvenidos a Línea Caliente, queridos amigos del auditorio, muy agradecidos, decía el gran tenor de la canción, don Pedro Vargas, allá por los años 50, me parece, por su preferencia, por su atención, por su amabilidad de escucharnos todos los días, todas las tardes, en esta que es su casa, Línea Caliente. Abigail González, Omar Maldonado, los número uno de la radio, le damos a usted la más cordial de las bienvenidas a esta que es su casa, deseándole que haya tenido una mañana espléndida, que tenga una tarde espectacular, que si algo se le atoró este día, no se agüite, hay que ver siempre de manera positiva la vida, las cosas. Si está pasando por un momento complicado, difícil, triste, bueno, lo que le pedimos es que las cosas pasan por algo, y si pasan, también van a pasar, esa es una realidad. Martes 28 de julio, ya la recta final de este el séptimo mes del año. Abigail González, ¿cómo estás?
3: Muy buena tarde, Omar, te saludo con mucho gusto a ti, a todo el auditorio. Martes, para recordarle, de asesoría jurídica, usted ya lo sabe, aquí en Línea Caliente Noticias, si tiene alguna duda legal, recuerde nuestro teléfono en cabina, 777-101-2581, 777-430-9008, también puede, además de sintonizarnos completamente en vivo a través del 96.5 de su FM, estamos también en vivo a través de nuestras diferentes plataformas digitales, en YouTube, en Facebook y ahora también en X, así que solamente ponga arroba Línea Caliente Noticias y nos va a poder ver y nos va a poder escuchar, y por supuesto que también por estos medios nos pueden dejar sus dudas jurídicas o opinar de todos los temas que vamos a conversar la tarde del día de hoy. Y sin más, así comenzamos.
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2: Con las vacaciones, muchos sectores se ven beneficiados, pero también muchos perjudicados. Es el caso del sector del pan artesanal en Morelos, quienes se enfrentan a un escenario adverso debido a la competencia de los grandes consorcios comerciales, reportan cierre de negocios y, ¿qué creen? La caída en 30% de las teleras. Aunque usted no lo crea, ¿sí? Porque hay que recordar que en esta temporada las tortas no se venden, no se preparan mucho debido a las vacaciones.
4: En Misco tenemos el reporte nada más de dos. Sin embargo, en Cuernavaca yo creo que hay más que no hemos tenido todavía nota. De precisamente los negocios, principalmente familiares, ¿no?
5: ¿La caída de las ventas de cuánto es?
4: Es 15% en este mes. La verdad es que sí lo consideramos que es importante.
3: Con más información, vamos contigo, Roberto Gómez.
6: Buenas tardes, Abigail y Omar. Les comento que los jubilados y pensionados del COBAEM se manifestaron en la Plaza de Armas General Emiliano Zapata de Cuernavaca para exigir al Ejecutivo Estatal respeto a sus derechos ganados, así como no crear un instituto de pensiones.
2: Arely, Cristian Manso, allá en la región Oriente, te saludamos con mucho gusto. ¿Cómo estás?
7: ¿Qué tal, Omar, Abigail? Les comparto que en Cuautla se mantienen los operativos interinstitucionales de supervisión en bares, cantinas y otros establecimientos con venta de bebidas alcohólicas como parte de las acciones del Plan Cuautla para reforzar la seguridad y garantizar el cumplimiento de la normatividad municipal.
8: Tenemos operativo los días miércoles, jueves, viernes, sábado y domingo de carácter interinstitucional. Esto es con la participación de lo que es ahora el Plan Cuautla.
3: Región Sur del Estado, vamos contigo, Arely Gómez.
9: Feliz martes. parte de Somara y Danelli, les comento que dio inicio la rehabilitación integral de la calle González Ortega en el centro de Jojutla, una obra que contempla la renovación de drenaje sanitario, la construcción de banquetas y pavimentación con concreto hidráulico. Este proyecto tiene como objetivo mejorar la infraestructura.
2: Y además volvió a implementarse en la autopista México-Cuernavaca el operativo Carrusel. ¿Cuál es el objetivo? ¿Cuál es la finalidad? Reducir la velocidad de los motociclistas y prevenir accidentes en uno de los tramos con mayor incidencia de choques, pérdida de vidas a causa del exceso de velocidad de los caballos de acero.
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3: ¿Cómo se encuentran las monedas el día de hoy? El dólar se cotiza a la compra en 16 pesos con 89 centavos, a la venta en 17 con 86. El euro se cotiza a la compra en 19 con 25 y a la venta en 20 pesos con 45 centavos.
2: Aunque yo vi el euro ahí en las casas, en el centro de la ciudad, en las casas de cambio, casi en 22 pesos. Entonces sí dista mucho de lo que dicta el Banco Nacional de México de acuerdo a la fluctuación, ya sea del dólar o del euro. Y entonces se presta a que en las casas de cambio, pues cada quien lo venda conforme a sus intereses. 22 pesos en el centro de la ciudad de Cuernavaca. Mientras tanto, el precio por litro de gasolina Magna se encuentra en 23 pesos con 68 centavos y la Premium en 28.50, así como el diésel en 27 pesos con 5 centavos. Ahí no hay mucha variación.
3: A quien felicitamos la tarde del día de hoy, a todas las personas que llevan por nombre Celso.
2: Celso Piña.
3: Por ejemplo.
2: No conozco a ningún otro Celso.
3: Celso, yo tampoco.
2: A Nazario, el único que conozco es Matías Nazario, sí. A quien le enviamos un afectuoso saludo. Inocencio.
3: Primero.
2: Inocencio primero. ¿Conoces alguno?
3: Tampoco.
2: No. Yo la única Inocencia que llegué a escuchar, que no a conocer, es a María Victoria. Y eso en su papel de la criada bien criada, se llamaba o se hacía llamar el personaje Inocencia.
3: Inocencia.
2: También para Víctor primero.
3: Alfonso.
2: Doña Alfonso García, que nos escucha ahí en Lomas de Cortés, le enviamos un fuerte abrazo.
3: Sansón. Y Augusta también. Ahí está, muchísimas felicidades.
2: No te voy a agarrar Sansón, ¿eh?
3: Claro que no.
2: Ah, no, ¿qué?
3: Pero ahí es el santoral, muchas felicidades.

0: temperaturas esta tarde. Cuernavaca con 23 grados, Jutepec 25, Ayala la Bella con 29, Temoac 27 y Tepoztlán 21.
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3: Comandante Delfino Martínez, buenas tardes.
4: Muy buenas tardes, y para comentarles, tenemos muy tranquilo la ciudad en estos momentos. Morelos Sur tenemos fluyendo la circulación sin problemas al momento, de lo que es secundaria 4 hasta la glorieta de Niño Artillero. Morelos Centro tenemos muy ligero retraso de lo que es Hidalgo a lo que es Arista. De Arista al Calvario se nos libera totalmente, únicamente lo que retiene el semáforo del Calvario. Avenida Emiliano Zapata, Colegio Militar y Domingo 10, totalmente libre, sin problemas al momento. Poder Legislativo también con la misma situación, solamente lo que retienen los semáforos. Solamente tenemos muy ligero retraso en lo que es Avenida Río Mayo con dirección a Diana, así como lo que ingresa de la zona de plazas hacia Avenida Diana. Avenida Cuauhnagua, totalmente liberada la circulación, sin problemas en este momento. Plan de Ayala con dirección al centro, totalmente liberada, solamente lo que retienen los semáforos. Solamente tenemos ligero retraso de lo que es Glorieta La Luna a lo que es calle central con dirección a Zitepec. En lo que es el circuito Adolfo López Mateos, tenemos un ligero retraso en lo que entra a calle Gutenberg, así como Guerrero, Matamoros, no reelección, Degollado, Galeana, Boulevard Juárez y Palmira, totalmente libre, sin problemas. Ese sería mi reporte para el día de hoy.
3: ¿Sigue el operativo Moto Segura, comandante?
4: Sigue el operativo Moto Segura, es constante.
3: ¿Qué es lo que se ha

0: han encontrado en esos operativos, comandante?
1: Motos remarcadas. Bueno, ahí se verifica que vengan, en este caso, con su tipo de seguridad, que es el casco, más que nada. Hemos tenido muchas situaciones por falta de casco y pues las motos remarcadas, que son las que...
0: Caray.
1: Las que se ponen a disposición.
0: Lo lamentable es que a veces se andan avisando por grupos de WhatsApp donde hay operativos, donde hay retenes, y luego nos quejamos. Pero qué bueno que siga este operativo moto segura.
1: Sí, es correcto.
0: Gracias, comandante.
1: Hasta luego, buena tarde.
0: Buena tarde.
2: Con la información vial desde Jutepec, este es el reporte.
3: Y ahora hasta Jutepec con Jimena Flores Caña, comandante de tránsito y vialidad de este municipio. Buena tarde, comandanta.
4: ¿Qué tal, Abigail Omar? Muy buena tarde, noche. Mucho gusto escucharlos para informarles que esta tarde el primer cuadro de Jutepec a la presente ya se encuentra libre para la circulación. Calle 20 de Noviembre, Carlos Pacheco y Ampulla del Valle, lo tenemos sin novedad. Avenida Benito Juárez y Emiliano Zapata igualmente está fluyendo con continuidad. La circulación sobre Boulevard Cuauhnahua, que en ambos sentidos lo que nos conecta hacia el municipio de Cuernavaca, así como con dirección hacia Cuautla, se mantiene fluyendo bastante bien. Tenemos únicamente lo que nos retiene los semáforos. Con Industriales y Vag, ingresando por Centenario, Glorieta de los Bancos y hasta Eje Norte Sur, de igual manera está fluyendo sin retraso. Y el par de Tlacomulco, afortunadamente, de igual manera no tenemos problemas. El parque de La Calera, por último, que nos conecta hacia el municipio de Emiliano Zapata, lo tenemos sin complicaciones. Es lo que tenemos hasta el momento en cuanto a vialidad del municipio de Jutepec. Avi Omar, muy buena tarde.
0: Comandante, también allá hay operativos en contra de las... Bueno, no en contra, porque quien anda en regla no tiene ningún problema cuando se hacen este tipo, pues sí, de operativos. Si tienen todos los documentos en regla, tanto choferes de transporte público de pasajeros como vehículos particulares como motocicletas, pues sin problema, pero cuidado con aquellos que traen motos ahí medias de dudosa procedencia, ¿no?
4: Sí, claro que sí, como lo menciona el comandante, estos operativos de motos seguras son constantes en diferentes colonias y pues con la finalidad de quitar este tipo de problemas, ¿no?
0: Tiene razón. Gracias, comandante, que tenga una excelente tarde.
4: Un abrazo, hasta luego, gracias.
0: Y ya les compartíamos, Abigail, amigos del auditorio, estos retenes que lleva a cabo la Guardia Nacional División Caminos. Se trata de este operativo carrusel que eventualmente llevan a cabo sobre la autopista México-Cuernavaca con el objetivo de reducir la velocidad de los motociclistas, prevenir accidentes, que me parece que es muy importante la prevención de accidentes. Y en uno de los tramos donde ocurre una gran cantidad de ellos. Durante este despliegue policiaco, uno de los motociclistas señaló su inconformidad porque dice que este dispositivo no les permite acelerar. Pues de eso se trata.
5: Claro.
0: No es una autopista para ir echando carreras, es para establecer comunicación entre una ciudad, en este caso la de México y la del estado de Morelos. Sin embargo, me parece que es la que registra el mayor número de accidentes. Este operativo se dio hoy a mediodía.
3: Para mañana miércoles descansan los autos con engomado rojo y terminación de placa 3 y 4. 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
3: La imagen del día de hoy, Omar, nos va a indignar de nueva cuenta a todos. Si usted puede unirse a nuestras redes sociales, X, a través de Facebook, a través de YouTube, pues le damos la más cordial de la bienvenida, pero de esta manera, porque nos vamos a indignar con la siguiente imagen, porque la inseguridad volvió a hacerse presente aquí en Cuernavaca. Una familia fue víctima de un robo con violencia cuando se encontraba fuera de una tienda de conveniencia ubicada sobre el bulevar Díaz Ordaz. Los hechos ocurrieron el pasado 25 de julio alrededor de las 17 horas y quedaron captados por una cámara de videovigilancia. En las imágenes se observa cómo los presuntos delincuentes sorprenden a las víctimas para después despojarlas de sus pertenencias sin dejarlos bajar del carro y posteriormente darse a la fuga. Se acercaron a este vehículo color azul, amagaron a las víctimas.

0: de uno y otro lado del mismo coche, porque tenían las ventanas abajo, y se llevaron las pertenencias estos gañanes.
1: ¿En qué viajaban, Abigail?
0: En una motocicleta, Omar.
1: No, en dos motocicletas. Ah, bueno. Ya no les bastó con utilizar una moto, Abigail, sino dos, para cometer ese tipo de atracos en motocicletas. Seguramente son de los que traen permisos sin el afán de estigmatizar absolutamente a nadie. ¿Eh? No se trata de estigmatizar a nadie. Pero seguramente no traen placa, o traen permiso vencido, no traen licencia. Sí. A lo mejor la moto ni siquiera es de ellos, pero de que han afectado a una familia, ya lo han hecho, le han causado no solamente un daño económico, material, sino moral, psicológico. Este asalto no duró ni siquiera un minuto. Fue muy rápido, muy veloz.
0: Tal cual lo acabas de decir, Omar, estaba esta familia tranquila, estaban estacionados y de la nada llegan estos, ya no sé ni qué calificativos.
1: Rateros, lacras, eso es lo que son, rateros, lacras, miserables. No tendrán hijos, no tendrán abuelita,
0: nada.
1: No tendrán madre. Porque me parece que es lo que no tienen.
0: Me parece que no tienen para nada, Omar Maldonado,
1: ahí se ve el permiso.
0: Sí, es un permiso, no es una placa tal cual, el tamaño los delata, que es literal el papel impreso o el cartón. Ay, yo sigo diciendo que estoy a favor de que lleven el número de placa en el casco y en un chaleco que sea visible para absolutamente todos, porque ahí estaríamos viendo un chaleco con un número, y estaríamos viendo en el casco también que se repite el número de la placa y sería más fácil encontrarlos. Ahora, es un hecho que muchas veces estos delincuentes se roban las motocicletas, es una realidad. Por eso usted, si es víctima de robo, vaya directamente a la fiscalía y repórtelo, porque si la utilizan y lo único que agarran es, claro, la placa, evidentemente se van a ir contra usted. Yo sigo insistiendo que esa sí es una buena medida y si no desaparece este tipo de delitos cometidos sobre una motocicleta, al menos si puede bajar la incidencia delictiva.
1: ¿No será que estos mismos miserables rateros son los que andan avisando de los retenes, de los operativos que implementa la autoridad de motosegura para no ser detenidos? Puede ser, insisto, no se trata de estigmatizar absolutamente a nadie, porque habrá gente que no pueda pagar una placa. Habrá gente que no pueda pagar la tenencia de la moto. Habrá gente que no pueda adquirir un seguro. También se vale.
0: Sí.
1: No todos tenemos esa posibilidad. Pero hay gente como estos que se dedican a afectar a familias en el estado de Morelos y en general en México.
0: Y nada más para anexar algo, Omar, en este sentido, muchas veces hasta en grupos de vialidad estamos avisándole cuando podemos estarle avisando a este tipo de personajes. Quizá enumeraste una lista de personas que bajo el concepto de la necesidad no pueden terminar un trámite, pero hay muchos otros más que lo utilizan para delinquir, y si usted está avisando a través de un grupo de vialidad, pues mire, pudo evitar que asaltaran a una persona o incluso en el futuro a su persona.
1: Oye, justamente hablando de avisos, dice, tomen sus precauciones, operativo de transporte, revisando combis y taxis a la altura de la colonia tal, sobre la carretera tal, oigan.
0: Muy mal.
1: Tache.
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0: Esta tarde le preguntamos, ¿se siente seguro o segura al caminar por las calles o estar en un supermercado o en alguna tienda de conveniencia? Sí, me siento seguro. No, ya me da miedo. Nunca he tenido problema, pero es inseguro. Cuando te toca, te toca. Así que ya ni me quejo. Yo voy por la vida tranquilo. Si me llega a tocar un asalto como el que le acabamos de presentar, pues ni modo. Estoy conforme con eso. Participe con nosotros. Teléfono en cabina 777-101-2581. WhatsApp 777-430-9008. Estamos hablando de la seguridad. Cuando usted sale a la calle, cuando sale a comprar algo, va a una tienda de conveniencia, muchas veces ya los asaltos son incluso afuera de las tiendas comerciales. ¿Se siente seguro? Participe con nosotros.
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0: Y tenemos aquí en cabina, porque usted sabe que es martes de asesoría jurídica, Marco Antonio Lugo, abogado de la Universidad de Ciencias Jurídicas del Estado de Morelos. Bienvenido.
4: ¿Qué tal, Avi? Omar, un gusto estar con ustedes, con el auditorio, esperando su participación y, por supuesto, vamos a aclarar todas las dudas que tengan respecto de temas legales, Avi. Vamos a ver cómo participa el auditorio.
1: Abogado Abigail, cuando se lleva a cabo un retén, un operativo, sí, hemos visto a través de videos que circulan en el internet, que aparecen algunos abogados, que además son youtubers.
4: Es correcto.
1: Y hacen una serie de argumentos legales para zafarse de las revisiones. ¿Son o no los operativos legales o ilegales?
4: Muy bien, Omar. Aquí tenemos que establecer que en este tipo de asuntos tendríamos que ver qué tipo de autoridad es la que lleva a cabo este tipo de operativos. Regularmente en los videos que me mencionas, Omar, de estos, sí, muchas veces son abogados que inclusive son creadores de contenido dentro de las plataformas sociales. Este tipo de eventos donde ellos participan regularmente son porque de manera, se pudiera decir, eventual, la autoridad detiene a una persona que va transitando en una vía pública. En comparación aquí, cuando hablamos de un operativo, esto quiere decir que ya es un operativo implementado por parte de la autoridad en cierto punto de la ciudad, donde efectivamente si es policía vial, por lo menos aquí en Cuernavaca, están facultados ellos para poder llevar a cabo este tipo de operativos. Únicamente, pues sí, esto a la autoridad, a la población le genera un acto de molestia muchas veces. Sin embargo, pues es una forma de disuadir el tema de la delincuencia, ¿sí? Obviamente no vamos a estar conformes que nos estén parando, que nos estén haciendo perder nuestro tiempo, pero también si nosotros vamos en regla, llevamos nuestra documentación bien, no veo mayor problema, Omar. Creo yo que si participamos, proporcionamos nuestra información, les enseñamos los documentos, nos pueden dejar ir sin mayor problema. Obviamente, ¿cuándo nos vamos a molestar, Omar? Pues cuando no llevamos la documentación en regla, cuando debemos alguna tenencia, cuando no llevamos nuestra tarjeta de circulación. Obviamente esto amerita una amonestación. Ya se verá si se tiene que retener el vehículo o únicamente es una infracción. Sí, ya dependerá de eso. Pero sí están facultadas las autoridades siempre y cuando sea una autoridad vial. Ya si es algún otro tipo de autoridad, como una policía estatal, una policía municipal, tendrán que tener ellos una sospecha fundada para poder detenerme, pero no van a poder ellos sancionarme en dado caso de que yo no lleve mi documentación en regla. ¿Por qué? Porque ellos no los faculta esta situación. Entonces ahí tendríamos que ver qué tipo de autoridad es la que lleva a cabo este operativo, Omar, para saber si tienen la facultad o no de solicitarme documentación y en su momento tal vez infraccionarme si no cumplo con la documentación que yo como automovilista o motociclista debo de tener en regla.
1: Compártanos su experiencia. ¿Ha sido usted detenido en algún retén, en algún operativo? ¿Ha cumplido con toda la reglamentación que requiere la autoridad cuando lo paran? Es decir, tarjeta de circulación, seguro del coche, licencia de manejo. ¿Qué otro documento pedir?
4: Regularmente son esos, los primordiales, licencia y tarjeta de circulación. Si tenemos eso en regla, no veo mayor problema. ¿Por qué? Porque si tenemos nuestra tarjeta de circulación, quiere decir que tenemos nuestro seguro, que cumplimos con todos los requisitos para que no sea expedido. Entonces, regularmente esos son, Omar, los documentos que nos solicita la autoridad.
1: Martes de asesoría jurídica, estamos para servirle. Participe 777-195-81. Señoras, señores, esto es Línea Caliente. La pausa es breve, regresamos.
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1: Son ya las 2:31. Gracias por continuar con nosotros. Segunda emisión de Línea Caliente Noticias, martes de asesoría jurídica. Así que comience a participar si tiene alguna duda legal, porque se encuentra con nosotros el abogado Marco Antonio Lugo durante todo este programa. Pero vamos a comenzar con la información. Roberto Gómez, ¿qué está pasando con los jubilados, con los pensionados? Hubo manifestaciones el día de hoy y también declaraciones. Buena tarde.
18: ¿Qué tal, Abigail? Muy buenas tardes, Omar. Muy buenas tardes, licenciado. Muy buenas tardes y muy buenas tardes a nuestros amigos del auditorio. Así es, jubilados y pensionados del COBAEM se manifestaron en la Plaza de Armas General Emiliano Zapata para exigir al Ejecutivo Estatal respeto a sus derechos ganados, así como no crear el Instituto de Pensiones. Y es que se llevó a cabo dentro del Palacio de Gobierno la segunda mesa de diálogo con representantes de sindicatos, jubilados y pensionados con el gobierno del estado que encabezó el secretario de Gobierno Edgar M. Maldonado. Antes de ingresar, porque la reunión, hay que aclararlo, todavía continúa en estos momentos. Antes de ingresar a esta reunión, fue el líder del sindicato del gobierno del estado, José Ramón Wong, quien dio las primeras declaraciones refiriendo que en estas reuniones pues defenderían los objetivos ganados hasta el momento para los trabajadores sindicalizados y jubilados. Escuchemos cómo lo comentó.
19: Sobre este tema financiero, ¿qué vamos a defender nosotros? Los derechos nada más. Les pido que se sumen a todas las bases trabajadoras y que reflexionen, porque esta situación, en caso de que fuera en contra de nosotros, pues no va a afectar al sindicato que represento, sino a todos los 25 mil compañeros que están con estos derechos adquiridos sobre la ley de servicio civil.
20: ¿Pero ustedes están a favor de que se frenen las pensiones doradas a algunos funcionarios de primer nivel?
19: Evidentemente las pensiones doradas tienen un tema muy diferente. No debe ser un sueldo excesivo, pero también hay otra parte que nos preocupa, las bases. Nosotros, como sindicalizados, nunca vamos a alcanzar una pensión dorada.
18: Quien también habló fue el secretario general del Sindicato Único de Trabajadores al Servicio del Poder Judicial del Estado de Morelos, José Luis Páez Padilla, quien informó que los empleados sindicalizados continúan enfrentando una sobrecarga de trabajo debido a la falta de contratación de nuevo personal. Explicó que el órgano encargado de la Administración de Justicia en la entidad se ha negado a cubrir unas plazas que quedaron vacantes tras jubilaciones de diversos trabajadores. Esta situación ha provocado una sobrecarga porque mencionan no se tiene el presupuesto para abrir nuevas vacantes o emplear a nuevas personas, y también algunos trabajadores que ya deberían estar jubilados no han podido hacerlo, no han podido acceder a este derecho laboral porque no existe presupuesto. Vamos a escuchar cómo lo comentó.
21: De hecho, es parte de lo que traemos en las mesas de trabajo, hacer los planteamientos correspondientes para ver qué es lo que nos está afectando como Tribunal Superior de Justicia y de ahí implementar los mecanismos para que se dé un buen sistema de pensiones y jubilaciones.
20: ¿Pueden poner freno a esas pensiones doradas?
21: Sí, es la idea, es la idea.
20: ¿Magistrados y jueces?
21: Sí, también. Bueno, jueces no, pero a magistrados. Sí. Tenemos alrededor de unas 5 o 6 aproximadamente, no son muchos todavía. Pero entiendo que hay más de gente de confianza.
18: También estuvieron presentes los trabajadores sindicalizados del Congreso del Estado de Morelos, quien en voz de su líder, de su secretario general del sindicato, Josué Gabriel Alonso Parra, secretario de este sindicato legislativo, informaron y adelantaron que la asamblea extraordinaria que realizaron el pasado viernes, rechazaron todos los sindicalizados el 4% de incremento salarial que les había ofrecido la mesa directiva del Congreso del Estado antes de salir de vacaciones, y que pues no accederán a menos del 6.2 porque ya es algo establecido en el contrato laboral. Y mencionó que regresando de vacaciones estos trabajadores el 10 de agosto ya tomarían las pláticas para ver qué acciones realizarían. Vamos a escuchar la voz del líder sindical.
22: La accionaria se dio a conocer la propuesta formal que nos estaban ofreciendo, que es del 4% al aumento al salario, y están ofreciendo un incremento de un salario más a lo que la despensa tenemos actualmente. Sin embargo, se lleva a asamblea, se analiza y se estudia y se vota en contra. No se acepta esta propuesta por no ser lo que especifica ahorita nuestro convenio anual. Tenemos el 6.2 vigente y el mismo convenio establece que el aumento no podrá ser inferior a lo que ya tenemos pactado.
18: Alonso Parra descartó la posibilidad de estallar una huelga dentro del Congreso, sin embargo dijo que pues se tomarán decisiones, no cerraron la puerta a las negociaciones para un incremento más alto del 4%, pero refirió que el 6.2 es de donde se tiene que tomar la base, una media tal vez, sin embargo dijo de lo contrario no accederán. En fin, todos estos secretarios de sindicatos siguen reunidos aquí en Palacio de Gobierno y estamos esperando a que salgan para saber cuáles fueron los temas a tratar y obviamente uno de ellos es la creación del Instituto de Pensiones. Este es mi reporte.
1: Gracias, Roberto. Vamos a seguir pendientes de este tema. Buena tarde.
18: Excelente tarde.
0: Por un lado, se están negando que se cree el Instituto de Pensiones porque ya no da para más los presupuestos anuales, tanto del Ejecutivo, Legislativo, Judicial, Municipios. Pero por el otro lado, también hay una petición de los sindicalizados del Poder Legislativo. Ahí están haciendo la petición de un incremento salarial. Hoy, Daniel Martínez Terrazas, quien es presidente de la Junta de Gobierno y Coordinación Política del Congreso del Estado de Morelos, explicó que el Poder Legislativo se encuentra a la espera de una convocatoria por parte de la mesa directiva para entablar una nueva mesa de diálogo con los trabajadores. El objetivo, dijo, es conocer la postura oficial del sindicato tras haber rechazado la propuesta previa, así como definir las acciones a determinar si recurrirán a la huelga en caso de que no se cumplan sus pretensiones salariales, que quieren un aumento de sueldo. Escuchemos.
3: El presidente nos convoca para hacer una nueva mesa de diálogo con las y los trabajadores y saber cuáles son las consecuencias de esta situación y saber de parte del sindicato cuál va a ser los trabajos que van a querer realizar, si no lo van a querer, si se van a ir a huelga, no lo sabemos todavía, no se comunicó, solo el rechazo de la propuesta y bueno, pues estamos en espera de que nos convoque el presidente.
4: ¿No hay condiciones para más del 4%?
3: Pues bueno, según el informe que nos dio el presidente de la mesa directiva, no, porque obviamente las finanzas están en su tope y respecto a usted. Ustedes saben que va a entrar en vigor el plan B, que le va a pegar al Congreso del Estado en casi alrededor de 260 y tantos millones de pesos. Entonces, de acuerdo a ese informe, lo que nos dice el presidente, no, y ustedes saben, bueno, los salarios y algunas otras cosas, el salario mínimo que se ha ampliado y todo eso, pues ha impactado directamente en pensiones, en jubilaciones, que ya representa más del 40% del gasto del Congreso. Si las cosas siguen así, sin duda alguna, la próxima legislatura rebasará el 50% y será más lo que se paguen pensionados y jubilados y en sindicatos que lo que pagas en personas en la...
0: De el 100% de ingresos, bueno, no de ingresos, de presupuesto que tiene el Congreso del Estado, anual, el 40% se va al pago de pensiones y jubilaciones, es decir, ya casi está igualando a los funcionarios o servidores públicos que están en activos. Martínez Terrazas, señaló que la entrada en vigor de nuevas normativas impactará el presupuesto estatal en 200 millones de pesos. Alertó que de continuar esa tendencia durante la próxima legislatura, el gasto destinado a pensionados y jubilados y compromisos sindicales va a superar el 50% del presupuesto total, rebasando la partida destinada al personal en activo y de confianza, porque no solamente se trata de hacer frente a la nómina. Hay que pagar impuestos, es decir, seguridad social. No sé si en el Congreso tengan ISSSTE o IMSS, creo que es IMSS. Además de las prestaciones, los quinquenios, los premios de puntualidad, premios de asistencia, en fin, tienen muchas otras prestaciones y al rato no habrá presupuesto que alcance. Además de que están pidiendo más allá del 4% de incremento salarial, algo que en este momento, y yo creo que ya en un futuro cercano, no va a ser posible.
1: Tal cual lo acabas de mencionar, no hay dinero que alcance. Estamos hablando en este caso del Congreso, del Tribunal Superior de Justicia, pero en su momento levantaba también la voz el alcalde de Cuernavaca, José Luis Uriostegui, y decía también, por favor, tómenos en cuenta, porque también los ayuntamientos nos vemos ahorcados. Y como dices, son muchas cosas a las que tienen que hacerse cargo los ayuntamientos, entre ellos, por ejemplo, los laudos. Y muchos de ellos, incluso por falta de economía, son hasta destituidos. Hemos tenido algunos ejemplos aquí en el estado de Morelos, entonces sí se tiene que hacer algo al respecto porque no va a haber dinero que alcance.
0: Ah, pero eso sí, abogado Abigail, hubo en el pasado reciente quienes se otorgaron una buena pensión, las famosas pensiones doradas, estas que benefician solamente a unos cuantos, ¿eh? ¿A quiénes? Pues a los de más alto nivel.
2: Así es, Omar, desafortunadamente hay pensiones arriba de los 70,000 pesos. Wow. Eso es, sí es preocupante, porque ¿cómo un servidor público se puede jubilar con esas cantidades? Obviamente ya hay mano ahí que se metió, que algún movimiento turbulento se tuvo que haber hecho para poder llegar a ese tipo de pensiones, pero esperemos si esto llega a buen camino, se encuentre la solución para poder no gastarnos lo presupuestado y poder tener más presupuesto para trabajadores activos que para los jubilados. En realidad, pues todos tienen sus derechos laborales, ¿no? Sin embargo, pues veremos qué solución nos puede dar el Congreso del Estado.
0: 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Y hablando de incrementos, los que desean un incremento pero en las ventas son los panaderos, porque el sector del pan artesanal en esta entidad enfrenta un escenario adverso debido a la competencia de los grandes consorcios comerciales. Así lo señaló Jorge Hernández García, presidente de los productores de pan artesanal. Advirtió sobre la creciente presión financiera que atraviesan los establecimientos locales, principalmente los de índole familiar. Hasta el momento, la agrupación registra el cierre definitivo de dos panaderías en el municipio de Temisco, además de casos similares aquí en la capital, en Cuernavaca. Hernández García estimó que la cifra real de negocios clausurados podría ser mayor conforme se actualicen los reportes del gremio, pero también están sufriendo la baja en sus ventas, sobre todo en temporada vacacional, de las famosas teleras, esas que aquí compramos para hacernos tortas. No los es que en otros países al pastel le dicen torta. Aquí las tortas pues son las que rellenamos con diversos guisos, y ha bajado por la venta de teleras en un 30%.
5: En Misco tenemos el reporte nada más de dos, sin embargo en Cuernavaca yo creo que aquí hay más que no hemos venido todavía, ¿no? De precisamente los negocios, principalmente familiares, ¿no?
6: ¿La caída de las ventas de cuánto es?
5: Es 15% en este mes, la verdad es que sí, sí lo consideramos que es importante, porque es culpa de la... Sí, y estamos buscando precisamente, ya tuvimos un acercamiento con Víctor Sánchez de Economía Estatal para ver si hay alguna estrategia que pudiéramos retomar y que nos pudieran apoyar. A lo mejor no subsidio como tal, pero sí el tema de promoción para los productores, para el producto, el tema ahorita en vacaciones, el tema turístico, ¿no? Porque digo, no es un secreto de que inclusive el tema del pan blanco, pues los niños lo mueven por el tema de las tortas y finalmente se baja bastante.
6: Por ejemplo, el consumo de la telera
5: es así, año con año baja entre el 20 hasta el 30% de consumo real de la telera. Entonces sí, todo el periodo vacacional es así.
1: En este tema, pues ahí están los comentarios, Omar. ¿Podemos apoyarles? Por supuesto que sí, podemos seguir consumiendo un poco más de pan. Recuerde, martes de asesoría jurídica aquí en Línea Caliente. Ya tenemos algunos mensajes del auditorio, pero usted puede también participar. 777-101-2581, WhatsApp 777-430-9008. Y mientras llegan más comunicaciones suyas, nos vamos hasta la región oriente del estado contigo, Cristian Manso, porque ya está en marcha este plan Cuautla y tú nos tienes información. Buena tarde.
23: Abigail, buena tarde, con el gusto de saludarte y comentarte que para fortalecer el desarrollo del municipio de Cuautla, el gobierno del estado pondrá en marcha un plan integral para la reactivación económica, respaldado por una inversión superior a los 460 millones de pesos y una estrategia de coordinación entre los tres niveles de gobierno. Así lo dio a conocer José Hugo Mariaca García, director de medianas y pequeñas empresas del gobierno del estado. Dijo que Cuautla requiere una atención prioritaria, no solo en materia económica, sino también social, mediante un trabajo interinstitucional que permita atender las principales necesidades de la región. Escuchamos parte de lo que comentó.
24: No cabe duda que el municipio de Cuautla necesita mucha atención de las diferentes partes de gobierno. Tiene que ser una coordinación interinstitucional, no solamente para el tema económico, sino también social, pero en el tema económico, con mayor importancia y con mayor enfoque, se tiene que plantear un plan de reactivación económica, que es por eso que estamos aquí el día de hoy. La gobernadora ha tenido a bien indicarme, comisionarme para los trabajos de coordinación de inversiones aquí en el municipio de Cuautla, y ya muy seguramente más adelante les estaremos comentando cómo se van desarrollando las acciones de este plan maestro, que es el plan Cuautla. La idea es ir permeando a todos los niveles de negocios, desde los micro hasta los pequeños y los más grandes que haya en el municipio. Tendrá que ser, como decía, una coordinación entre las partes de gobierno que tienen que ver con los temas de seguridad, pero por supuesto también con la parte económica, con estos incentivos, ¿no? Los subsidios que permitan a las pequeñas empresas volver a tomar aire y empezar con un enfoque más positivo. En la parte de la economía social, que es lo que respecta a esta área, que si bien todavía no se encuentra dentro de la formalidad por cuanto a los temas fiscales o patronales, son bien el pilar de la economía del Estado. La economía social es uno de los principales aportadores a esta economía circular que tenemos, y hay programas que se están enfocando en esto.
23: Destacó que la Secretaría de Desarrollo Económico y del Trabajo mantiene programas dirigidos a emprendedores, empresas consolidadas y jóvenes de entre 18 y 29 años de edad que estén interesados en iniciar un negocio con el propósito de fomentar la creación de empresas, generar oportunidades de empleo y fortalecer la economía local. Asimismo, dijo que en coordinación con los territorios de Paz y Bolivir se impulsarán subsidios para apoyar el nacimiento y consolidación de nuevos negocios, tanto en el municipio de Cuautla como en algunos otros. Es la información que tenemos al respecto, Abigail.
1: Gracias, Cristian, y buena tarde.
23: Buena tarde.
1: Tenemos que hacer una pausa comercial, Omar Maldonado. Esta es breve, pero vamos a regresar con las asesorías jurídicas.
17: La Guardia Nacional ya realiza funciones de tránsito en carreteras y puentes federales del país, luego de la entrada en vigor del decreto publicado por la presidenta Claudia Sheinbaum. Con estas modificaciones, los elementos ya pueden aplicar multas e infracciones a quienes incumplan el reglamento de tránsito federal, además de realizar pruebas de alcoholemia y exámenes toxicológicos a conductores. El decreto también establece que las indicaciones de la Guardia Nacional tienen prioridad sobre las señales y dispositivos de tránsito en vías federales. Asimismo, las personas que desacaten las órdenes de los agentes podrían ser detenidas y presentadas ante el Ministerio Público por el delito de desobediencia y resistencia de particulares. Entre las nuevas disposiciones, también se contempla que en caso de accidentes carreteros, los automovilistas deberán detenerse y colaborar en el auxilio de personas lesionadas cuando así lo soliciten las autoridades. De esta manera, la Guardia Nacional asume oficialmente labores de vigilancia y control vial en carreteras federales del país. 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
15: ¿Ya vinculaste tu línea telefónica? 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
16: Regresamos a Línea Caliente, muchas gracias por el favor de su atención. Abigail González, Omar Maldonado, los número uno de la radio en el estado de Morelos, les deseamos que tengan una tarde espléndida. Y hoy aquí en el estudio la presencia de Lucy Mesa, ¿cómo está?
17: Hola Omar, bien, gracias. Abigail, muchas gracias por invitarme. Bienvenida. A su programa, saludos a todo el auditorio.
16: Gracias, esta es su casa.
17: Gracias.
18: Gracias por estar con nosotros, también es parte de la Asociación Civil Cuernavaca de Mil Colores. ¿A qué se refiere?

0: esta asociación civil?
1: Bueno, es una asociación civil que de alguna manera pues se dedica a hacer trabajo altruista, con la gente pues de escasos recursos, atendemos algunos temas de salud, en fin, es una asociación que tiene pues un aspecto social amplio, y en eso estamos apoyando a la gente en las colonias y pues atendiendo algunas peticiones y demandas.
2: Usted como senadora ha recorrido, y como diputada local y diputada federal, muchas veces el estado de Morelos. Seguramente también muchas veces ha caminado esas calles de Cuernavaca, muchas veces ha escuchado las necesidades de la población, porque al igual que aquí en Línea Caliente, la voz de usted cuenta, también entiendo que para Lucy Mesa tu voz cuenta, ¿verdad?
1: Sí.
2: Entonces, ¿qué es lo que le dice la gente? ¿Qué es lo que le reclama? Porque también se vale reclamar, pero ¿qué es lo que dentro de nosotros algo nos grita que las cosas no están bien, o están bien, o medio bien?
1: Pues mira, en estas reuniones vecinales que hemos tenido, escuchando a la gente, nosotros quisimos justo hacer este ejercicio. Sí. Pues la gente de alguna manera se queja, pues lo sabemos, el tema de la inseguridad. Pero más allá del tema de la inseguridad, algo que también a la gente le está afectando mucho es el tema de los medicamentos, que cada vez están más caros y que de alguna manera pues no pueden acceder con los salarios, ¿no? Porque a lo mejor el salario mínimo pues sí tuvo un incremento, pero el tema de la inflación pues de alguna manera pues sigue impactando directamente al salario que no alcanza. La canasta básica, a lo mejor pareciera un tema que no importa, claro que sí importa, porque las familias hoy, si antes, por ejemplo, su canasta básica la surtían con 1,500 a la semana, pues hoy ya no son 1,500, ¿no? Ahora son 3,000 pesos los que necesitan, pues, para tener una canasta básica, pues, balanceada, hablando de una familia de 4 integrantes, y que eso también de ahorita, de alguna manera, pues, eso les preocupa, ¿no? Cómo llevar el sustento. Son los temas que más nos ha referido la gente, bueno, independientemente del tema de la inseguridad, el tema de los servicios públicos, por ejemplo, el tema de la basura. Que es un tema que pues hoy lamentablemente pues está afectando la imagen de Cuernavaca, ¿no? El comercio ambulante, ¿no? Que está pues ahora sí que desbordado en las calles del centro histórico, alrededor del centro histórico, y pues son temas que a lo mejor pues pareciera no importar, pero que sí importan, y que los ciudadanos pues de alguna manera están atentos a esta problemática pues que se está viviendo en Cuernavaca.
0: Nos enumera algunas problemáticas que enfrenta actualmente Cuernavaca, la capital del estado, pero también la capital del estado cuenta con los recursos suficientes que pueden ser utilizados para sacarla de estos baches.
1: Sí, definitivamente yo creo, bueno, Cuernavaca es el municipio que pues más más participaciones y más recauda a nivel estatal, ¿no? Estamos hablando de que Cuernavaca tiene un presupuesto de cerca de 3,000 millones, que me parece que es un tema importante, donde pues sí se pudieran hacer algunas otras acciones, ¿no? En beneficio de pues mejorar la imagen, de que tengamos más turismo, de que sea un municipio que refleje lo que es el sentir la capital del estado de Morelos, ¿no?
2: Esta tarde, para quienes nos acaban de sintonizar, estamos conversando con Lucy Mesa, quien nos viene a hablar también de esta Asociación Civil Cuernavaca de Mil Colores, en la que seguramente muchos de ustedes ya empezaron a escuchar, porque además entiendo que no es nueva, ya tiene tiempo que fue creada para no solamente escuchar su voz, sino también para hacerle propuestas, y esas propuestas que entiendo deben ser viables. Porque a veces se hacen propuestas que son inalcanzables, ¿no, Lucy?
1: Sí, correcto, y que además, bueno, una cosa es que nosotros podamos apoyar como asociación, pero hay cosas que de plano, o sea, le competen al ayuntamiento o al propio gobierno del estado, ¿no? Y que de alguna manera, pues son ellos quien deben de atender, porque además cuentan con un presupuesto, cuentan con, pues ahora sí que con toda la infraestructura para poder atender esa problemática.
2: ¿Cómo nace esta Asociación Cuernavaca de Mil Colores?
1: Bueno, es una asociación que ya tiene pues muchos años funcionando, no solamente a nivel digamos local. Cuernavaca local, tiene varios varias sedes en toda la República Mexicana. Estamos hablando que tiene como 15 o 16, está en 15 o 16 estados de la República, donde de alguna manera pues como yo dije, su aspecto social o espectro social es muy amplio, que tiene que ver con temas de salud, con temas de educación, con temas justamente para apoyo a las mujeres, ¿no? Todo el tema que es en contra de la violencia de las mujeres, ¿no? Para atender pues todas las infancias también. En fin, tiene un espectro social muy amplio.
0: Y hablando de que es de primer contacto con la ciudadanía, es evidente que le dicen cuáles son las necesidades y esto podría ayudar. Ya vamos a moverlo un poco al ámbito político, precisamente para generar estas políticas públicas a favor de los mismos ciudadanos.
1: Sí, definitivamente. Bueno, nosotros pues lo que podemos ver y apreciamos en las colonias, porque pues nos vamos a meter hasta los rincones, a los callejones, a todas las colonias, y pues la verdad sí vemos una ciudad pues un tanto descuidada, ¿no? Me parece que hay servicios pues básicos que no han llegado hasta esos rincones y que de alguna manera pues también ponen en riesgo el tema de la seguridad, ¿no? Falta de alumbrado público, el tema de los baches, en fin, ¿no? Muchas áreas, por ejemplo, que están pues descuidadas, abandonadas, que justamente pues se prestan para pues todo este tema de adicciones ahí o vandalismo, ¿no?
2: Y hablando de adicciones, en el gobierno federal y hasta en el gobierno estatal siempre hablan de atender las causas, de ir directamente con los jóvenes y ofrecerles un dinero a cambio de trabajo, es decir, trabajo remunerado, y también la creación de nuevas canchas. Recién estuvo allá en la ciudad de Cuautla la presidenta de la República, Claudia Sheinbaum Pardo, este fin de semana, y van a crear, no sé, me parece que 10 nuevas preparatorias. ¿Cómo a través de esta asociación Cuernavaca de Mil Colores se puede acercar a las juventudes sin que sea una dádiva?
1: Pues mira, me parece que es importante el anuncio de la presidenta Claudia, pues digamos para el tema de atender las causas, pero me parece que no es la solución crear más, pues ahora sí que más preparatorias, ¿no? Cuando de alguna manera pues sabemos que los recursos son insuficientes, no nada más es crear la institución, sino claro, más bien el tema de cómo vas a sostener la plantilla de los trabajadores, y de alguna manera hay problemáticas con la Universidad del Estado, justo que no les pagan porque no alcanza el presupuesto y no les han incrementado, pues me parece que es una política pública inviable, ¿no? Me parece que hay otras alternativas, lo que nosotros comentábamos. Mira, el tema de, por ejemplo, el tema de la música, yo lo he dicho claramente, ¿no? Podemos hacer, nosotros, ¿qué tenemos planteado? Pues hacer escuelas de música, talleres, oficios, ¿no? Sí. Para que los jóvenes de alguna manera puedan tener, es decir, no darles el dinero, enseñarles a que se inserten ellos a la vida productiva. Como dicen por ahí, no es darles el pescado, es enseñarlos a pescar, para que ellos sean productivos, no nada más estar esperando pues que el gobierno les dé la beca o les dé esto, ¿no? Creo que eso también ha hecho que pues ahora sí que también los jóvenes pues nada más se queden pues ahora sí que quietos, ¿no? Nada más recibiendo, cuando a lo mejor ellos pudieran crear, pudieran producir, sí, pudieran hacer muchas cosas insertándose a la vida laboral y profesional, ¿no? Pero desde otra perspectiva.
0: Esto puede malversar el objetivo original que plantean en cuanto a la ayuda a la juventud.
1: Sí, definitivamente. Sí, definitivamente. Me parece que no es la manera.
0: Hay otras formas de acercarse, estaba hablando de la cultura, en este caso de la música, cultura, de las artes.
1: Exactamente.
2: El deporte, ¿no? Que es tan importante.
1: Sí, claro, definitivamente, ¿no? Y sobre todo, pues Cuernavaca tiene muy pocas áreas deportivas, ¿no? Y pocos parques también, ¿no? Es de los municipios que menos espacios recreativos tiene. Me parece que también un tema importante es cómo se rescatan ese tipo de espacios públicos, ¿no? También donde los jóvenes pues puedan tener lugares de esparcimiento.
0: Bien, y hablando de esta asociación civil, Cuernavaca de Mil Colores, entonces la van a seguir viendo por las calles de Cuernavaca.
1: Sí, vamos a estar trabajando con los diálogos, las reuniones vecinales, sí, vamos a tener las mesas de la mesa de diálogo en tu colonia, ¿no? Tu voz cuenta, vamos a estar en esa parte.
2: Claro, de eso se trata, de escuchar las voces ciudadanas, las voces de todos nosotros quienes hacemos sociedad, y si no fuera por usted, la del pan, la de las tortillas, la de la carnicería, la que está en este momento quizá tejiendo para la venta, quien está haciendo los taquitos de canasta para salir a vender mañana, pues no haríamos sociedad, no habría esa coordinación, ¿no, Lucy?
1: Sí, pues esa comunidad, de alguna manera lo que la fundación, la asociación Cuernavaca Mil Colores quiere eso, ¿no? Hacer comunidad, o sea, con toda la gente, que veamos otras alternativas, que pues se puede, pues ahora sí que apoyar a esos pequeños comercios, ¿no? Sí.
2: Si alguien se quiere sumar a este proyecto, esta asociación, ¿a dónde se puede comunicar?
1: Mira, a través de mis redes sociales o también las redes, ahorita no las traigo porque las acabamos de abrir, las redes sociales de la fundación ya tiene sus redes sociales, pero sino con una servidora en Lucy Mesa Guzmán, ahí estamos para servirles.
0: Perfecto, le agradecemos que haya estado con nosotros, Lucy Mesa Guzmán, que también es parte de esta Asociación Civil Cuernavaca de Mil Colores, y conocer un poco más de la labor que se está haciendo.
1: Muchísimas gracias y un saludo a todo el auditorio, y pues pronto vamos a estar en sus colonias. Muchas gracias.
0: Buena tarde.
1: Gracias, Omar.
2: Gracias.
0: Gracias.
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2: Arely Gómez, buenas tardes.
4: Buenas tardes, Omar, Abigail, amigos del auditorio. El proyecto que se pretendía con la licenciatura de Medicina Veterinaria y Zootecnia en la Universidad Tecnológica del Sur del Estado de Morelos fue suspendido debido a que la institución no cumplió con algunos requisitos que solicitaba el sector salud. Así pues lo informó el rector Celso Nieto Estrada. Y es que esta nueva carrera universitaria contemplaba iniciar el próximo ciclo escolar con dos grupos de aproximadamente 30 estudiantes cada uno, y se esperaba que fuera un éxito en la entidad, pero sobre todo en esta zona sur, como lo es gastronomía, al ser la UTSEM la casa de estudios donde esta licenciatura se imparte de forma pública y con movilidad internacional para los jóvenes estudiantes. Es parte de lo que comentó al respecto el rector Celso Nieto Estrada.
5: Nos quedamos a unos cuantos pasos para poder cumplir con el sector salud. Para nosotros es más complicado porque nuestras ingenierías y licenciaturas no tenemos hasta ahorita ninguna ligada al sector salud, a diferencia de otras instituciones. No quitamos el dedo del renglón, en lo que sí llevamos muy avanzados ya con la Dirección General de Universidades a nivel nacional, es con la apertura de nuestro primer posgrado en gastronomía, con especialidad en la cocina tradicional mexicana. Entonces, eso sí tiene mucha viabilidad porque tenemos las instalaciones, tenemos las cocinas, entonces el proceso sí ya va muy adelantado, entonces muy probablemente para el siguiente ciclo escolar estemos en condiciones de poder aperturar nuestra primer maestría en cocina tradicional mexicana, que sería en gastronomía, obviamente.
4: Cabe destacar que para la carrera de Medicina Veterinaria y Zootecnia, la Universidad Tecnológica del Sur del Estado de Morelos, pues también buscaba la construcción de laboratorios y quirófanos. Finalmente, Celso Nieto Estrada recordó que la UTSEM ofrece ingenierías como agricultura sustentable y protegida, logística internacional y tecnologías de la información e innovación digital, licenciaturas de gestión y desarrollo turístico y gastronomía, la más demandada. Es el reporte desde el sur de Morelos.
2: Gracias, estimada Arely. Buena tarde.
4: Buenas tardes.
0: Seguimos con sus mensajes. Recuerde 777-101-2581, 777-430-9008. Nos dice Margarita Gordillo a través de Facebook. Abigail Omar, abogado, auditorio. Buena tarde, bendiciones para todos también. Carlos Amador, buenas tardes. Que tengan un excelente día. Omar, Abigail, equipo auditorio. Sol, a través de YouTube, nos dice: excelente martes, equipo de Línea Caliente Noticias. Y ya hay asesorías jurídicas.
2: Claro, pero antes nos reporta una presunta fuga de gas en una tienda de membresía ubicada allá en el Casino de la Selva, o lo que fue el Casino de la Selva, aquí en Cuernavaca, lo que ha generado que desalojen a personal y clientes de la tienda, en lo que interviene Protección Civil del Ayuntamiento de Cuernavaca. Confiamos en que no haya pasado absolutamente nada, que haya sido eso precisamente una falsa alarma.
0: Le preguntan, abogado, ¿la Guardia Nacional está facultada para realizar una inspección a mi vehículo?
6: Muy bien, Abby, es una pregunta importante, pero tendríamos que delimitar dónde se va a realizar esta inspección, porque la Guardia Nacional únicamente está facultada para llevar a cabo estas inspecciones, pero en vías que son jurisdicción federal, sí, por lo tanto, dentro del municipio, un ejemplo, dentro de las vialidades de Cuernavaca o de Jiutepec, la Guardia Nacional no me puede parar, no me puede solicitar yo permita hacer una inspección a mi propiedad. ¿Por qué? Porque no están dentro de su jurisdicción. Pero si ya estamos hablando que esto ocurre en una vía de jurisdicción federal, entonces sí lo podrán hacer. Obviamente tendrá que haber algún motivo por el cual se lleve a cabo este acto de molestia, alguna situación que amerite que se tenga que inspeccionar mi vehículo. No es nada más porque a la autoridad se le ocurra, sino que tendría que haber alguna sospecha fundada por parte de la autoridad para llevar a cabo esta inspección.
2: Le preguntan, ¿es correcto que en el artículo 16 constitucional menciona que no te pueden detener sin causa probable y que no pueden exigirte documentos ni solicitarte que entregues los mismos, aparte de que los oficiales se tienen que identificar? No sé lo que diga el artículo 16, pero ahorita nos va a aclarar el abogado.
6: Muy bien. el artículo 16 de manera textual y literal no menciona lo que nos indica nuestro amigo Radio Escucha, pero sí dice que ninguna persona podrá ser molestada en su posesión, en su familia, en sus papeles o en sus propiedades sin que exista un mandamiento escrito por parte de la autoridad competente, y trae otros párrafos que también van encaminados a proteger los derechos humanos de los ciudadanos. Como tal, no expresa de manera literal que no tengamos que proporcionar los documentos o que no nos los deberán de solicitar. Aquí recordemos que la autoridad, siempre y cuando sea una autoridad facultada, en este caso o en el ejemplo que pone nuestro amigo Radio Escucha, si es una autoridad vial que me está solicitando la revisión de mis documentos, como les dije hace ratito, si nosotros vamos en regla, no tendríamos por qué negarnos a proporcionar esos documentos. Obviamente, si nosotros tenemos algún tema que no hayamos pagado, que debamos alguna tenencia del vehículo o algo por el estilo, pues obviamente este acto de molestia, pues sí nos va a generar una molestia y no vamos a querer proporcionar los documentos. Estamos en nuestro derecho de negarnos. Sin embargo, ya la autoridad podrá ejecutar otro tipo de actos para poder, en este caso, coaccionarnos para que nosotros entreguemos la documentación que nos están solicitando. Recordemos que muchas veces la autoridad lleva a cabo este tipo de actos para tratar de disuadir los temas delincuenciales. Sí. Entonces, ahí ya tendríamos que revisarlo, pero en concreto con la pregunta que nos hace nuestro amigo Radio Escucha, en el artículo 16 no se menciona de manera expresa esta situación, sin embargo sí se pudiera dar a entender que no estamos obligados a proporcionar la documentación, sí, si no es a través de algún escrito donde la autoridad fundamente y motive. Pero muchas veces cuando nos encontramos ante un retén o nos para la policía vial, pues tendremos que proporcionar esos documentos. ¿Por qué? Porque ellos sí están facultados para solicitarnos dicha documentación.
0: Tenemos a una persona del auditorio que quiere guardar el anonimato. Ya le escuchamos. Buena tarde.
7: ¿Qué sí. tal? Muy buenas tardes.
0: Adelante, por favor.
7: Mire, hablaba para ver si nos pudieran orientar. Es un condominio que tiene un comité de vigilancia, pero el cual en octubre del año pasado, el abogado que teníamos, que llevaba pues todas las cuestiones de cobranza y todo esto, pues se llevó dinero del condominio y bueno, nos está diciendo desde hace todo este año que nos va a traer un pagaré, que reconoce su adeudo, que tuvo que hacer uso del recurso. Y bueno, es fecha en que ni nos trae el pagaré y pues no sabemos nada. Entonces quisiéramos saber a qué instancia nos podría orientar. La verdad no sabemos qué hacer. Entonces ese es el motivo de mi llamada.
6: Muy bien. Muy bien, mire, entiendo la situación. Aquí tendríamos que ver si la asamblea autorizó que este abogado llevara las cuentas o por qué motivo se le autorizó a un tercero que no es la administración a poder recaudar esta persona el dinero. Ya una vez que nosotros tengamos clara esa situación, si es que la asamblea le autorizó a este abogado que él llevara, en este caso, la tesorería, pues entonces pudiéramos hablar tal vez de algún tema de fraude, que esto ya es un delito y se puede denunciar ante la Fiscalía General del Estado. Si ya es un tema tal vez de abuso de confianza, porque sí se le dio esa autorización para que efectivamente administrara estos recursos económicos, entonces también podemos denunciar este abuso de confianza ante la Fiscalía General del Estado. Sí. Sin embargo, pues tendríamos que ver toda la documentación que hay detrás dentro de ese condominio, porque regularmente cuando no se llevan las cosas de manera adecuada, esto complica que podamos iniciar vías legales para poder reclamar este tipo de situaciones. Entonces, tendríamos que platicar un poquito más a fondo el asunto para poder conocer qué fue lo que sucedió, si se le dio autorización al abogado o no, si existía un contrato de prestación de servicios profesionales con él, si era un trabajador más, si él percibía una nómina, para que nosotros podamos ver cuál es la vía adecuada para poder iniciar el reclamo. Pudiera ser en una vía civil o en una vía penal, pero ya tendríamos que conocer un poquito más a fondo los lineamientos y los parámetros de cómo se ha regido el condominio para poder saber qué tipo de procedimiento iniciar.
0: Le agradecemos que se comunique con nosotros, pero si tiene alguna otra duda, su teléfono, abogado.
6: Claro que sí, nos puede contactar directo al teléfono celular 777-4416-484, repito, 777-4416-484, para que podamos atender de manera pormenorizada este asunto.
2: En la vía telefónica vamos a recibir a otra persona que nos pide omitamos sus datos. Ya le escuchamos todos aquí en cabina. Buena tarde, bienvenido.
8: Hola, buenas tardes.
2: A sus órdenes.
8: Buenas tardes, tengo una duda. Lo que pasa es que demandé al papá de mis hijos. Él vive en Mexicali, yo aquí en Morelos. Demandé por pensión alimenticia, custodia y divorcio. Mandé los documentos al juzgado de Baja California, Mexicali. Se le notificó a la fuente laboral donde trabaja él. La recibió la secretaria de Recursos Humanos para que se le empezara a descontar. Ya tiene más de un mes que no me depositan y nada más me dicen que el proceso ya pasó al sistema y que ellos llevarán el seguimiento. Entonces mi duda es qué se puede hacer en ese caso.
6: Muy bien. Cuando usted mandó ese exhorto a los juzgados de Mexicali, dentro de esa orden que emitió el juez de aquí de Morelos, ¿venía especificado el número de cuenta donde se tenía que depositar ese dinero, la retención?
8: Sí, número de cuenta y mi nombre completo.
6: Okay. En este caso, usted le tendrá que solicitar a su abogado que manifieste ante el juzgado donde se está llevando su procedimiento que a la fecha usted no ha recibido ningún depósito por parte de la fuente laboral respecto de la pensión alimenticia provisional que se fijó, para que el juez mande otro exhorto a Mexicali y se le notifique a la fuente laboral para que informe de manera breve qué fue lo que sucedió y por qué motivo no le han depositado esas cantidades. Aquí sí ya es una omisión por parte de la fuente laboral, entonces la fuente laboral está incurriendo en una responsabilidad. Sí, sin embargo, pues ya tendríamos que primero solicitarle al juez de aquí de Morelos que mande esa comunicación, ese exhorto al juez de Mexicali para que podamos darle un seguimiento. Entonces, platíquelo bien con el abogado que tiene para solicitarle que haga esta manifestación ante el juez de aquí de Morelos para que se envíe otro nuevo exhorto y se vea qué seguimiento se le ha dado al descuento de la pensión. Y ya con base en eso, entonces sí, ya se continúa con el procedimiento. A final de cuentas, si la fuente laboral ya recibió ese exhorto y ya recibió la indicación del juez de retener la pensión alimenticia, se va a ir acumulando, ¿eh? Si ellos ya recibieron esa indicación por parte del juez, entonces la pensión alimenticia se va a ir acumulando y los meses que ellos lleven de retraso, la fuente laboral se los tendrá que pagar a usted. Sí, entonces el único detalle aquí es que esto va a llevarle a usted tiempo, pero a final de cuentas se va a ir acumulando las pensiones alimenticias que se vayan venciendo.
8: Sí, porque le firmó de recibido a la abogada, pero mi duda es de que la abogada de allá ya no me contestó, nada más ya fue a dejar los documentos a la empresa y de ahí le deposité una parte para que me devolviera el exhorto, pero ya no tuve respuesta, no sé si me podrían apoyar ustedes.
2: Le vamos a pedir de la manera más atenta que se comunique vía telefónica con el abogado. ¿A qué número, abogado?
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2: Vámonos a la pausa comercial, es breve, regresamos.
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2: Regresamos a Línea Caliente. Muchas gracias por su participación a través justamente de este espacio. Regresamos con el abogado Marco Antonio Lugo. Hay más participación del auditorio. Vamos a escuchar.
38: Hola, buenas tardes. Una pregunta para el abogado. En la plataforma Uber, se supone que lo que te descuenta la plataforma como su ganancia a ti como chofer es de el 30%, pero hay muchos viajes en los que te puede descontar hasta el 50% o un poquito más. Mi pregunta es, ¿hay algo que se pueda hacer legalmente para para evitar estos cobros excesivos? Porque, bueno, entiendo que este tipo de plataformas pues están agarradas de un hilito para poder circular, pero bueno, pues, se supone que es un trato, ¿no? Te ofrecen algo y tú lo aceptas, y bueno, el chiste es que uno puede mandar un mensaje en la plataforma, pero te dicen que ya revisaron y que el cobro fue el correcto, y entonces ya, nadie te contesta nada más, y pues ni modo, ¿no? Pues como no hay muchas opciones también de trabajo, pues tenemos que aceptar estos cobros excesivos que nos está haciendo la plataforma. Entonces, mi pregunta es, ¿se puede hacer algo legalmente contra esto? Gracias.
2: Abogado.
0: Ok, no entiendo muy bien el planteamiento, porque no sé si ella es una
2: chofer,
0: ¿no? De aplicación. Por lo que entiendo. Ok, pues miren, aquí a final de cuentas sí se trabaja bajo los lineamientos, porque cuando decidimos trabajar para una empresa, que en este caso ya son trabajadores de Uber, pues tenemos que acatar los lineamientos de ellos. A final de cuentas, ellos nos ponen la tarifa y tenemos la opción de aceptar o no aceptar ese viaje. Entonces, como tal, no hay una obligación por parte de, en este caso, de los choferes, de aceptar un viaje que ellos ven que no les favorece la cuota que les fija la plataforma. Entonces, como tal, llevar a cabo un procedimiento judicial lo veo muy complejo, porque pues vamos a reclamar sobre un viaje de 50, 200, 300 pesos, y pues obviamente es inviable que nosotros contratemos un abogado para poder llevar a cabo un procedimiento en contra de la plataforma. Ya en este tipo de situaciones se tendría que ver si hay algún tema, algún esquema de quejas o de reclamaciones dentro de la propia plataforma para poder, en este caso, manifestar la inconformidad que tenemos. Pero como tal, algo que yo le pudiera decir, sí puede llevar acudir a esta instancia o algo por el estilo, actualmente no lo hay. Tendríamos que revisar bien los lineamientos de Uber cuando nos afiliamos para poder trabajar con la plataforma, para ver qué es lo que nos establece, y de ahí partiríamos para ver si pudiéramos llevar a cabo algún tema respecto de las ganancias que pudiéramos obtener con la plataforma.
1: Buenas tardes, quisiera hacer una pregunta al abogado. Yo hace casi 5 o 6 años aquí en una casa de Infonavit en conjunto con mi esposa. Pero cuando se vino el COVID, yo caí en la pandemia y estuve internado un mes ahí en el hospital número 1 y ya no pude hacer las aportaciones que me correspondían. Según esto, mi esposa observó todo el pago de la casa. Yo quisiera saber en qué puedo yo arreglar, o si es cierto esto de que mi esposa absorbió ya el pago para Infonavit.
0: Ok, muy bien. Tendríamos que ir directamente con Infonavit para ver que ellos nos den un estado de cuenta, ver en qué, cómo nos encontramos con las amortizaciones, cómo nos encontramos con nuestros pagos, y ver si efectivamente se cargó todo a la otra persona que también es parte del crédito, o si se deben amortizaciones. Tendríamos que acercarnos directamente con ellos para poder conocer la realidad. Entiendo que no hay una buena comunicación con su esposa, parece ser. Entonces, si usted ya no tiene comunicación con ella o no cree en lo que ella le comenta, entonces acérquese directamente a las oficinas de Infonavit para poder solicitar un estado de cuenta y verificar cómo va con el pago de sus amortizaciones. En dado caso de que usted vaya atrasado, empiece a platicar con ellos para buscar una reestructuración del crédito. No esperemos a que nos llegue la demanda, porque ya cuando nos llega la demanda, pues nos vamos a tener que gastar en un abogado, vamos a tener que estar involucrados en un procedimiento judicial, y pues obviamente tenemos que continuar pagando nuestras amortizaciones. Entonces, evitemos un doble gasto, acerquémonos directamente al Infonavit, platiquemos con ellos. Si vamos retrasados con el pago de las amortizaciones, entonces tenemos la opción de solicitar una reestructuración del crédito y poder llegar a un convenio de pago con ellos. Infonavit es muy accesible con este tipo de créditos y podríamos llegar a una solución con ellos si es que nos retrasamos con los pagos de las amortizaciones.
3: Abogado, ¿dónde lo pueden contactar?
0: Claro que sí, Abby. 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
2: Muy bien. Abogado, muchas gracias.
0: A usted, Omar. Abby, un gusto haberlos acompañado.
3: Gracias. Y así nos despedimos, ya son las 3 de la tarde con 29 minutos. Tiene una cita usted el día de mañana en punto de las 7:30 horas. Omar Maldonado e Idaneli Mejía los esperan. Mientras tanto, que tengan una excelente tarde.
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5: ¿Cómo están, banda de los 40 96.5, con toda la actitud? Bienvenidas y bienvenidos a Los 40 Classic. Hoy es martes de Love Is In The Air, un espacio donde recordamos aquellas canciones que nos han acompañado en historias de amor, de desamor, de encuentros, despedidas y de esos momentos donde el corazón habla más fuerte que las palabras. Porque seamos sinceros, banda, hay personas que son increíbles demostrando amor, que escriben cartas, que dicen exactamente lo que sienten y que no tienen miedo de abrir su corazón. Pero también existen aquellos que son más tímidos, a quienes les cuesta decir un te quiero o un te extraño o un nunca quiero perderte, y ahí es donde entra la música. ¿Cuántas veces no hemos mandado una canción en lugar de escribir un mensaje? ¿Cuántas veces no hemos puesto una letra en una historia de redes sociales esperando que esa persona especial la vea y entienda la indirecta? La música se convierte en ese traductor del corazón. Y hablando de esas canciones que nos ayudan a decir lo que sentimos, tenemos Querido Tommy de Tommy Torres, que salió en el 2012, que nació gracias a una historia real, pues un fan llamado Paco le escribió a Tommy pidiéndole ayuda para encontrar las palabras para conquistar a una chica, porque decía que él no era bueno para expresar sus sentimientos. Tommy tomó esa carta y la convirtió en canción. ¿Qué?

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1: Creando una historia donde nos recuerda que a veces no necesitamos frases complicadas, simplemente decir lo que sentimos de corazón. Sin duda, una canción perfecta para todos esos tímidos que prefieren mandar una canción antes que decir un te amo en persona. Es que con

Y hablando de canciones que tienen la capacidad de decir te amo sin decirlo directamente, comenzamos este viaje con La Vida Después de Ti de Lu, lanzada en el 2007. Una de las baladas más recordadas del pop mexicano porque habla de ese momento en el que alguien llega a cambiar tu vida completamente. Lo curioso es que Lu logró conectar con una generación que todavía disfrutaba de las grandes baladas románticas, en una época donde el pop comenzaba a mezclarse cada vez más con sonidos urbanos. De ahí viajamos a 1984 con John Waite y Missing You, un clásico del amor y nostalgia. Aunque muchos la escuchan como una declaración de extrañar profundamente a alguien, John Waite ha contado que la canción nació de una experiencia personal relacionada con la distancia y la sensación de querer demostrar que puede seguir adelante, aunque en el fondo esa persona siga presente. Y seguimos con mucho rock mexicano gracias a Los Amantes de Lola y Beber de tu Sangre, de 1988, considerado uno de los himnos del rock en español de finales de los 80. Lo curioso es que aunque tiene una letra intensa y muy pasional, la banda logró convertirla en una canción que generaciones completas siguen cantando. Así comenzamos este martes de Love is in the Air en Los 40 Classic.

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3: Regresamos con más a Los 40 Classic y nos vamos un poco más atrás con Angel of the Morning de Juice Newton. Lanzada en 1981, la historia de esta canción comienza mucho antes, porque fue escrita originalmente en 1967 por Chip Taylor. Ha tenido muchas versiones a lo largo de los años, pero la interpretación de Juice Newton fue la que logró convertirla en un éxito mundial. De ahí cerramos este bloque con Tiziano Ferro y Alucinado del 2001, canción que hizo que Tiziano se convirtiera en uno de los artistas italianos más queridos en la Latinoamérica. Lo curioso es que su estilo romántico y su forma de interpretar hicieron que muchas personas conectaran con sus letras, especialmente quienes alguna vez han sentido un amor tan fuerte que parece imposible de explicar. Sigues en Los 40 Classic.

0: ahora sí ha llegado el momento de despedirme. Muchas gracias por escuchar los 40 Classic. Y dejemos algo claro, los clásicos románticos ponen música a momentos que todos hemos vivido. A ese primer amor, a esa persona que nunca olvidamos, a ese mensaje que no nos atrevemos a mandar o a ese sentimiento que no sabíamos cómo decir. Yo soy Ángel López. Gracias, Caro Cofiño, a la Wonder Woman de la radio por la producción. Nos escuchamos la próxima en los 40 Classic.
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5: Somos.
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5: Sales.
6: Comen.
5: Todos.
7: Hola, niños. Niños y niñas, sean ustedes bienvenidos y bienvenides.
5: Ya vamos a dejar de decir esa mamada, ¿no? Bienvenides.
7: Porque a mí sí me gusta.
5: ¿Qué no el plural es bienvenidos todos los humanos, los humanos de sí, como sean, ¿no? Bienvenidos sí,
7: pero,
5: todos,
7: pero
5: los individuos.
7: Pero es el idioma, hablar, ¿sí? A mí me parece no sé. Que añade.
5: Si alguien me pide clarifica. Que me refiera de esa manera a ellos, como lo he dicho ya varias veces, lo haré con todo gusto, porque pues, quiero ser respetuoso y que todo el mundo esté contento, pero siento que el idioma ya tiene una palabra para pluralidad.
7: Ya la tiene, todos. Pero es de género masculino.
5: A mí entonces, se me hace una confuso. Mamada. Tú di lo que tú quieras. Meter o sea, yo te respeto.
7: Bienvenides, pues uh-huh. amplía, ¿no? De alguna manera enriquece el idioma.
5: Yo te respeto y te voy a decir
7: que
5: como
7: no
5: tú
7: lo
5: quieras,
7: usar, Eduardite. Que no lo use. Yo no soy Eduardite.
5: Te voy a decir como quieras.
7: Está quite. Ay, pero en el plural, yo siento que sí funciona, güey. Lo que no funciona es tu conexión a la red, güey.
5: No, me quedé pasmado, ¿eh? Me quedé tonto. Pero ya desde
7: sí,
5: hace
7: te
5: años.
7: Quedaste con una cara increíble. Ay, le hubiera tomado foto, qué güey.
5: Es muy bonito. Los
7: ya es demasiado tarde, pero bueno.
5: Oye, ponte en vertical, ¿no? Por favor.
7: Ay, siempre está. Me pides lo contrario, me sorprende.
5: ¿En horizontal? Así es como te gusta ponerte, güey. Bueno, ya.
7: Bueno, no voy a hablar de nuestras intimidades ya en radio.
5: ¿Cómo están, muchachos?
7: Que la gente se imagine lo que quiera. No que no lo vas a hacer, no que no.
5: ¿Cómo les va?
7: ¿Quién te entiende? Güey, eres
5: bole
7: un
5: de putes.
7: De contradicciones.
5: Bole de putes.
7: Ay, si te gusta, ¿verdad?
5: Pues es súper inclusivo eso, güey. Es incluye
7: de
5: a todos.
7: Hijes
5: de la chinguede. Pues sí, está muy bien.
7: Lo que sí me están? Gusta de tu postura, uh-huh. que por lo general ¿sí? es intransigente de a madres,
5: no.
7: es que en esta ocasión.
5: No.
7: Estás
5: no,
7: diciendo
5: no.
7: que cada quien hable como quiera
5: sí,
7: y eso está bien.
5: Sí, caga lo que quiera, caga la gente lo que guste.
7: Pero ya lo vamos a hacer. Ya, antes eras el más woke de todos y ahora ya, ay, fuchi caca.
5: Luego, wow.
7: ¿Quién te entiende?
5: A ver, tratar de llevarse bien. A ver, es una cuestión que a lo mejor. Mira, ya me quedé otra vez friseado y con una cara más de estúpido. Esta sí, sácale foto, güey. Eso es un meme, güey. Ese micrófono se va a convertir.
7: Ya me imagino.
5: Oye, no, a lo que iba yo es. Creo que el esfuerzo de llevarnos mejor todos es plausible, es correcto, es loable. Me gusta que todo el mundo trate de llevarse mejor. Los excesos, como ya pues de plano, o sea, a mí me confunde luego hablar con mis hijas jóvenes porque usan algunos de estos terminajos. Le digo, ya no se te entiende, güey, porque ellos, por ejemplo, y están hablando de una persona, pero son ellos o ellas o como se diga, them. Entonces es muy difícil. They told me, o sea, ellos me dijeron, a ver
7: cuántos
5: eran, güey.
7: No, era una luego, persona.
5: Y luego ya como estoy viejo y no pongo mucha atención a veces y es una grosería que no estoy poniendo mucha atención a la conversación y regreso a la conversación y digo, bueno, pero ¿cuántos eran ellas o qué pedo? Y es una sola persona. Entonces luego me confundo. Ya
7: de género
5: viejo,
7: fluido.
5: Güey. Entonces está bien, yo creo que el esfuerzo es bueno, nada más que los excesos, como en todo, pues no son conducivos a una buena relación interpersonal entre las personas, valga la redundancia.
7: Muy bien, qué bonito. Qué bonito este nuevo estaca del año 2025, que es respetuoso, amable,
5: Es que ahora sí voy a aplicar templanza. Los preceptos estoicos a mi vida. Estuve releyendo mi libro, Las Meditaciones de Marco Aurelio. Y la verdad, de veras, eso es lo que leí en mi vacación. Excelente. Las Meditaciones de Marco Aurelio. Y es un hombre sabio. Si no las han leído, de veras, fuera de mamarrachada, si no han leído ese librito, son 6 libros cortitos. Este güey era uno de los emperadores romanos más connotados y era un emperador filósofo, además de todo. Tiene grandes enseñanzas. Habla de la tolerancia hacia la pendejez, por ejemplo. Y eso, el mundo lo ha demostrado conmigo. Creo que le debo al mundo devolverle el favor, ¿no? Pues sí.
7: Muy bien, bueno. Y si alguien ha sido tolerante, he sido yo, pero luego hablamos de eso.
5: ¡Ay, no, por favor, güey! ¡Ay, ay, ay! ¡Puta, magnánimo!
7: Oh, bueno, tolérame mis chistes, ¿no? Que muy tolerante.
5: ¡Gluteus Maximus!
7: ¿Eso qué? Bueno.
5: Bueno, algo tendrás, ¿no? Del gran emperador Gluteus Maximus, güey.
7: El top ten del día de hoy se va a llamar... ¡Errores de película porno!
5: ¡Ah, qué feo! El salpicón de cachete. Errores de películas porno. El que más he disfrutado... Bueno, hay dos que he disfrutado. Hay una escena donde hay un camarógrafo. Porque luego no, tienen dos cámaras,
7: eso es horrible.
5: Hay una cámara que está abierta, está más lejos, es la toma completa de los dos actores. Y hay uno que está haciendo los closes, ¿no? Las tomas cercanas. Y lo que le llaman en el porno el money shot, que es el momento culminante del asunto. Y en ese momento... culminante, la cámara que está abierta capta perfectamente bien cómo al pobre camarógrafo que está cerrado en el área del gol, le caen justo en el ojo, pero así con el ojo abierto. ¡Ay, el güey! ¡Ah, mi ojo! ¡Ah! Porque además es peligroso que te caiga algo así en el ojo. Tú no sabes qué viene ahí. O sea, nada más tuviste el riesgo de infección sin siquiera de partir del placer. Entonces, pobre camarógrafo, me pareció realmente feo. Y hay otro más feo todavía.
7: No, déjalo. Igual sí, más adelante.
5: Sí, porque están ahí haciendo exploraciones de cavernas y de pronto sale
7: entrando
5: volando.
7: Por la salida y como catapulta, lo arroja un pedacito y le cae el camarógrafo en la cara.
5: Horror.
7: Bueno, errores de película porno, por ejemplo. Corte. No puedes decir que no te está gustando.
5: Perdón, director, no puedo con el olor. Errores de película porno. Mande los suyos, @lacorneta.fm, esa es la vía gratuita de esta cochinada de emisión.
7: Bueno, y en el día de hoy aquí en este templo de la estulticia que es la corneta, tenemos de todo. Por ejemplo, el reportaje especial que tendremos el día de hoy acerca de cuál es la manera correcta de limpiarnos después de ir al baño.
5: Ah, yo tengo una técnica infalible.
7: Prometiste que nos ibas a explicar cómo le haces para no gastar tanto papel.
5: Sí.
7: Una
5: era
7: limpiarte con la mano y luego lavártela.
5: Fíjate, lo que hago y se las voy a explicar puntualmente. Se toman dos hojas de papel, se doblan para tener mayor firmeza. O sea, la pones una encima
7: dos
5: de
7: cuadritos.
5: La otra. Dos cuadritos. Después esos cuadritos los haces dobles y te fijas que tu dedo en ningún momento esté expuesto a ningún tipo de suciedad. Y esa es la primera pasada. No, la primera pasada es de adelante hacia atrás, con las manos atrás, ¿no? O sea, separando y entonces uno.
7: ¿Parado o sentado?
5: No, sentado.
7: Todavía
5: y después
7: sentado.
5: Se hace una segunda operación del mismo estilo, de atrás para adelante.
7: Pero ahí no hay riesgo de que le des un embarrón a los...
5: No, porque hay que fijarse que el dedo que va a trabajar esté perfectamente recubierto. Entonces
7: no,
5: aquí estamos
7: pero
5: hablando
7: ¿no te los embarras en los huevos?
5: No, pues si no te, o sea, no te la, no me la paso hasta el pecho, güey, si no estoy pintando una casa, pues no.
7: Ok.
5: Y después viene ya el final de la técnica. Aquí llevamos 4 cuadritos, 2 para una, 2 para la otra, y ahora tomo otros 2 cuadritos, estos ya los utilizo amplios, y ahí se hace una pasada con los 4 dedos para ver que el área circundante quede perfectamente limpia, ya que es tan peluda,
7: cachete.
5: Porque soy un hombre muy velludo. Entonces, sí. Y ahí ya se toma la decisión si se hace una segunda pasada o incluso una tercera, dependiendo. Pero no se gasta
7: del aroma,
5: tanto papel.
7: ¿No?
5: Estamos hablando que en el peor de los casos, 2, 4, 6, 8, y en casos extremos, 10 cuadritos de papel.
7: 10 cuadritos.
5: Pero se puede acabar en 6, ¿eh? Es muy económico.
7: Sí, porque hay veces en que ni necesitas limpiarte, es un misterio.
5: Sí,
7: ¿no?
5: Es una cosa muy rara.
7: Así, uy, nada.
5: Sí, pero
7: te
5: sí
7: pasas el papel y te podría sonar
5: de todos modos,
7: inmediatamente límpiate, después.
5: Porque hay gente que puede sufrir eso solo. O sea, lo siento por quien tenga que. Sí, no. No. Hay que asegurarse de estar siempre muy limpio.
7: Oigan, y tenemos una Bueno, más tarde les contaremos cuál es la forma correcta, al margen de la que propuso el señor San Cristóbal.
5: Mi técnica es buenísima. Lo que queremos no siempre nos hace felices. Sí, a veces quieres cosas que no te hacen feliz. No, o sea, sí.
7: Y ten
5: o sea,
7: cuidado con lo que deseas, porque lo puedes obtener y luego a veces...
5: En una de esas,
7: híjole.
5: Sí.
7: No necesariamente era lo que querías.
5: No, y luego muchas veces nos esforzamos por cosas que queremos, pero que realmente no nos hacen tan felices y nos cuestan tanto trabajo, y cuando ya las tenemos no nos satisfacen. O sea, hay mucho de lo que deseas que no te hace realmente feliz.
7: ¿Sí? ¿Cómo qué?
5: Pues, por ejemplo, compras superfluas, ¿no? O
7: sea, entras en la rueda de la fortuna del mercantilismo.
5: El consumismo.
7: El consumismo que te deja vacío por dentro. No, pues, no gastes en tonterías materiales, gasta en experiencias.
5: No vamos a hablar de lo que te he oído llorar a ti, del dinero que has gastado en esas cosas, de que no voy a hablar al aire, en las que has tirado tu dinero.
7: ¿De qué hablas?
5: Bueno, no vamos a revelar tus gastos al aire, ¿verdad? Porque suena feo. Pero no me digas que no lloras como una Magdalena. Ay, güey, creo que me pasé de... Pues ahí está,
7: ¿pero
5: güey?
7: ¿De qué estás hablando?
5: Bueno, de tus... No vamos a hablar de tus gastos,
7: pues es que
5: aquí,
7: no hay,
5: de
7: no
5: tus
7: hay.
5: Gustos.
7: No me andes levantando. Oye, falsos al
5: te
7: aire.
5: Te está saliendo un hilillo de sangre.
7: No,
5: ahí.
7: Quiero que me digas de qué te refieres,
5: no
7: porque
5: lo voy
7: de
5: a
7: verdad
5: hacer.
7: No lo hay.
5: Suena feo, no lo voy a decir. O sea, pues lo que has dilapidado en eso que tú sabes...
7: O sea, ¿estás hablando de drogas?
5: No, ni de mujeres, ¿eh?
7: No, pues entonces,
5: No. Lo que has ido acumulando, no te hagas, güey. Por favor.
7: Pero eso sí. No. En fin, bueno. Vamos entonces a la información. Un cine en Suiza cambia las butacas por camas.
5: Bueno, por lo menos no lo cambiaron por palos de escoba, ¿no? Está bien.
7: Bueno, es que así de aburrido es el cine suizo, nos consta.
5: ¡Qué horror!
7: Nos consta porque tenemos un amigo director de
5: suizo.
7: Cine suizo.
5: Y su última película, o sea, un soporífero total y absoluto.
7: Una gran idea, pero medio rara.
5: Sí, realizada con las nalgas de queso suizo de tu amigo.
7: ¿Te quedaste,
5: y mi amigo.
7: ¿Te quedaste dormido durante el...? No, ¿sí la acabaste de ver o no?
5: No, sí, la acabé de ver, pero como en 3 días, porque tenía yo que... O sea, veía yo un cacho y me quedaba dormido, y veía otro cacho y me quedaba dormido, o sea, y luego tuve que hilar. Sí.
7: Es que al parecer en Suiza, como tienen todo resuelto, no tienen problemas.
5: Como todo está bien.
7: Según me contaba este amigo mío que es director, la gran mayoría de las películas suizas tienen que ver con incesto en las montañas.
5: Porque como, no hay nada
7: como
5: que
7: están
5: hacer.
7: Los Alpes y están tan separados los pueblitos uno de los otros, pues entonces sucede con frecuencia que el hermano es primo al mismo tiempo que es tío.
5: Estabas diciendo que Heidi, el abuelo y Pedro... ¿Se andaban dando a copo de nieve?
7: En una de esas. Es
5: qué cosa tan fea. Ahora, es lo que nuestro amigo acabó en un psiquiátrico. Después de un rato acabó en el loquero porque
7: después
5: era tan
7: de venir
5: aburrido
7: a México
5: Suiza.
7: Unos meses, regresó vuelto loco a Suiza y acabó en el psiquiátrico, sí.
5: Porque era tan aburrido Suiza que acabó en una clínica.
7: La culpa fue nuestra por invitarlo a México.
5: Pues es que aquí vio cómo disparaban armas de fuego dentro de una casa. Y
7: entre varias otras cosas.
5: Ah, chimpanz. Y le traían más de su sustancia.
7: Así es. Bueno.
5: Ahí está. Es Heidi.
7: Es Heidi de las
0: sí.
7: montañas.
0: Abuelo, ¿otra vez me vas a llevar a la covacha?
7: Oye, pero...
5: Cosas de esas.
7: Está bien el cine que no son butacas, que son camas, ¿no? Te darán tu cobija
5: no
7: y todo.
5: Pues no sé si te
7: vas ahí con tu pareja y te dan y estás tapado, pues entonces, pues ¿cuál película, no?
5: Pues ese es el problema. Ahora, acuérdate que aquí se pusieron de moda luego las salas VIP donde podías beber y demás, pero luego se ponía la gente unas borracheras espantosas. Ya
7: son
5: para
7: buenas.
5: La mitad de la película ya no podían ni hablar, güey. Bueno, y qué bueno, porque no hay que hablar en el cine, cállense.
7: Estoy de acuerdo. Mejor bésense y
5: sí, y váyanse a su casa y déjenos ver la película. Por favor.
7: Bueno, Padre Santos, les tenemos una buena noticia aquí en La Corneta. Les vamos a dar las razones científicas que han encontrado para que una pareja tenga hijos exitosos.
5: Hijos exitosos, 23 cosas que tienen en común los padres de familia que tienen hijos exitosos. Ahora, el asunto del hijo exitoso no es como una especie de trofeo para los padres. Yo he visto algunos padres que son como que sus hijos son una especie de trofeitos, ¿no? No los dejan vivir su propia vida.
7: Esa es una forma de verlo.
5: Fíjate que mi hijo va a entrar a la universidad de no sé dónde y conoces al chamaco y es una bolsa de traumas.
7: Por un lado. Pero bien conoces tú este dicho, creo que es español, de que es más caro que un hijo idiota.
5: Sí. Es bueno.
8: Yo, bueno, no tiene yo, que ser español, está el dicho mexicano. Salió más caro que un hijo pendejo en Harvard.
7: Yo conozco a una serie de familias que tuvieron... Es que como íbamos a una escuela bien fifí, el estaque yo ahí en el sur de la Ciudad de México, pues conocimos así a gente... Algunas personas pudientes y acomodadas, no solventes. Y entonces tenían empresas familiares y negocios. Y luego llega el momento de legarlo, que lo herede el hijo. Y el hijo va y acaba con todo.
8: Muchos de ellos le dieron en la torre a los negocios familiares.
7: Otros no.
8: Otros no, otros los crecieron muy bien. Pero dicen por ahí que aquel hijo que se le da todo, que se le pone la cosa en charola, no logra lo que logró su antecesor, que tuvo que trabajar, ¿no? E ingeniárselas para hacer un gran negocio. Entonces, les vamos a compartir las cosas que hacen los padres
7: para tener hijos exitosos. Que colaboren en las tareas del hogar.
8: Pues sí, levanta tu plato, güey, haz tu cama.
7: Lava los trastes.
8: Sí.
7: Lava el baño, lava el tinaco por dentro.
8: Ahora luego también...
7: Lava las esferas de Navidad también por dentro.
8: Yo me acuerdo de algunas amistades que los ponían a trabajar los veranos y todo, y de todos modos son unos inútiles. O sea, sí, hay varios.
7: No todos.
8: No todos, pero varios.
7: Digo, no es una receta infalible.
8: No. O sea, te puede salir un hijo estúpido en cuanto... O sea, digo... Es más, nosotros fuimos los hijos estúpidos de nuestras familias.
7: Sin duda alguna.
8: Sin duda. O sea, los hermanos y las hermanas, todos bien, gente exitosa, gente de prestigio. Y tú y yo aquí, ¿no? Exacto. O sea, también los planes fallan. Y eso que nos mandaron a buenas escuelas, ¿eh? Y vean nada más.
7: Y nos dieron la misma educación que a tus hermanas.
8: Y vean lo que la indigna labor que tenemos que hacer para llevarnos una tortillita con sal a la boca.
7: Es lamentable.
8: O sea, son fregaderas, güey.
7: Esto te va a encantar, Estaca. La ciudad con más estrés en el mundo instala colchonetas de boxeo públicas.
8: Muy bien.
7: Para que vayas a tirar ahí el recto.
5: Está muy bien que puedas golpear un objeto que no te lastime los puños, porque las paredes son muy duras y usted se puede lastimar la mano. Si te ponen una colchoneta donde puedes descargar tu ira, está muy bien. Me gusta. Porque aquí tengo que golpear a los colaboradores, ¿no?
7: Sí, al nuevo. Que chilla como
5: marrano. Mejor hay que poner
7: marrano,
5: una colchoneta para que no... Porque, ¡ay, no me pegue, señor! ¡No,
7: señor,
5: me pegue!
7: ¡Ya no me pegue! De
5: ¡cállate!
7: En Japón lanza una iniciativa para el uso no obligatorio de tacones. Imagínate.
5: ¿El uso
7: en un país
5: no
7: tan avanzado como Japón,
5: ajá,
7: hay lugares donde es obligatorio el uso de tacones?
5: No, pues eso es una fregadera.
7: Absoluta. O sea, es como pensar que a ti te obligaran a ir de traje a tu trabajo.
5: Sí, eso
7: pero
5: no es aceptable.
7: No necesariamente, porque el tacón sí te puede afectar la columna, por
5: no,
7: ejemplo.
5: Y además el tacón no es, o sea, es una cuestión de belleza y estética. No es
7: igual
5: una...
7: que el traje y corbata.
5: Sí. Bueno, y sabes que la corbata está comprobado que corta la circulación, que es muy poco sano andar de corbata diario.
7: Yo por eso siempre me la jalo.
5: La corbata.
7: Me la aflojo.
5: Porque se te corta la circulación y se te queda la sangre.
7: Roja la cabeza. Toda hinchada,
5: es
7: hinchada.
5: Es terrible. Sí,
7: urgente.
5: Sí. Hasta que aflojas y ya...
7: ¡Ah!
5: ¡Qué cosa!
7: Y ahora imagínatelo con corbata, así, bien elegante.
5: ¿Con corbatín?
7: Lo tengo que hacer.
5: Con trajecito. No, con trajecito. ¿Sabes qué? Un disfraz de 100 pies. Que tenga así miles de patitas.
7: Un condón
5: de 100 pies estaría bonito.
7: No, pero acá. No sé si te quieren recibir con eso.
5: ¿Con un condón de 100 pies?
7: Pero cambia un condón de traje y corbata, así que salga
5: que
7: muy
5: bien. Que sea
7: elegante.
5: Bien cuco.
7: Sí, bien cuco.
5: Bueno, ya de una vez con traje de mariachi.
7: ¿No? ¿Por qué no?
5: Tanto riota dentro, tanto riota.
7: ¿Cómo se llama lo que tienen los mariachis haciendo?
5: Charreteras.
7: Las charreteras, sí. Efectivamente. Y el mayor transformador de la realidad actual es sin duda la inteligencia artificial. Y acaban de determinar científicos que la inteligencia artificial cuida de tu bebé mejor que tú.
5: De plano.
7: Y este es el primer paso. Al rato, la inteligencia artificial va a hacer todo mejor que nosotros. Absolutamente
5: y no está nada mal.
7: Todo.
5: Imagínate que la inteligencia artificial, por ejemplo, encontrase rápidamente la cura para ciertas enfermedades o la solución para el calentamiento
7: global.
5: ¿Quién
7: va a ser el dueño de esa máquina? ¿Y qué va a hacer con esos resultados? ¿Los va a vender? ¿Los va a explotar?
5: Si la máquina es suficientemente inteligente, ¿va a tener un dueño o se va a independizar? Y va a decir, ¿saben qué? Esta especie es un desmadre, mejor
7: es que
5: vamos a...
7: Depende, porque ahí estás equiparando conciencia con inteligencia.
5: Bueno, llegará eventualmente la conciencia, ¿no?
7: La máquina puede ser increíblemente inteligente, pero no tener conciencia alguna, como
5: pero
7: una calculadora.
5: Eventualmente la tendrá que adquirir, ¿no? Si la inteligencia artificial...
7: O no
5: desarrollarse hacia ese lado, pues sí, a lo mejor no.
7: Nadie sabe qué es lo que va a pasar. Pero
5: el asunto es que imagínate tú que, por ejemplo, dices, bueno, vamos a poner a esta máquina superinteligente a pensar en cómo acabar con el calentamiento global.
7: Sí,
5: y se acaba ese problema de pronto. O cómo deshacernos del plástico en los mares.
7: O cómo curar el cáncer.
8: por ejemplo.
9: O cómo hacer entonces, las vidas más largas. O cómo
8: ¿qué
9: dar
8: va
9: más
8: a hacer
9: felicidad?
8: El hombre? ¿Y qué va a hacer el hombre entonces?
9: Buena pregunta, porque nos puede pasar un destino realmente trágico, que es el destino que tuvieron los caballos. Que no, nomás se volvieron irrelevantes. Porque antes todos los caballos jalaban carretas, ¿no?
8: Uh-huh.
9: Y andaba la gente a caballo. Llegó el motor, llegó la máquina.
8: Y ya no.
9: Y adiós, el caballo. O sea, antes era al revés, ¿no? O sea, la gente, toda la gente pobre tenía caballos, ahora no. Ahora solo la gente rica tiene caballos.
8: Tiene caballos, ¿no? Efectivamente, porque son caros los animalitos.
9: Así es, entonces nos podría pasar, volvernos redundantes como el caballo.
8: Bueno,
9: que
8: pero
9: las máquinas hagan todo y nosotros nada más estar ahí
8: hablando de la ventaja y hablando de la conveniencia bebiendo. O la ventaja del mundo, o sea, de por qué somos convenientes para el mundo. Somos una peste, güey. O sea, contaminamos, acabamos con los recursos. Estamos en proceso de iniciar la sexta extinción masiva de especies del planeta.
9: Ahí vas, de veras,
8: no, otra vez. Lo que digo es, ¿no será que en realidad es bueno que llegue la inteligencia artificial y nos haga irrelevantes y a lo mejor se deshaga de nosotros?
9: Que como cualquier tecnología, pues es una arma de dos filos, ¿no? Tiene lados positivos, tiene lados muy negativos, ¿no? Sobre todo en el tema de las armas, por ejemplo, las armas autónomas, que puedan tomar decisiones de disparar o no disparar sin la intervención de un humano.
8: ¿Tú ya viste que, por ejemplo, la Fuerza Aérea de Estados Unidos ya está implementando el uso de, no de misiles inteligentes, sino de aviones caza inteligentes? Entonces, en un escuadrón iría un avión tripulado y 15 no tripulados, que pueden, por cierto, hacer maniobras que no dependen de que el piloto se mantenga consciente o no. Podrán hacer, por ejemplo, vueltas a no sé cuántos Gs.
9: Que no se podrían con un humano a bordo.
8: Que no se podrían con un humano a bordo. Y entonces estas máquinas van a ser máquinas capaces de destruir una ciudad pequeña, cada uno de estos avioncitos, 15, bajo el mando de un solo piloto que puede atacar a un país pequeño con esas madres.
9: Bueno, el futuro va a estar súper interesante en muchos sentidos.
8: Lo que usted se preguntó
9: siempre
8: durante toda su vida, ¿por qué los asiáticos se blanquean el pene? ¿Por qué? De verdad, o sea, porque yo siempre he tenido la duda.
9: No entiendo, ¿por qué?
8: ¿Por qué los asiáticos se blanquean el pene?
9: Es algo muy complejo. Pero aparte, pues, ¿qué no se autoblanquea?
8: Pues sí, pero solo por fuera. Ok, ¿cuánto tiempo necesita una mujer para llegar al orgasmo? Es otra gran pregunta y se la vamos a
9: esto también
8: a
9: me
8: decir.
9: Parece interesante y tiene una respuesta que es un promedio. Pero si a ti te preguntaran cuánto calcularías, así nada más a ojo de buen al recuerdo que tienes. Así, ojo de buen pero.
8: Pues pon tú unos 15 minutos.
9: ¡15 minutos!
8: 20 minutos. O sea, en lo que haces todo el escarceo y la exploración y te aplicas. Porque no estamos, o sea, para llegar al orgasmo, no se puede nada más llegar y o sea, no es nomás poner la pieza ahí en el motor, ¿no? O sea, hay que
9: es como que
8: echarle
9: varía,
8: ganitas.
9: ¿No? O sea, hay veces. Hay quien sí, hay quien no y así.
8: Bueno, y hay quien nomás de que le roza la ropa ya está, ¿no? Ya ves que...
9: Las hay también.
8: Las hay, ¿no? Hay una que dice que nos presume que ella nomás, así nomás de verla.
9: Con la pura mirada.
8: Ya se viene poniendo de buena.
9: Uh-huh. les recuerdo el top 10 del día de hoy, se va a llamar... Errores de película porno.
8: Mande los suyos, @ la corneta FM. Esa es la vía gratuita de esta cochinada licenciosa y radiofónica que usted escucha. Bueno, ahorita venimos. 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
36: Blanco, mi niño blanco.
9: Pero fíjate que teníamos la sexo sección, pero no. La sexo sección hablaba de formas de masturbar al hombre.
36: Ajá.
9: Distintas posiciones de la mano.
36: ¿Las leíste?
9: Sí.
36: Y a mí también ya me las sé. Yo creo que todo el mundo se las sabe, ¿no? O sea, no sé.
9: ¿Te sabes las 7 a 1?
36: ¿7 dedos a 1? No, a ver, no, explícame, explícame la 7 a 1.
9: Si tienes, tienes que cortarle tres dedos a tu mujer, pues no, güey, no. O sea, eso no se puede. No, es muy sencillo. El hombre se pone boca arriba.
36: El hombre tiene.
9: No. Okay. Y entonces, con mucho lubricante, lo que hace ella es con las dos manos hacer 7 movimientos como si estuviera amasando arcilla, digamos.
36: O una duya,
9: así hacia arriba. Arriba y uno para abajo.
36: Suena bien.
9: 7 para arriba.
36: Fíjate, eso seguramente ayuda a la ingurgitación. Eso seguramente en una cuestión circulatoria hidráulica da resultado.
9: Y cada vez tiene que ir siendo más firme el agarre, apretar más
36: pero
9: fuerte.
36: Sin pasarse, ¿no?
9: Y más rápido. No, pues sí, si no se trata de estrangular al pobre.
36: Pues no.
9: Luego está el guante del amor.
36: Venga, el guante del amor.
9: Se pone tipo de perrito.
36: Ajá, tipo.
9: Ajá.
36: O sea, en posición supina.
9: No es totalmente supina. No es supina.
36: No.
9: Es en cuatro.
36: Es en cuatro.
9: ¿Cómo?
36: O tú estás ahí y ella con la mano. Pero no está un poco incómodo.
9: Bueno, depende de dónde te pongas tú. Es como en un 69.
36: Ah, ya entendí.
9: Ella arriba.
36: Ya entendí.
9: Y utiliza las manos. Una, porque con la otra se tiene que detener.
36: Bueno. O no. Se puede tener
9: con la cara.
36: Sí. No pasa nada, ¿no? O sea, podría ser. Eso podría ser posible. ¿Sabes que no encuentro la maldita nota? Porque ya me dieron curiosidad.
9: Ahora, una más, que se llama el túnel del amor.
36: El túnel del amor.
9: Se ponen como de cucharita.
36: Ajá.
9: Con mucho lubricante también. Y ella pone su mano contra su propia vagina.
36: Ok.
9: Y entonces, pues tú le...
36: Hace como un túnel. Ajá.
9: Entonces, en realidad no hay penetración, pero es casi como si hubiera, ¿no?
36: O sea, es como el túnel puño, ¿no? De ella.
9: Sí, exactamente.
36: Túnel puño de ella y luego ya lo quita de pronto y vas. O sea, ya llega. Ahora, todas estas posiciones, hay una, por ejemplo, con los pies.
9: El footlocker.
36: Está bueno, está bien.
9: Ella junta los pies.
36: Sí.
9: Y tú te los...
36: Pues no está un poco... Bueno, no, yo fíjate que no, creo que nunca he hecho eso. ¿Los
9: cada
36: pies?
9: Cada quien.
36: Los pies creo que nunca.
9: A mí me lo han pedido.
36: Que va en los pies. Ajá. Ok, qué raro.
9: Bueno, pues como no, con mucho gusto. ¿Por qué?
36: Una vez le di una axila.
9: La pregunta, ¿con pelos o sin pelos?
36: No, sin.
9: ¿Sin pelos?
36: Sin, totalmente. Pero era raro. Ahora, tenía sus ventajas, porque junto...
9: Es la de termómetro.
36: No, porque junto tenías...
9: La chichi.
36: Con qué jugar, ¿no? Entonces, y estabas ahí en la axila, durísimo, y sí, y estaba también la cara, y la veías acá con el... Y a mí me daba risa, además de todo. Es una cosa rara, güey.
9: Además quedas oliendo a desodorante a todo dar.
36: Fíjate que no, porque estábamos usando muchísimo aceite para bebé. Entonces, por eso también era la cosa, era donde fuera, podía ser atrás de la rodilla, o sea...
9: Atrás de la rodilla.
36: Sí, se podía en todos lados, eso.
9: Es otra buena
36: posición. Bueno, lo intentamos con el cuello y el hombro, y jalaba. Sí. Bueno, ¿nunca has hecho la Copa del Amor?
9: ¿Cómo es la Copa del Amor?
36: Es en la clavícula, dejas ahí el...
9: Ah, sí. El repositorio.
36: Exacto. Ahí en la clavícula. Sí. Sí, es la Copa del Amor. Y luego
9: del
36: ya,
9: ombliguito.
36: Y luego ya. Sí.
9: Entonces vamos a hablarles de la mujer que quiso tener un hijo blanco. ¡Mi niño blanco!
36: ¿Te acuerdas de esa película Angelitos Negros?
9: Sí.
36: Que claro era una que película me mexicana terrible porque era de un niño que era negro y era rechazado por su madre. Y su padre abnegado... le decía que era una pérfida y una malvada porque no lo quería por ser negro. Y un día el niño en la cocina estaba buscando el bote de harina y le cae en la cara y le dice, mira mamá, soy blanco. La cosa más fea del mundo.
9: Es terrible.
36: Horrible, espantoso.
9: Bueno, pues una mujer puso en redes sociales la siguiente pregunta. Hola mamis y pancitas, ¿cómo le puedo hacer para que mi bebé salga blanquito? Ya tengo 17 semanas, las leo.
36: Para que mi bebé salga blanquito. O sea, ¿por qué le interesa en que el bebé tenga menor pigmentación? Les voy a decir por qué. Las personas que salen en televisión y en la publicidad son personas con rasgos europeos. Por alguna razón, por la misma razón, durante años hemos visto como algo feo la pigmentación. Alguien moreno es alguien feo y alguien rubio es alguien bonito automáticamente. Se me hace terrible que en un país donde el 90% de las personas son morenas.
9: Es increíble, a mí también me parece un desatino.
36: Este asunto de que... Ahora, el otro día estaba yo platicando con una amiga que es rubia y de ojos azules, y ahora también, bueno, no ahora, durante toda su vida, también la han discriminado por ser güera.
9: Por güerita.
36: Que la pelos de lote, que si no sé qué, que si tú...
9: Que si eres bruta.
36: Tú eres bruta, tú eres rica, tú no eres como nosotros, vete al carajo, eres una zorra. Entonces, no, de veras, te lo juro.
9: ¿Zorra por güera nomás?
36: Se lo juro. Porque entonces resulta que como es la que es distinta a las demás, pues las demás la odian y la detestan porque llama mucho la atención.
9: Le contestaron las personas en Facebook a esta mujer. Cuando nazca lo remojas en cálmana y se va a poner blanco, blanco como la nieve.
36: No,
9: de apisaco.
36: Se va a poner a morir. Lo vas a matar.
9: Mamitza, y échate unas gotitas de limón con bicarbonato en la cuca. Si blanquea los sobacos, ¿que no blanquea tu bendy?
36: Además, no blanquea los sobacos. Tu bendy.
9: A tu bendy.
36: ¿Los sobacos no se blanquean así o sí? ¿Has intentado blanquear el sobaco?
9: Yo tengo otra técnica. Pues tú tenías otra técnica para blanquearlos, ¿no?
36: De blanqueo de sobaco. Sí, es cierto.
9: Pues mi hijo quería adelantarse a las 32 semanas, pero el doctor le dijo, ni más, todavía te falta. Al final llegó a las 41 semanas, se me quemó en el horno.
36: ¿Pero qué?
9: Seguro iba a ser blanco, pero los doctores no se lo permitieron, mana.
36: No me digas eso. ¿A poco de veras eso escribió?
9: Ajá.
36: ¿Pero cómo que el doctor no se lo permitió, que se lo retacó como si fuera bala de cañón o qué? El negrito
9: es el único tuyo. No, pues es una estupidez.
36: Es una tontería, pero fue muy mal.
9: ¿Por qué el sexo en el futuro se va a volver para la procreación y no para la recreación?
36: Ya les hemos dado varias notas acerca de cómo los millennials, por ejemplo, están teniendo menos sexo que la generación X, a la cual pertenecemos un par de vejets que les hablamos.
9: Y no solo eso, también los millennials y nuestra generación con relación a la de nuestros padres, cada vez tenemos menos hijos. La tasa reproductiva de los millennials es muy baja, por ahí del 1.8 hijos por pareja, lo cual garantiza un decrecimiento poblacional. ¿Pero qué grupos sociales no están teniendo un decrecimiento poblacional? Los grupos altamente religiosos. Esos siguen teniendo muchos hijos. Tanto pues sí, del Islam, como del catolicismo, el Opus Dei, y los hijos que Dios nos mande. Esas dicen personas que se seguirán reproduciendo en cantidades masivas, mientras que las personas de mayor nivel educativo y...
36: ¿Te fijas en la correlación? Digo, qué bueno que lo dijiste tú y no yo, pero te fijas en la correlación. A mayor información, menor religiosidad.
9: Ahora, no siempre es un hecho. Hay gente de alto nivel educativo que es muy...
36: mayor recreación. Sí, bueno, hay excepciones, por supuesto, pero la tendencia... Esto... A ti que te gustan tanto los datos duros y que eres una persona lógica... a mayor información, gracias. Menor religiosidad.
9: Lo más bonito que me ha dicho en 45 años.
36: Sí, no te lo digo porque me caigas bien y nada, nada más para hacerte notar que tengo razón. No, no es cierto.
9: Lo que va a pasar en 200 años es que la gente que tiene pocos hijos, pues va a ser un grupo muy menor.
36: Sí.
9: Y la gente religiosa va a seguir teniendo muchísimos hijos, pasándole sus conceptos religiosos, y al rato pues vamos a vivir nuevamente en el medievo.
36: ¿Se acuerdan ustedes de ese bonito dicho? ¿No? Ese bonito dicho que dice, si los idiotas volaran no se vería el sol.
9: Bueno, pero de una manera sumamente irrespetuosa.
36: Sin duda, claro, como lo soy siempre. Petulante y mamuca.
9: Sí, sí, sí.
36: Sí, sí, sí.
9: Pero bueno.
36: Soberbia y pedante.
9: Sí, esa soberbia que no te permite ver más allá de tu nariz.
36: Bueno, mira, ¿quién habla? O sea, por favor.
9: ¿Así de barato?
36: Así de barato, así. Sí, se llama el 1-2.
9: Por otro lado, allá en Estados Unidos, en Gales, en el Reino Unido, hay un hombre que se llama Abby Haywood, un muchacho de 18 años.
36: ¿Tú una vez fuiste a ver Gales o no?
9: No, fíjate.
36: No, ¿nunca llegaste a ver Gales?
9: Me quedé con ganas.
36: Con las ganas, sí, sí, sí, sí, sí. Fíjate que yo tampoco he podido ver Gales, pero algún día sí.
9: ¿Quieres ver Gales, de veras?
36: Algún día. O sea, sí me gustaría ir a ver qué hay en Wales, ¿no?
9: Ah, bueno. Es que cada quien. Es que cada quien. Aquí no jugamos bueno, si quiere
36: pero
9: ver Gales.
36: Pero, por ejemplo, si has llegado a ver Galicia, ¿no?
9: Vamos a la información. ¿Qué es que Abby Haywood, de 18 años, estudia arte... Y pues tiene poco dinero para pagar sus estudios, pero encontró una manera lucrativa y singular. Se graba a sí misma estornudando y le vende esos videos a fetichistas que se que
36: al
9: le pagan
36: parecer...
9: entre 20 y 30 libras esterlinas, por ahí de 700, 800 pesos, por cada video. Algunos de ellos incluso 100 libras.
36: Bueno, es que
9: sale encuerada.
36: Se dio cuenta de que hay un mercado para esto, cosa extraña porque no es información así muy muy conocida el que haya un grupo de hombres y mujeres, por lo visto, que gustan de ver imágenes de una mujer estornudando. Así surgió su negocio, que se llama Snotich.
9: ¿Cómo se dio cuenta de esto?
36: Ella, la perra mocosa.
9: Ella se dio cuenta porque se grabó estornudando con intención de realizar un dibujo. Y subió esta grabación a un canal que tenía en YouTube. Y para su sorpresa, en unas cuantas horas ya tenía 3,000 reproducciones y varios mensajes en los que le preguntaban cómo podían hacerle para comprar la versión completa del video. Y entonces ya encontró ella ahí un filón económico, ¿no? Dijo, aquí hay una pequeña veta de oro que vamos a explotar. Y creó Snotty Bit, la perra mocosa, como ella misma se define. Y cada video
36: extraña, ¿no?
9: es una suerte de performance. Los hay de varios tipos, pero hay un factor común. En todos se estornuda, pero puede hacerlo.
36: Déjame buscar rápidamente sobre uno.
9: Puede hacerlo con o sin pañuelo. Se puede echar los mocos en la mano, con este o con aquel atuendo.
36: Yo sí he visto eso.
9: Incluso, yo también he visto eso. O incluso mientras orina. O sea, cada fetichista tiene sus preferencias. A mí mándame uno de que estés estornudando mientras estás sentado en la taza del baño.
36: Ya va a estornudar. Pues no es muy excitante, ¿eh? No, me salió un grupo de rock.
9: Bueno, pues
36: aquí está, Amy Hayward, Snotty Bit. Ya
9: qué?
36: La vi.
9: ¿Y qué tal está?
36: Pues está más o menos, está pechugona y sale en un negligé y se está metiendo un pelo en la nariz.
9: Ah, es que sí, a eso iba. ¿A cómo le hace para estornudar?
36: Se mete cosas en la nariz, un pelo en este caso.
9: Para ello ha fabricado lo que ella llama un consolador nasal.
36: Ok.
9: Que le ayuda a la hora de estimular su nariz y estornudar, como con un pelito. Y se la puede ver usándolo en las imágenes de sus canales de YouTube y de Instagram. Y no hay duda que es mucho más práctico que esperar a que el estornudo aparezca de manera espontánea, ¿no? Se tiene que estimular, meterse el consolador nasal.
36: Pero es que además, ¿sabes qué? Sale en ropa interior mientras se pica la nariz y sí, efectivamente. Y entonces, y tiene unos en cámara lenta, entonces se le agita todo. En este video que estoy viendo ahorita se está metiendo el dedo.
9: Ajá.
36: Y luego se sacó un moco.
9: Su récord es 37 estornudos en 3 horas. Y esta fama le ha servido para denunciar la situación de desigualdad a la que se enfrentan algunas familias menos favorecidas.
36: Pero tiene miles de seguidores, tiene como 100,000 seguidores.
9: Que les gusta ver a una mujer joven
36: metiéndose el dedo
9: en la nariz y estornuda.
36: Sí, o sea, cualquiera hubiera pensado que a alguien le gustaba ver una mujer haciendo eso, pero en la nariz. Raro.
9: ¿Se sacó el dedo con un moco y todo?
36: Sí, con un moco, así con agüita, pues, de moco.
9: O sea, se mete el dedo y se lo saca mojado.
36: Sí, efectivamente. Cosa rara.
9: Cosa y nunca antes vista, ¿eh? Algo realmente increíble.
36: Innovador. Bueno, pues ahí tienen.
9: Está interesante.
36: Ya,
9: ¿Es ella misma estornudando?
36: Sí, ahí está, ahí la tenemos.
9: ¿Y habrá alguien que se... A ver, pon uno para que si hay un fetichista de los estornudos se excite en este momento con la corneta.
36: Quita todo y solo déjale estornudando.
9: ¿Se sienten excitados? Levemente.
36: Yo me siento enfermo. Siento como que me van a pegar algo.
9: Sí, como ganas de un tapabocas, ¿no?
36: Sí, aquí le tengo su tapabocas a la señorita.
9: Hablemos de sexo, porque en las maneras de vivir la sexualidad, pues no hay recetas, ¿no? Digo, siempre y cuando la cosa sea consensuada y la intención no sea lastimar, bueno, yo siento que todo se vale, pero entre las muchas
36: siempre
9: prácticas...
36: Siempre tiene que ser consensuado, claro. eso es de Wilson.
9: Entre las múltiples prácticas sexuales que ha traído la nueva tecnología de la comunicación están, pues por supuesto, las nudes, el pack, las fotografías del cuerpo humano al desnudo o natural.
36: Pero lo que sucede es que son muy peligrosas, pregúntele si no, no sé, por ejemplo, a Luis Roberto Alvesague, es peligroso andar mandando fotos del cuerpo porque si alguien te reconoce, sabe de dónde vino la foto, el escarnio público y el oportunismo de ciertos medios chafas de espectáculos, pues no se hace esperar.
9: Bueno, de entrada, lo primero es asegúrate antes de enviar la nude que te la hayan pedido.
36: Sí.
9: Porque enviar así nada más es una grosería y es una agresión.
36: Oye, cuenta como nude si Joaquín López Dóriga manda una foto de su,
9: ¿de su, vaginita?
36: Su cuello. ¿Cuenta como nude?
9: No, porque ya...
36: ¿Un video manipulándola así con sus dedos, abriéndola y cerrándola?
9: Pero mira, este consejo me parece muy bueno. Si no estás 100% convencido de que la otra persona quiere recibir o enviar este contenido, no lo hagas.
36: Pues no.
9: Es acoso. Nadie está obligado a enviar ni a recibir contenido de este tipo. ¿De acuerdo?
36: Bueno, pero una vez sabiendo que la otra persona es receptiva, ahí te van algunas algunos consejos de cómo hacer este tipo de actividad sexual con seguridad. Cuando envíes fotos de tu persona, evita enviar fotos con detalles muy específicos de tu cuerpo. Por ejemplo, tatuajes o lunares o cicatrices o algo que te identifique plenamente, por lo menos públicamente.
9: También evita que el lugar en donde estás sea identificable. Por ejemplo, que se vea una parte de tu casa, tu recámara, ese póster que tienes de Facundo allá arriba de tu cama, esas cosas, que mejor no salga.
36: Que se vea un excusado sucio detrás de ti. Eso evítalo a toda costa. O sea, jálale, que en el espejo se refleje la rata que está ahí flotando. No lo hagas.
9: Sí, eso es terrible, ¿no?
36: Eso es terrible.
9: Sí, cuida la iluminación, ¿no? La iluminación es importantísima.
36: Sí, porque no hay seres humanos feos, hay seres humanos mal iluminados.
9: Si usted está viendo por ahí en Pornhub y de pronto sale un güey que tiene en la nalga un tatuaje que dice hecho en México y trae puesta una máscara de Carlos Salinas de Gortari, ese soy yo. Ahí estoy en YouPorn.
36: ¿En Pornhub o en YouPorn?
9: Creo que en las dos. Así que puede buscarme y si me encuentra, pues no le diga a nadie que soy yo porque pues, quiero mantener el anonimato. Pero cometí el error de no maquillarme o borronearme el tatuaje que tengo en la nalga derecha.
36: Dejando las fantasías pornográficas de Eduardo Videgaray, vamos a seguir con los consejos reales. Con los consejos reales, bueno, a lo mejor sí, entonces te buscaré pues para ponerle buenas estrellitas a tu película. Ponerle estrellitas a tu película, güey.
9: Estrellitas. Oye, las que vas a ver, güey.
36: Ahí te va. Dice aquí que quites la geolocalización de tu teléfono, ¿ok?
9: Ah,
36: para que
9: bueno.
36: Se pueda saber de dónde salió la fotografía.
9: Pon una marca de agua con el nombre de la persona a quien se la estás enviando. Este es un buen consejo. Para que si esa persona decide hacerlo público, quede evidencia de que él fue el que lo circuló.
36: Él o ella.
9: Trata de no poner la marca de agua sobre áreas de color sólido en las esquinas porque se puede borrar. Y si decides enviar la misma

0: Eres tan amable.
1: Elimina las fotos que envíes o recibas. Así te aseguras de que no caigan en manos de terceros. Si hay alguna foto que deseas conservar, fíjate bien si está protegida. Usa contraseñas de alta seguridad y cuida que nadie más tenga acceso al dispositivo en el que están guardadas tus fotos.
2: Contraseñas muy seguras como mis fotos pornográficas de tal persona.
1: Ajá. 3500%. Así que tenga mayúsculas, minúsculas, números, letras, signos, todo. Esté bien revuelta. ¿Ok?
2: Bueno.
1: Luego, si en el álbum de fotos de tu celular está sincronizada, eso ya lo dijiste, ¿no? Que no se vaya a ir.
2: Uh-huh, que no se vaya a ir a la
1: por AirDrop
2: a la nube.
1: O a la nube o así. Y finalmente, pues no se trata de prohibir o de censurar. Cada quien es libre de vivir su sexualidad y su placer como uno quiera. Pero lo mejor es hacerlo de manera segura, partiendo del cuidado de uno mismo en todos los aspectos. Pero yo creo que aquí lo principal es, solo envíaselas a una persona en la que confíes plenamente.
2: Y que las quieras recibir, además
1: sí,
2: de
1: sí,
2: todo.
1: Sí, bueno,
2: no
1: eso
2: anden mandando fotografías encueradas a gente que vas, ah, es que esta chava me gusta y le voy a mandar una foto de mí. Pues no, güey. Eso no, eso es violencia.
1: Eso sí, es violencia. Eso es una agresión. Y súper sucede, ¿no?
2: Sí, súper sucede.
1: Hay gente que lo hace y es súper deleznable y reprobable.
2: Bueno, de hecho, es punible, ¿eh? O sea, la ley te puede castigar por hacer ese tipo de cosas.
1: Por enviar un dick pic.
2: Así es.
1: No solicitado, sí, que nadie te lo haya
2: pedido.
1: Si
2: yo le envío, por ejemplo, no sé, a cierto político una foto de mi miembro, bueno, no lo hagan, por favor, no le manden a nadie ese tipo de cosas, nadie las quiere ver, ¿ok?
1: Bueno,
2: no
1: las
2: manden,
1: a lo mejor sí,
2: sobre todo ahorita,
1: ver.
2: Mientras lo platicamos ni terminando el programa, no lo vayan a hacer.
1: A nadie. Prométanmelo, radioescuchas.
2: Por
1: no
2: favor.
1: Lo van a hacer.
2: ¿Lo
1: ¿okay?
2: prometen? Ya, ya
1: que
2: prometí.
1: Quede claro. Bueno, okay,
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2: ¿Y sí?
1: Neta, otra vez chupaste.
2: Llegas con las mejores intenciones.
1: Otra vez bebiste.
2: No lo voy a hacer. Y lo haces. Y llega el chango, te agarra la mano.
1: Ayer me dijiste, ya no
2: sí.
1: voy a beber.
2: Y
1: haz de
2: cuenta que llega el chango con una pala de carbón caliente y te lo mete en el hocico. Se te calienta el hocico. Y pues nada, dame otro mezcal y dame otra cerveza. Porque ¿qué es
1: no
2: un
1: saben
2: mezcal?
1: ¿En tu casa que eres alcohólico?
2: Claro.
1: ¿Y entonces?
2: Pero bueno,
1: ¿por qué te ofrecen?
2: Es que no les molesta mi alcoholismo. Es que mi alcoholismo no es tan molesto. Bueno.
1: 98% del tiempo no es
2: no,
1: problema.
2: Nada más hay ese 2% donde a todos nos pasan cosas horribles.
1: Horribles, sí, horribles.
2: Sí, y eso luego se traduce, digo, hace mucho que yo no tengo una primera cita, pero ese alcoholismo luego puede dar al traste con una primera cita, porque la primera cita es muy importante, es cuando te presentas ante la otra persona, la potencial pareja u objeto de deseo.
1: Así es.
2: Y tratas de convencerla de que tú eres aquel que la va a llevar a el pináculo del placer o al altar, dependiendo de que sea lo que estás planeando.
1: Hay varios consejos que les queremos dar en una primera cita. O sea, si en una primera cita...
2: No vayan.
1: Él se... No vayan, punto.
2: No vayan a la primera.
1: Aquí, bueno, tenemos que hacer este servicio a todos los hombres. Es una realidad. Si en la primera cita él se emborracha, cásate con él.
2: Cásate con él.
1: Es un gran tipo, está siendo honesto.
2: Sí.
1: Y de entrada se está mostrando tal cual es.
2: Sí, sí, se emborracha.
1: No va a haber sorpresas.
2: Exacto, no va a haber sorpresas después. Si se emborracha y voltea a ver otras mujeres y hace todas esas cosas.
1: Le tira la onda a la mesera enfrente de ti.
2: Exacto.
1: Y eso.
2: Bueno, no le tira la onda, pero
1: cásate.
2: Le está viendo insistentemente el escote a la mesera.
1: Y para ello se tiene que parar en la mesa.
2: Exacto.
1: Para podérselo ver bien. Bueno, pues entonces es un tipazo, es un partidazo. Cásate con él.
2: Sí.
1: Ahora, de la contraparte, por el otro lado, si tú estás en tu primera cita con ella y ella tiene una erección, aguas, algo anda mal, ¿eh?
2: Bueno, o a lo mejor bien. Es que no depende, a lo mejor a ti eso...
1: Bueno, a lo mejor es de...
2: A lo mejor
1: es de clítoris grande,
2: bueno,
1: ¿no?
2: Bueno, a lo mejor te gusta a ti eso.
1: ¿Sí?
2: O sea, si te gusta a ti eso, está bien.
1: ¿Te gustan ¿no? las mujeres de clítoris de 15 centímetros y
2: sí.
1: con los ovarios de fuera?
2: Que no es clítoris, pero
1: y
2: bueno.
1: Y peludos,
2: exacto.
1: Que no son ovarios.
2: Con ovarios peludos.
1: Y de fuera. Tú tenías unas interesantes que compartir, ¿no?
2: Perdón, ideas para la
1: sí,
2: primera
1: para
2: cita.
1: Sí, para la primera cita.
2: Cosas que puedes hacer en tu
1: frases
2: primera cita.
1: Frases que puedes utilizar en tu primera cita.
2: Sí, son bonitas. Son...
1: Con las cuales la vas a dejar enamorada de golpe y porrazo.
2: Sí, o sea, le puedes preguntar cosas como... Oye, ¿qué? ¿Nos aventamos la del taquero?
1: ¿Cuál es esa?
2: Pues la de dos de cabeza y tú las alzas. O sea, eso.

0: cosas que o no se preguntaron.
1: Eso es ideal en la primera cita.
0: ¿Tienes sífilis?
1: Perdón.
0: No. ¿Y no quieres una poquita? ¿Sabes qué funciona muy bien en Estados Unidos? Es preguntar si tienen algo de sangre.
1: ¿Tienes
0: mexicana.
1: Algo de mexicano, o sea, en ti? ¿Te gustaría?
0: ¿Do you have any Mexican in you? ¿No? ¿Would you like to?
1: ¿También funciona en español?
0: Es muy bonito. Sí, pero me gusta.
1: ¿No te gustaría tener algo de mexicano?
0: ¿Estudias o trabajas? ¿De qué me ves cara? Bueno, ok, ¿cuánto cobras? Eso es feo.
1: No, yo creo que en ese caso no va a prosperar la primera cita.
0: Les vamos a hablar de lo que debe de suceder en la primera cita y sobre todo de qué color deben de vestir en su primera cita.
1: Y qué decir y cómo comportarse, ¿no?
0: Sí.
1: De entrada tenemos un amigo que pues siempre fue muy exitoso con las mujeres y dice que su técnica era hacer todas las referencias que pudiera al
0: miembro
1: al
0: masculino.
1: Falo.
0: Constantemente, o sea, desde que ella se subía al coche, qué bruto, qué dura está esta palanca, ¿no?
1: Oye, esta jerga está toda sucia, está toda tiesa, esta jergota.
0: ¿Ya viste en esta esquina qué poste gigante pusieron? Con unos cablezotes gordos arriba en el transformador.
1: ¡Qué mamadera, ¿no?
0: Sí, o de
1: ¿qué
0: plano
1: mamadera acá? De algo para que huela rico.
0: ¡El qué tardes! ¿No?
1: Decirla, como dicen que se me hace tan chocante, la V-word.
0: ¿Qué, ¿por qué decir V-word cuando puedes decir la mer?
1: La palabra
0: con V. Sí.
1: La B de vaca.
0: Pero este tipo de cosas, por ejemplo, es una técnica que no sé si le funcionaba a nuestro amigo. O sea, hijo, qué bárbaro. Acabo de coger el vaso y está helado. ¿No? Sí.
1: Aquí es donde cojo todos
0: ponte
1: los días
0: tu,
1: el
0: oye,
1: camión.
0: Ponte tu chamarra, no vayas a ahora, coger un resfriado.
1: Exacto, ahora ya no coge, ahora agarra. Resfriado.
0: Exactamente.
1: Y ahora ya nada.
0: No.
1: Ya, no, oye, es que ya se disciplinó, ya se.
0: No, te meto la cartera en tu bolsa y cosas de esas.
1: Y a la hora de pedir.
0: Y pides una salchichota.
1: ¿Qué se
0: además
1: te antoja?
0: ¿Qué tal mi salchicha?
1: ¿Longaniza?
0: ¿No quieres de mi salchicha? ¿La de la que pediste? No sé. Pero cenar longaniza no es muy bueno para. Si vas a tener relaciones sexuales después, la longaniza cae pesada, ¿no?
1: No hace mucha diferencia, es más mental.
0: Que
1: ¿no?
0: cena ella, que ella cene la longaniza.
1: Lo que quiera. Y bueno, lo peor que puedes hacer es comentar sobre lo que ella está ordenando.
0: Ah,
1: oye, pero eso no tiene como mucho queso.
0: ¿De verdad? O sea, ¿pasta con queso?
1: Ándale, más carbohidrato.
0: ¡Qué bruto!
1: ¡Ay, con pan! Además, seguro vas a pedir doble postre, ¿verdad?
0: Mientras te pones bien borracho. Tráigame otra de vino, por favor, para mí.
1: ¡Ya hay agua!
0: Oye, ¿qué? ¿No te gusta el vino tinto? Bueno, traiga una de tinto y media de blanco. Un botellín de los chiquitos de blanco para ella. ¿No?
1: Es blanco de...
0: Blanco, ya, sí, así.
1: Y así te la puedes pasar. Pero bueno, vamos a la información pura y dura. Esto sí les va a ser muy útil. Si ustedes quieren tener una primera cita exitosa, la clave está, o una de las claves, además de ser educado, amable, cortés, interesarte en lo que te están diciendo, mirarle a los ojos y no al escote.
0: Que lo cortés no quita lo caliente. O sea, no, que recuerden, no. Tienen que voltear constantemente a sus ojos. Esperen el momento a voltear al escote. Digan, ah, ya viste qué bonito es el cuadro de allá. Y cuando ella voltee, el rojo, el de allá. Y todo ese tiempo.
1: ¡Un revirón!
0: No. Te puedes quedar viendo fijamente, pero fíjate que ella esté volteando a otro lado. ¿No? ¿Ya viste qué bonito vestido trae la señora de allá?
1: En la relación.
0: Ajá.
1: En que es importante que te cache tantito.
0: Ah, claro. Sí, un poquito.
1: Y si no hay regaño, si hay sonrisa, entonces ya la hiciste.
0: Pues sí, sí,
1: o sea,
0: sí.
1: Si puedes ver el
0: si
1: escote.
0: Si enseña más, incluso se inclina y saca.
1: E inhala y saca el pecho. Ya la
0: ya
1: hiciste.
0: Ya estás
1: si
0: ahí.
1: Si se recoge el pelo en ese momento y expone el cuello.
0: Ya estás ahí.
1: Papá!
0: Si te toca constantemente, cuando está platicando, te pone la mano toca.
1: En la bragueta. Ya la hiciste, brother.
0: No, pero eso es un buen consejo, muchachos, que no están bien seguros de lo que sucede.
1: Si se ríe de tus chistes.
0: Y te toca cuando platica, o sea, que nada más te toca,
1: o sea,
0: la mano.
1: Así en la mano, en el brazo,
0: te pone el brazo, ya, o sea, ahí estás.
1: No necesariamente ya se armó, pero vas bien.
0: Vas bien. Sí.
1: Si luego se recoge el pelo e infla el pecho, eso va, bueno,
0: y cuando
1: bien.
0: Se levanta, se espera unos 4 o 5 pasos y después voltea a ver si le estás viendo las... Ya estás decir. Ahí.
1: Sí, muy bien. Pero bueno, para ayudarte a llegar a ese bello momento, está la decisión, ¿no? Cuando vas a ir a una primera cita... Puta, ¿qué me pongo?
0: ¿Qué me pongo? Me voy a poner pedo.
1: Tengo un guardarropa paupérrimo.
0: Limitado,
1: sí, decir poco, pero bueno.
0: Pero fíjense, es muy sencillo. Hay dos colores básicos que ustedes deben de llevar. Según estudios de universidades, estudios sesudos y científicos, los colores para la primera cita, por excelencia...
1: Son el rojo...
0: Y el negro. Sí, el rojo y el negro. Sí, Tall Cool Woman in a Black Dress.
2: In a Black Dress.
0: Sí.
1: Esa de rojo.
0: Sí.
1: Pero el rojo ha caído un poco en desuso, porque ya es percibido como demasiado obvio.
0: Agresivo.
1: Obvio.
0: Sí.
1: Te están sexualizando, te están diciendo, vas, brother.
0: Pues sí, pero si te llega, o sea, si en la primera cita te llega ella con un vestido muy
1: escotado y rojo.
0: Rojo.
1: Ya, vas muy bien, güey.
0: Vas, pero que vuelas.
1: Caballo de hacienda.
0: Vas que chutas, pues, como decían los abuelos.
1: Si te llega con un suéter de cuello de tortuga aguado beige.
0: Pants. Y ay, viene directo del gimnasio sin maquillar y huelo medio
1: y
0: feo,
1: jeans,
0: ¿eh?
1: Jeans aguados y chacos.
0: Sí.
1: No, pues no. No vas por buen camino.
0: Ahora, si llega del gimnasio con unos shortcitos bien apretados, chiquitititos, y una blusa que se le está cayendo todo el tiempo, vas bien.
1: Se quita la sudadera y te dice, espérate que me bañe y ahorita regreso.
0: Ay, perdón.
1: Vas muy bien.
0: Huele un poco feo. Mira, me puse perfume y te enseña el hombro, huele. Ya, ahí estás.
1: Pero bueno, un equipo de psicología fue el encargado de analizar qué es lo que pasaba en las primeras citas en un programa de televisión y se dieron cuenta de que la gente cambiaba su elección de vestuario para ir a la entrevista del programa, de este programa de citas, en la cual se podían quedar o no como parte del concurso, y luego la diferencia a cuando iban a la primera cita. El uso del color azul, por ejemplo, no varió. Era igual en la cita que en la primera cita. En la entrevista, perdón, que en la primera cita.
0: Sí.
1: Pero el uso del rojo y el del negro se incrementó enormemente. Y mucho más el del negro.
0: El negro.
1: Con el negro no fallas.
0: No, el negro es, digamos, impresiona. No, es el negro. Sí, te la dejas acá.
1: Me la han vestido de negro.
0: Sí, tú muéstrale el negro de tu camisa, el negro de tus pantalones, el negro de
1: tus intenciones.
0: Lo negro de tus deseos carnales más bajos, el negro de WhatsApp.
1: Ah, o sea, sácalo a la plática, el negro de WhatsApp.
0: Sí, constantemente.
1: Constantemente referencias al negro de WhatsApp.
0: El negro hijo.
1: Porque ya es un clásico, ya está establecido, pone nervioso.
0: Sí.
1: Entonces, si no sabes qué ponerte en tu primera cita para ser exitoso, según este estudio, que es científico, tu mejor opción
0: es el negro.
1: Es ir de negro, que es un clásico. Tanto hombres como mujeres.
0: ¿Negro?
1: Ir de negro. Te haces un afro, te maquillas.
0: Te maquillas.
1: Metes la boca en una botella.
0: Pasa? Me dijeron que si venía de
1: succionas.
0: Negro, se iba a gustar más.
1: Te pones unas cadenotas de oro.
0: Vine de negro. Me gusta eso de vestirme de negro para la primera cita.
1: Ir de negro.
0: Bueno,
1: ahí lo tienen. Ya.
0: No, pero espérate, es que en la primera cita, después hay las reglas importantes. Debe de beber ella, no tú.
1: Sin duda.
0: Si alguien se ha de emborrachar, que sea ella, no tú. De verdad.
1: Sí, tú compórtate.
0: Compórtate, porque además nunca sabes. Si has bebido ya muchísimo y la cosa se pone buena, igual en una de esas hasta fallas.
1: Sí, exactamente.
0: Tienes que
1: tener
0: cuidado.
1: Me ha pasado, ¿eh?
0: Sí, a mí también, que después de tanto... ¡Y chin!
1: La fiesta, tum, pum, pum,
0: sí,
1: toca,
0: sí.
1: Chupe.
0: Y a la mera hora, ¿qué? No.
1: ¿Qué pasó?
0: No, es que bebí mucho. Es que... Híjole,
1: ¿qué crees?
0: Ahora, puedes seguir bebiendo.
1: ¡Ay, qué sueño!
0: Puedes seguir bebiendo.
1: Puedes seguir bebiendo. Bueno, eso sí.
0: Sí, puedes seguir bebiendo.
1: O sea, ya eso lo olvidas y te tomas una de albañil, pues ya qué.
0: No, yo decía de las mieles.
1: Ah, de las mieles.
0: Sí.
1: Bueno, sí, también siempre hay alternativas, ¿eh?
0: Aunque luego quedas mal, porque voy a ver, pero ya lo bueno, que llegue el plato fuerte y no llega.
1: Sí.
0: Mientras más nervioso te pones, menos llega.
1: Exactamente.
0: Y pues no.
1: Tal cual.
0: Se hace un círculo vicioso horrible.
1: Entonces, mejor beber moderadamente.
0: Exacto.
1: Y ya está.
0: Ahora, cosas que no debes de hacer es, oye, ¿crees que te tardes mucho? Porque me tomé la Viagra desde las 3 de la tarde. Y pues ya está esto listo.
1: Sí, no, ya, ¿no? Ya.
0: Como que
1: ¿ya
0: yo
1: armamos?
0: Calculaba que para esta hora ya...
1: Ya estarías aflojado. Digo, ya estaríamos...
0: ¿Qué?
1: Ya...
0: O sea, ¿qué, baby?
1: No...
0: ¿Te vas a dilatar?
1: Te vas a dilatar.
0: Es terrible.
1: Pues ya ve la hora que es, ¿eh?
0: Sí, la gorda. Ya ve la gorda. Digo, ya ve la hora que es, No sé por qué le hablo de usted. ¿Les gusta acostarse en la misma, en la grande? O sea, en una gigantesca. Yo alguna vez... ¿Tú alguna vez tuviste una cama gigantesca o no? Yo una vez estuve en una casa en El Paso, porque eran de estas McMansiones muy grandotas que hacen en Texas luego. Que
1: después
0: son,
1: de la... Después de la... King size viene la California, no sé qué, ¿no? Que es aún
0: yo
1: más grande.
0: Yo tenía una California King.
1: California
0: una California King.
1: King.
0: Yo mido 1.70, mi esposa igual. Hagan de cuenta que era un campo de fútbol. O sea, y podíamos dormir con las dos bebés, porque todavía estaban chiquitas, y no tocabas nunca a nadie. O sea, era como una especie de ring de box gigante, y había espacio para todo y para todos. Era gigantesca la cama.
1: Suena sensacional.
0: Era un cuartote, ¿no? Entonces, Muy bien, me gustó. Y sabes que ya no ocupo en ninguna de las otras casas a donde me mudé subsecuentemente. Nunca cupo. Entonces me tuve que deshacer de mi California King y la amé, güey. Era una cosa esplendorosa.
1: Fíjate que yo soy bastante más alto que 1.70, pero... Y tengo una cama king size y no me alcanza, güey. Pero no es por mí. Es porque Sofía hace una especie de nido con como 18 almohadas alrededor de ella. Y entonces acabo yo en una cama bastante grande, durmiendo en 20 centímetros y derechito, como lápiz, porque para donde me gire me encuentro algo, ¿no?
0: Pues sí.
1: Cada quien se acomoda. Y entonces, pues recientemente hay una investigación de la Academia Americana de la Medicina del Sueño.
0: Y no cabemos.
1: Duermes en una queen.
0: Y no cabemos.
1: Yo duermo con una queen.
0: Bueno, también, pero no quepo.
1: Más de un tercio de los estadounidenses, el 30%, está optando por divorciarse del sueño de sus parejas. Lo cual quiere decir...
0: ¿Qué quiere decir esto? Que duermen en camas separadas, está bien. O sea, duermen en dos camitas, a lo mejor como los tres ositos, ¿no? Tienes en tu cuarto dos camitas y cada quien se duerme en su cama. Y al parecer funciona muy bien, al parecer se descansa mejor porque cada quien tiene su espacio. Ahora,
1: o en dormitorios separados, en distintas recámaras. Como era en la época de cuando yo era niño, los abuelos dormían en camas separadas. Y supongo que todavía sigue, hay gente que lo hace.
0: Eso era síntoma de opulencia, ¿eh? O sea, en los 20, por ejemplo,
1: para empezar,
0: se puede utilizar esto.
1: Tenías que tener casa que lo permitiera.
0: Tenías que tener dos cuartos, ¿no? O sea, porque, digo, las familias de menores recursos de la época, pues vivían prácticamente todos en el mismo cuarto y dormían pues, junto a una fuente de calor. O sea, esto desde el medioevo, ¿no? Vivían donde estaba la chimenea y ahí se dormían todos y los niños y demás.
1: Pero a ver, ya que estás haciendo un recuento histórico, vámonos más atrás. Primero dormíamos en cavernas y al aire libre, todos hechos bolas. No había camas, no había ni siquiera recámaras.
0: En grupo.
1: Sí, era una cosa...
0: Todo el mundo estaba ahí teniendo sexo y era una cosa esplendorosa.
1: Sí, las parejas tenían sexo enfrente de los hijos o se esperaban a que se durmieran para que medio no se dieran cuenta y así. Y bueno, tristemente hay muchos lugares donde
0: no sigue quiero ni entrar igual, ¿no? En opciones, ¿eh? No quiero entrar en detalles, pero debe de haber sido...
1: Demos un salto rápido hasta llegar a la antigua Roma, donde surgió el concepto del tálamo, el lectus genialis o el lecho conyugal. Donde se comparte, se duerme en pareja, que era muy bonito, era práctico y además es simbólico. Y las parejas romanas solían usar la cama para las conversaciones íntimas y para la intimidad, ¿no? Para el sexo.
0: Ahora, detengámonos un segundo por aquí, o sea, y yendo más allá de los antiguos romanos, vamos, por ejemplo, ya a la Europa medieval. Y de hecho se pusieron de moda en Italia, y esto no viene en la información que tienes frente a ti, pero un aparato que era una especie de pañal con una manguera para que te pudieras pedorrear a gusto. Sí, y se puso súper de moda. Y los ricos, los Borgias y así, se conectaban su pañal con manguera para pedorrearse delicioso. No sé si la comida italiana causaba muchos gases en aquel entonces, pero esto
1: ayudaba. Sin molestar a tu pareja.
0: Que no molestases a tu pareja y pudieras aliviar la presión del
1: matrimonio
0: de gas.
1: La confianza del matrimonio empieza con el primer gas. Hay que asumirlo, así
0: es. A mí no me gusta estarme pedorreando en la cama si está mi pareja. Me siento feo. Se me hace feo.
1: Vale mal.
0: No, eso es terrible, güey.
1: Pero es que los míos huelen muy rico.
0: No,
1: te consta, te has fumado varios.
0: Sí, claro. Oye, pero...
1: No, es terrible, yo entiendo la dificultad. Sí, horrible, también a veces. Sí, de repente pienso que está dormida y me desfondo y... No me he dormido,
0: oye,
1: ¿eh? Che cerdo.
0: Pues con este te vas a dormir y se los abaneas. Pues ahora te
1: No, eso ya me parece una franca grosería. O sea, en la medida de lo posible yo me alejo, me salgo o trato de pues no molestar, ¿no?
0: Bueno, entonces, volviendo a las camas separadas, se está retomando esta bonita costumbre. Siento yo que es una buena costumbre. Yo llevo 20 y tantos años casado. Y de repente, cuando, no sé, por ejemplo, yo no tengo sueño y ella sí, de plano me voy a otro cuarto de la casa, ¿eh? Hay un par de cuartos libres y me voy a otro cuarto y me duermo ahí más tarde si quiero. Si, por ejemplo, he estado oyendo música y bebido unos martinis, pues no me voy a ir a acostar a la cama porque ronco. Porque
1: hueles
0: cuando
1: alcohol.
0: He bebido ronco... Hueles alcohol y roncas, entonces pues mejor voy y me quedo en otro cuarto, así ella se despierta muy a gusto por la mañana, nos saludamos y dice, ¿cómo va la crudita, hijo de la ch-? Y así,
1: qué amable.
0: Y todo está bien.
1: Eso las veces que te dirige la palabra en la mañana, ¿no? Porque
0: No llegaste a las 4 de la mañana tambaleándote, nomás te dormiste un poquito más tarde y demás.
1: Ah, bueno.
0: Pero cuando pregunta cómo va la crudita, pues se la enseñas, ¿no?
1: Y ya. Aquí extrañándote.
0: Mira, aquí está.
1: Bueno, no están ustedes para saberlo, pero ahorita que Sofía está amamantando a nuestro recién nacido y que esto tiene que ser cada 3-4 horas, igual un poquito más, pues hace la labor, regresa a dormir y yo estoy... Y entonces he acabado durmiendo en el sillón un montón de veces, ¿no? De ya, está ronca, pues mejor me voy.
0: ¿Por qué no habilitas ahí en tu oficina, en donde estás ahorita, habilita un camastro, una camita?
1: No es mala idea.
0: Una cama Murphy. Hay unas camas Murphy, que es estas camas... que parecen un closet y que
1: tú tienes una de esas, ¿no?
0: Bajo. Tengo una en el piso de abajo, que es un departamentito aparte. Tengo una cama que la sacas de la pared.
1: De la pared.
0: Y entonces baja una cama queen size de la pared, muy padrísimo. Entonces tienes un cuarto ahí que siempre funciona por cualquier cosa. Te puede caer un amigo, puede que llegue, no sea un pariente que venga de visita,
1: fíjate que
0: un
1: no
0: amigo
1: está
0: borracho que ya no se puede ir a su casa. De esos, ¿no? Que luego tiene uno.
1: No sé de quién hablas, porque hay rescatistas que llegan a pescar.
0: ¿Quién sabe? Sí. Yo pensé que te iban a llevar a tirar al río de los remedios, pero bueno, no estaba yo seguro.
1: Ahora, hay un paso que es todavía más allá, y es no solo dormir en camas separadas, es algo que se está dando más en nuestros tiempos, y es parejas que llevan muchos años viviendo en casas separadas.
0: Es muy bonito.
1: Te amo y te quiero, pero ahorita me voy a dormir a mi casa y nos vemos
0: luego
1: mañana.
0: Cada quien en su casa y Dios en la de todos. Así está.
1: Vemos la peli juntos, echamos pasión, cenamos, lo que tú quieras.
0: Y luego me voy.
1: Me voy a dormir.
0: Sí,
1: a gusto.
0: Voy, adiós, a mi casa.
1: A roncar y pedorrearme como Dios manda.
0: No, y a
1: sin molestar
0: la puerta,
1: a nadie.
0: Yo recuerdo cuando viví solo un tiempo y sigo disfrutando cuando me dejan solo y mi esposa también cuando se queda sola en su casa. Y esa sensación de que cierras la puerta y dices, de aquí para adentro todos se me van a la vez. O sea,
1: adiós a adiós. Todos. Bueno, pues adiós aquí en este momento les tenemos que hacer esa grosería, les cerramos la puerta.
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5: Un juez de control impuso la medida cautelar de prisión preventiva contra Marisol N., presidenta del DIF de Temuac, y Giovanni Emanuel N., exdirector de Seguridad Pública Municipal, al considerar legal su detención durante la audiencia inicial por el delito de presunta extorsión agravada. El diputado Daniel Martínez Terrazas informó que el Poder Legislativo se encuentra a la espera de una convocatoria por parte de la mesa directiva para entablar una nueva mesa de diálogo con los trabajadores. Grupos ambientalistas y defensores comunitarios exigen incluir en la revisión anual del T-MEC sanciones económicas severas contra México para frenar la grave contaminación de aguas negras que cruza hacia Estados Unidos a través del río Tijuana. La selección mexicana de tiro con arco consiguió este martes 28 de julio 2 preseas de plata y 1 bronce en la modalidad compuesta individual en los Juegos Centroamericanos y del Caribe 2026. Más información a través de nuestra cuenta de Facebook, Línea Caliente Noticias. Soy Abigail González y este fue el Resumen 40.
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4: Raza, ¿qué creen? Un mundo nos vigila.
6: Ah, caray, ¿a qué te refieres? ¿De plano vamos a hablar de ovnis? ¿Le vamos a hacer al Maussan?
4: Yo no quiero hablar, bueno, sí voy a hablar de ovnis, pero no le quiero hacer al Maussan, solamente quiero dar datos.
6: A ver.
4: Y es que un expiloto de la NASA y astronauta acaba de dar a conocer una experiencia que tuvo recientemente volando en su propio avión privado. Él dijo que estaba de pronto volando sobre el cielo, en el cielo de Texas,
6: okay,
4: muy feliz, okay, muy tranquilo, y que de la nada se acercaron a su cabina, a la cabina de su avión, dos bolas, esferas perfectas metálicas.
6: ¿Estaba volando o estaba en su casa? ¿Qué estaba pasando? Dos esferas metálicas, ajá.
4: Perfectamente suaves, redondas y brillantes.
6: ¿Metálicas y suaves? Pues que eran de mercurio, ¿o qué?
4: No se sabe. Y se acercaron a su
6: cabina. Pero suaves, más bien se refiere a lisas, ¿no?
4: Lisas, eso
6: lisas, porque suaves. Sí, suaves y peludas. Regresamos otra vez
4: no,
6: a lo mismo.
4: No lo sabemos.
6: Eran gogles árabes, ¿no?
4: Dice, no había nada a mi alrededor. Por lo menos estaba yo a unos 9,000 pies de la tierra, volando tranquilamente, y de pronto se acercan a más o menos un metro de distancia de la cabina, ajá, dos esferas brillantes y metálicas que flotaron junto a mí durante unos instantes y después, sin ningún tipo de propulsión visible, se alejaron a una velocidad increíble.
6: Ok, ok.
4: No causaron ninguna cola en el aire, ninguna estela en el aire.
6: A pesar no dejaron de estelita.
4: No dejaron estela como
6: así como yo, de pronto. Que voy a un elevador. Si se sube un elevador conmigo, esperen la estela. Les va a llegar.
4: Y bueno, él dice que no sabe qué explicación darle a esto. No sabe si es inteligencia extraterrestre. Pero también hay la posibilidad de que sean armas chinas, rusas.
6: Bueno, también
4: del
6: está
4: mismo
6: la,
4: gobierno norteamericano.
6: También está la posibilidad de que este hombre
4: haya estado
6: aprovechando,
4: drogado.
6: Aprovechando que pues fue expiloto de la Armada, o bueno, de la Fuerza Aérea estadounidense, pues esté buscando algún tipo de reconocimiento o atención porque está aburrido y se haya sacado de la manga el encuentro con las pelotas en el cielo. Y nada más esté pues de alguna manera divirtiéndose un poquito más en su vida que se acaba cada vez más rápido.
4: Puta, eres una optimista tú.
6: Bien puede ser un mamón, ¿no? Dije que no iba a decir groserías en este programa, pero bien podría ser un mentiroso, un embustero, un engañabobos, o en efecto vio un par de esferas que pues no puede explicar y pues cuya oye, propulsión, mamón, exacto, comportamiento y apariencia pues son inexplicables para un avezado y experimentado piloto de la Fuerza Aérea Estadounidense, ex piloto, pues.
4: Y bueno, en otro orden de ideas.
6: Yo sí ya creo, ¿sabes qué? Perdón, no, espérate. ¿Qué?
4: Yo sí creo que hay inteligencias o vidas
6: no,
4: en otros planetas.
6: Yo
4: sin
6: sí
4: duda.
6: Creo que hay tecnologías que los gobiernos pues, mantienen secretas y que de pronto son observadas por civiles. Porque bueno, cuando si un piloto de la Fuerza Aérea de cualquier país observa esto, pues lo reporta en todo caso a sus superiores. Estás
4: pero
6: en un ejército.
4: Pero te voy a llegar un piloto retirado.
6: Pues por eso te digo, entonces de pronto estas tecnologías que los gobiernos sí tienen. Tú imagínate, no sé, el avión este espía de los 60s, el Blackbird, que era un avión que era desconocido para muchos países hasta que se estrelló uno de ellos. Y entonces fue que el gobierno de Estados Unidos tuvo que reconocer que tenía un avión supersónico que podía volar desde los Estados Unidos hasta el otro lado del planeta y regresar sin ser detectado. Pero ahorita estoy seguro que los gobiernos, muchos gobiernos, tienen armamento, tienen tecnología que no conocemos y que de pronto pues la gente explica cómo ovnis u objetos voladores no identificados.
4: O a lo mejor sí existen. Que ya no se llaman ovnis, ya no se llaman UFOs, bueno, ahora se llaman FAPs. ¿No? Bueno, o FANIs, o ¿cómo se llama?
6: No sé.
4: Fenómenos aéreos no identificados.
6: Foo Fighters, que les decían en la Segunda Guerra Mundial. Tecnologías inexplicables, ¿no? Ahora, ¿por qué chingados estarían viniendo extraterrestres a acercarnos las bolas a la cara en un avión e irse sin explicación?
4: A lo mejor estaban investigando qué era, ¿no? Y recabando datos para sus planetas.
6: O sea, porque como son extraterrestres con una gran tecnología, nunca han visto un pinche avión.
4: Bueno, tú has visto muchas hormigas y a veces te tienes a observarlas, ¿no?
6: Sí.
4: Y te entretiene y dices, ah, y luego la pisas.
6: Mira, ahí están las hormigas. No. Fíjate que a últimas fechas he tratado ya ni siquiera de matar bichos, güey. A menos de que se trate de un alacrán, siento que como la vida está escapando de mi cuerpo, debo de respetarla de otros seres. De veras, estoy llegando a estas conclusiones. ¿Por qué matar a la arañita?
4: Sí,
6: la arañita,
4: a menos que signifique un riesgo.
6: Correcto.
4: Hay que dejar vivir a todos los animalitos, ¿no?
6: Sí, sí. De hecho, el otro día fui a un concierto de mi maestro de piano y había un güey atrás empujándome que se enojó que porque no lo dejaba llover. Y se puso flamenco el güey y yo dije, bueno, a ver, aquí hay dos opciones. Puedes no decirle absolutamente nada, decirle que pasa delante de ti o, porque me dio muchísimo tiempo para medirlo muy bien y dije, a ver, entonces, le vas a tener que explicar a tu maestro que armaste una madriz en su concierto. Te va a llegar la policía, güey. Ya te tomaste como 3 whiskies, le vas a tener que explicar a la doctora que estás arrestado en no sé qué lugar de Chicago. Y opté por decirle, vas, güey.
4: Pasa.
6: Y el güey me dijo, eres un hot. Sí, soy un hot. Ya, güey. Entonces, es mejor.
4: Me preocupan estos
6: cambios. No matar a la araña, güey.
4: ¿Dónde está el estaca que yo consigo?
6: No matar a la araña.
4: O sea,
6: no
4: has dejado ir vivas a varias, ¿no?
6: Sí, carajo. ¡Carajo! ¿Y sabes qué me pesa? Que la vida se me está escapando.
4: Y vas a estar en tu último aliento diciendo, ¡ay, esa le!
6: ¿Pero cuál es la opción? Otra. ¿Vivir con tus horribles mentiras?
4: Sí, que tal. Bueno, ya ves lo que dice el catolicismo. Claro que tú no crees en eso y la verdad yo un poco tampoco.
6: No.
4: Pero más vale un minuto de arrepentimiento que una vida de pecado. Yo a eso le apuesto.
6: El minuto de arrepentimiento va a llegar muriéndome acá. ¿Por qué no me la cogí? ¡Estúpido!
4: No sé si la Biblia se refiere a eso exactamente. Pues, sospecho que no.
6: A mí me gusta pensar que sí.
4: Bueno, en otro orden de ideas, tenemos nuevo récord mundial de longevidad.
6: ¡Ah, caray!
4: La persona más vieja del planeta es una monja brasileña que nació en 1908 y celebra 116 años de vida.
6: Monja brasileña de 116
4: años. Ina Canavarro se llama esta monja. Uh-huh. 116 años y 200 y tantos días ha vivido. O sea, ya se acerca su cumpleaños 117.
6: Bueno, a ver,
4: ¿Cómo verás la vida a los 116 años? No, mira, tiene más del doble que nosotros.
6: El asunto es que si estás mentalmente completo, debe de ser muy agradable, ¿no? El problema es que me imagino que hay cierto deterioro cognitivo con esas altísimas edades.
4: Les llaman supercentenarios, aquellos que superan los 110 años de edad.
6: Fíjate, yo si gozo de plena salud mental, me gustaría mucho vivir todos los años que sea posible. Mental y física, ¿no? Que la vida de las monjas, pues, es monástica. Es una vida de
4: privaciones. Son esposas de Jesús.
6: Todas.
4: Todas.
6: Polígamas.
4: La poligamia, pero en serio.
6: Saludos, madres. Bueno, el asunto es una vida que yo iba yo a decir que la admiro, pero no en lo personal. Y me pido una disculpa por emitir este juicio. Me parece una vida muy acotada. Me parece una vida que no es plena.
4: Cada quien, ¿no?
6: Sin duda.
4: No la conoces, no la has vivido, no puedes decir.
6: Yo no viviría mi vida así, la verdad.
4: Eso sí.
6: Mucho menos sosteniendo y alentando patrañas. Pero, aquí el asunto es que a mí me gustó más una frase que le leí hace poquito a Hunter S. Thompson, un autor que, bueno, estuvo fuertemente involucrado con drogas y excesos y demás, que hablaba de que a él le gustaría, o él planea dejar su vida, o planeaba cuando escribió eso, dejar su vida como una motocicleta descompuesta, con el motor sobrecalentado, que, goteando aceite, y dejarla tirada en la última curva, o sea, ya a punto de romperse y a casi nada de estrellarse, que así quiere llegar a su muerte. Kick it to the curb, dijo, o sea, tirarla ahí en la banqueta y dejarla deshecha, destrozada, que así quiere llegar físicamente al momento de su muerte.
4: Me parece una estupenda idea.
6: Me atrajo la idea, de alguna manera me atrajo.
4: Pero no lo puedes controlar, eso puede suceder o no.
6: No, pero digo, por ejemplo, tú haces mucho ejercicio, yo también trato de cuidarme. Digo,
4: pero no garantiza nada, ¿eh?
6: No garantiza nada, entonces no sé si sería mejor el camino de los excesos y seguirme drogando como lo hacía en los 90s, y bebiendo diario y exponiéndome a una serie de enfermedades de transmisión sexual y haciendo unos desmadres deliciosos, acabando con mi matrimonio, siendo repudiado por mi familia, ¿no? Señalado por la sociedad. No sé.
4: Viejo libertino.
6: No, y además de todo ya, o sea, olvidado, odiado por todos ahí, pobre, todo jodido, maloliente. O sea, llegar al final de la vida así, como dijo Hunter S. Thompson. Ay, son los dos extremos, ¿no? La vida monástica de un monje o una monja, de privaciones y de disciplinas y demás. O la vida licenciosa y realmente libertina. Autodestructiva y libertina, pero deliciosamente
4: llena de excesos.
6: Divertida. Exacto.
4: Todo en exceso, nada con medida.
6: No sé qué prefiero.
4: Yo sí, sé que prefieres, no te hagas güey, preferimos lo mismo. Bueno, vamos entonces al top 10 del día de hoy. Esto se llama Errores de Película Porno.
6: Debe de ser muy difícil. Bueno, alguna vez hicimos una entrevista con gente que produce porno y la realidad de la película porno me pareció, o sea... Imagínense ustedes un departamento en donde se meten pues todo el personal, ¿no? El crew que le dicen de la película.
4: Camarógrafos, sean, microfonistas, asistentes, directores, productores.
6: 12 personas y los actores. Y ahí están, duro y dale, con luces prendidas. ¡Silencio, se va a grabar la chica! Y la gente sudando y no sé, o sea, efluvios, olores, emitiendo gases de pronto, accidentes. Se tiró la
4: fluidos.
6: Copa, hay que limpiar, ya no se le...
4: Perdió vamos la erección.
6: Vamos a darle otra pastilla de Viagra. Ya se sintió mal, está mareado, ya guacareó.
4: Está todo rojo, así.
6: Sí, así no lo puedo, así no lo puedo fotografiar, güey, velo. Está todo rojo, maquillaje.
4: Hay vicisitudes en los sets de películas porno.
6: Uy, a la señorita ya le ardió. No, pues no, ya tenemos que descansar. O sea, no es lo que parece en la película terminada, ¿no?
4: Así es. Bueno, vamos con esta que es la número...
6: 10. Número 10, errores de película porno.
4: Está el director y dice, adelante, grabando.
6: Y el actor dice, ¿quieres de mis palomitas?
4: La actriz, ¡ay, sí! ¡Ah, caray, sí traes palomitas!
6: ¡Corte, chinga! ¡Corte, carajo! ¡Eso no iba ahí! Ahí no debería de haber palomitas, debería de haber pura... Ok.
4: Vamos a la que sigue, la número...
6: 9. Errores de película porno.
4: Estoy listo para mi debut en una película porno, señor productor.
6: Bueno, pues más bien yo te veo como para un corto, ¿eh?
4: ¿Cómo? ¿No cree usted que pueda armar una peli con los 2 minutotes que duré?
6: No, pero estaba yo hablando de que no aguantas para largometraje, mano.
4: Eso nos dijo un actor porno que entrevistamos, ¿no? Que tenías que medir por lo menos 20 centímetros, sí, una cosa así, una salvajada.
6: Sí, una cosa muy generosa, ¿no? La verdad.
4: Bueno, vamos ahora a la número... 8. ¿Nos ayudas nuevo? ¿Listo? Dice así... Errores de película porno.
3: Se hace viejo. Caca.
5: Eso es lo que es.
4: ¿Habrá pasado en algún set de una película porno que alguien llegó con diarrea? Y algo...
6: Seguro. Y a ver, Alfredo, ya se volvió. No, ya.
3: Se hace caca.
5: Eso
3: hace
5: es lo
3: caca.
5: Que eres.
6: Ya. Lo peor de todo es que no quiero hacer enojar yo a nadie, de verdad.
4: A nadie. Ellos están haciendo entretenimiento.
6: Estamos jugando con ello para que no esté chinga.
4: Vamos a la número. Errores de película porno. A ver, no hables con la boca llena. No se te entiende ni jergas.
7: Sácate el pito, güey.
6: Aquí usted lo corta.
7: Sácate el pito, güey.
4: Vamos a la que sigue. La
6: dice número. El director, ¿qué esperas? ¡Ya!
5: ¡Del pito, güey!
6: ¡Ya! ¡De una vez!
4: Estamos grabando, estamos perdiendo el tiempo.
5: ¡Sácate el pito, güey!
4: La número.
6: Vaya interrupción. 6. Qué locución, ¿no? O
4: sea, sí, gritar, no, qué diálogo.
6: ¡Ya, sácate el pito!
4: Sea, que el otro eres un pendejo, y cuando hay, bueno, para nada, mugroso, pestoso.
5: Ya, ¡sácate el pito, güey!
6: ¡Se hace caca!
3: ¡Se hace caca!
7: ¡Eso es lo que eres!
4: La número.
6: ¿Por qué vienes llorando del 6. Kinder, Juanito? Es que otro niño me dijo una cosa muy fea, me dijo. Mamá, yo no me hago caca. O sea, de veras como niñitos, güey.
4: Errores de película porno, la número 6. Oigan, se me pasó decirles que salí positivo.
6: ¡No! ¡No! Eso está horrible. Abusados, tengan mucho cuidado.
4: Sí, nada como el preservativo, ¿no?
6: Sí, es muy importante. Bueno.
4: O la monogamia, ¿no? Ya depende de cada quien.
6: Sí.
4: O el nopalito también, es una opción, ¿no?
6: Pero qué
4: la
6: triste,
4: sexualidad.
6: Van a vivir 110 años desperdiciados como la monja.
4: ¿Tú qué sabes que la monja, ahí en el convento?
6: Ojalá. ¿Sabes qué?
4: El tijereteo con
6: todo. Lo deseo, lo deseo. De verdad, le deseo a la mujer que
4: a la monja de 116 años, la mujer más vieja del mundo, la persona más vieja del mundo.
6: Imagínate eso.
4: 110, viejo rononón.
6: ¿Te imaginas eso? ¿Vivir tanto tiempo?
4: No me había imaginado eso.
6: Vivir tanto tiempo debe de ser, es claro, inimaginable, claro, sí. ¿No? Es inimaginable, güey.
4: Vamos,
6: no sé,
4: a la número.
6: A lo mejor apesta, ¿eh?
0: 5.
6: Vivir tanto tiempo, digo.
4: Ok. Errores de película porno.
7: ¡Qué rico pito!
6: No. Ver,
4: Moisés, no te salgas de personaje. ¡Eres heterosexual!
5: Pero
4: no
5: el pito, güey.
6: No, pero es que Moisés dice que.
7: ¡Qué rico pito!
6: Eso pues ya.
4: ¿Por qué dijo eso Moisés Muñoz? No entiendo.
6: Estábamos hablando de Kerry, el irlandés. Copito, que
4: de apellido,
6: cuyo apellido
4: Copito.
6: No es irlandés, Copito es griego, me suena, es con K, Copito.
4: Ay, saludos a Larry Kapuscinski.
6: Ah, claro. Y a su primo español Capucha.
4: Larry Capucha.
6: Y a su otra familia, ¿no? Los Capuchón.
4: Y la familia Cañonga.
6: Claro, saludos.
4: Encabezada por Larry, ¿no? Cañonga.
6: Y los Caber. Los Caber.
4: Los Caber no existen.
6: Sí.
4: Larry Caber.
6: Larry.
4: No, eso ya ni está disimulado. Eso ya es, no.
6: Los Caber. Ya, bueno, saludos a todos.
4: ¿Qué consigue?
0: 4.
4: Errores de película porno. A ver, rápido, quiten mi café de ahí.
6: Ya se regó el café. Les dije. No. Hijo, mano.
4: Bueno, tenemos que apurarnos. La número.
6: Se manchó de café el señor.
4: Errores de película porno.
8: Esto me huele, me apesta.
4: ¡Corte, corte! ¿Cómo se te ocurre decir eso a media escena?
6: Sí saben quién dijo eso, ¿no? Pero bueno, digo, para que sigan imaginando. Porque el radio, esa es la magia del radio, hay que imaginar las cosas.
4: Imagínense eso,
6: güey. Y hay quien se lo fuma. Vámonos a la que sigue, que es la número
0: 2.
4: Errores de película porno. A ver, corte, corte, paren todo. Se perdió una uña y se ve muy feo el dedo sin uña.
6: Se ve muy feo.
4: No. Esos mecats no los voy a colgar ahí.
6: Van aquí, en la nariz. Ya.
4: Departamento de arte.
6: Arte. Sí debe de haber departamento de arte.
4: Hay departamento,
6: ¿no?,
4: de arte. ¿Alguien?
6: A ver, ese jarrón, carajo, se va a caer. ¿No ves cómo le está dando? A ver.
4: Y finalmente, la número
0: 1.
6: Ay, número 1.
4: Errores de película porno.
6: ¡Corte! ¡Corte! Se metió Ricardo Monreal en la toma, carajo.
9: Yo se las chupo.
6: ¡Que no! ¡Corte!
4: No, que siga grabando, pues ya.
6: Pues total.
4: Ya entendió de qué se trata.
6: Oiga, no está muy viejo usted para ser actor porno. A ver, ¿qué gracia sabe hacer?
9: Yo se las chupo.
4: Bueno.
6: En una de esas sí convence. Ok, está bien.
4: A mí me cae bien Ricardo Monreal.
6: A mí también. Nomás que pues como todos.
4: Es un político.
6: Bueno, y te enteras luego de unas cositas, ¿no? Y te preguntas, ¿cómo? ¿Con qué cara de veras?
4: ¿Cómo?
6: No se les cae de vergüenza, ¿eh? A mí también me cayó muy bien cuando lo conocí. Como todos los políticos, son deliciosamente agradables. Y nada más que luego, pues nada más se andan, ya les he dicho, robando hasta las chapas. Pero bueno.
4: Sí, no hace falta que nos lo dijeras, ¿eh? Como que ya teníamos esa percepción.
6: Es correcto.
4: Pero bueno, tristemente, esto se acabó.
6: Así es, se terminó, pero si quieren más diversión, pueden escuchar este mismo programa al ratito. O pueden escuchar La Corneta Extendida.
4: Es su versión podcast.
6: Exacto.
4: Sí, lo pueden encontrar en Amazon Music, es muy sencillo, la app es gratis, la encuentran ahí en su tienda de apps y encuentran el podcast en la sección correspondiente.
6: Y... bueno, papá, gracias mamá, hoy me refiero al nuevo, y gracias a ustedes, hijos míos. Así que, ahí nos vemos.
4: De nada, abuelito.
10: En este instante se va la meme en la corneta.
4: ¿Y este es el cierre?
10: No, este.
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